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1: Y amados hermanos y amigos, dice la Biblia, segundo libro del profeta Samuel, capítulo 11, que cuando llegaron los días en que los reyes entraban en las guerras, dice que el rey David envió su ejército a cargo de el general Joab, y todo Israel, todo Judá, todo el pueblo se movió hacia la guerra contra el pueblo de Amón. Dice que derrotaron en una forma terrible, aplastante a los amonitas. Y después de esa tremenda derrota, cercaron la ciudad de Rabá para tomarla. Ahí estaba todo el pueblo en esa batalla, pero David no fue a la guerra, David se quedó en el palacio. Tenga cuidado, que quizás no sea pecado que usted de vez en cuando coja unas vacaciones, pero tenga cuidado cuando toma las vacaciones. Hay ocasiones que no son de tomar vacaciones, son de pelear batalla para echarse hacia arriba en el Señor. Pídele al Señor que le dirija cuándo va a tomar vacaciones, si es que la toma. Yo estoy esperando unas vacaciones en el reino de los cielos, porque todavía no he tomado una en los últimos 32 años, pero estoy esperando una grande. Alaba lo que Él vive. Pero el que siente de vez en cuando tomarse su vacacioncita, ore a Dios que le dirija, que los dirigidos por el Espíritu de Dios, esos son los hijos de Dios. Se supone que usted ya no vive, que el que vive es el Señor en usted. Déjese dirigir por Él. Y David cometió un error trágico. Y David era un hombre que oraba, pero ahí parece que estaba medio descuidado y se quedó en el palacio de vacaciones mientras todo el ejército estaba en la batalla allá contra los amonitas. Y dice que un día, y oiga esto que es increíble, se levantó de la cama por la tarde, mire qué clase de dormida dio, y entonces se fue arriba al tejado. Y allá en el tejado vio una mujer que se estaba bañando en un patio de una casa. Y era una mujer muy hermosa. Y David seguido mandó a preguntar quién era. Y era la mujer de Uría. Y Uría no era cualquier hombre. Era un soldado en el ejército de David, que era uno de los valientes de David. David tenía un grupo de hombres que eran los valientes de David, que daban hasta su vida por el rey. Y uno de esos era Uría. Y ese era el esposo de aquella mujer que se llamaba Batseba. Y David, en sus vacaciones, parece que lo único que había hecho era dormir, se le había olvidado orar. Mandó a buscar la mujer y fueron los trabajadores que andaban siempre con David, la gente del palacio. Y se trajeron la mujer al palacio y él la tomó para sí mismo y durmió con ella. Y después de eso la devolvió para su casa de nuevo. Mire qué clase de pecado. La Biblia dice que ni siquiera puede usted codiciar la mujer de su prójimo. Alaba lo que Él vive. Eso en el Antiguo Testamento. En el Nuevo Testamento es que si la codicia en tu corazón, ya has adulterado con ella. Porque en el Nuevo Testamento es, Jesús dijo, sed santo porque yo soy santo. Alaba lo que Él vive. Dice que el nuevo pacto es un pacto mejor, pero también es un pacto que demanda más del creyente que en el Antiguo Testamento. Porque eso es mucho lo que nos han dado. Pero David tomó la mujer de un soldado fiel que le servía a él con todo y que lo amaba a él de todo corazón. Y un hombre que tenía no se sabe cuántas docenas y docenas y cientos de mujeres. La única de aquel soldado la trajo al palacio y adulteró con ella. Después la devolvió para su casa. Él le creía que estaba terminado ya todo. Pero hay uno arriba que lo ve todo. Alábelo si puede. Usted se puede esconder de los hombres, pero hay uno que su ojo está sobre esta tierra y lo ve todo. ¡Ay, la soja, ma! Ahí ya lo dice, los ojos de Jehová están sobre la tierra, sobre toda la tierra. No hay nada que no vea. El que está aquí abajo, hablábamos anoche, es Dios el Espíritu Santo y está en todo sitio. Dios el Espíritu Santo cubre, mire, todo centímetro cuadrado de tierra que abajo está cubierta por el Espíritu Santo como un radar. Lo capta todo, lo oye todo, lo ve todo, lo entiende todo, aunque hable, mire, en un dialecto africano lo entiende. Alaba lo que Él vive. Y envía para arriba todo y allá arriba está apuntado todo. que está aquí, entiéndalo. Cuánta mentira usted ha dicho, está apuntado allá arriba. Cuántas veces ha blasfemado a Dios, está apuntado allá arriba. Las veces que ha engañado al prójimo en el negocio, está apuntado allá arriba. Las veces que mató, que robó, que adulteró, que fornicó, está apuntado allá arriba. Todo está allá arriba. ¿En dónde me esconderé?, decía David. Y ahora, él mismo estaba metido en el problema. ¿En dónde se iba a esconder? Pues se creyó que podía salirse con la suya y devolvió a la mujer para su casa después de adulterar con ella. Pero a los pocos meses, la mujer le mandó un mensaje: estoy embarazada. Qué silencio, parece que pasó un huracán. ¿Qué le pasó? Apenas el hombre cae en un pecado terrible, empieza Dios a moverse. No hay nada oculto que deba ser sacado a la luz. No sé qué, que se va a quedar con la cosa escondida, ¿no? Mejor arrepiéntase, confiese su pecado y Dios lo perdona y echa hacia arriba con Dios de nuevo. Alabado sea Dios. Pero el que esconde su pecado no prosperará jamás. Tarde o temprano se hundirá. Alábelo, que Él vive. Y todo el que está aquí en esta noche, que está en pecado, que no ha aceptado a Cristo, lo trajeron aquí para que acepte a Cristo. Y ese pecado se ha lavado con sangre en esta noche. Te van a lavar con sangre redentora. Hay sangre redentora que limpia el pecado. Alabado sea Dios. Nada más puede limpiar el pecado, solo su sangre. Bendito sea su nombre. ¡Ay, la soja! Mi alma te bendice, Jesús. Cuando David oyó esa noticia, me imagino que le tembló hasta el pelo. La clase de escándalo que había provocado. Mandó inmediatamente una nota al frente de batalla, al general Joab: envíame a Uría acá al palacio. Y llegó Uría. Y David le habló y le dijo: ¿te traje para qué? Estés unos días acá con nosotros. Esta noche vete a tu casa y quédate en tu casa. Y cuando se movió fuera del palacio, este Uría le mandó comida, comida del palacio. No se puede comprar a la gente honorable, a la gente íntegra y honesta, no se le puede comprar con comida, ni con dinero, ni con nada. El que tiene temor de Dios y ama más a Dios que a su vida no se vende con nada ni con nadie. Y Uría durmió al entrar al palacio, no fue a su casa, ni a saludar a su mujer. Ahí durmió, y cuando el otro le dijeron al rey, Uría no fue a su casa, durmió ahí, fuera del palacio, a la entrada del palacio. El rey lo mandó a buscar seguido, David, va temblando. ¿Por qué no fuiste a tu casa? Te envía que fueras a la casa. Y él le dijo: ¿cómo podía yo ir a mi casa a comer, a beber y a dormir con mi mujer, cuando allá en el campo de batalla mi general Joab y todos los soldados están en el campo bajo tiendas, acampados allí a la intemperie, y el arca de Jehová está ya, allí está, ya había estado en ese lugar también? ¡Alabado sea Dios! ¡Mire qué clase de hombre Uría! Pero me explico cómo en ese momento David no se avergonzó y confesó su pecado y salió del asunto. Dice que lo invitó entonces a comer, le dio comida de todo tipo y lo emborrachó, le dio tanto vino que lo emborrachó. Y borracho salió Uría y se quedó frente al palacio y no fue a su casa tampoco. Ni borracho lo pudo el diablo hacer caer en su tentación. Alábelo, que él vive. Ahí se quedó frente al palacio. Cuando David vio que no había forma, hizo una carta para Joab, selló la carta y se la dio al propio Uría. Llévale esta carta a Joab, el general del ejército. Cuando llegó la carta decía: Joab, ponga a Urías en el frente de batalla, en el lugar de más peligro, y abandónelo para que lo maten. Qué terrible. David, un hombre conforme al corazón de Dios, un ungido de Dios, rey de Israel, lleno del Espíritu Santo. Mire lo que cuesta descuidarse en la parte espiritual. De vacaciones en el tejado de la casa, durmiendo hasta por la tarde. Todavía hay hombres de Dios que hacen lo mismo hoy en día, y evangélicos que duermen hasta las 9 de la mañana, Acabe de despertar, despierta de ese sueño, levántate de ese sueño, despierta tú que duermes, levántate, la luz de Cristo te iluminará, alabado sea Dios. Aquí hay que estar en comunión con Dios, aquí hay que madrugar a orar. Sonríe si no sea vago, alabado sea Dios, le ama. Hay que madrugar a orar, estamos en días postreros, estamos en días finales, son los días más peligrosos que jamás se ha vivido. Hay que estar buscando a Dios con todo, en cualquier momento suena una trompeta y volamos. Los que estén preparados se van, los vagos se quedan, alabado sea Dios. Este es el camino de perezoso, este es el camino de valiente. El reino de los cielos hace fuerte, los valientes lo arrebatan. Esfuérzate y sé valiente, dice el Señor, que yo estoy contigo, Él está contigo. Pero si tienes que esforzarte, tienes que ser valiente, tienes que dar la batalla, tienes que buscar a Dios de todo corazón. ¡Alabado sea Jesús! ¡Uy, la sojama! Cuando David tenía que estar con su ejército frente a la batalla, estaba en el palacio de vacaciones. Le costó caro ese error infantil. Ahí está provocando un crimen ahora donde el responsable era él. Llegó la carta a Joab. Joab parece que no estaba muy en el espíritu tampoco. Y Joab lanzó un ataque contra la ciudad y acercó el ejército a la ciudad. Él sabía que ese no era una forma muy, muy inteligente de actuar, pero lo hizo. Y ahí bien al frente estaba Urías. Y cuando los flecheros dispararon, mataron a Urías. Tan responsable del crimen era David, que lo mandó a matar, como Joab, que se confabuló con él y también permitió el crimen. Porque la Biblia dice que usted no sea partícipe ni consentidor del pecado, que usted proteste abiertamente contra el pecado y no se venda con nadie, no se venda con nadie, que los vendidos no entran en los cielos. ¡Alabado sea Dios! ¡Bendito sea Jesús! Joab debía haber devuelto la carta a David y decirle: usted deje las vacaciones y venga usted y póngale usted al frente si quiere que lo maten. Yo no voy a participar de ese crimen. Pero Joab seguido se confabuló con el rey, puso al frente a Urías y lo mataron. Uno de los valientes de David, hombre íntegro que amaba a David con todo su corazón, asesinado en una forma tan vil como esa. Joab escribió carta y ahí fue una carta para atrás al rey. Rey, nos acercamos a la ciudad, hubo un combate muy violento, algunos del pueblo cayeron y Urías el Heteo murió en la batalla. Y David le mandó una carta de consuelo a Joab, de consuelo. No te preocupes por el asunto ese, que tú sabes que la espada una y otra vez corta vidas y reclama víctimas. No había que preocuparse porque habían asesinado a un hombre. Entre los dos, al hablo, que Dios le ama. Sea bendito el Señor Jesucristo. La mujer de Urías, cuando oyó de que su marido había muerto, hizo duelo por él. Lloró unos cuantos días. Después que se terminó el duelo, David la mandó a buscar y la tomó como esposa. Se la trajo para el palacio y la tomó como esposa. Poco tiempo más tarde tuvo un hijo que se llamó Salomón. Y a ese Dios lo amó. Alaba lo que él vive. Te dice, bueno, pero sí, ¿cómo lo va a amar si esa mujer fue la mujer con que él adulteró? Bueno, no juzgue a Dios, deja a Dios tranquilo. Deja a Dios que haga lo que él quiera hacer y lo que quiera, que Dios es justo y en él no hay injusticia. Y él es soberano y su soberanía no tiene discusiones en ninguna clase. Él lo creó todo y todo es de él. Como él haga, diga, tú hiciste bien. Y póngase de acuerdo con Dios siempre. No se ponga siempre de acuerdo con los hombres, porque los hombres se pueden equivocar. Pero póngase siempre de acuerdo con Dios, porque Dios no se equivoca. Póngase de acuerdo con Dios. Si usted es inteligente, sea un amigo de Dios. Si usted es inteligente, sea un compañero de Dios. Si usted es inteligente, ande con Dios. Que los que andan con Dios se llevan de Dios. Alabado sea Jesús. Se le pega todo de Dios. Gloria sea Dios. Bendito sea su nombre. David le creería que todo estaba ya arreglado, todo estaba arreglado, tranquilo. Tenía la mujer acá en su palacio, la tomó como mujer para él. Urías se había muerto ya, no había más problema. Pero de pronto apareció el profeta Natán, alabro que él vive, que no vendía el mensaje con nadie, ni con el rey, ni con nadie. Y todo el que está aquí que predica no vende el mensaje con nadie, ni con el rey, ni con nadie, ni con la reina, ni con nadie, ni con el pueblo, ni con nadie. El mensaje, lo que Dios le dé, lo que Dios le dé, predíquelo. Predíquelo en amor de Dios, predíquelo en amor de Dios. Predíquelo pensando que las almas se salven, que la gente sea edificada y bendecida. Pero predíquelo que Dios le dé, alabado sea Dios. ¡Ey, poder Jesús! Y el profeta Natán le dijo: David, hay dos hombres, uno muy rico y uno muy pobre. El rico tiene muchas vacas y muchas ovejas. El pobre tiene solamente una corderita que él la crió. Y la criaron arriba en la casa. Ellos de su propia mano le daban el alimento. La tenían como una hija, tanto que la querían. De pronto al rico le llegó un invitado. Y él tenía que alimentarlo. Y no tomó ninguna de las vacas ni las ovejas de su rebaño. Se fue y tomó la corderita del pobre y mató la corderita y se la dio de alimento al hospedado. Y David se puso en pie irritado. Se puso furioso. Y dijo: ese hombre merece la muerte. Tráiganlo inmediatamente al capítulo para que devuelva 4 veces el daño que hizo ese hombre. Y Natán le dijo: ese hombre eres tú. Sonríase, que el Señor le ama. ¡Ay, Samaria, Sama! Hay hombres de Dios que no le tienen miedo al rey, ni le tienen miedo a nadie, porque el que tiene a Dios no le tiene miedo a nadie. El que tiene a Dios habla la palabra con confianza, con libertad, pero asegurándose que está hablando de arriba, no de lo que le incumbe, de arriba. En la cara, me imagino que señaló con el dedo a David: ese hombre es tú, cabezón, al lado de lo que el Señor le ama. David tembló de arriba abajo, tembló de arriba abajo. Y el profeta le dijo: y ese hijo que nació de ese adulterio morirá sin remedio. Sea bendito el Señor Jesucristo. El profeta se fue. Y David se metió en ayuno. Pero David tuvo un descuido. Fue un descuido. Esas vacaciones le costaron cara. Esas dormidas hasta por la tarde le costaron cara. Pero David era un hombre que oraba 3 veces al día. Pues si usted ora 3 veces al día, como oró David y como oraba Daniel, no se descuide en ese asunto, mantenga eso. Aquí hay que mantener la consagración. No es de vez en cuando tomar unas vacaciones y dejar de orar 4 o 5 días. Ahí es donde el diablo te va a meter el golpe. Porque cuando se descuide uno espiritualmente un día, 2 días o 3, desciende espiritualmente. Y los que estamos en el Señor tenemos que estar muy alerta y muy despierto. Cuando usted vea que llega un momento que usted no ora con la profundidad que oraba antes, ni con la libertad que oraba antes, ni en la unción que oraba antes, apártese solo con Dios 2 o 3 días. Apártese solo con el Señor 2 o 3 días, hasta que sienta otra vez el fuego, hasta que sienta otra vez la unción, sienta la bendición, sienta el espíritu de oración otra vez, antes de que el diablo te agarre y te parta por el medio. Vuelve a la profundidad espiritual que tienes que andar. ¡Alabado sea Dios! ¡Ay, la sama! Y David en su vida normal oraba 3 veces al día, por la mañana, por la tarde y al mediodía, y clamaba a Dios con todo y ayunaba continuamente. Mira, un descuido, lo que le costó un descuido, unas vacaciones de ese tipo de consagración. Pues ahora, cuando vio que el profeta le dijo: el niño morirá, y el niño se enfermó, apenas el profeta se fue, se enfermó el nene. Y cuando David vio el niño enfermo, proclamó ayuno y se tiró al piso. Y ni comía ni bebía, orando y llorando sin cesar en el suelo. Y algunos de sus siervos trataron de hacer que se levantara, y ni los miró, ni los atendió, ni los escuchó ahí. Y a los 7 días de esa batalla, el niño se murió. Fíjese que David entró en uno de los ayunos de más profundidad, y más difíciles y más violentos, para provocar a Dios a una acción rápida en cualquier problema grande que uno pueda tener. En el suelo, no se levantaba para nada. Sonríase si puede. Y sin comer ni beber y orando sin cesar. Mire qué ayunito. Y sí, que cuando David se metía con Dios era serio en su consagración. Y a los 7 días, con un ayuno tan violento como ese, se le murió el nene. Es que mira, hermano, contra la voluntad de Dios ni funciona el ayuno, ni funciona la oración, ni funciona la fe, ni funciona nada. Las cosas funcionan cuando estamos en la voluntad de Dios, cuando están en la voluntad de Dios, cuando están en el tiempo de Dios. La oración funciona, el ayuno funciona, la fe funciona, pero fuera de la voluntad de Dios, nada. ¡Alabado sea Dios! Ni el ayuno más violento y difícil y efectivo que se puede hacer, que será que hizo David, y pidió que el nene se salvara, se le murió. Hizo 7 días sin comer ni beber, y tirado en el suelo sin pararse. 7 días. Y se murió el nene. Cuando David vio que sus siervos se acercaban y daban vueltas alrededor de él y hablaban entre sí, alzó la cabeza y dijo: ¿murió el nene? Sí, rey, se murió el nene. Entonces se puso en pie, se fue y se lavó, bajó al templo de Jehová, adoró a Dios en el templo, oró en el templo y vino al palacio que le preparaban comida. Y cuando los siervos vieron que iba a comer, dijeron: ¿pero cómo es eso? Que cuando el nene estaba vivo, tú estabas ahí en el piso llorando y gritando y no había ni quien te hablara, y ahora que se murió, ¿ahora vas a comer? David le dijo: sí, ahora voy a comer. Porque mientras estaba vivo, yo oraba y gritaba y lloraba con la esperanza de que Dios tuviera misericordia y le perdonara la vida al niño. Ahora que se murió, ¿para qué voy a seguir ayunando? Y dijo esta palabra, y oigan los que están aquí, porque es doctrina precisa sobre el asunto de la muerte. Dijo: yo iré al niño, pero él no podrá volver jamás a mí. En otras palabras, como si hubiera dicho: él se murió y los muertos no salen. Yo sí, cuando me muera voy a ir donde está él. Y aunque era un niño nacido del adulterio, se fue al descanso de Dios. ¿Qué culpa tenía el niño? Los pecadores, el pecador era el rey, no era el nene. Hoy hay gente que quiere mandar al infierno a los nenes. Ya reprenda al diablo. Los niños son de Cristo, dice la Biblia. Dejad a los niños venir a mí. De los tales es el reino de los cielos. Alábalo que él vive. Y nosotros, el Señor dijo: ustedes tienen que ser como los niños si quieren entrar en el reino de Dios. O sea, inocentes, puros, limpios, que no guardamos rencor a nadie. Así son los nenes. Y nosotros tenemos que entrar en ese tipo de bendición espiritual para entrar arriba. La nueva criatura es como un niño. Sea bendito el Señor Jesucristo, que ama, que perdona, que es puro, que es limpio, que se mueve conforme a la voluntad de Dios en todo. Que sí, que David sabía que el niño estaba en el descanso de Dios. Cuando yo me muera, iré a él. Pero él no puede venir para atrás donde mí ahora. Así que, ¿para qué va a ayunar más? Eso le muestra a los que están aquí que los muertos no salen. Se le presenta a uno que dice: yo soy el abuelo que se murió. Dile: te reprendo, diablo, en el nombre de Jesucristo. Usted era un diablazo mentiroso. Alado que él vive. Demonios sí se presentan y se hacen papás por papá y por mamá y por aquel que se murió, pero usted repréndalo y échelo fuera, pues si se pone a hablar con él y a creer que le puede ayudar, usted es un adorador de demonios. Por eso que el clamor de los muertos es un pecado tan terrible, porque es adoración de demonios. Los que se presentan y se manifiestan son poderes satánicos, y la gente habla con ellos y les pide y los venera y están adorando a Satanás. Silencio sepulcral, alabo lo que Dios le ama. No se puede invocar muertos. Cristo dijo: invocarán mi nombre y yo les responderé. Dijo: y todo el que invocare mi nombre será salvo. Hay un viviente, hay uno que resucitó entre los muertos. Cristo Jesús, el Hijo de Dios, que murió por ti, murió por mí. Pero al tercer día, óigalo, al tercer día se levantó entre los muertos para dar vida a los que creen en su nombre. Gloria sea Dios, sea un adorador de Cristo Jesús, el Cristo vivo. Gloria sea Dios. Ahí está la victoria. No es con los muertos, es con el viviente. Y ese Jesús, Rey de Reyes y Señor de Señores. Bendito sea el Señor Jesucristo. Ahora, fíjense lo que costó la desobediencia de David. Que el profeta Natán le dijo: el niño que nació del adulterio morirá sin remedio. Pero también le dijo algo más. Le dijo: pero tú hiciste morir a Urías lo mataste con el cuchillo de los amonitas. O sea que los de Amón disparaban la flecha y mataron a Urías, pero el que impulsó todo eso fue David. Tú lo mataste con el cuchillo de Amón. Por eso la espada no se apartará de tu palacio, ni de tu familia, ni de tu gente. Uno de sus hijos amados, Absalón, se lo mató. El mismo Joab, el jefe del ejército, lo mató. La muerte estuvo siempre ahí. Le dijo, y tú lo hiciste, lo que tú hiciste a la escondida, yo lo voy a hacer a la luz y que lo vea todo el mundo. Le quitaste a la mujer Urías, la única que tenía, cuando tú tenías un ejército de mujeres. Y yo voy a permitir que tus mujeres sean entregadas a tu prójimo, ante tus ojos. Lo voy a hacer públicamente, lo que tú hiciste a la escondida. Sonríase, que la justicia de Dios es justicia de verdad. Sea bendito, Señor Jesucristo. Y oiga, Dios no hace acepción de personas. Dios no mira cara de hombre. Dios no tiene favoritismo con nadie aquí. David era varón conforme al corazón de Dios. Pero cuando pecó, lo castigó duramente. Le llevó al hijo, al hablo que el Señor le ama. Y le llenó el palacio de muerte. Y sus mujeres se le iban con su prójimo. Sea bendito el Señor Jesucristo. Pues hermano, es que hay que buscar a Dios y vivir en el temor del Señor. El principio de la sabiduría es el temor al Dios del cielo. Muévase en temor de Dios, tratando de agradar a Dios en todo, tratando de hacer lo que Dios le agrada. Siempre medite en lo que hace. ¿Le agradará esto a Dios o no le agradará? Medite siempre en eso. Pregúntele al Espíritu Santo, que está siempre con usted. Espíritu Santo, dime si esto le agrada a Dios o no le agrada. Dime si esto está en la voluntad tuya o no está en la voluntad. Ese es el que tiene el temor de Dios. Al que se mueve haciendo lo que se antoja, y lo que cree, y lo que le gusta, y lo que la carne le dicta, están las cosas trágicamente mal. Bendito sea el Señor Jesús. Amigo querido, en esta noche usted está aquí porque Dios lo trajo aquí a salvarlo. Amigo amado, usted está aquí, está en pecado, está perdido, pero Dios te ama, Dios te ama, Dios te creó para que seas de Él. Sálvate en esta noche, amigo. Venga a Cristo, venga a Cristo. Mira que la paga del pecado es muerte, muerte en condenación. Pero hay un regalo de Dios para ti en esta noche. Hay un regalo de Dios. Vida eterna en Cristo Jesús, Señor nuestro. Alabado sea Dios. Puede fallar David como falló. Pueden fallar todos los siervos de Dios que vemos aquí abajo. Como usted ve cuántos con grandes ministerios han caído y han avergonzado el Evangelio. Cualquiera puede fallar, pero hay un Cristo que no falla. Hay un Cristo que no se equivoca. Hay un Cristo que no miente. Hay un Cristo que no hay diablo que lo haga pecar. Alabado sea Dios, ni fallar. Agárrese de ese Cristo, refúgiese en Él. Viva para Él, que en Él estaba la vida. Y la vida era la luz de los hombres. ¡Gloria sea Dios! Usted su noche, aprovechela antes de que sea tarde. Pero usted que está aquí, que es evangélico, porque David era creyente, ungido de Dios. Entiéndalo claro, hermano. Entiéndalo claro. Las desobediencias cuestan cara. Mira la desobediencia de David tan terrible. Robarle la mujer a un soldado fiel como era Urías, cuando él tenía un ejército de mujeres en el palacio, y después provocar la muerte de aquel hombre, un crimen. Pero mire lo que le costó esa desobediencia. Lo que le costó esa desobediencia, Dios lo perdonó. Y el profeta Natán se lo dijo: Dios perdonó tu pecado, pero el castigo que le vino fue severo y terrible. La espada no se apartará de tu casa nunca. A todas tus mujeres se las entregará a tu prójimo para vergüenza tuya pública. Quiere decir que viene el castigo cuando hay pecados como esos, que se hacen no porque el hombre no tuvo voluntad, no, que ahí, con toda intención, provocar un crimen y planearlo. Vienen castigos terribles como el que vino para David. Por eso, hermano, hay que estar agarrado de Dios y reclamándole a Dios, ayúdame. Y reclamando al Espíritu Santo, que es el que da la fortaleza y hace todo, fortaléceme. No permita que yo te falle, no permita que yo te ofenda, no permita que yo vaya en ninguna forma a contristarte al Espíritu Santo. Que yo no vaya a ofender a mi Jesús, yo no vaya a manchar esa sangre que Él derramó en la cruz por mí. Ahí clamando, suplicando, ayúdame, dame fuerza, que yo no te falle, que yo no lo haga, yo no vaya a pecar. Antes de que yo peque, antes de que avergüence tu obra, llévame para el cielo. Alabado sea Dios, tenga valor. Que más grande es el Evangelio que nosotros. ¡Bendito sea su nombre! Yo sí que el pecado de un hombre que era un rey y un ungido de Dios, mire qué clase de castigo vino contra él. Ahora, hubo otro rey en Judá que se llamó Josías, segunda de Crónicas, capítulo 34. Dice que Josías comenzó a reinar a los 8 años de edad. ¿Qué clase de rey? A los 8 años sentado en el trono. Imagino que achicaría la corona. Mi alma te alaba, Jesús. Ahí estaba. A los 8 años. Cuando cumplió 16, un jovencito, comenzó a buscar a Dios con toda su alma y con toda su fuerza. Oiga la juventud que está aquí. Alábalo si puede. A los 16 años buscando a Dios con todo su corazón y haciendo lo recto, ni a la derecha ni a la izquierda, ahí lo recto delante del Dios del cielo. La juventud que está aquí, oiga eso y entienda esto, que la juventud hoy en día tiene una promesa grande de Dios, que en los últimos días, dice Dios, derramaré mi espíritu sobre toda carne y vuestros jóvenes tendrán visiones y profetizarán. ¡Alabado sea Dios, juventud! ¡Jesucristo te llama! ¡Gloria a Dios! Dice que ese mensaje es para la juventud convertida, juventud que está en las iglesias. Hay que buscar a Dios con todo hay que buscar a Dios para que Dios te use, te dé visiones, te use en profecía, seas un instrumento que traiga a otros jóvenes a los pies de Jesucristo. Pero la juventud que está aquí, que no ha aceptado a Cristo, la juventud que está ahí, que está en pecado, que no ha aceptado a Cristo, o que a lo mejor fueron creyentes y se fueron atrás, oiga, joven, no tiene tiempo de llegar a viejo. Cuando el diablo te diga en una orejita, cuando estés viejo, entonces le sirve al Señor. Espera a gozarte un tiempo. Te vas a gozar en el infierno. Porque Cristo está a punto de levantar su pueblo para el cielo. Cristo está a punto de llevarse su pueblo. ¡Juventud! Va a perder su juventud y su salvación. Lo va a perder todo. ¡Alabado sea Dios! ¡Cristo viene! ¡Bendito su nombre! Por eso Dios está llamando a la juventud desesperadamente a que avancen, se arrepientan, vengan a Jesucristo. Esa es la fuente de la juventud. Y la juventud entienda esto, cuando el diablo te diga en una orejita, sí, pero vas a perder tantas cosas que te gustan a ti, esos bailecitos que te gustan tanto. Ya no vas a poder estar ahí, esas playitas asquerosas que te gustan tanto, al lado de los que el Señor le ama. Tengan cuidado con la playa, que la capa de ozono se está rompiendo allá arriba y el sol está quemando con más intensidad y está el cáncer en la piel que hace orilla. Ahora no es cuestión de ponerse brown, es ponerse canceroso lo que están poniéndose. Alaba lo que él vive. Dios le acaba la vanidad a la gente en segundo. Y eso de la capa de ozono, hermano, eso no es casualidad, eso es bíblico. Eso seguirá, no hay científico lo que puede impedir. Eso seguirá aumentando, aumentando. Y cuando el día del anticristo dice que el sol quemará con su flama a la gente que va, con su fuego. Y uno de los que va a quemar es el anticristo. Que lo dice la Biblia, que sobre el trono del anticristo entrará ese fuego y quemará a esa bestia satánica. Cada día la intensidad solar va a ser mayor. Y sí que hay que estar agarrado de Dios, hermano, hay que estar agarrado de Dios, porque que está firme en Cristo, el sol puede alumbrar con todo el fuego que quiera, y si usted está firme en Cristo, redimido bajo la total redención, no lo puede quemar a usted, no lo puede quemar a usted. ¿A nada lo que él vive? Pero la pobre humanidad que no tiene a Cristo, va a haber cáncer en la piel por millares en los días que vienen. Eso que hay que agarrarse al Señor. No titubee más, amigo querido, que Dios lo ama. Yo sé que Dios lo ama, ¿sabe por qué? Porque usted está aquí. Daría cualquier cosa el diablo porque usted no estuviera aquí. Habrá hecho Satanás cualquier cosa porque usted no hubiera venido. Estaría el diablo diciéndote que esta noche, miren, esta noche están todos los programas sobre las competencias olímpicas de Barcelona. En esta noche, mira aquella novela que te gusta tanto. En esta noche, aquella película de acción que te gusta tanto. En esta noche, hay un juego de béisbol que te gusta tanto. Y el Señor dijo, no, en esta noche vas a oír palabra de Dios porque te quiero salvar. En esta noche te voy a llevar al estadio para que te salve y escapes de la condenación. ¡Hoy la sama, Jehová! ¡Poderoso Jesús! Parece ver al Espíritu Santo entrar en tu casa, agarrarte por una orejita y decir, para allá que va, nene, apaga el trapo de televisor mundano ese, que va para el estadio a oír palabra de Dios, que te voy a salvar, te voy a dar vida, te voy a dar herencia entre los benditos, te voy a hacer miembro del reino de los cielos. ¡Alabado sea Jesús! ¡Cristo viene! ¡Corre hacia Jesús y sálvate! Que pronto será tarde. Porque está ahí esa grada que fue creyente y se fue atrás. Vuelva Jesús en esta noche. Te trajeron eso para que te reconcilies con Él. Hagas como el pródigo, salgas corriendo hacia tu Padre que te está esperando con los brazos abiertos. Y va a ser fiesta el Señor porque te ama. Pero todo el que está ahí que no ha aceptado a Cristo nunca, esta es la noche de aceptarlo y comenzar una vida nueva con Jesucristo. Y la juventud que está ahí que no ha aceptado a Cristo, mire. El diablo te puede hablar de cuántas cosas vas a perder. Pero el gozo de Jesucristo que entra en el corazón de la juventud, de todo el que acepta a Cristo, dice que sobrepuja todo entendimiento. Alabado sea Dios, no hay mundo, ni diablo, que tenga el gozo que tiene Cristo Jesús. ¡Gloria a su nombre! Joven, con todos los atractivos del mundo, el diablo te ofrece infierno, un lugar donde el fuego nunca se apaga. Donde el gusano de ellos no muere, ese es el infierno. Pero Cristo te ofrece el reino de los cielos, reino de gloria, reino de gozo, reino de paz, reino de bendición, reino eterno para ti. Gloria sea Dios, inmortalidad para ti. Échale mano a Cristo en esta noche, que tú eres inteligente. Gloria sea Dios, poderoso Jesús. A los 8 años comenzó a reinar Josías. Y a los 16 años buscaba a Dios con todo su corazón, un jovencito, buscando agradar al Dios del cielo. Y oigan esto, a los 20 años de edad, comenzó a limpiar de idolatría todo el territorio de Judá e Israel. No dejó estatuas que no hizo pedazo, no dejó imagen que no la metió contra el suelo y le hizo polvo. Y mire lo que hizo. Rompió las estatuas, las hizo polvo y derramó el polvo sobre los sepulcros de los que las habían adorado. Alábalo si puede. No dejó un ídolo con cabeza en todo el territorio. Tenía 20 años, un joven todavía. A los 26 años comenzó a reconstruir la casa de Jehová, que estaba completamente arruinada porque los reyes impíos que había habido en Judá y en Israel antes de Josías habían hecho pedazo la casa de Jehová, el templo donde se adoraba a Dios. Y Josías comenzó a reconstruirlo y puso a los constructores a reconstruir. Y estaba ahí, tenía gente vigilando que esa gente fueran honestos y usaran el dinero para reconstruir. Y trabajaban en el templo, reconstruyendo el templo del Dios del cielo. Alaba lo que Él vive. Porque el templo de Dios es casa de oración. Alaba lo que Él le ama. Casa de oración será llamada su templo. ¡Gloria a Dios! Y reconstruían, pero mientras reconstruían, uno de los sacerdotes encontró un libro. Y era el libro de la ley que Moisés, siervo de Jehová, había escrito y había dejado. Y ahí estaba en el templo. Y empezaron a leer y se lo llevaron al rey. Encontramos este libro, rey. 26 años tenía Josías. Encontramos este libro mientras reconstruíamos el templo. Y empezaron a leerle. Y empezaron a leerle. Y cuando empezaron a leerle, que oyó Josías la ley de Dios que estaba en ese libro, la palabra de Dios que estaba en ese libro, escrita por Moisés, empezó a llorar el rey. Y agarró su ropa y la rasgó. Eso era común, entre los reyes y los grandes en Israel, cuando venía un momento de eso que ellos no estaban de acuerdo y se sentían completamente lastimados, desgarraban la ropa como símbolo, ¿verdad?, del desagrado que sentían y que no estaban de acuerdo con lo que estaba sucediendo. Y él desgarró su ropa como un acto de que él repudiaba que los antepasados, los padres de ellos, hubieran violado la ley y lo hubieran declarado cualquier cosa. Y lloró y se humilló a Dios. Y dijo, vendrá juicio terrible sobre todos nosotros y sobre todo este territorio porque nuestros padres han violado la ley. Jamás han guardado esta palabra. Entonces dijo, consulten a uno de los profetas. Fíjense en este punto. Estamos hablando en días que estaban bajo la ley. Ahora no estamos bajo la ley, ahora estamos bajo la gracia. Ahora estamos bajo un pacto mejor, un nuevo pacto. Sonríase, el Señor le ama. Porque el fin de la ley es Cristo para todo el que cree. Y no es que hemos abolido la ley, pero la ley ahora se cumple en aquellos que andamos conforme al Espíritu y no conforme a la carne. ¡Alabado sea Dios! Así que la ley sigue cumpliéndose, pero se cumple ¿quién? En nosotros que andamos conforme al Espíritu. Que nos movemos abrazados con el Espíritu Santo aquí abajo. Se ha glorificado el Señor. Pero en esos días de la ley, Dios había levantado profetas, hombres llenos del Espíritu Santo, que Él hablaba a través de ellos. Y en los días de la ley solamente tenían el Espíritu Santo los profetas, los sumos sacerdotes y los reyes, nadie más. El pueblo, no, ni un fresquito del Espíritu Santo había sentido nunca. David era lleno del Espíritu Santo. Saúl fue lleno del Espíritu Santo, el Espíritu se apartó de él. Le dijo a Dios y el diablo lo tomó. Mire que está aquí, aunque usted esté lleno del Espíritu ahora, alabe a Dios, glorifique a Dios, vive en temor de Dios, guarde la palabra, muévase cuidadosamente, alerta a las cosas de Dios, porque se llega a poner pecador y mundano y tibio, indiferente a las cosas de Dios, se va el Espíritu Santo y te agarra a Satanás otra vez. Eso le pasó a Saúl, el Espíritu Santo se apartó de él y lo tomaron espíritus de demonios que lo atormentaban. Sea bendito el Señor Jesucristo. Que sí, que no basta con ser un ungido, no basta con ser lleno del Espíritu, hay que mantener esa bendición. Esto hay que mantenerlo, esto hay que pelear la buena batalla de la fe para mantener esa tan grande salvación que está en Cristo Jesús, el Hijo de Dios. ¡Gloria a su nombre! Hay poder en Jesucristo. Y Josías, completamente desgarrado su corazón de dolor, porque sus antepasados, reyes anteriores y demás, y el pueblo, habían violado la ley, no habían guardado la palabra de Dios, mandó a consultar uno de los profetas, y consultaron a la profetisa Hulda, una mujer. Sonríase, que el Señor le ama. Hay quien no cree en el ministerio de la mujer, pero aún en el Antiguo Testamento hay mujeres que Dios las usó, igual que a los hombres. Si Dios en todas las épocas, mire, la obra de Dios no se va a parar por nada. Si no aparece un varón, pone una mujer por él. La vergüenza del varón, alabado, que el Señor le ama. Y todos los varones que tienen llamado y que no se mueven ni hacen nada, hay mujeres en su lugar. Avance, ocupe su sitio antes que se lo quiten permanentemente. Dese prisa, corra, hágalo a voluntad de Dios, hágalo que Dios le llamó a hacer. Que todas las mujeres prediquen, pero que no vaya ninguna en su lugar. Bendito sea el Señor Jesús. Y aquella profetisa Hulda, cuando llegaron los emisarios del rey Josías, inmediatamente vino un mensaje de Jehová a través de ella y le dijo, voy a lanzar juicio terrible sobre todo el territorio, porque han avergonzado mi palabra, no han guardado mi palabra, han hecho lo abominable ante mis ojos. Y dijo de todo el juicio terrible que caería, dijo, pero el varón que los mandó a consultarme, que se desgarró la ropa, que lloró delante de mí, que se humilló a mí, cuando vio que no se guardaba la ley, díganle que estos juicios no caerán mientras él esté reinando. Después que él termine su reinado, entonces caerán los juicios. Miren cómo Dios siempre, siempre honra a los que le honran. Alaba a los que él vive. Él honra a los que le honran. Siempre está alerta a aquellos que lo obedecen para librarlos del juicio, librarlos de la ira. Porque nosotros no somos hijos de ira, somos hijos de salvación por medio de la fe en Cristo Jesús, el Hijo de Dios. ¡Gloria a su nombre! Ahora, todo el que está en pecado está bajo la ira. Todo el que está en pecado caerá bajo la ira. Todo el que está en pecado, tarde o temprano, el juicio de Dios lo alcanzará. Pero usted que está aquí en pecado en esta noche, sonríase con Jesús que te trajo aquí a salvarte. Sonríase con Jesús que por medio del Espíritu Santo te trajo aquí para darte vida en esta noche. Hay vida para ti, amigo. Hay vida para ti. Esta es tu noche. Cristo te ama. Alabado sea Dios. No se vaya de aquí perdido por nada. Porque tarde o temprano el juicio de Dios lo alcanzará y lo destruirá. La paga del pecado es muerte. Toda alma que pecare, esa morirá. Está hablando de muerte eterna, muerte espiritual. Sea bendito el Señor Jesucristo. Hay poder en el Señor Jesús. Y cuando trajeron la noticia al rey Josías, Josías se alegró y dijo, por lo menos mientras yo esté aquí no va a pasar nada de eso. ¿Cuántos alaban? ¿Cuántos alaban? ¿Cuántos le alaban? ¡Alábalo que Él vive! ¡Poderoso Dios! ¡Ay, pobre Jesús! Ahora, oiga usted ahora. Pocos reyes hubo en la Biblia que fueran tan fieles a Dios como Josías. Y que guardaran la palabra con tanto celo como ese rey que empezó a reinar a los 8 años de edad. A los 8 años comenzó a reinar. Pero dice ahí en 2 de Crónicas, capítulo 35, que cuando Josías seguía reinando y guardando la palabra de Dios, y ese libro de la ley comenzó a leérselo al pueblo, y reunía a todo el pueblo y le leían el libro de la ley, y estableció que todo el mundo tenía que vivir por esa palabra y obedecerla, lo forzó a entrar, alábalo que Él vive. Pero dice 2 de Crónicas, capítulo 35, que en una ocasión, durante su reinado, Josías tenía 39 años de edad ya. Estaba bien joven. Dice que el rey Necao, rey de Egipto, entró con su ejército por territorio de Josías. Y Josías le salió al encuentro con su ejército. Y Necao le mandó una razón y le dijo, no me interrumpa ni te me oponga, que vas a perecer, porque yo vengo en una encomienda de Jehová. Y Josías entró en la batalla contra él. Pero hermano, cometió un error, y un hombre que Dios lo amaba y que era tan fiel a Dios, pero cometió un error infantil, porque si el hombre le dice que viene de parte de Jehová, que es el Dios de Josías, ¿por qué no se apartó a orar? ¿Por qué no hizo como hizo la primera vez y mandó a uno de los profetas que le trajera un mensaje y el Señor lo hubiera dicho, déjalo pasar, que yo lo envío? Pero no consultó a nadie, no, oyó aquellas palabras que dice la Biblia que venían de la boca de Jehová. Y entró en la batalla y lo mataron. Miren lo que cuesta la desobediencia. Hay que moverse en la obediencia a Dios. Hay que moverse buscando la dirección de Dios. No se mueva por su cuenta. Busque la dirección de Dios. Consulte a Dios. Pregunte a Dios primero y después actúe. Hay gente que primero actúan y después preguntan. Evangélico, Señor, si tú no me permites que me vaya y me mude para Nueva York, no me voy. Y tiene las maletas preparadas ya. Sonríe, Señor, Señor le ama. Y el Señor te dice, como le dijo a Balán, vete. A los pocos días viene de allá con el jabo entre las patas, sonríe, que el Señor le ama, enfermo, hecho leña. Sea bendito, Señor Jesucristo.

Gracias, que yo soy tuyo, Jesús. ¿Cuántos son de Cristo? ¿Cuántos son de Cristo? Levante la mano y dígaselo, yo soy tuyo, yo soy tuyo, yo soy tuyo. Hágalo, confiéselo con su boca, yo soy tuyo, yo soy tuyo, yo soy tuyo, yo soy tuyo. Con la boca hablamos para salud, con la boca hablamos victoria, con la boca hablamos bendición, con la boca hable positivo siempre, hable siempre lo que es agradable a Dios, lo que es motivo de alabanza a Dios, hable eso, no hable otra cosa. Alabado sea Dios, soy tuyo, Jesús. ¡Gloria a tu nombre! Lo que le costó una desobediencia infantil a un rey tan fiel como Josías, le costó la muerte. A David le costó la espada todo el tiempo sobre su casa. A David le costó trágicamente que sus propias mujeres se le fueran con el prójimo. Dos reyes pecadores que pecaron. Josías fue una equivocación, un error, un descuido. David lo hizo voluntariamente. Gloria a Dios que Dios lo perdonó. Sea bendito, Señor Jesús. Ahora, dice la Biblia, segunda de Samuel, capítulo 24, que en una ocasión David llamó a Joab, el jefe del ejército, y dijo: Joab, quiero que me hagas un censo en Israel y te muevas por todo el territorio y me cuentes toda la gente que tengo. Él sabía que eso era un pecado delante de Dios y que Dios no quería eso, que Dios quería que tuvieran confianza en él y que él sabía la cantidad de gente que él tenía que tener. Pero insistió y dijo: hable, le dijo David, pero ¿por qué hacer esto? Ojalá que Dios te dé 100 veces más de la gente que tiene y que tú los puedas ver, puedas estar vivo en esos días. Pero no hay necesidad de hacer esto. Y él dijo: tienes que ir. Joab tuvo que obedecer al rey. Y se movieron y estuvieron 9 meses por todo el territorio contando gente. Cuando regresaron, le trajeron los detalles. En Israel hay 800.000 hombres de guerra que pueden usar espada. 800.000. En Judá hay 500.000 hombres. Sí, se está hablando solamente de varones. Y hombres de guerra, hay 500.000 en Judá. 1.300.000 era el ejército lo más que tenía. Y David oyó eso y de momento recapacitó. Y parece que le redargulló la conciencia y dijo: Dios mío, yo he pecado contra ti. He cometido un grave pecado, perdóname. Ten misericordia de mí. Y apareció el profeta Gad, que era profeta de David, pero de lo que no se vendía con nadie tampoco. Alá, lo que él vive. Y le dijo: Jehová me manda preguntarte que escojas entre tres alternativas que te da. El castigo venía para encima. Una, que haya 7 años de hambre sobre la tierra. Otra, que te entregue a tus enemigos y ellos te persigan y tú tendrás que correr delante de ellos. Imagino que las piernas le flaquearían a David. Le dijo: y tercero, 3 días de plaga, escoge, dime lo que escoge que tengo que contestarle al que me envió, dijo el profeta Gad. Y David, desesperado, no encontraba qué hacer. De pronto le dijo: dile a Jehová que para ponerme en manos de los hombres, yo me pongo en manos de él, porque yo sé que él tiene misericordia. Dejó a Dios que decidiera, y Dios decidió la plaga, 3 días de plaga. 3 días de plaga, cayó la plaga sobre el pueblo y 70.000 hombres murieron en la plaga. Qué cosa terrible. Y cuando el ángel de Jehová estaba con la espada extendida para destruir a Jerusalén, Dios tuvo misericordia y le dijo: no, no destruyas la ciudad. Y David vio al ángel de Dios cuando estaba con esa espada levantada y le dijo: ¿por qué? ¿Qué culpa tienen ellos? Ellos no son los culpables, el culpable soy yo. Derrámame el juicio a mí y a mi casa, no a ellos, que esas ovejas no tienen culpa. ¡Alabado sea Dios! ¡Amalia Saba! Pero ese es el problema del pecado, hermano, que cuando se peca en un hogar, oiga todo el que está aquí, cuando se peca en un hogar, cae el juicio y afecta a todo el mundo. Y se peca y hay pecadores escondidos dentro de la iglesia y le afecta a toda la iglesia. Cuando Jonás se escondió en el barco huyendo de Dios y estaba dormido abajo en el fondo, vino una tormenta que estaba a punto de hundir al barco y morirse todo. Y hasta que no tiraron a Jonás al mar, no se calmó la tormenta.
Eso que en las iglesias hay que orar, saca a relucir el pecado. El pecado escondido, sácalo a relucir. No permita que haya ningún pecador escondido. En voz alta.

0: Oiga todo el mundo, para que el que esté en pecado o se vaya o confiese. Alárgalo, Señor le ama. Porque el pecado es una lepra satánica. Es una maldición que deshace al que peca y a muchos que a su alrededor están, pues, ser afectados también. Sea bendito el Señor Jesucristo. 70,000 cayeron bajo la plaga de 3 días. Mi alma te alaba, Jesús. Fíjese como un hombre, como David, varón conforme al corazón de Dios, puede cometer errores tan trágicos como los que cometió. Por eso que los creyentes que conocemos eso y que está escrito en la Biblia, porque Dios no le esconde el pecado a nadie. Los pecados de David están ahí. Alabado que él vive. Y los errores de los apóstoles están ahí. Y cuando Pedro se vino con los gentiles a comer chuleta, lo más feliz, y cuando llegaron los judíos, se escondió, se echó a un lado para que no lo vieran. Imagino que se indigestó. Alabado que se le ama. Y Pablo lo agarró ahí delante de la iglesia y le dijo: ¿cómo? ¿Qué cosa linda eres tú, el apóstol grande de Jerusalén, que vienes con los gentiles confraternizando y comiendo con ellos, y ahora cuando vienen los judíos te echas a un lado y desprecias a esta gente? Y sí que los hombres de Dios como Pablo no comparten el pecado con nadie, protestan abiertamente contra el pecado, lo que dice la Biblia. No sea solidario del pecado de nadie, protesta abiertamente, llama al hermano, corrígelo, dile cara a cara, esto está mal, arréglate. Sea bendito el Señor Jesucristo. Mi alma te alaba, Jesús. Pero en el caso de las desobediencias que hemos visto, desobediencias de reyes que eran de Dios, David y Josías, a Josías le costó la muerte una desobediencia. A David le costaron bien cara, 70,000 cayeron bajo plaga en su pueblo por culpa de él, por un antojo. Hay montones evangélicos antojados, hermano, se antojan de cualquier pamplina y quieren convencer a todo el mundo. No, yo me voy de esta iglesia, me voy para aquella otra. ¿Qué cambio ni cambio? ¿Cambio usted? ¿Usted que tiene que cambiar? Conságuese a Dios, busca a Dios, humíllese a Dios para ver que las cosas van a ir bien. ¡Ay, poder Jesucristo! Sea bendito, Señor Jesucristo. Antojos. Los creyentes no somos antojados, porque los creyentes se supone que nos movamos en la voluntad de Dios. Se supone que el creyente, el yo murió. Usted se murió. Los muertos no se pueden antojar de nada. El que se tiene que antojar ahora es Dios, que vive en usted. Y Dios no se antoja, no. Dios hace lo que conviene. Dios hace lo que es justo. Dios lo guía a usted a bendición. Lo guía a usted a victoria. Lo guía a usted a que dé fruto. Lo guía a usted para que sea santo. Lo levanta. Alabado sea Dios para que vuele en el rato que viene. ¡Alabado sea Jesús! ¡Ay, poder es Jesucristo! ¡Sea bendito el Señor Jesús! Las desobediencias de los grandes reyes de Israel, no de los reyes pecadores, de los reyes de Dios, costaron juicios terribles y costaron castigos terribles. Dios reprende y castiga a los que ama. Se ha glorificado el nombre de Jesús. En esta noche el Espíritu de Dios se mueve en este lugar. En esta noche el Espíritu Santo está aquí para salvar. En esta noche el Espíritu de Dios se mueve en esa multitud. Se mueve en esa multitud. Está ahí pegadito de cada vida. Está ahí redarguyendo del pecado todo el que está perdido. Está redarguyendo los que eran creyentes y se apartaron, que los quiere traer de nuevo. Los van a reconciliar en esta noche. Está redarguyendo a los creyentes que están tibios, están a media para que se calienten. Alabados a Dios. Está redarguyendo ahí muchas vidas que están ahí, que tienen llamado, que no se mueven a cumplir el llamado de Dios, que no obedecen a Dios en cuantas cosas que Dios reclama de ellos. Gloria a Dios. Está redarguyendo ahí gente que no oran nunca. Alabados a Dios. Y otros que apenas oran 5 o 10 minutos al día. Está el Espíritu de Dios moviéndose para hacer una obra grande, grande en este pueblo. Grande de salvación de las almas, pero de edificación al pueblo. Alabados sea su nombre. Déjense mover por el Espíritu de Dios. Déjense guiar por el Espíritu Santo. Él es el que tiene que movernos. Porque a eso Él vino, a guiarnos a toda verdad, a movernos a toda justicia, a revelarnos las cosas para que nos movamos en voluntad de Dios y llevemos fruto, y a limpiar y santificar nuestras vidas, porque sin santidad nadie verá al Señor. ¡Gloria sea Dios! ¡Esta es noche de victoria! ¡Noche de gloria! noche de milagros. ¡Alabado sea Jesús! Noche en que muchos que están ahí pasarán de la muerte a la vida. Oiga, amigo, y terminamos. Cuando aceptamos a Cristo de corazón, amigo, pasamos de muerte a vida. Tú el que está en pecado está muerto espiritualmente, pero en cuanto acepta a Cristo de corazón, resucita, resucita, pasa una vida nueva con Cristo Jesús, donde usted tendrá victoria eterna si se mantiene firme en el Señor. Esta es su noche, amigo, esta es su noche, amigo, resucite, esta es la noche de resurrección para usted, es la noche de victoria eterna para usted, te trajeron a eso, a salvarte. No se vaya sin salvación por nada. ¡Que pronto será tarde! Vamos a cerrar nuestros ojos. Inclinemos nuestras cabezas y cada hermanito, cada querido amigo, tenga su mente en el Señor. Padre, he predicado tu palabra es vida. Tu palabra es potencia tuya para salvación. No permitas, Padre, que nadie, Padre bueno, nadie, ni una sola vida que está ahí en esas gradas, que está perdida, se vaya a ir de aquí sin salvación. No permitas, Padre, que nadie que está ahí perdido se vaya a ir de aquí sin lavarse en tu sangre bendita. Oh Dios mío, glorifícate en esa multitud gigante de personas que están ahí que no son salvas. Glorifícate en ellos. Sálvalos en esta noche. Que eso es gloria para ti, Espíritu Santo, precioso Espíritu Santo, sé tú el que haga el llamado, Espíritu Santo, toma tú el llamado, te invitamos a que tú seas el que te encargue de todo, te invitamos a ti que hagas toda la obra tú, Espíritu Santo, precioso Espíritu Santo, no permita que nosotros vayamos a dañar nada.
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12: 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Solo Cristo me pudo dar.
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Buenas noches. Gusto saludarles a través de estos medios, a través de este ministerio radial, como lo es Ministerio de JRS, Radio y Televisión. Seguimos. Seguimos proclamando con gozo el triunfo de nuestro Señor Jesucristo. Buenas noches, de veras. Un gusto saludarles, mis hermanos. ¿Qué tal? ¿Cómo están? Bueno, a través de TuneIn Radio te recibe la señal. A través de nuestra app. A través de www.radiogesemani.net. Así es, ¿verdad? La página www.radiogesemani.net. A través de TuneIn y a través de nuestra app. Que el poderoso de Israel me le bendiga poderosamente, mis estimados hermanos y hermanas, pueblo cristiano, amén, pueblo cristiano evangélico, Dios me le bendiga, gracias por estar ahí siempre en la sintonía. Buscamos acá entonces, hombre, tenemos por acá un problemita. Sí, bueno, lastimosamente, estamos, mis hermanos, bueno, ¿qué le podríamos decir? Sí, tenemos un problemita acá, no podemos ver quién nos patrocina en esta noche. Tenemos un pequeño inconveniente, pero aquí estamos, mis amados hermanos. Y pues no digo, ¿verdad?, que si quién lo quiere patrocinar, porque no sé si está libre o está ocupado esta hora. Su programa Noches de Bendición. 20 minutos pasan de las 7 de la noche en todo el territorio salvadoreño. Dije, somos ministerios JRS Radio y Televisión, proclamando con gozo el triunfo de nuestro Señor Jesucristo. Saludamos a los que están a través del Face. Dios les bendiga, hombre. Dios les bendiga. Bueno, no aparece ninguno ahí conectadito, pero más ratito van a caer, ¿verdad? Aleluya. Vamos a revisar acá. Bueno, ahí la notificación nos aparecía el hermano Andresito Mansor, que estaba por ahí conectadito, reaccionando a este en vivo. Muy bien, entonces, si usted quiere compartir este en vivo, bueno, este espacio, estas dos horas de 7 a 8 y de 8 a 9, eso es son horas o espacios, ¿verdad? Noches y más noches de bendición, en los cuales usted puede pedir algún canto. Ahí tenemos ya el número de WhatsApp totalmente disponible, 7490-0851. Esto es, lo digo, para aquellos que están escuchándonos a través de la radio, 7490-0851, a los que nos ven a través de TV Gexemaní, ahí aparece al pie de su pantalla nuestro número de WhatsApp. Quiero dejar este canto, hombre, con los hermanitos mensajeros de Cristo. Todos a cantar, dice. Va, pues, nos vamos a unir. A ver, ¿verdad?

Saludos a mi buen amigo y hermano Pedrito Cruz, allá en El Farito o Amapalita. Bueno, por ese sector, por ahí vive el siervo. A todos los hermanos, no importando los rótulos ahí, a los hermanos en Cristo, los hermanos en la fe, allí en El Farito, Conchagüita, ¿qué más? Allá por la finca, allá arriba. Que Dios les bendiga poderosamente. Buenas noches.

0: No, si es que si en algo le podemos servir, aquí estamos, sí, claro, no es ninguna molestia, hombre, deje andar con cosas, hombre, estamos para servir, a eso vino el Señor, ¿verdad? Es que nos gusta, hombre, ¿o no? Va que nos halaga más que nos sirvan, sí. Pero Jesucristo, hermana, Jesucristo en su sabiduría, es que Jesucristo, hermano, para todos aquellos, como quien dice, para todos aquellos que les gusta, ¿verdad? Que les sirvan, pero cuando es al revés, Jesucristo dijo, oiga, el Rey de Gloria dijo, yo no he venido, dijo, que me sirvan. Yo he venido, dijo, a servir. Así que se nos grabe bien que solamente somos siervos. Siervos. Y cuando hacemos lo que se nos encomendó y no hacemos nada más, ¿qué dice que somos? Siervos inútiles. Siervos inútiles. O sea, en otras palabras, hermano, que por lo que hagamos, seguimos siendo siervos. Así que no esperemos a que toquen trompeta. A la hermana fulana, el hermano fulano hizo esto, hizo lo otro, que no sé qué nombre. Así que, gloria a Cristo. Así que, si en algo le podemos servir, aquí estamos. Alguien nos envió un audio por aquí. ¿Qué pasó aquí? Permítame. Turu, tu, turu, turu, tu, turu, tu, turu. Turu, tu, turu, tu, turu. Aquí pasó algo. Dígame si nos escucha. Díganos si nos está escuchando. Porque yo he perdido señal. He perdido la señal con la Hexe. O sea, en el Facebook. Oiga. Ahí quedó. No sé si usted me está escuchando, que alguien, por favor, me pueda ayudar ahí. Por favor, por favor. Porque para siempre es su misericordia. Tenemos un audio.
1: Le bendiga, mi hermano Donay. Es un gusto, siervo, oírle y saludarle a la...
0: Hermano Lorenzo.
1: A la vez. Saludito allí para mi hermana Milka, para mi hermano Ariste, para mi hermano Santos López y para mi hermano Giovanni. Y así para todos los locutores que hacen los labores de cada día. Saludito allí para toditos los hermanos del caserío del Manantial, que somos fieles oyentes a sus programas. Bendiciones, me reporto del caserío del Manantial, soy el hermano Lorenzo Grano.
0: Ok. Ahí se escuchó una animalita de esas. Picheta, le llamamos nosotros acá. Pichetía blanca, va. Tirando unos besos ahí, va. ¿Escuchó usted cómo le decía? Tremenda. Yo también, dijo. Tengo otro audio por acá.
2: Hola, buenas noches, hermanos. Sí, acá lo estamos escuchando en la Santa Mónica.
0: Ok, gracias en la Santa Mónica. Creo que a través de la Hexe, ¿verdad? Pero, o sea, señal abierta. Yo quiero una información aquí a través, ¿cómo estamos a través del Facebook? Por favor, si alguien, porque aquí me parece que estamos transmitiendo en directo, pero yo lo compartí y no me... Y como que se cortó allí, no sé. I don't know, dijo alguien por ahí. ¡Ay, Manolanchito! Vamos a dar a Mano Lorenzo ya que nos hace llegar este canto. Dime por qué estás triste. La loya. Vamos pues. Vamos, y como aquí pues se trata de complacer, ¿verdad? Si alguna persona y hombre que por favor me hiciera el cambalache. Ajá, Jorge Torres. ¿Qué dice Jorge Torres? ¿Dónde nos escucha, varoncito? Jorge Torres. ¿Se escucha bien? ¿Está bien la transmisión? El audio. Quizás aquí hubo un error. Bueno, ya vamos a reintentarlo de nuevo. Vamos a dejar a hermano Lorenzo Granado desde el manantial. Sí, señor. Suena la música, ¿eh?

nuestra hermana Marina Méndez, ¿sí es verdad? Allá en la isla San Carlos, de la República de Honduras. Saludos a don Seba, don Sebas, y a toda la familia allí en la isla San Carlos. Y la hermana, ¿cómo que se llama? La hermana, yo siempre le recuerdo a la hermana que hizo pupusa con mi esposa. Eso es todo, ¿verdad? La hermana Marina me dijo que le programaron un canto, pero no me dijo cuál. Me dijo un canto bonito y tantas bonitas que hay, pues, entonces. ¿Cuál será, hermana Marina? ¿Qué canto quiere, sierva? Ok, ok, ok, ok. Saludos al siervo Andresito Umanzor. Andresito Umanzor. Bueno, vamos a revisar aquí. Bueno, hay una persona, fíjate, que siempre nos pide que le mandemos cantos. Que se los compartamos, ¿verdad? Entonces, que se le enviemos, pero a veces. A veces aquí dice no se puede, no es compatible. Entonces, por eso es que a veces no podemos, ¿cómo se llama? Compartirla, ¿verdad? Así de sencillo. Veremos acá. Dice una bonita. Mana Sandy. Sí, es verdad, Sandy. Sandy. Ok, una bonita. Sí, parece que mi hermana le gusta. Bueno, hermana Marina, ¿a usted le gusta aquella que dice? No sé si me equivoqué, la que dice prometiste regresar, algo así. ¿Verdad? O algo usted me dijo así en cierta ocasión, parece que la cantáramos, me dijo. Entonces, bueno, vamos a ver aquí, ahí nos está escribiendo como. Oh, sí. La de Polo Negrete, eso me estaba. Esa. Esa se llama Sueño. ¿Cómo va a saltar mi corazón? Tan lleno de emoción con la trompeta y su clamor. Eso. Esa se llama Sueño. Ok. Ahorita mismo, hermana Marina. Vamos, pues. Dale volumen a esos aparatillos que tiene ahí.

las 8 en punto en todo el territorio salvadoreño. 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Seguimos por

proclamando con gozo el triunfo de nuestro Señor Jesucristo. Su espacio, Noches de Bendición. Bueno, ya vamos entonces a la segunda hora de Más Noches de Bendición. Saludos a la hermana Marina, hombre, allá en Isla San Carlos. Por ahí nos estaba texteando la sierva, ¿verdad? Que Dios le bendiga, hermana. Buenas noches por ahí. Que Dios le bendiga. Al hermano Flor Bercián, Dios le bendiga. Ahí en la colonia, perdón, San Felipe, distrito de Pasaquina. Así es, ¿verdad? Yo esas cuestiones me enredan bastante. Ya días era municipio, ahora distrito, no sé a cuál ya, no sé qué distrito, a qué llamarle distrito, pues vaya. Así que allí en San Felipe, nuestra hermana Flor Bercián, saludos a la hermana Maribel, a su familia, a su esposo, ¿verdad? Ahí también nos escucha a través de la programación de TV Getsemaní.

0: regresar entonces, después de esta identificación radial, ya vamos a venir con todos ustedes de regreso, por supuesto. Solo queremos decirle de donde nosotros transmitimos esta señal bonita que le bendice a usted 24/7 a través de... ¿Qué pasó acá, pues? Bueno. ¿Qué pasa? No podemos ver aquí. Ay, Padre Santo. ¿Y aquí qué pasa? Vamos a... Sí. Aquí estamos, hermanitos. Gracias por su reporte. Han estado bien callados ustedes, los del WhatsApp. Sí. Andresito Manzor está por ahí, ¿verdad? Que Dios lo bendiga, hermano Andresito Manzor. Al hermano Jorge Torres. Nos comentaba y nos decía que video y audio muy bien. Gracias, varón. Hasta Honduras. Porque para siempre su misericordia, mi gente. Estamos vivos porque Dios así lo ha querido. No porque lo merezcamos. Que Dios es bueno. Dios es bueno. Regresamos en breve.
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0: Aquí estamos en su espacio Más Noches de Bendición. 18 minutos pasan de las... No, ya 19. 19, 28 de junio, último domingo. Bueno, mi gente, el próximo, si Dios permite, ya será domingo. Estaremos de julio. ¿Usted quiere que nos escuche a esta hora de la noche? Dios le bendiga. Buenas noches. Usted que dejaron la tarde, está cenando. Buen provecho.
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0: tú eres... O ya cenó. Bueno, espero haya estado sabrosa esa cena. Así como la mía. La mía estuvo bien buena. Sabrosa. Buena comida, buen café.

Bueno, realmente, hermano, realmente quizás no tiene se les acabaron los datos a los hermanos, ¿verdad? Sí, qué domingo más silencio usted. Quizás están haciendo duelo, ¿verdad? Por nuestros allá en... Bueno, y es importante, hermanos, que ya que hablamos de eso, que oremos por los habitantes de allá de Venezuela, ¿verdad? Sí, nuestros hermanos en Cristo, sí, porque hay hermanos también. Y todos, ¿verdad? Todos ahí, esas personas que no lo están pasando nada bien, donde fue ese terremoto 2 veces. Muy fuertes, por cierto, así que siguen las labores de rescate. Pues oremos, ¿verdad? Para que, bueno, pues que Dios dé la fuerza a los que están ahí, porque ya con hoy serían 4 días, creo. Porque eso fue, creo que el miércoles, el 25 o 24. Bueno, pero que ya llevan varios días ahí, personas, para que aguanten, ¿verdad? Aguanten y los puedan rescatar. Lleguen a tiempo y los rescatistas están trabajando, hermano. Y como ellos se cansan, pues, entonces, pero bueno, ahí Dios, la misericordia de Dios, ¿verdad? Con los rescatistas y con los que están ahí soterrados, quizá heridos, que no sabemos en qué condiciones. Entonces, espero que sea Dios guardando sus vidas, ¿verdad? Así es. Vamos entonces a proseguir en esta noche con más bendición. Así que mi hermana, mi hermano, siga adelante. No se quede, siga adelante. No importa lo que esté pasando, Dios está con usted. En ese problema, en esa situación, enfermedad, sea lo que sea, siga adelante sin desmayar. Amén. Así nos cantan los esposos Cuellar.

No hay otro nombre. Saludito al varón ahí que me llamaba desde Tierra Blanca, o que me dijo, ¿verdad? Bueno, me pide la palabra dura de los hermanos Chiacón. Señora, ¿a quién iremos? Le dijeron unos ahí, ¿verdad? Pedro fue, ¿verdad? Pedro le dijo, ¿a quién iremos, señor? Si solo tú tienes palabras de vida eterna. Yo me quedo, dijo Pedro, ¿verdad? Ay, Pedrito. Bueno. 30 minutos pasan de las 8 de la noche en todo el territorio salvadoreño. 30 minutos pasan de las 8 de la noche a las 9, volviendo a las sendas antiguas, en el horario de Familias Unidas en Clamor. En ese espacio, pues, lo que presentamos es el consejo de la palabra del Señor. Bueno, donde quiera que usted nos escuche a través de TV Hexemaní, gracias por recibir la señal, ¿verdad? Gracias. Y pues, bueno, gracias por los comentarios que usted nos hace, y verdad que está escuchando la programación y que está, bueno, le agrada. Bueno, ese es, hermano, la, como le dijéramos, ese es nuestro objetivo, ¿verdad? Que la gente, pues, o sea, hacerle de bendición a las personas. Ser de bendición. Dios le bendiga, hermano, al hermano Eliezer, el hermano Rigoberto Granados, hombre. ¿Dónde, en qué parte está por acá el varón? Permítame. No hay otro nombre. ¿En quién? Vamos a buscar este mensaje del hermano Rigoberto Granados. Dios le bendiga. Dice, Dios le bendiga, hermano. Ay, saludos, siervo. Me puede complacer con una alabanza. Falta poquito. Saludos a toda la audiencia. Y en especial a los chachagüeños. Atentamente, hermano Rigoberto Granados. Gusto saludarle, mi hermano, de mi parte, varón. Dios bendiga su vida. Poderosamente. Ahí nos escribe a través del Messenger. Ajá, amén. Gracias, siervo. Gracias. Dios le bendiga. falta poquito. Ese de... ¿cómo que se llama este grupo, hombre? Rey de Sion en Salén, así es, ¿verdad? Vamos a buscar a estos muchachos. Pero antes vamos a... Sí, vamos a complacer al hermano que nos llamó a través del número de WhatsApp. 7490-0851. Está totalmente disponible para que usted lo pueda usar. Falta poquito. Bueno. La palabra dura con los Chacón y falta poquito. Complaciendo al siervo allá en Chachagua. Saludos a su familia, hermano Rigoberto Granados. Saludos al siervo que mañana le toca ahí, ¿verdad? En el programa Voz de Alerta.

Lo siento, el hermano Rigoberto Granados allá en Chachagua. Saludos para el pueblo chachagüense. Sí, vaya el hermano Moisés también, hombre. La hermana Judith Ochoa. Saludos hasta allá más arriba, allá por Piedras Blancas, ¿verdad? Dios les bendiga, buenas noches. Por ahí tenemos hermanos que, bueno, que nos conocemos, ¿verdad? Y que Dios los bendiga en esta noche. Rey de Sion en Salem. Este bonito tema. Falta poquito. Saludos, permítame que estoy pendiente aquí con un saludo. Dice acá. Yo le voy a decir, hermano Adonai, saludos para toda la audiencia. Celina Pineda, dice acá. Desde la colonia Galilea. Buenas noches, aquí lo escuchamos en Conchagua. Ya mencionó mi nombre, dice. Pedrito, dice. Salud para Pedrito allá en Conchagua. Que Dios le bendiga.

Bueno, hay alguna persona que me escuche, que ha caído de la gracia del Señor. Vuelva a levantarse, hombre. Levántese. No se quede ahí. Pero es que fíjese que los mismos hermanos de la iglesia han andado hablando de mí. Y viera que me siento débil, ¿verdad? Qué lástima. Es verdad, pero... que usted no se preocupe, varón o hembra, hermana o hermano. Que de ellos se va a encargar el Señor. De dos hablantines, ¿verdad? Que en vez de echarle la mano, acaban de darle muerte espiritualmente, ¿verdad? Aquel que ha caído, ¿verdad? No, hombre, yo le digo, vuelva a levantarse. Levántese, hombre, en el nombre del Señor. No todo está perdido. No todo está perdido. Mire, si Cristo le extiende las manos, si Cristo tiene abiertos sus brazos recibiéndole a usted, ¿qué más quiere, hombre? No le haga caso a los comentarios. Al fin y al cabo, que quien le va a dar la salvación se llama Jesucristo. Es Dios, no los hermanos. Los hermanos están luchando. Pero que Dios los ayude, ¿verdad? Porque, Dios mío, ay, mejor no sigo, mejor me quedo ahí. Porque no vaya a ser, ¿verdad? Que diga algo que no deba y alguien sienta que se ofendió. Ay, ¿verdad? Yo lo único que le digo es que se levante, que siga adelante. A usted, hermanita, hermanito, jovencita, jovencito, levántese, hombre. No le haga caso. No le haga caso al diablo. Déjelo que el diablo ladre como perro, como decimos aquí en nuestro medio. Déjelo que ladre como chucho. Amén. Bueno, proseguimos. 45 minutos pasan de las 8 de la noche. Levántese. Vuelva a comenzar. Este es el consejo que los hermanos Chacón le dan en esta noche a usted.

vamos a ir despidiendo ya este espacio Más Noches de Bendición. En breve, volviendo a las sendas antiguas, en el horario de Familias Unidas en Clamor. Ok, regresamos entonces ya con el mencionado programa. Buenas noches, mi gente. Nos escuchamos mañana, si Dios permite, que estaremos en el turno de la mañana de 6 a 12 del mediodía. Si Dios así lo permite, que amanezcamos vivos, ¿verdad? Un abrazo. La paz de Cristo gobierne sus vidas. Amén.

Saluditos para Francisco, mi hermanito Francisco Sandoval y su hijo allá en el estado de Maryland. Saluditos al niño ahí, ¿verdad? Qué bueno. Hermano Francisco, Dios me lo bendiga, siervo. Poderosamente el Señor le bendiga. Un abrazo a la distancia.

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es Cristo. No, no alaba a Dios usted por eso, hermanito. Y me dijo así como afligida: le van a dañar su testimonio. A mí no. Se lo están dañando ellos. A mí no. Mi fundamento se llama Cristo. Cuando tú mientes, te estás dañando tu testimonio, no el mío. Tú puedes decirle a mí lo que tú quieras. A mí el que me aprueba se llama Dios. Y si Dios dice que sí, yo digo amén también. Y Tacoma, Sotalaya, Kia, le duele al diablo verme en este púlpito predicando la palabra. Le duele al diablo que no vendamos la palabra. Le duele al diablo que aquí se predique la verdad. A su nombre, gloria. Se alborotaron los demonios. Que se alboroten. El fundamento es Cristo. Sataki Malajalaya. El fundamento no es usted, no es usted, tampoco es usted, ni es el que está en medio, ni el que está atrás. Es el Cristo de la gloria. Es el Verbo de Dios. Es la palabra. La palabra. Oh, se equivocó el diablo con esta obra. Se equivocó el diablo con este ministerio. Porque aquí no estamos edificando sobre la tierra. Aquí se edifica sobre la roca. Santo. Santo, le dije a Dios: aquí está mi boca, aquí está mi lengua, gloria a Dios. Mientras más diga el diablo, úsame más para tu gloria. Alaba a los que él vive. Es que el diablo está amargado porque el basement de la iglesia también está lleno de almas. Y Dios va a levantar muchas obras en este ministerio para la gloria de Dios. Santo, para que usted vea que esto no es mío. Lo que se siente aquí es la presencia del Espíritu Santo dando testimonio que este asunto no es mío, no es suyo, es de Dios. ¡Es de Dios! ¡Santo! ¿Y cuál es el miedo? ¿Cuál es el miedo? ¡Ay, hermano, es que hablaron mal de mí! Bendito Dios, gózate, dale gloria a Dios, que no están hablando de ti. Antes de que a ti te aborrezcan, a él lo aborrecieron primero. ¡Gloria a Dios! La Biblia dice: ninguna arma forjada contra ti prosperará. Siento al Dios de la gloria en esta hora aquí. ¿Y sabe por qué se siente? Porque él está dando testimonio, gloria a Dios. Él está dando testimonio, como diciéndole a la humanidad: esta obra es mía, esta obra es mía. No te atrevas, gloria a Dios, no te atrevas a destruirla. Porque si te atreves, gloria a Dios, puedes estar en problemas con el Dios de la palabra. Ten cuidado, aleluya. Por esta obra pelea Dios, por esta obra pelea el Espíritu Santo.
Alaba lo que él vive, gloria a Dios. Si aquí estuviéramos hablando de otras cosas, el diablo estuviera haciendo fiesta con nosotros. Pero como le estamos haciendo la guerra, el diablo se ha levantado, gloria a Dios. El diablo dice, lo voy a detener, lo voy a destruir. Pero el fundamento se llama Cristo. El fundamento es Jesús. Jesús. Ay, santo, te adoramos. Te adoramos. Sí.

0: El diablo está provocando la iglesia. Aleluya. Esto es lo que pasó en la iglesia primitiva. Entre más los perseguían, más se multiplicaban. Dice la historia que por cada gota de sangre que caía, 1000 se convertían a Jesucristo. ¡Oh, gloria a Dios! ¡Aleluya! Le he dicho a Dios, déjame morir ardiendo. Cuando ya no tenga fuerza, llévame, que me quiero ir contigo. Santo. Abra su Biblia. Primera de Corintios. Ahí manténgalo abierto. Primera de Corintios, capítulo 3. Santo. Hay gente que no sabe dónde está parada. No, hermano, yo ya no voy a la iglesia porque alguien habló mal. A Jesús le dijeron los fariseos: tú por Belcebú, príncipe de los demonios, echa fuera los demonios. Jesús le dijo: miren, les voy a decir algo. Un reino dividido no puede prevalecer. El diablo no puede echar fuera al diablo. Aleluya. Y le dijo: tengan cuidado, gloria a Dios, porque el pecado contra el Padre será perdonado, el pecado contra el Hijo será perdonado, pero la blasfemia contra el Espíritu Santo no será perdonada. Dejen de estarle atribuyendo la obra del Espíritu Santo a Satanás. Esto es serio, hermanito. Mantenga su Biblia abierta, Primera de Corintios, capítulo 3. Escúchame, iglesia bendita de Jesús. Esta carta, esta primera carta, le escribe Pablo porque ha surgido una pregunta concerniente al matrimonio, que está en el capítulo 7 de Primera de Corintios. Pero en el capítulo 2, la Biblia dice que Pablo es informado, porque los hombres de Dios no se mueven a lo loco. Los hombres de Dios no se mueven por emociones, no. Aquí hay que moverse con convicciones. Usted tiene que saber dónde está parado. Usted tiene que saber qué es lo que predica, qué es lo que enseña, qué es lo que vive. Alaba lo que él vive, gloria a Dios. Aquí el diablo no tiene cabida, no. Basta ya de que el diablo haga bochinches en la iglesia, no. Aquí no. Y tamanso que la mai. Si aquí está el bendito Espíritu Santo, hermano. El Espíritu de Dios te tiene que guiar a toda verdad y a toda justicia. A la palabra, la palabra, te tiene que guiar el Espíritu Santo. La Biblia dice en el capítulo 1, verso 11 en adelante: porque he sido informado acerca de vosotros. Y les habla con ternura, les dice: hermanos míos, porque aunque alguien ande mal, no es tu enemigo. Ora por él. Porque hay gente que en lugar de ayudar a un débil, lo acaban de destruir. Eso no es bíblico. Predica la palabra y deja que Dios cambie la gente. Ese es tu compromiso, predicar esta palabra. He sido informado, hermanos míos, de vosotros. Por los de Chloe. Había unos hermanitos. Eran los agentes secretos de Dios. Adora lo que Él vive. Santo. En la iglesia de Corintios se movían los nueve dones del Espíritu. En la iglesia de Corintios se hablaba en lengua. En la iglesia de Corintios había profecía. En la iglesia de Corintios habían milagros. Alabado sea Dios. Pero habían unos hermanitos que les llamaban los hermanos de Chloe, que no se tragaban todo. Tenían discernimiento de espíritu. Porque hay gente que en lugar de tener a Dios como fundamento y la palabra y a Cristo, lo que tienen de fundamento es un profeta. Lo que diga el profeta, eso yo hago. Si sueño, eso yo hago. Lo que diga, alabado sea Dios. ¿Quién te dijo que lo que diga el profeta es lo que tú tienes que hacer? Alaba a los que Él vive. El profeta, el pastor, el maestro, el teólogo, el exégeta bíblico, quien quiera que sea, el doctor en la palabra, está bajo la autoridad de la palabra, de esa palabra, de esa palabra. Nadie está por encima de esa palabra. ¿Cuántos dicen amén a eso? Nadie está por encima de esa palabra. Aleluya. Hay gente que está llorando. Ay, hermano, ¿y qué fue? Es que el profeta me dijo que me fuera para arriba y que me fuera para abajo y que me fuera para el lado y que me vaya para allá y que me vaya para acá. Pero te lo dijo Dios. Te lo dijo la palabra. Te lo dijo tu pastor. Gloria a Dios. ¿Quién fue el que te está gobernando? Iglesia amada, basta ya. La iglesia necesita un verdadero fundamento. Por eso hay tanta gente dañada. Porque hay gente que profetiza en el baño, profetiza comiendo, profetiza. Ay, bendito. Pero hay gente que piensa que Dios les habla más que a Jeremías, más que a Isaías. Cuando yo veo uno de esos, no le creo. Alaba lo que Él vive. Porque cuando Dios habla, tiembla la tierra. Aleluya. ¿Sabes que Dios le dijo al profeta Jeremías? No es mi palabra, dice Jehová, como fuego que quema y como piedra, como martillo que quebranta la piedra. Alábalo. La palabra de Dios es como fuego. La palabra de Dios es como martillo que quebranta la piedra. La palabra de Dios te purifica. La palabra de Dios te santifica. La palabra de Dios te quebranta. La palabra de Dios te cambia. Y le voy a creer un profetita de esos yo que me anda, lo que me anda ofreciendo es carros, casa, negocio, prosperidad. Y yo torcido. Y yo desviado. Escoge usted a qué clase de hombres quiere oír. Pero yo quiero oír hombres como el apóstol Pablo. Que si me tienen que decir tú eres un carnal, que me lo diga. Si me quiere decir tú andas débil, que me lo diga. Si me quiere decir estás torcido, que me lo diga. Porque yo quiero ir al cielo. Yo no quiero cuento barato. Yo no quiero cuento de hada. Santo, alábalo. La verdad, aunque duela, te purifica. La verdad, aunque duela, te limpia. Gloria a Dios. La verdad, aunque duela, te libera. La verdad, aunque duela, te santifica. ¿Y qué le han dicho los hermanos de Chloe al apóstol Pablo. No, miren, no hablé de la iglesia de Corintio, que esa iglesia tiene los 9 dones. Ahí la gente danza. Ahí la gente profetiza. Ahí la gente habla lenguas. Y le dijeron los hermanos de Chloe: sí, es verdad, Pablo. Ahí se mueven los dones del Espíritu. Pero ahí está lleno de gente contenciosa. ¡Alábalo! Es que la Biblia dice, aleluya, porque no hay nada oculto que no haya de ser manifestado, ni escondido que no haya de salir a luz. Aleluya, nada. Mire, usted se puede esconder del pastor, usted se puede esconder del líder, usted se puede esconder de los hermanos, pero no se puede esconder del poder revelador de la palabra. Usted no se puede esconder de esta palabra. Sama, kama, sohalaya. Esta palabra. Oh, gloria a Dios. Escribe la carta a Pablo, informado por los hermanos de Chloe, que hay entre vosotros contiendas entre los evangélicos. O sea, que entre nosotros peleando, entre nosotros que no nos llevemos. Eso no cabe en este camino sagrado. Eso era para cuando estábamos en el mundo. Eso era cuando estábamos en la barra, cuando estábamos en la discoteca, cuando íbamos a visitar los brujos. Pero la gente que está aquí, no, señor. Este es pueblo santo. Esta es la iglesia de Cristo. Oh, gloria. Esta iglesia tiene fundamento. Alaba lo que él vive. Aquí no jugamos, hermanito. Esto es serio para la gloria de Dios. ¿Y sabe qué es lo que decían? Decían: yo soy de Pablo. Y así bien enojado. Que los de Apolo se hagan para allá, que se sienten al otro lado. No me vaya a sentar uno de los de Apolo al lado mío, porque yo soy de Pablo. Esos eran los que profetizaban. Esos eran los que hablaban en lengua. Esos son los que danzaban. Alaba lo que él vive. Necesitamos los Pablos predicando en estos días, hermanos, para que se arreglen las iglesias de nuestros días. Necesitamos hombres ardiendo en el poder del Espíritu. Necesitamos a hombres, aleluya, guiando a la iglesia hacia el fundamento, que es Cristo, aleluya. Le dice Pablo: le voy a hacer una pregunta. ¿Está dividido Cristo? Ayer bastantes de ustedes no vinieron al culto y había reunión aquí. ¿Y ustedes de qué grupo son? Santo, alábalo. Se van a ir los amenes ahora. Alábalo que él vive. ¿De qué grupo es usted? ¿A qué grupo pertenece? La iglesia no está dividida porque Cristo no está dividido. En este tiempo tan difícil que vivimos, la iglesia tiene que estar más unida que nunca. La iglesia tiene que volver a la verdadera unidad. La iglesia tiene que volver a la unidad del Espíritu. La iglesia tiene que volver a la palabra. La iglesia tiene que volver a la senda antigua. La iglesia tiene que volver al camino verdadero. ¡Gloria! ¡Santo, aleluya! Mi alma te alaba, Jesús. Bueno, ustedes dijeron que querían que predicara alguien como Pablo aquí. Y yo lo único que voy a hacer es repetir lo que dice Pablo. Así que no se enoje conmigo, que yo voy a predicar lo que dice aquí la Biblia. Lo que dice aquí, lo que dice aquí. ¿Cuántos quieren oír lo que dice este libro? Eso es todo, lo que dice la Biblia. Le dijo, ¿acaso está dividido Cristo? Y mire qué cosa tan tremenda, Pablo. ¿Fue crucificado Pablo por vosotros? Pablo va más allá, hermano. Si Pablo hubiera estado en nuestros días, le hubieran caído los textos. Pablo, vas a perder seguidores. No te van a poner like en el video. Olvídate de likes. Yo quiero hablar de Cristo. Yo quiero hablar del fundamento. Yo quiero edificar en el fundamento. Alábalo. Yo no quiero hablar de Pablo. Yo quiero hablar del fundamento. ¿Cuántos quieren eso, hermanito? Gloria a Dios. Una iglesia edificada sobre el verdadero fundamento. No hay diablo que la pueda botar. Aleluya. Las puertas del infierno, las puertas del Hades no prevalecerán contra ella. Eso dice este libro sagrado. Gloria. Bien. Vamos a entrar en calor ahora. Váyase al capítulo 3. Como ya Pablo ha sido informado, le dice en el capítulo 3, capítulo 3 de Primera de Corintios, de manera que yo, ese es Pablo, hermanos, no pude hablaros como a espirituales. Hermanito de mi alma, ¿sabe qué está diciendo Pablo? Yo quisiera, pero yo no soy hipócrita. Yo no soy falso. Ahora, si ustedes quieren de esos 400 profetas que le profetizaban acá, de esos hay montones en estos días. Pero Micaías, hay muy poco. Y yo no sé si ustedes quieren los 400 o quieren a los Micaías. ¿Cuántos alaban a Dios? Yo no sé si ustedes quieren entretenimiento o quieren a un Pablo, aleluya, hablándole como le hablaba a los corintios. Alábalo que él vive, gloria a Dios, aleluya. Quisiera hablarles como espirituales, pero no puedo, no puedo. Es que miro por un lado y yo miro que las cosas no están bien. Y miro por el otro y miro que las cosas no están bien. Y miro para allá, perdiste la unción del Espíritu. Y miro para el otro lado, veo que no estás orando, aleluya. Y te veo por el otro lado y veo que la obediencia no aparece por ningún lado en tu vida. Algo no está bien. Yo quiero hablarles como espirituales, pero no puedo, aunque me profetice, aunque me hables en lengua, aunque me digas que tú sabes la Biblia, no. A mí personalmente me gusta esa franqueza. Yo no sé si a usted le gusta. Yo no sé si a usted le gusta que le peguen sus mentiritas y usted está feliz. No. Yo quiero la verdad aunque me duela. Suéltala. Suéltala, que aquí queremos fundamento sólido. En esta iglesia no queremos estar edificando, aleluya, sobre la arena. No, son fundamento sólido. Que le cueste al diablo derribar un cristiano de los que está aquí para la gloria de Dios. Alaba lo que él vive. Que le cueste al diablo sacar uno de nuestros jóvenes de la iglesia. Que le cueste al diablo sacar un caballero, una dama de esta iglesia. Bendito sea Dios, pero ¿cómo lo vamos a lograr si edificamos sobre el fundamento? De manera, hermanos, no pude. Ya me imagino Pablo llorando toda la noche, porque ese hombre era un hombre de oración, llorando. ¿Y cómo les hablo? ¿Y cómo le hablo a aquel hermanito que hay que andarlo así con paños tibios y que hay que mimarlo? Que hay que estarlo todo el tiempo ahí chinchineando, haciendo todos los berrinchitos que él quiera para que no se vaya. Es más, hermanos, ya voy a ir anotando los días que da doctrina el pastor y esos días no voy a venir al culto. Ya hay unos que no vienen. Sonría que Cristo le ama. Ya hay unos que no vienen, pero el que tiene hambre de Dios y hambre de palabra, aquí está. Vamos a que Dios nos dé una buena restregada con la palabra. Vamos a que Dios nos despierte la conciencia. Quiero que Dios me hable. Estoy cansado de mensajes baratos y tibios. La iglesia de nuestros días necesita palabra de Dios. Aleluya. Así es que ya me imagino Pablo, he orado toda la noche, toda la noche. He orado antes de venir al templo. He orado antes de mandarles esta carta. Pero no puedo hablarles como espirituales. Y les digo, si no, como a carnales. Dijeron todos los que profetizaban: barbaridad. Anoche yo dancé en todo el culto y Pablo dice que no va a hablar como carnales. Si Pablo no sabe a dónde se está metiendo. ¡Ja! Pablo no le tenía eso de cuello duro. No le tenía miedo. Hermano, cuando la unción del Espíritu Santo te acompaña, tú no le tienes miedo ni al diablo. Porque el perfecto amor echa fuera el temor. Tú puedes ver la cara ahí frungida. ¡Yes! Más fuerte te da el mensaje Dios. Es como si Dios te dijera: habla y no calles, habla y no calles. Que hay gente que tú tal vez no quieras, pero hay gente que quiere oír palabra de Dios. Y si no están aquí, están a través de radio, televisión y redes sociales. Aquí viene algo más tremendo todavía. Le dijo: como a niños en Cristo. Aleluya. Yo hubiera estado recibiendo esa carta y me echo a llorar. Padre, gracias por hablar. Yo soy ese niño que necesito crecer. No me quiero quedar así. No, quiero crecer. ¿Cuántos de los que están aquí quieren crecer? ¿O va a esperar usted que pasen aquí 10 años, 20 años, 30 años y usted todavía un nene? Un niñito ahí que hay que andarlo chinchineando. No, mi hermano. Bravos porque los quitan de un cargo. Ya no le hablan, están peleados ya. Usted es un niño. Santo, adora lo que él vive. Hoy vamos a crecer en esta noche para la gloria de Dios. Estamos recibiendo vitamina de la palabra. Gloria a Dios, que te va a dar crecimiento y te va a quitar toda la niñez espiritual. En este tiempo no se puede vivir como niños espirituales. Tenemos que ser adultos ya en el Señor. Aquí se recibe palabra de Dios. Aquí hay mensaje de Dios. Aquí hay palabra todos los días para la gloria de Dios. Oiga lo que les dice Pablo. Os di a beber leche. Lechita. En biberón. En El Salvador dicen en pacha. En Honduras en pepe. Creo que en México en botella. Ah, mamila. Si les dijo Pablo. Ustedes están de lechita. Usted sabe cómo son los hermanitos de lechita. Usted no les puede decir nada. Nada. Hacen puchitos. Caritas. Santo, aleluya. Alaba a los que él vive, aleluya. Suelte ese biberón. Empiece a crecer y a poner fundamento en este camino. Empiece a crecer, a echar raíces en este camino. Deje de estar con esa ñoñería espiritual. Basta ya. Cristo viene por la iglesia y la iglesia tiene que estar preparada. La iglesia ya tiene que ser adulta. Y masota la majayalía, mai. Este Pablo era tremendo, hermano. A mí me gusta eso. Me gusta. Hostia, beber leche. Y no vianda, le dijo. Ustedes todavía no aguantan, le dijo. Comida sólida. Hermanito, usted ya debería de estar de un bistec espiritual. Con hueso. Aleluya. Usted ya debería de estar con los cubiertos ahí, partiendo el manjar de la palabra. Usted ya no debería de estar dependiendo solo de lo que oye en la iglesia. Usted debería de alimentarse en la casa. Ay, santo, alábalo. El niño no depende de sí, depende de otro. Pero los que ya son adultos comen. Y cuando tienen hambre buscan la comida. No viene a la iglesia que le estén dando con cuchara. Ay, santo. Ay, pastor, pero licúe el mensaje aunque sea. Es que no puedo, le dijo Pablo, le di leche, pero no les pude dar vianda, gloria a Dios. Pero bendito sea Dios que esta iglesia está de vianda. Esta iglesia come palabra, esta iglesia está hambrienta de la verdad, gloria a Dios. ¿A cuánto le gusta la palabra, hermano? ¿Cuántos aman la palabra como está escrita? Sin quitarle ni agregarle. Aleluya. Ese diablo de estar allá afuera pesquisando, aleluya. Miren esos evangélicos levantando la mano. Aleluya, que el Señor, aleluya, atribulado tiene que estar, hermano. Porque ahora vamos a hacer las cosas como Dios manda, gloria a Dios. Vamos a empezar a edificar en el fundamento que es Cristo, aleluya. Bendito sea Dios. Hermano. ¿Y cuántas veces hay que repetirle a usted que hay que vivir en santidad? ¿Hasta cuándo hay que estarlo vigilando? Que si usted ora, que si no ora, que si ayuna y que no ayuna y que lee la palabra o no la lee. ¿Hasta cuándo hay que andarlo vigilando en el trabajo a ver cómo se viste? Eso ya rato lo hubiéramos aprendido aquí. que el testimonio no es en la iglesia, es afuera de la iglesia también. Es en la escuela, es en el trabajo, en la universidad. Usted es luz en medio de las tinieblas. Alaba lo que Él vive, gloria a Dios. Yo no sé si usted está de acuerdo con eso, hermanito, pero esa es la verdad. Y dice alguno, pero yo ya predico. Sí, pero todavía estás de leche. Profetizo y con leche. Profetizando y con un biberón. Ay, vaya. Con tremendo biberón, así ve. Y profetizando. Y reprendiendo al diablo. Y ni el diablo le hace caso porque le mira el gran biberón. Este es un bebé, dice. Y dice el diablo: yo sé quién es Pablo. Conozco a Pablo. Yo sé quién es Jesús. Aleluya. Alabado sea Dios. Sabemos quién es Pablo y conocemos a Jesús. Pero ustedes, ¿quiénes son? El diablo tiene que saber quién es esta iglesia delante de la presencia de Dios. El diablo te tiene que reconocer como verdadero siervo de Dios. El diablo tiene que saber si tienes el Espíritu de Dios o no lo tienes. Escuche esto, dice la Biblia, en ese mismo verso, porque aún no erais capaces. Y les dijo, ellos se pusieron alegres, ¿verdad? Y le dice Pablo, ni sois capaces todavía. O sea, no eras capaces. Pero todavía no he visto cambio. Todavía no se ve. Y les da una explicación. Porque un mensaje sin la aplicación, sin tratar el problema, no es un mensaje completo. Pablo no solamente les dijo que él solo les había dado leche, que no estaban preparados para la vianda, no. También les dijo, miren, verso 3. Porque aún le dijo, sois carnales. Pues habiendo entre vosotros, le dijo, celo. Oiga, oiga eso, hermanito. En la iglesia de Corinto habían celosos. Yo estoy molesto porque ese hermanito se acaba de convertir y ya está lleno del Espíritu Santo. Yo no le creo, dice. Claro, es que se lo está buscando a Dios y usted no. Deje ese celo. A mí me deberían de poner a predicar y a enseñar porque predico mejor que él, dice. Celo. Mientras no te saques ese celo de encima, jamás Dios te va a usar. ¿Quieres que Dios te use? Aprende a gozarte cuando no eres tú y es otro el que Dios está usando para la gloria de Dios. Dale gloria a Dios, glorifica a Dios, aleluya. Cuando tú mires que Dios levanta a otro, dele gracias, Padre, porque estás usando a mi hermano, a mi hermana. Y Dios te va a levantar a ti, te va a levantar a ti. Aquí no hay cabida para el celo. Le dice, celo, contiendas. Seamos honestos, ¿hay eso aquí? ¿Todo está bien, hermanito? ¿Usted se lleva bien con todos los hermanas, los hermanos? ¿O usted es del que tiene el grupito de Doña Chunga? el grupito de Filemón. Cuidado. A mí no me gusta cuando yo miro a los hermanos que solamente se hablan con los mismos. Esos son grupitos. Suéltese. Que aquí no solo es ese grupito, aquí hay más hermanos. Dese una paseadita. Pregúnteselo como usted quiera. What's your name? Dígale. How you doing? How are you? Are you okay today? Dígales algo. Hable. Salude. Aleluya, mi alma te alaba. Saquemos la contienda. Aquí no hay espacio para los contenciosos. Gloria a Dios. Aquí hay que darle la gloria a Dios. La iglesia tiene que estar unida. La iglesia tiene que estar peleando la buena batalla. La iglesia tiene que estar en un solo sentir, en un solo espíritu. Si la iglesia entiende estos principios bíblicos, aquí hay un solo perdedor y se llama diablo. Porque si te ataca a ti, le cae el hermano que está al lado encima, en el nombre de Jesús. Si lo ataca a ella, le cae la otra hermana que está al lado, porque estamos en un solo sentir. Gloria a Dios. Aleluya. Si la tocas a ella, me tocas a mí. Si te levantas contra él, te levantas contra mí. Gloria a Dios. Esa es la iglesia de Jesucristo. Esa es la iglesia del arrebatamiento. Esa es la iglesia que se va cuando Cristo venga. La iglesia en unidad. La iglesia en el espíritu. La iglesia en santidad. La iglesia de la senda antigua. La iglesia que no cambia la palabra. La iglesia con fundamento. Dice, contiendas, disensiones. Entonces le voy a preguntar algo, le dijo Pablo, si esas cosas están aquí, no sois carnales. Y andáis como los hombres. Y andan así como los que están allá afuera. O sea, si eso está aquí, le dijo Pablo, no son carnales. Yo no les puedo decir que profeta de Dios y contencioso y celoso, bochinchero en la iglesia y profeta de Dios. Arregle esos asuntitos primero y después me dice si eres profeta de Dios. Por eso es que profetizan y nadie les cree, porque el Espíritu de Dios no da testimonio. Mire, hermano, yo miré los otros días un tipo con el pelo hasta la cintura, con una cola de macho. Así le dicen en mi país, veo unas colas que tienen unas chibolitas así, cola de macho. Y con un pantaloncito ceñido hasta donde no se puede más, con varios hoyitos. Y profeta de Jehová. Y yo dije, ese varón viene aquí, no dejo que me ponga la mano. Que a mí me diga, allí viene el profeta, profetizarle. ¿Cuál? ¿Aquel? Ahí me lo saluda, porque yo lo voy, me voy por aquí, por este otro lado. Y si quiere que hablemos, vamos a hablar primero. Vamos a poner el fundamento. Espérate, muchacho. Lo primero que te voy a hacer es que vamos a buscar una tijerita para quitarte esa melena que andaba. Alaba lo que él vive. Por eso a mí me encanta tanto la forma tan bendita en que Dios usaba a Pablo. Verso 4. Escúchelo. Gloria a Dios.
1: Porque diciendo el uno, ciertamente, mire lo que decían los hermanos en Corintio: yo soy de Pablo, y el otro, yo soy de Apolo. Y le dijo Pablo: no son carnales. Y hermanito de mi alma, yo veo a Pablo bien fundamentado sobre la roca que es Cristo. Pablo no dijo: me van a desacreditar, voy a perder popularidad, ya no van a decir el gran apóstol Pablo. ¿Y qué van a decir esos hermanitos que dicen yo soy de Pablo? No, dijo Pablo, este jueguito se lo vamos a arreglar aquí, porque Pablo sin Cristo es nada, Apolo sin Cristo es nada. Aquí le vamos a enseñar a esta iglesia que el fundamento se llama Jesucristo. ¿Y cuál es el miedo? Gloria a Dios. Que perder fama es que Dios no lo llamó a ser estrella del evangelio. La única estrella de la mañana es Jesucristo aquí. El único famoso aquí es Jesucristo. Al único que le tenemos que glorificar es a Cristo. Al único que usted tiene que amar es a Cristo. Al que usted tiene que seguir se llama Cristo. ¡Aleluya! Y empieza Pablo a darles una enseñanza. Verso 5 les hace unas preguntas. Le voy a preguntar a ustedes, ¿a cuál? Al grupito ese que dice que son de Pablo. Con ellos, vamos, ¿dónde están? Levanten la mano. Sí, yo soy uno de esos. Los que son sinceros, ¿verdad? Porque hay gente que no es sincera. Hay gente que saben que Dios le está hablando y ahí están, que se sienten los santos, los más santos, y no lo son. El que parece es el que no es. Y a veces el que no parece, ese es el que es verdadero. Le dijo: le voy a hacer una pregunta a ustedes, los que dicen que son de Pablo. Aquí vamos a poner un fundamento claro. ¿Qué pues es Pablo? Contéstenme ustedes. Segundo, ¿y Apolo? ¿Qué son? Y todos ahí. ¿Y ahora? Los ojos salidos. Mira a Pablo con lo que vino ahora. Se les está viendo el gozo a los zapatos. Santo. Escúchelo. De esta clase de predicadores son los que necesitamos hoy en los púlpitos. Que hablen menos de ellos y que hablen más de Jesús. Que hablen menos de ellos y que hablen más de esta palabra. ¿Cuántos están de acuerdo con eso, hermanito? Eso es lo que necesitamos, gloria a Dios. Basta ya de gente que Dios aquí, que yo soy, que yo aquí, que yo allá, que yo resucito muerto. No. Usted no ha resucitado ni una mosca. Cristo lo ha hecho todo. Cristo lo ha hecho todo. Usted no ha sanado a ningún enfermo. Cristo ha sanado a los enfermos. Usted no ha salvado a nadie. El que derramó sangre en la cruz se llama Jesús. Usted no es el que murió en la cruz. El que murió se llama Jesús. Óigalo, repítalo. Eso es fundamento bíblico. Venimos a botar castillos de arena esta noche. ¿Qué pues es Pablo? ¿Y qué es Apolos? Y les dijo: mire, nada de que El gran apóstol, el gran predicador más famoso del tiempo del después de Cristo, el que ha conquistado todo Asia Menor y parte de Europa, y ya casi voy para España. Nada. Y ahí publicando, voy a estar aquí, mire, aquí estoy en el aeropuerto a punto de tomar un avión y aquí estoy en el otro. ¿Y a quién le interesa eso? Mejor póngase a orar. Mejor humíllese. Métase en su recámara secreta y no salga hasta que Dios le hable. Ay, Señor. Les dijo, miren, ustedes que dicen yo soy de Apolo, que yo soy de Pablo, les voy a explicar quiénes son. Son servidores. Ay, Pablo, sí, servidores, por medio de los cuales habéis creído. Eso es todo. Y eso le dijo, según lo que a cada uno concedió el Señor. En otras palabras, si a él no hubiera querido, yo soy nada. A él se le concedió dejarme como predicador del evangelio. Oiga esto, por favor, iglesia amada. Le dice, yo planté. Yo planté, le dijo. O sea, Pablo llegaba, predicaba y fundaba iglesias. Yo planté, le dijo. Apolo regó. Yo planté la iglesia y allí quedó Apolo, doctrinando, enseñando, predicando, regando la iglesia. Pero te voy a decir algo, le digo. Ni el que planta, ni el que riega. Aleluya. Yo quiero decirles algo, le dijo Pablo. Quiero ser sincero con ustedes. El crecimiento, le digo, solo lo da Dios. Eso no cuesta. ¿Por qué no predicamos esto? Si eso no cuesta. ¿Por qué no reconocemos que no somos nosotros la estrella, sino es Él? Esta obra no va a ningún lado si Él no le da crecimiento. Usted no estuviera aquí si el Espíritu de Dios no lo hubiera traído. Usted hace rato se hubiera ido si el Espíritu de Dios no estuviera abonándolo y sosteniéndolo y regándolo. Aleluya. Es el Espíritu Santo, hermano. Es el Espíritu Santo. El crecimiento lo da Dios. Eso es fundamento, aleluya. No saque pecho, no se sienta orgulloso. El hecho de que pastoree una iglesia grande, bájese el humo. Que el crecimiento lo da Dios. La gente no está aquí porque yo soy el pastor, no. Es porque aquí está el Dios de la gloria. Porque el fundamento de esta obra es Jesucristo. Y ya voy a concluir ahora. Así que ni el que plantes algo, ni el que riega, eso es humildad profunda del apóstol Pablo.

solo a Dios. Y por causa de tiempo, solo le voy a leer esto. Ni el que planta ni el que riega son una. Y el que planta y el que riega son una misma cosa. Aunque cada uno recibirá su recompensa conforme a su labor. Porque nosotros, le dijo, nosotros somos colaboradores de Dios. Qué cosa tan bella, Dios. Y vosotros, le dijo, labranza de Dios, edificio de Dios. Y cierro con el 11. Porque nadie, le dijo Pablo, nadie, nadie, iglesia bendita de Jesucristo, nadie puede poner otro fundamento fuera del que ya ha sido puesto. Dele gloria a Dios. ¿Cuántos aman esta palabra?

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0: Gracias damos a nuestro Dios que nos ha dado la victoria en este día de haber llegado a su hogar. Esperamos que los mensajes vertidos a través de estas frecuencias hayan sido de bendición para su vida. Y es así que en nombre de todo nuestro personal de este ministerio radial, le decimos muchas gracias. Sin antes recordarle que necesitamos su ayuda, sus oraciones para poder seguir adelante. Es así como Radio Getsemaní y Estéreo Revelación se despiden de cada uno de ustedes, esperando que el día de mañana poder estar con ustedes, si es que la trompeta no ha sonado y Jesucristo no ha venido por su iglesia. Dios mediante, nos reencontramos el día de mañana a las 4 de la mañana a través de sus frecuencias autorizadas 1390 AM y el 98.1 FM. Muy buenas noches, que el Señor les bendiga.
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1: El ángel les dijo a las mujeres:
2: no se asusten. Yo sé que están buscando a Jesús, el que murió en la cruz. No está aquí. Ha resucitado tal y como lo había dicho. Vengan a ver el lugar donde habían puesto su cuerpo. Y ahora, vayan de inmediato a contarles a sus discípulos que Él ya ha resucitado y que va a Galilea para llegar antes que ellos. Allí podrán verlo. Este es el mensaje que les doy.
3: Yo soy la resurrección y la vida. El que cree en mí, aunque esté muerto,

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3: Si alguno de ustedes tiene 100 ovejas y se da cuenta de que ha perdido una, ¿acaso no deja las otras 99 en el campo y se va a buscar la oveja perdida? Y cuando la encuentra, la pone en sus hombros y vuelve muy contento con ella. Después llama a sus amigos y vecinos y les dice: «Vengan a mi casa y alégrense conmigo. Ya encontré la oveja que había perdido». De la misma manera, hay más alegría allá en el cielo por una de estas personas que se vuelve a Dios que por 99 personas buenas que no necesitan volverse a Él.

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3: El Espíritu Santo es pleno, total. En el versículo 5 se describen tres oficios del Señor: profeta, sacerdote y rey. Número 1, profeta. Tanto antes como después de su encarnación, su trabajo profético fue inmediato. Ejerció su oficio profético inmediatamente como el ángel del Señor en el periodo del Antiguo Testamento y como el Señor encarnado mediante sus enseñanzas y también mediante su ejemplo. Juan capítulo 13, versículo 15. Porque ejemplo os he dado para que como yo os he hecho, vosotros también hagáis. Filipenses capítulo 2, versículo 5. Haya pues en vosotros este mismo sentir que hubo también en Cristo Jesús. Primera de Pedro capítulo 2, versículo 22. El cual no hizo pecado, ni se halló engaño en su boca, y lo ejerció inmediatamente por medio de la operación del Espíritu Santo, por medio de las enseñanzas de los profetas del Antiguo Testamento y de los apóstoles del Nuevo Testamento, y todavía ahora lo ejerce por medio del Espíritu Santo que habita en el creyente y por medio de los ministros del Evangelio. Esto también significa que prosigue su obra profética tanto objetiva y extensamente como subjetiva e internamente por medio del Espíritu Santo. La Escritura testifica en más de una ocasión el oficio profético de Cristo. Se anuncia como profeta en el Antiguo Testamento. Deuteronomio capítulo 18, versículo 15. Profeta de en medio de ti, de tus hermanos como yo, te levantará Jehová tu Dios y a él oiréis. Otro pasaje que se aplica a Cristo está en el Nuevo Testamento. Hechos capítulo 3, versículos 22 al 23. Porque Moisés dijo a los padres: el Señor vuestro Dios os levantará profeta de entre vuestros hermanos como a mí. A él oiréis en todas las cosas que os hable, y toda alma que no oiga a aquel profeta será desarraigada del pueblo. El Señor Jesucristo habla de sí mismo como un profeta. Lucas capítulo 13, versículo 33. Sin embargo, es necesario que hoy y mañana y pasado mañana siga mi camino, porque no es posible que un profeta muera fuera de Jerusalén. En vista de todo esto, no es extraño que el pueblo lo reconociera como profeta. Segundo, sacerdote. La obra sacerdotal de Cristo fue doble según la Escritura. Su tarea sobresaliente consistió en ofrecer un sacrificio, todo suficiente por el pecado del mundo. Correspondía al oficio sacerdotal que ofreciera dones y sacrificios por el pecado. Tercero, rey. Esto está fundado en la obra de redención, como el mismo nombre lo indica, en su gracia redentora. Ninguno es ciudadano de este reino en virtud de su humanidad. Solamente los redimidos tienen este honor y privilegio. Cristo pagó el rescate por todos los que son suyos y mediante su Espíritu les aplica los méritos de su sacrificio perfecto. En consecuencia, ellos actualmente le pertenecen y lo reconocen como su Señor y Rey. En su revelación, Jesús afirmará su señorío como el soberano de los reyes de la tierra. Distinción entre el traslado y la segunda venida. Hay un número de contrastes que se pueden trazar entre el rapto y la segunda venida que mostrarán que no se consideran sinónimos en las Escrituras. El hecho de que haya dos programas separados se entiende mejor mediante un número de contrastes trazados en las Escrituras entre los dos eventos. Número 1. El rapto de la Iglesia envuelve a todos los creyentes, mientras que la segunda venida envuelve la aparición o manifestación del Hijo de Dios al mundo al final de la tribulación. Número 2. El rapto se refiere a los santos que participarán en dicho evento y en la segunda venida Él regresa a la tierra. Tercero, el rapto. Cristo viene a reclamar a su esposa, pero en la segunda venida Él regresará con la esposa. Cuarto, el rapto conduce a la remoción de la Iglesia y a la iniciación de la tribulación, y la segunda venida conduce al establecimiento milenario. Quinto, el rapto es inminente, mientras que la segunda venida es precedida por una multitud de señales. Sexto, el rapto trae un mensaje de consuelo, mientras que la segunda venida está acompañada por un mensaje de juicio. Séptimo, el rapto está relacionado con el programa para la Iglesia, mientras que la segunda venida está relacionada con el programa para Israel y el mundo. Octavo, el rapto es un misterio, mientras que la segunda venida es predicha en ambos testamentos. Noveno, en el rapto los creyentes serán juzgados en el tribunal de Cristo, pero en la segunda venida los gentiles e Israel serán juzgados. Décimo, el rapto deja la creación inalterada, mientras que la segunda venida envuelve el cambio de la creación. Número 11. En el rapto, los gentiles no serán afectados, mientras que en la segunda venida, los gentiles serán juzgados. Número 12. En el rapto, los pactos con Israel no se cumplen, pero en la segunda venida, todos sus pactos se cumplen. Número 13. El rapto no tiene ninguna relación particular con el programa de Dios con respecto al mal, mientras que en la segunda venida, el mal será juzgado. Número 14. Se dice que el rapto tendrá lugar antes del día de la ira, pero la segunda venida le sigue al día de la ira. Número 15. El rapto es para los creyentes solamente, pero la segunda venida tiene su efecto sobre todos los hombres de la tierra. 16. La expectativa de la Iglesia con respecto al rapto es que el Señor está cerca, Filipenses capítulo 4, versículo 5. Mientras que la expectativa de Israel en la segunda venida es la de ser introducido al reino. Estos y otros contrastes que pueden presentarse sostienen el argumento de que estos son dos programas diferentes y no pueden unificarse en un solo evento. A través de Cristo somos hechos reyes para Dios, reyes porque en el milenio gobernaremos con Él, sacerdotes porque podemos interceder ante la misma presencia de Dios cuando oramos. La visión de Patmos. Ahora nos acercamos a la revelación. Hasta ahora hemos estado hablando del título que lleva el libro de Apocalipsis y de su introducción. En cambio, ahora estamos en contacto con el revelado en persona. Ojalá cada hermano penetre hacia el centro de este libro, de modo que entre en contacto con Jesucristo mismo. La primera parte del Apocalipsis nos revela a Jesucristo en relación con su Iglesia, que está en la tierra. Usted puede comparar las epístolas en la segunda parte del Apocalipsis. Tenemos la revelación de Cristo en relación con su Iglesia que está en los cielos. En esta segunda parte vemos a los 24 ancianos glorificados y también todo lo que sucede después del rapto y la entrada en gloria. La tercera parte del Apocalipsis revela a Cristo con relación al mundo, mostrando cómo Él juzga a las naciones, y así sigue gradualmente hasta echar una mirada a la perfecta gloria, el nuevo cielo y la nueva tierra en los cuales habita la justicia. Pero en todo esto se trata de lo esencial de la revelación de Jesucristo. Al ver a Jesús, lo vemos todo. Juan fue desterrado a Patmos, un islote frente a la costa de Asia, a unos 60 kilómetros al sudoeste de Éfeso. Los historiadores dicen que después de haber sido azotado y puesto en grillos, con escasa comida, fue llevado a la isla. Dormiría en una cueva. Durante el día tendría que realizar trabajos forzados, en una cantera de la isla, bajo el látigo de un vigilante militar. El destierro de Juan no impidió estar en contacto con el Señor, ni estar unido con su distante congregación en el día del Señor. La frase «en el día del Señor» del versículo 10 se escribe en griego «kuriakos». Mucha gente ha traducido este término erróneamente como «domingo». Tomando como base este texto han seguido muchas interpretaciones que afirman que el domingo es el día del Señor. Si esto es así, quiere decir que solamente 52 días al año son del Señor, el resto son nuestros. Yo creo que cuando nos convertimos y le entregamos nuestro corazón al Señor Jesucristo, todos los días pasan a ser el día del Señor. Cuando se menciona la frase «estaba en el Espíritu», nos da a entender que la prisión en una isla o los trabajos forzados no impedían que él estuviera en el Espíritu, en contacto con el Señor. La Biblia nos dice que Daniel recibió una orden de no orar a Dios por 30 días, y si lo hacía, sería arrojado al foso de los leones. Esto tuvo sin cuidado a Daniel. Esta amenaza no impidió que Daniel orara 3 veces al día con las ventanas abiertas. Daniel capítulo 6, versículos 1 hasta el 28. Las luchas y las pruebas no impiden que podamos estar en comunión a diario con nuestro Señor Jesucristo. El apóstol Pablo decía, ¿qué me apartará del amor de Dios? En Romanos capítulo 8, versículos 35 al 39, dice, ¿quién nos separará del amor de Cristo? ¿Tribulación o persecución o hambre o desnudez o peligro o espada? Como está escrito, por causa de ti somos muertos todo el tiempo, somos contados como oveja de matadero. Antes, en todas estas cosas, somos más que vencedores por medio de aquel que nos amó. Por lo cual estoy seguro de que ni la muerte, ni la vida, ni ángeles, ni principados, ni potestades, ni lo presente, ni lo porvenir, ni lo alto, ni lo profundo, ni ninguna cosa creada nos podrá separar del amor de Dios que es en Cristo Jesús, Señor nuestro. El apóstol Juan, al estar en el Espíritu, comienza a recibir la visión. Escuchó una gran voz como de trompeta. Esa es la voz del Señor Jesucristo que le habló. A Juan, estando este de espalda, Jesús le decía lo siguiente. Apocalipsis capítulo 1, versículo 11, que decía, yo soy el Alfa y la Omega, el primero y el último. Escribe en un libro lo que ves y envíalo a las 7 iglesias que están en Asia, a Efeso, Esmirna, Pérgamo, Tiatira, Sardis, Filadelfia y Laodicea. Como sabemos, el Alfa es la primera letra del alfabeto griego y la Omega es la última. El Señor Jesucristo es el principio y fin de todo. En Él comienzan todas las cosas y en Él terminan. El apóstol recibió la orden de escribir lo que veía. Juan no era ningún analfabeto. Ahora Juan, inquieto por aquella voz que le hablaba, se da vuelta y ve 7 candeleros de oro, lo cual simbolizan las 7 iglesias. El misterio de las 7 estrellas que has visto en mi diestra y de los 7 candeleros de oro, las 7 estrellas son los ángeles de las 7 iglesias. Y los 7 candeleros que has visto son 7 iglesias. Apocalipsis capítulo 1, versículo 20. La visión de Jesús. Dice Apocalipsis capítulo 1, versículo 13. Y en medio de los 7 candeleros de oro, a uno semejante al Hijo del Hombre. El apóstol Juan no tuvo ningún problema en identificar al Señor Jesucristo. Conocía muy bien a su Señor. El relato bíblico dice que Jesús andaba en medio de los 7 candeleros de oro. Los candeleros simbolizan a la iglesia y Jesucristo es la cabeza de la iglesia. Es importante que Jesús esté presente en la iglesia. A Jesús no le interesa el estado económico o geográfico de la iglesia. Él dijo lo siguiente, Mateo capítulo 18, versículo 20, porque en donde están 2 o 3 congregados en mi nombre, allí estoy yo en medio de ellos. Ahora miremos la persona de Jesús tal como la ve el apóstol. Pasando del simbolismo de la función al del carácter, tenemos la visión más maravillosa y encantadora de Jesucristo que se contiene en las Escrituras. No podemos hacer más que destacar el significado de la gloria revelada. Número 1, vestido de una ropa que llegaba hasta los pies. Número 2, ceñido por el pecho con un cinto de oro. Número 3, su cabeza y sus cabellos eran blancos como blanca lana. Número 4, sus ojos eran como llama de fuego. Número 5, sus pies semejantes al bronce bruñido, refulgente como un horno. 6, su voz como un estruendo de muchas aguas. Número 7, tenía en su diestra 7 estrellas. Número 8, de su boca salía una espada aguda de 2 filos. Número 9, su rostro era como el sol cuando resplandece. Aquí tenemos 9 puntos sobre los cuales vamos a llamar la atención de un modo directo. Número 1. Las vestiduras señalan la labor sacerdotal de Cristo. El Antiguo Testamento predice y prefigura el sacerdocio del Redentor futuro. Hay referencias claras a esto. La palabra de Dios dice, Salmos 110, versículo 4, «Juró Jehová y no se arrepentirá». Tú eres sacerdote para siempre según el orden de Melquisedec. Zacarías capítulo 6, versículo 13 dice, Él edificará el templo de Jehová y Él llevará gloria y se sentará y dominará en su trono y habrá sacerdote a su lado y consejo de paz habrá entre ambos. Además, el sacerdocio del Antiguo Testamento y en particular el sumo sacerdote prefiguran claramente un Mesías sacerdotal. En el Nuevo Testamento hay nada más un libro en la que se llama sacerdote, Hebreos capítulo 9, versículo 11. Pero estando ya presente Cristo, sumo sacerdote de los bienes venideros, por el más amplio y más perfecto tabernáculo, no hecho de manos, es decir, no de esta creación. Al mismo tiempo, muchos otros libros del Nuevo Testamento se refieren a la obra sacerdotal de Cristo. Número 2. Entre las vestiduras que usaba el sumo sacerdote en el Antiguo Testamento, se pueden mencionar el efod de oro, hecho de lino torcido y teñido de azul, púrpura y carmesí. Era una obra esmerada, se sujetaba por un cinturón o cinto fabricado de los mismos materiales. Éxodo capítulo 28, versículos 8 al 9 dice: Y su cinto de obra primorosa que estará sobre él será de la misma obra, parte del mismo, de oro, azul, púrpura, carmesí y lino torcido. Y tomarás dos piedras de ónice y grabarás en ellas los nombres de los hijos de Israel. El efod tenía dos hombreras y sobre ellas tenía dos piedras de ónice, grabadas con los nombres de los hijos de Israel. Todo esto era un recordatorio al sumo sacerdote de que estaba ministrando a favor del pueblo. El cinto de oro que ceñía a Cristo simboliza su obra y ministerio en favor de los creyentes, recordándoles siempre que Él tiene que abogar por ellos. Isaías capítulo 11, versículo 5, Y será la justicia cinto de sus lomos y la fidelidad ceñidor de su cintura. Primera de Juan capítulo 2, versículo 1, Hijitos míos, estas cosas os escribo para que no pequéis, y si alguno hubiere pecado, abogado tenemos para con el Padre, a Jesucristo el justo. Número 3. El color blanco simboliza la pureza, gloria, santidad y sobre todo representa la justicia y el perdón de Dios. Isaías capítulo 1, versículo 18 dice: Venid luego, dice Jehová, y estemos a cuenta. Si vuestros pecados fueren como la grana, como la nieve, serán emblanquecidos. Si fueren rojos como el carmesí, vendrán a ser como blanca lana. Número 4. Aquí hay la sugerencia del conocimiento infalible e infinito, ojos que penetran, para los cuales no hay nada secreto que pueda ser escondido, ojos que siendo como una llama de fuego, lo penetran todo, incluso lo que está escondido a la vista ordinaria, separando con una exactitud infalible la amalgama de lo que es oro puro. De este modo, el Hijo del Hombre entre las iglesias es revelado como aquel del cual no se puede esconder nada. No hay detalles en los hechos de la iglesia o en la vida de un miembro individual que él no conozca de modo perfecto. Él ha visto y ha juzgado en su valor cada hecho de servicio, aunque sea humilde, y no haya encontrado lugar en los anales de la iglesia. Los ojos fijos, escudriñadores del Hijo del Hombre, están siempre sobre las iglesias que llevan su nombre. Y no hay nada que pueda esconderse de esta mirada en absoluto. Número 5. Los pies son los símbolos de actividad. Indican la actividad continuada de Cristo entre las iglesias y por medio de las iglesias cuando avanza el líder de las huestes de Dios hacia la victoria final. Estos pies son de bronce refulgente como un horno. El bronce es símbolo de la fuerza y el horno de fuego es simbólico de purificación. Así que el Hijo del Hombre se ve moviéndose entre las iglesias siempre hacia la consumación en la cual el corazón de Dios está decidido con tan absoluta pureza que Él nunca puede ser contaminado con el mal que está pisando y con una fuerza tan tremenda que es imposible que le estorbe la oposición que se levanta contra Él. Esto no habla del juicio que Cristo derramará en el tiempo de la tribulación. Apocalipsis capítulo 14, versículo 20 dice: Y fue pisado el lagar fuera de la ciudad, y del lagar salió sangre hasta los frenos de los caballos por 1600 estadios. Isaías capítulo 63, versículos 2 al 4 dice lo siguiente: Porque es rojo tu vestido, y tus ropas como del que han pisado el lagar. He pisado yo solo el lagar, y de los pueblos nadie había conmigo. Los pisé con mi ira, y los hollé con mi furor, y su sangre salpicó mis vestidos, y manché todas mis ropas, porque el día de la venganza está en mi corazón, y el año de mis vestiduras ha llegado. Número 6. ¿Qué es la voz de muchas aguas? Es un acorde perfecto de diversos tonos, muchas aguas, una voz. Si usted ha tenido la oportunidad de estar en algunas de las cataratas del mundo, llámese Niágara o Iguazú, se dará cuenta de lo que dice la palabra de Dios. Las caídas de las aguas sobre el vacío, encontrándose luego con el otro cuerpo de agua, hacen un ruido ensordecedor. La voz estruendosa que oyó Juan, simbolizada por muchas aguas, parece indicar el poder creativo regenerador y desplazados de las palabras de Jesús. Él tiene autoridad en todo lo que dice. Número 7. Las siete estrellas simbolizan a los ángeles de las siete iglesias. En este caso denota a los pastores de las siete iglesias. El estar las siete estrellas en la mano derecha de Cristo significa la autoridad, dominio y protección del Señor para con los pastores. Ellos deben hablar siempre la palabra de Dios, procurando que los creyentes imiten su fe. Hebreos capítulo 13, versículo 7 dice lo siguiente: acordaos de vuestros pastores que os hablaron la palabra de Dios. Considerad cuál haya sido el resultado de su conciencia, considerad cuál haya sido el resultado de su conducta e imitad su fe. Los pastores son responsables de las almas bajo su cuidado, velando por ellas, pero es responsabilidad de los creyentes obedecerlos y sujetarse. Número 8. Esta espada no es manejada por la mano, sino que sale de la boca. Es la palabra de Cristo, la cual es omnipotente en ejecutar su voluntad sobre los pecadores. La espada es la palabra de Dios. Efesios capítulo 6, versículo 17 dice lo siguiente: y tomad el yelmo de la salvación y la espada del Espíritu, que es la palabra de Dios. La espada tiene doble filo, habla de la doble eficacia de la palabra del Señor. Esta corta en el mundo condenando sus pecados y en la iglesia condena las faltas de esta, amonestando y exhortando. Este filo todopoderoso corta en la vida del creyente todo aquello que le impide gozar a plenitud de la presencia de Dios. Número 9. La fuerza concentrada del sol resplandeciente es la hora del mediodía. Durante este tiempo sus rayos solares nos hacen más consciente de su presencia. Aunque durante todo el día esté presente, el mundo de hoy en día no quiere estar consciente de la presencia de Cristo, pero llegará el día que han de sentir la fuerza del resplandor de ese sol de justicia. Malaquías en el capítulo 4, versículo 2 dice: mas a vosotros los que tenéis mi nombre nacerá el sol de justicia, y en sus alas traerá salvación, y saldréis y saltaréis como becerros de la manada. Mateo capítulo 5, versículos 14 al 16 dice: vosotros sois la luz del mundo. Una ciudad asentada sobre un monte no se puede esconder, ni se enciende una luz y se pone debajo de un almud, sino sobre el candelero, y alumbra a todos los que están en casa. Así alumbre vuestra luz delante de los hombres, para que vean vuestras buenas obras y glorifiquen a vuestro Padre que está en los cielos. El efecto de la visión. Juan describió el efecto de esta visión porque dice: caí como muerto a sus pies. Es entonces que llegan las palabras que le dan ánimo y confianza. Apocalipsis capítulo 1, versículos 17 al 18 dice lo siguiente: cuando le vi, caí como muerto a sus pies, y él puso su diestra sobre mí, diciéndome: no temas, yo soy el primero y el último, el que vivo y estuvo muerto. Mas he aquí, vivo por los siglos de los siglos. Amén. Y tengo las llaves de la muerte y del Hades. De estas palabras de ánimo surgen hechos asombrosos. Jesucristo ganó una victoria decisiva sobre el último enemigo, la muerte. Él mismo se entregó por nosotros, por nuestros pecados. Cuando Él murió, su cuerpo fue depositado en una tumba. Yo me imagino la tremenda fiesta en el infierno, demonios danzando, Satanás gritando a viva voz: lo he vencido. Pero de pronto alguien toca a la puerta del infierno, Satanás pregunta: ¿quién es? Y del otro lado de la puerta se escucha una poderosa voz que responde: yo soy Jesucristo. Y la puerta se abre y Jesús comienza a caminar hacia el oscuro y tenebroso trono de Satanás. Ya cesó toda la fiesta en el infierno, ahora todo el infierno y sus demonios tiemblan porque ha llegado Jesús, el dador de la vida, el Rey de Reyes y Señor de Señores. Cuando Jesús se paró frente al tembloroso trono de Satanás, Jesucristo tomó las llaves de la muerte y del Hades y luego les predicó a los espíritus encarcelados y llevó cautiva la cautividad, y al tercer día resucitó con poder y gloria. Y hoy está en medio de nosotros, alabado sea su nombre. Él es verdaderamente el autor de la vida. Aquí tenemos pues el lema de la revelación, es la persona de Jesucristo. Número uno, el verbo de la vida dentro de las páginas de la palabra escrita. Número dos, el Mesías de Israel, que va a transformar a la nación en una zarza ardiente como él mismo. Número tres, la cabeza de la iglesia y el esposo, que anda en medio de su templo espiritual, vertiendo más aceite y cuidando de las lámparas del testimonio. Número cuatro, el juez venidero de los no regenerados del mundo rebelde que está ardiendo de indignación en contra de su pecado. El periodo de rechazamiento del Mesías por parte de Israel hasta que él sea recibido por su pueblo en su segunda venida está reseñado en dos porciones de la palabra, Mateo capítulo 13 y Apocalipsis capítulo 2 y 3. Hemos llegado al final del programa. Si usted tiene dudas sobre su propia salvación, lo invito a que tenga una experiencia personal de la verdad de la enseñanza de la Biblia acerca de la salvación. Confiese sus pecados a Dios, confíe en el perdón que da Jesucristo y reclame por la fe la promesa del perdón y la vida eterna. Esté seguro de que Dios le dará lo que ha prometido. Para ayudarle en esto, lo invito a que ore con toda sinceridad la siguiente oración. Por favor, repita en voz alta esta oración. Amado Dios, yo confieso que soy pecador y que necesito tu perdón. Siento dolor verdadero por mis pecados y te pido con humildad que me perdones y me limpies. Escribe mi nombre en el libro de la vida. Yo creo que Jesús murió en la cruz, en mi lugar, y que resucitó por mi salvación. Por la fe, acepto de ti el don de la vida eterna y con tu ayuda prometo servirte mientras viva. Oro en el nombre de Jesucristo. Amén. La Biblia dice: a todos los que le recibieron, esto es a Jesucristo, a los que creyeron en su nombre, les dio el derecho de ser hijos de Dios. San Juan capítulo 1, versículo 12. Esa es una promesa para toda la vida. Bienvenido a la familia de Dios. Amado oyente, será hasta el próximo programa. Que Dios le bendiga ricamente. La primera desde el punto de vista del programa del Reino de Dios y la última desde el punto de vista del programa de la Iglesia. Entonces, tenemos que observar detenidamente lo primero, el capítulo 13 de Mateo. Mateo capítulo 13, versículo 1 dice: Él respondiendo les dijo, porque a vosotros os es dado saber los misterios del Reino de los cielos, mas a ellos no les es dado. Este pasaje revela que nuestro Señor está hablando de manera que Él puede dar el curso de los misterios del reino de los cielos. Esta instrucción viene dada por medio de la interpretación apropiada de las parábolas que se registran aquí. Hay tres planteamientos en este capítulo. Primero que todo, hay aquellos que divorcian cualquier significado profético de este pasaje y lo estudian solo por sus lecciones espirituales o morales que afectan a los creyentes de hoy. Por cuantos ellos enfatizan la unidad del propósito de Dios desde la caída del hombre hasta el estado eterno, dejan de hacer cualquier distinción entre el programa de Dios para Israel y el programa divino para la Iglesia, y, como consecuencia, solo ven verdades de la Iglesia en esta porción. A pesar de las contradicciones que tal método envuelve, persisten en él. Tal es el planteamiento no dispensacional del posmilenarismo y el amilenarismo. Segundo, hay aquellos que, reconociendo la distinción entre Israel y la Iglesia, sostienen que esta porción está totalmente limitada al programa de Dios para Israel y lo relegan a una revelación relacionada con Israel en el período de la tribulación. Cuando Dios los está preparando para el Rey venidero, este es el planteamiento ultradispensacional. Y en tercer lugar, hay aquellos que creen que esta porción de la Escritura presenta un cuadro de las condiciones en la tierra con respecto al desarrollo del programa del reino durante el tiempo de ausencia del rey. Estas parábolas describen los eventos de todo el periodo intermedio entre las dos venidas. Uso del método parabólico. Parece haber una nota de sorpresa y asombro con la pregunta que hacen los discípulos. Mateo capítulo 13, versículo 10. Entonces, acercándose los discípulos, les dijeron: ¿Por qué les hablas por parábolas? La variación de énfasis en esta pregunta indicará varias posibles causas de esta sorpresa. Si se lee, ¿por qué les hablas por parábolas?, la pregunta haría surgir el problema del por qué el Señor le hablaría a la multitud como Él lo hace en el siguiente pasaje, Mateo capítulo 13, versículos 1 al 3. Aquel día salió Jesús de la casa y se sentó junto al mar, y se le juntó mucha gente, y entrando Él en la barca, se sentó y toda la gente estaba en la playa. Y les habló muchas cosas por parábolas, diciendo: He aquí, el sembrador salió a sembrar. Cuando en el capítulo anterior, después del rechazamiento manifiesto del testimonio del Espíritu Santo acerca de la persona de Cristo por parte de la nación de Israel, Él los caracterizó como una generación mala y adúltera. Mateo capítulo 12, versículo 39, Él les respondió y les dijo: La generación mala y adúltera demanda señal, pero señal no les será dada, sino la señal del profeta Jonás. El problema, por lo tanto, sería: ¿por qué continúas enseñando a una nación que ha anunciado públicamente su convicción de que tú eres un hijo de Satanás? La naturaleza de la respuesta del Señor en los versículos que siguen indicaría que la pregunta ha debido entenderse: ¿por qué les hablas por parábolas? No había nada nuevo en el uso de las parábolas mismas, porque el Señor las había usado con frecuencia anteriormente, tanto para instruir como para ilustrar las verdades que Él deseaba comunicar. Los discípulos tuvieron que haber reconocido un énfasis en el método de enseñanza del Señor. En respuesta a la pregunta de los discípulos, el Señor presenta tres propósitos en el uso de este método parabólico de enseñanza. Número 1. Era un medio para probar sus derechos de Mesías. Mateo capítulo 13, versículos 34 al 35. Todo esto habló Jesús por parábolas a la gente, y sin parábolas no les hablaba, para que se cumpliese lo dicho por el profeta cuando dijo: Abriré en parábolas mi boca, declararé cosas escondidas desde la fundación del mundo. Además de las otras señales para probar sus derechos, estaba la señal relacionada con la profecía de Isaías. Número 2. Era un método de impartir la verdad al oyente que verdaderamente creía. Mateo capítulo 13, versículo 11 dice lo siguiente: Él respondiendo les dijo: Porque a vosotros os es dado saber los misterios del reino de los cielos, mas a ellos no les es dado. Tercero, era un método de ocultar la verdad del oyente incrédulo. Mateo capítulo 13, versículos 13 al 15. Por eso les habló por parábolas, porque viendo no ven, y oyendo no oyen ni entienden. De manera que se cumple en ellos la profecía de Isaías que dijo: De oído oiréis y no entenderéis, y viendo veréis y no percibiréis, porque el corazón de este pueblo se ha engrosado, y con los oídos oyen pesadamente, y han cerrado sus ojos para que no vean con los ojos, ni oigan con los oídos, y con el corazón entiendan y se conviertan, y yo los sane. La inserción del capítulo en el Evangelio. Esa es una buena pregunta. El Evangelio de Mateo es el Evangelio que presenta al Señor Jesucristo como Rey de Jehová y el Mesías de Israel. Revela la presentación del Mesías a Israel. El Evangelio, según Mateo, está unido a las Escrituras hebreas en tema y en tono, más que cualquiera de los otros evangelios. Sus temas son Mesías, Israel, la ley, el reino, la profecía. Las ideas y los términos judíos caracterizan todo el registro. Su testimonio no hubiera impresionado ni al romano, para quien escribió Marcos, ni al griego, para quien escribió Lucas, pero para los judíos su significado no se escapaba. Cristo se relaciona con la profecía desde el principio hasta el fin. Esto tendrá una influencia importante sobre el significado del término reino de los cielos. Este capítulo 13 parece tener un lugar único en el desarrollo del tema del Evangelio. A través de todo el libro se ve a Cristo en su presentación como Mesías. Su derecho legal al trono es presentado en los capítulos 1 y 2. En el capítulo 3 se describe la dedicación del rey. En el capítulo 4 se demuestra el derecho moral del rey. En los capítulos 5 al 7 se muestra el derecho judicial del rey. En los capítulos 8 al 10 se presenta la autoridad del rey, así como su derecho profético se demuestra por su ministerio en Israel, y en los capítulos 11 y 12 vemos la oposición al rey. La gran pregunta es, Mateo capítulo 12, versículo 23, y toda la gente estaba atónita y decía, ¿será este aquel hijo de David? Es evidente que Israel está contestando en forma negativa. Cristo muestra que tanto él como su precursor han sido rechazados, Mateo capítulo 11, versículos 1 al 9. Y este rechazamiento resultará en juicio, Mateo capítulo 11, versículos 20 al 24. Debido al rechazamiento final de la cruz, Cristo puede hacer una nueva invitación, Mateo capítulo 11, versículos 28 al 30. Una invitación a todos. En el capítulo 12 el rechazamiento llega al clímax. El populacho disputa acerca de la persona de Cristo, Mateo capítulo 12, versículo 23. La respuesta dada por los fariseos fue, Mateo capítulo 12, verso 24. Mas los fariseos decían, este no echa fuera los demonios, sino por Beelzebú, príncipe de los demonios. El Espíritu Santo había dado testimonio de la persona de Cristo por medio de sus palabras y sus obras, y los líderes que examinaron la evidencia decidieron que sus credenciales eran del infierno y no del cielo. La gran evidencia de la ceguera judicial y de juicio es hecha por el Señor a la nación, Mateo capítulo 12, versículos 31 al 32. Al cerrar el capítulo, Mateo capítulo 12, versículos 46 al 50, el Señor indica que Él está poniendo a un lado todas las relaciones naturales que sostenía con Israel. Él está poniendo a un lado todas las relaciones naturales que sostenía Israel con Él y con las promesas del pacto por medio de un nacimiento físico, y establece una nueva relación basada en la fe. El anuncio a todo nexo terrenal para el tiempo presente, el único lazo que él reconoce ahora, es una relación con el Padre Celestial, constituida por la palabra de Dios recibida en el alma. Así vemos en este capítulo al Señor terminando con Israel en cuanto a testimonio se refiere. En el siguiente capítulo encontraremos lo que procede dispensacionalmente de esas nuevas relaciones que el Señor estaba a punto de revelar. Puesto que Israel ha rechazado el reino ofrecido, surge naturalmente la pregunta, ¿qué le sucederá al programa del reino de Dios ahora que el reino ha sido rechazado y el rey ha de estar ausente? Por cuanto este reino era objeto de un pacto irrevocable, era inimaginable que pudiera ser abandonado. El capítulo presenta los eventos en el desarrollo del programa del reino desde el tiempo de su rechazamiento hasta que sea recibido, cuando la nación dé la bienvenida al rey en su segunda venida. Uso del término reino de los cielos. En las Escrituras el término reino de los cielos, en las Escrituras el término reino se usa de siete maneras diferentes. Número 1, los reinos gentiles. Número 2, los reinos de Israel y de Judá. Número 3, el reino de Satanás. Número 4, el reino universal de Dios. Número 5, un reino espiritual. Número 6, el reino milenario davídico. Número 7, la forma de misterio del reino. Es de notar que hay un acuerdo general entre los teólogos en relación con las primeras cuatro de estas clasificaciones. Las últimas tres tienen que ver con la esfera de la escatología y son objeto de debate. Es necesario hacer algunas observaciones en relación con estas. Número 1, el reino espiritual, que está estrechamente relacionado con el reino universal de Dios. Está compuesto por los elegidos de todos los siglos que han experimentado un nuevo nacimiento por el poder del Espíritu Santo. No se puede entrar a este reino sin ese nuevo nacimiento. Número 2, el reino milenario. Es declarado un reino literal, terrenal, sobre el cual Cristo reina desde el trono de David en cumplimiento del pacto davídico. Este reino es tema de la profecía del Antiguo Testamento. Este reino fue proclamado como el reino que se ha acercado en la primera venida de Cristo. Mateo capítulo 3, versículo 2 dice lo siguiente, y diciendo, arrepentíos, porque el reino de los cielos se ha acercado. Mateo capítulo 4, versículo 17 dice lo siguiente, Desde entonces comenzó Jesús a predicar y a decir: arrepentíos, porque el reino de los cielos se ha acercado. Mateo capítulo 10, versículos 5 al 7 dice lo siguiente: a estos 12 envió Jesús y les dio instrucciones diciendo: por el camino de gentiles no vayáis, y en ciudad de samaritanos no entréis, sino id antes a las ovejas perdidas de la casa de Israel. Y yendo predicad, diciendo: el reino de los cielos se ha acercado. Pero fue rechazado por Israel, y por lo tanto postergado. Mateo capítulo 23, versículos 37 al 39 dice lo siguiente: Jerusalén, Jerusalén, que matas a los profetas y apedreas a los que son enviados. ¿Cuántas veces quise juntar a tus hijos como la gallina junta sus polluelos debajo de las alas y no quisiste? He aquí vuestra casa os es dejada desierta, porque os digo que desde ahora no me veréis hasta que digáis: bendito el que viene en el nombre del Señor. Será anunciado nuevamente a Israel en el periodo de la tribulación, Mateo capítulo 24, versículo 14, y será predicado este evangelio del reino en todo el mundo para testimonio a todas las naciones, y entonces vendrá el fin. Será recibido por Israel y establecido en la segunda venida de Cristo. Isaías capítulo 24, versículo 23 dice: la luna se avergonzará y el sol se confundirá cuando Jehová de los ejércitos reine en el monte de Sion y en Jerusalén y delante de sus ancianos sea glorioso. Apocalipsis capítulo 19, versículos 11 al 16 dice: entonces vi el cielo abierto, y aquí un caballo blanco, y el que lo montaba se llamaba Fiel y Verdadero, y con justicia juzga y pelea. Sus ojos eran como llama de fuego, y había en su cabeza muchas diademas, y tenía un nombre escrito que ninguno conocía sino él mismo. Estaba vestido de una ropa teñida en sangre, y su nombre es el Verbo de Dios. Y los ejércitos celestiales, vestidos de lino finísimo, blancos, de su boca sale una espada aguda para herir con ella a las naciones, y él las regirá con vara de hierro, y él pisa el lagar del vino del furor y de la ira del Dios Todopoderoso, y en su vestidura y en su muslo tiene escrito este nombre: Rey de Reyes y Señor de Señores. Apocalipsis capítulo 20, versículos 1 al 6 dice: vi a un ángel que descendía del cielo con la llave del abismo y una gran cadena en la mano, y prendió al gran dragón, la serpiente antigua, que es el diablo y Satanás, y lo ató por 1000 años y lo arrojó al abismo, y lo encerró y puso su sello sobre él, para que no engañase más a las naciones, hasta que fuesen cumplidos 1000 años, y después de esto debe ser desatado por un poco de tiempo. Y vi tronos, y se sentaron sobre ellos los que recibieron facultad de juzgar, y vi las almas de los decapitados por causa del testimonio de Jesús y por causa de la palabra de Dios, los que no habían adorado a la bestia ni a su imagen, y que no recibieron la marca en sus frentes ni en sus manos, y vivieron y reinaron con Cristo 1000 años, pero los otros muertos no volvieron a vivir hasta que se cumplieron 1000 años. Esta es la primera resurrección. Bienaventurado el que tiene parte en la primera resurrección. La segunda muerte no tiene potestad sobre estos, sino que serán sacerdotes de Dios y de Cristo, y reinarán con él 1000 años. Tercero, la forma de misterio del reino nos trae un concepto completamente distinto con los dos anteriores. Que Dios establecería un reino sobre la tierra no era ningún misterio. Desde el primer pecado en el cielo, cuando la soberanía de Dios fue desafiada, fue su propósito manifestar su soberanía mediante el establecimiento de un reino sobre el cual él gobernaría. Cuando Adán fue creado, se le dio dominio de manera que él pudiese manifestar la soberanía que pertenecía a Dios y que era de Adán por designación. Pero Adán pecó y no hubo tal manifestación de la autoridad de Dios. La edad de la conciencia tuvo por objeto dar evidencia al individuo acerca de su responsabilidad para con la soberanía de Dios. Pero el hombre fracasó en esta prueba. En el gobierno humano fue ordenado de manera que los hombres reconocieran ese gobierno como una manifestación de la soberanía de Dios. Pero el hombre se rebeló contra ello. Dios designó jueces para que manifestasen la autoridad de Dios, pero el hombre rechazó esta muestra de soberanía. Dios instituyó una teocracia en la cual Dios fue reconocido como soberano, pero la nación escogida para manifestarle este despliegue de soberanía se rebeló. Luego, Dios reveló su propósito de manifestar su soberanía a través

venida. La forma de misterio del reino, por lo tanto, se refiere al tiempo entre las dos venidas de Cristo. Los misterios del reino de los cielos describen las condiciones que prevalecen sobre la tierra en ese periodo intermedio mientras el rey está ausente. De esta manera, estos misterios relacionan este presente siglo con los propósitos eternos de Dios con respecto a su reino. En relación con esta forma de misterio del reino, se observa lo siguiente. En primer lugar, que no se puede igualar con el reino milenario, por cuanto ese reino no era ningún misterio, sino que estaba claramente predicho en el Antiguo Testamento. En segundo lugar, no puede referirse al reino espiritual, por cuanto ese reino está constituido por individuos salvados que entran a él mediante el nuevo nacimiento, sino que esta forma misteriosa del reino esté compuesta por salvos y no salvados por igual, trigo y cizaña, peces buenos y malos. Tercero, no puede referirse al reino eterno por cuanto estos misterios están limitados en tiempo al periodo entre las dos venidas. Cuarto, no se puede limitar a la iglesia por cuanto esta forma misteriosa del reino incluye aún más. Por otra parte, debe observarse esta forma misteriosa del reino. Por otra parte, debe observarse esta forma misteriosa del reino se refiere a cosas que no habían sido reveladas hasta entonces. Está definidamente limitada en cuanto a tiempo y representa toda la esfera de manifestación de fe en este presente siglo. Es sumamente importante escatológicamente conservar estos tres usos del término reino separados y distintos. En cuarto lugar, en relación con los términos reino de Dios y reino de los cielos, debe observarse que aún no siendo sinónimos, se usan alternativamente. Las diferencias existentes no son inherentes en las palabras mismas, sino en su uso en el contexto. Ambos términos se usan para designar el reino milenario, el reino espiritual y la forma misteriosa del reino. Aun cuando reconocemos las diferencias entre los aspectos terrenales y eternos del programa del reino, debemos cuidarnos de hacer absolutos los términos reino de Dios y reino de los cielos. Solo el contexto podrá determinar el significado que quieren comunicarnos dichos términos. El elemento tiempo en el capítulo 13 de Mateo, para demostrar que estas parábolas están limitadas al periodo entre las dos venidas, tenemos que entender lo siguiente. El reino de los cielos es semejante a. Esto establece el límite de tiempo para el principio del asunto del cual se trata. En otras palabras, el reino de los cielos está asumiendo la forma descrita en las parábolas, en ese tiempo en que Cristo estaba ministrando personalmente sobre la tierra. El fin del periodo de tiempo cubierto por estas parábolas se indica por la frase «el fin del siglo». Este es el tiempo de la segunda venida de Cristo, cuando Él vendrá con grande poder y gloria. Por lo tanto, es claro que estas parábolas tienen que ver solo con ese tiempo entre los días en que Cristo habló a los que estaban en la tierra y el fin de este siglo. Esto da la clave al significado de la frase «los misterios del reino de los cielos». Interpretación del capítulo. Hay varias claves que deben usarse en la interpretación de este pasaje que nos librarán del error. Número 1. Algunas de las parábolas son interpretadas por el Señor mismo. No puede haber incertidumbre en cuanto a su significado, ni al método por el cual las demás parábolas han de ser interpretadas. Cualquier interpretación del todo, necesariamente, debe de estar en armonía con aquello que ha sido interpretado por el Señor. Número 2. La segunda clave importante es la de observar que mientras muchas de las parábolas están en el lenguaje figurado, estas figuras son familiares en toda la palabra y por lo tanto tienen el mismo uso aquí como en cualquiera otra parte de una manera consecuente. El hecho de que estas no son figuras aisladas hace más fácil la interpretación. A mí me parece que la clave de la interpretación de estas parábolas está en el versículo 52 de este capítulo. Todo escriba docto en el reino de los cielos es semejante a un padre de familia que saca de su tesoro cosas nuevas y cosas viejas. Estas palabras se refieren a las cosas que preceden y con toda seriedad hablan de las parábolas, algunas como nuevas y otras como viejas. Pero, ¿cuáles son viejas y cuáles son nuevas? En el versículo 1 leemos que nuestro Señor salió de la casa y se sentó junto al mar y enseñaba.
Y en el versículo 36, entonces

0: Despedida la gente, entró Jesús en la casa y enseñaba. Así las parábolas están divididas en 4 pronunciadas en público y 3 pronunciadas en privado. Y la evidencia nos muestra, si es que el versículo 52 nos da la clave, que las primeras 4 son los tesoros nuevos de verdades y las últimas 3 son las cosas viejas, esto es, las verdades antes reveladas. Las cosas nuevas. Número 1, la simiente y las tierras, proclamación del reino. Número 2, el trigo y la cizaña, falsa imitación del reino. Número 3, el árbol de mostaza, amplia y visible extensión del reino. Número 4, la levadura en la harina, corrupción insidiosa del reino. Las cosas viejas, el tesoro, la nación de Israel. Número 5, el tesoro, la nación israelita. Número 6, la perla, el remanente judío durante la tribulación. Hemos llegado al final del programa. Si usted tiene dudas sobre su propia salvación, lo invito a que tenga una experiencia personal de la verdad de la enseñanza de la Biblia acerca de la salvación. Confiese sus pecados a Dios, confíe en el perdón que da Jesucristo y reclame por la fe la promesa del perdón y la vida eterna. Esté seguro de que Dios le dará lo que ha prometido. Para ayudarle en esto, lo invito a que ore con toda sinceridad la siguiente oración. Por favor, repita en voz alta esta oración. Amado Dios, yo confieso que soy pecador y que necesito tu perdón. Siento dolor verdadero por mis pecados y te pido con humildad que me perdones y me limpies. Escribe mi nombre en el libro de la vida. Yo creo que Jesús murió en la cruz, en mi lugar, y que resucitó por mi salvación. Por la fe, acepto de ti el don de la vida eterna y con tu ayuda prometo servirte mientras viva. Oro en el nombre de Jesucristo. Amén. La Biblia dice, a todos los que le recibieron, esto es a Jesucristo, a los que creyeron en su nombre, les dio el derecho de ser hijos de Dios. San Juan capítulo 1, versículo 12. Esa es una promesa para toda la vida. Bienvenido a la familia de Dios. Amado oyente, será hasta el próximo programa. Que Dios le bendiga ricamente. Número 7. La red, el juicio de las naciones al fin de la tribulación. No es posible ni necesario hacer una exposición detallada de estas parábolas aquí. Bastará seguir la revelación del Señor en relación con el curso de este presente siglo en esta consideración escatológica. Número 1. El sembrador y las tierras. Mateo capítulo 13, versículos 3 al 9. Número 1, el sembrador y las tierras, Mateo capítulo 13, versículos 3 al 9 y versículos 18 al 23. De la interpretación dada por el Señor, se deben aprender varios hechos importantes en relación con este primer siglo. Primero, este siglo se caracteriza por la siembra de la simiente, la cual en la porción paralela con los que se dice en Marcos capítulo 4, versículo 14. El sembrador es el que siembra la palabra. Aquí se indica que es la palabra, pero se ve como hombres que son hijos del reino. Segundo, dentro del siglo hay una marcada diferencia en la preparación de las tierras para la recepción de la simiente sembrada. Tercero, el siglo se distingue por la oposición a la palabra por parte del mundo, la carne y el diablo. Cuarto, durante el curso del siglo habrá una respuesta decreciente a la siembra de la simiente de 100 a 60 y a 30. Tal es el curso del siglo. Marcos capítulo 4, versículo 13 dice, y les dijo, ¿no sabéis esta parábola? ¿Cómo pues entenderéis todas las parábolas? Aquí revela que esta parábola, con la revelación del programa que constituye, es básica para el entendimiento de las otras parábolas del discurso. Las parábolas restantes tratan del desarrollo del programa de la siembra de la simiente. Número 2. El trigo y la cizaña. Mateo capítulo 13, versículos 24 al 30 y versículos 36 al 43. Esta segunda parábola es igualmente interpretada por el Señor. Varios hechos importantes son revelados mediante ella en relación con el curso del siglo. Primero, la verdadera siembra mencionada en la primera parábola será imitada por una siembra falsa. Segundo, habrá un desarrollo paralelo de aquello que es bueno con aquello que es malo como resultado de las dos siembras. Tercero, habrá un juicio al fin del siglo para separar lo bueno de lo malo. Lo bueno será recibido en el reino milenario y lo malo será excluido. Cuarto, el carácter esencial de cada siembra solo se podrá determinar por la fecundidad o la infecundidad de aquello que se siembra, no por la apariencia externa. Muchos creen que esta segunda parábola debe relacionarse particularmente con el periodo de la tribulación y debe distinguirse de la siembra de la primera parábola. En la primera parábola el énfasis está en la palabra y en la segunda en los hijos del reino. Mateo capítulo 13, versículo 38. El campo es el mundo, la buena semilla son los hijos del reino y la cizaña son los hijos del malo. En la primera parábola, la simiente es sembrada en los corazones de los hombres y en la segunda, en el mundo. En la primera parábola no se hace mención de juicio y en la segunda, el siglo termina con juicio. Esto parecería indicar que se refieren a dos siembras, la primera, aquella que se realiza durante todo el siglo, principalmente por la Iglesia, y la segunda, en el periodo de tribulación que precede al fin del siglo, cuando Dios tratará otra vez con Israel. Hay indicaciones en la segunda parábola de que está relacionada con Israel y no con la Iglesia. Primero, el término los hijos del reino se usa en Mateo para referirse a Israel. Mateo capítulo 8, versículos 11 al 12 dice lo siguiente: Y yo os digo que vendrán muchos del oriente y del occidente, y se sentarán con Abraham e Isaac y Jacob en el reino de los cielos, mas los hijos del reino serán echados a las tinieblas de afuera, allí será el lloro y el crujir de dientes. Segundo, el juicio trazado se relaciona con el tiempo cuando Dios trate otra vez con Israel como nación, esto es al fin del siglo. Tercero, el trigo y la cizaña crecen juntos hasta el juicio, pero la iglesia será trasladada antes que la tribulación comience. Cuarto, el juicio que caerá sobre los malos vendrá por medio de los ángeles antes que los justos sean recompensados. De manera que la cronología aquí describe la remoción de los malos para que solo los justos queden. Quinto, el reino milenario será establecido inmediatamente después del juicio a las naciones, después de la tribulación. Sexto, la iglesia nunca será juzgada para determinar quiénes entrarán a la gloria y quiénes serán excluidos. Esto parece indicar que esta parábola tiene referencia primaria a Israel durante el periodo de la tribulación. Sin embargo, es verdad que todo el siglo debe caracterizarse por una siembra falsa, en competencia con la verdadera. Tercero, el grano de mostaza. Mateo capítulo 13, versículos 31 al 32. A medida que el siglo progresa, varios hechos deben observarse. Número uno, el siglo está caracterizado por un crecimiento externo anormal. Aquello que había de ser una hierba ha llegado a ser un árbol, se ha convertido en una monstruosidad. Número 2. Esta monstruosidad ha venido a ser un lugar de descanso para las aves. En la primera parábola, las aves representan aquello que era antagónico al programa de Dios y la consecuencia demandaría que así se interpreten aquí. De esta manera se ve que el Señor está enseñando que, mientras la oposición en un tiempo era de afuera, ahora ha entrado en el programa mismo y está obrando desde adentro. La parábola enseña que la esfera ampliada de profesión ha llegado a corromperse internamente. Esta es la caracterización del siglo. Número 3. La levadura escondida en la harina. Mateo capítulo 13, versículo 33. El progreso del siglo está caracterizado según esta parábola. Primero, por el ministerio de la mujer. Evidentemente esto se refiere a la obra de un falso sistema religioso. Apocalipsis capítulo 2, versículo 20, dice lo siguiente: Pero tengo unas pocas cosas contra ti, que toleras que esa mujer, Jezabel, que se dice profetisa, enseñe y seduzca a mis siervos a fornicar y comer cosas sacrificadas a los ídolos. Apocalipsis capítulo 17, versículos 1 al 8, dice lo siguiente. Vino entonces uno de los siete ángeles que tenían las siete copas y habló conmigo diciéndome, ven acá y te mostraré la sentencia contra la gran ramera, la que está sentada sobre muchas aguas con la cual han fornicado los reyes de la tierra y los moradores de la tierra se han embriagado con el vino de su fornicación. Y me llevó en el espíritu al desierto y vi a una mujer sentada sobre una bestia escarlata llena de nombres de blasfemia que tenía siete cabezas y diez cuernos, y la mujer estaba vestida de púrpura y escarlata y adornada de oro, de piedras preciosas y de perlas, y tenía en la mano un cáliz de oro lleno de abominaciones y de la inmundicia de su fornicación, y en su frente un nombre escrito, un misterio, Babilonia la Grande, la madre de las rameras y de las abominaciones de la tierra. Vi a la mujer ebria de la sangre de los santos y de la sangre de los mártires de Jesús, y cuando la vi quedé asombrado y con gran asombro. Y el ángel me dijo, ¿por qué te asombras? Yo te diré el misterio de la mujer y de la bestia que la trae, la cual tiene siete cabezas y los diez cuernos. La bestia que has visto era y no es, y está para subir del abismo e ir a perdición. Y los moradores de la tierra, aquellos cuyos nombres no están escritos desde la fundación del mundo en el libro de la vida, se asombrarán viendo la bestia que era y no es y será. Surgirán falsos sistemas religiosos que reclamarán estar en el reino. Segundo, el siglo está caracterizado por la introducción de la levadura. Esta figura se usa en las escrituras para representar aquello que es malo en carácter. Esta corrupción es introducida en la harina. La harina se usaba en el Antiguo Testamento en relación con las ofrendas de olor suave y era típica de la persona de Cristo. Esta parábola revelaría entonces que surgiría un sistema religioso que introduciría un elemento corruptor en las doctrinas de la persona de Cristo. Hay un énfasis diferente en las parábolas del grano de mostaza y de la levadura. El grano de mostaza se refiere a la perversión del propósito de Dios en este siglo, mientras que la levadura se refiere a una corrupción de la agencia divina, la palabra, mediante la cual se realiza este propósito. Cuarto, el tesoro escondido, Mateo capítulo 13, versículo 44. El propósito de esta parábola es describir la relación de Israel con este presente siglo. Aunque puesto a un lado por Dios hasta que este siglo haya terminado, sin embargo Israel no ha sido olvidado y este siglo sí tiene referencia a este programa. Primero, que un individuo, que es el Señor Jesucristo, está comprando un tesoro. Esta compra fue efectuada en la cruz del Calvario. Segundo, este tesoro está escondido en un campo, no visto por los hombres, pero conocido por el comprador. Tercero, durante el siglo, el comprador no llega a tomar posesión de su tesoro comprado, sino solo posesión del lugar en el cual reposa el tesoro. La parábola indica que Cristo ha puesto el fundamento para la aceptación de Israel en este siglo. Aunque el siglo termina sin que Él se haya apropiado de su tesoro, el tesoro será desenterrado cuando Él venga a establecer su reino. Israel está ahora ciego, pero le pertenece a Dios. En sexto lugar, la perla, Mateo capítulo 13, versículos 45 al 46. Mientras algunos relacionan la perla con el remanente creyente salvado al fin del siglo, la mayor parte de los intérpretes relacionan la perla con la iglesia. Así el Señor está mostrando que dentro de este presente siglo, además de adquirir el tesoro, Israel también adquirirá como posesión personal aquello que nació mediante el sufrimiento, la iglesia. Número uno, que la iglesia como perla llega a ser posesión del mercader, Cristo, mediante una compra. Número dos, la iglesia como perla ha de ser fórmula por aumento gradual. Tercero, la iglesia como perla solo puede llegar a ser adorno de él cuando sea levantada del lugar en el cual fue tomada. Esto ha de relacionarse con el propósito del presente siglo previamente considerado. La red, Mateo capítulo 13, versículos 47 al 50. Esta parábola indica que el siglo ha de terminar con un juicio, principalmente contra las naciones gentiles, ya que la red ha de echarse en el mar. Esto está en contraste con el juicio de Israel descrito en la segunda parábola. Los perdidos serán excluidos del reino que ha de establecerse, como previamente se enseña en las parábolas, y los justos introducidos en él. debemos observar que hay un paralelo entre los misterios del reino de los cielos de Mateo capítulo 13 y los misterios a los cuales se refiere Pablo. El misterio del sembrador está estrechamente relacionado con la piedad. Dice 1 Timoteo capítulo 3, versículo 16, e indiscutiblemente grande es el misterio de la piedad. Dios fue manifestado en carne, justificado en el Espíritu, visto de los ángeles, predicado a los gentiles, creído en el mundo, recibido arriba en gloria. La parábola del trigo y la cizaña y la parábola del grano de mostaza son paralelas con el misterio de iniquidad. 2 Timoteo capítulo 2, versículo 7 dice lo siguiente: porque ya está en acción el misterio de la iniquidad, solo hay quien al presente lo detiene hasta que él a su vez sea quitado de en medio. Este misterio de iniquidad describe al individuo que es la cabeza de un sistema. La parábola de la levadura es paralela con Babilonia de misterio, Apocalipsis capítulo 17, versículos 1 al 7. La parábola del tesoro escondido es paralela con el misterio de la ceguera de Israel. Libro de Romanos capítulo 11, versículos 25 dice lo siguiente: porque no quiero, hermanos, que ignoréis este misterio, para que no seáis arrogantes en cuanto a vosotros mismos. ¿Qué ha acontecido a Israel? Endurecimiento, en parte, hasta que haya entrado la plenitud de los gentiles. La parábola de la perla es paralela con el misterio aplicable a la iglesia. Romanos capítulo 16, versículo 25 dice: y al que puede confirmaros según mi evangelio y la predicación de Jesucristo, según la revelación del misterio que se ha mantenido oculto desde tiempos eternos. Podemos resumir la enseñanza en cuanto al curso de este tiempo diciendo: número uno, habrá una siembra de la palabra de Dios durante todo el siglo. Número dos, será imitada por una siembra falsa totalmente opuesta. Tercero, el reino asumirá inmensas proporciones externas. Cuarto, se caracterizará por una corrupción doctrinal interna. Quinto, no obstante, el Señor obtendrá para sí mismo un tesoro peculiar de entre Israel. Sexto, no obstante, el Señor obtendrá para sí mismo un tesoro peculiar de entre la iglesia. Séptimo, el siglo terminará en juicio contra los injustos que han de ser excluidos del reino que ha de inaugurarse, y los justos serán introducidos en él para disfrutar de la bendición del reinado del Mesías. Fin de este tiempo. Dentro de este presente tiempo que estamos viviendo entre las dos venidas de Cristo, Dios está llevando a cabo dos programas distintos: el de la iglesia, que terminará con el rapto de ella, y el de Israel, que terminará después del rapto y de la segunda venida de Cristo. Ambos tienen pasajes descriptivos concernientes al fin de los tiempos de sus respectivos programas. Número uno, hay una referencia a los postreros tiempos para la iglesia. Dice 1 de Pedro capítulo 1, versículo 20, ya destinado desde antes de la fundación del mundo, pero manifestado en los postreros tiempos por amor de vosotros. Judas, versículo 18, dice lo siguiente: los que os decían, en el postrer tiempo habrá burladores que andarán según sus malvados deseos. La otra referencia al tiempo postrero para la iglesia es la siguiente: 1 de Pedro capítulo 1, versículo 5, que sois guardados por el poder de Dios mediante la fe para alcanzar la salvación que está preparada para ser manifestada en el tiempo postrero. Número 2. Hay referencia a los postreros días para Israel. Deuteronomio capítulo 4, versículo 30 dice lo siguiente: cuando estuvieres en angustia y te alcanzaren todas estas cosas, si en los postreros días te volvieres a Jehová tu Dios y oyeres su voz. Daniel capítulo 10, versículo 4 dice lo siguiente: he venido para hacerte saber lo que ha de venir a tu pueblo en los postreros días, porque la visión es para esos días. La otra referencia es para la iglesia. Dice 1 de Timoteo capítulo 4, versículos 1 en adelante: pero el Espíritu dice claramente que en los postreros tiempos algunos apostatarán de la fe, escuchando a espíritus engañadores y doctrinas de demonios. Tercero, la Escritura se refiere a los postreros días para Israel. Isaías capítulo 2, versículo 2. Acontecerá en los postreros tiempos que será confirmado el monte de la casa de Jehová como cabeza de los montes, y será exaltado sobre los collados, y correrán a él todas las naciones. Miqueas capítulo 4, versículo 1 dice lo siguiente: acontecerá en los postreros de los tiempos que el monte de la casa de Jehová será establecido por cabecera de montes y más alto que los collados, y correrán a él los pueblos. Hechos capítulo 2, versículo 17 dice: Y en los postreros días, dice Dios, derramaré de mi espíritu sobre toda carne, y vuestros hijos y vuestras hijas profetizarán, vuestros jóvenes verán visiones, y vuestros ancianos soñarán sueños. Otra referencia es para la iglesia, 2 de Timoteo capítulo 3, versículo 1. También debes saber esto, que en los postreros días vendrán tiempos peligrosos. Hebreos capítulo 1, versículo 2. En estos postreros días nos ha hablado por el Hijo, a quien constituyó heredero de todo y por quien asimismo hizo el universo. Cuarto, hay también una referencia al día postrero para Israel. Juan capítulo 6, versículos 39 al 40. Y esta es la voluntad del Padre, el que me envió, que todo lo que me diere no pierda yo nada, sino que lo resucite en el día postrero. Y esta es la voluntad del que me ha enviado, que todo aquel que ve al Hijo y que cree en él tenga vida eterna, y yo le resucitaré en el día postrero. Aunque el uso de la palabra día puede referirse a un programa en vez de un periodo de tiempo, en estas observaciones es importante notar que las referencias a cualquier periodo dado debe relacionarse con el programa del cual es parte. Cuando se usa con referencia al programa de Israel, no puede referirse al programa para la iglesia. Debe hacerse distinción entre los postreros días para Israel, los días de gloria de su reino en la tierra, y los postreros días para la iglesia, que son días de maldad y de apostasía. Asimismo, hay que hacer distinción entre los postreros días para Israel y para la iglesia, y el día postrero, el cual, en relación con la iglesia, es el día de la resurrección de aquellos que han muerto en Cristo. Debe hacerse una cuidadosa distinción, de lo contrario, relegaremos a la iglesia aquello que constituye eventos finales para Israel o viceversa. La atención se dirige a los eventos relacionados con el fin del mundo, con el fin del tiempo en el que estamos viviendo respecto al programa de Dios para la iglesia. Una muy extensa porción de las Escrituras guarda relación con los postreros días para la iglesia. La referencia es a un tiempo limitado, al fin del mismo del presente tiempo que estamos viviendo, y sin embargo completamente dentro de él, aunque este breve periodo precede inmediatamente a la gran tribulación y en cierta medida es una preparación para esta, estos dos tiempos de apostasía y confusión, aunque incomparables en la historia, están completamente separados el uno del otro, las Escrituras que señalan los postreros días para la iglesia no dan ninguna consideración a condiciones políticas o mundiales, sino que se limitan a la iglesia misma. Número uno, estas Escrituras describen a los hombres apartándose de la fe. Dice 1 Timoteo capítulo 4, versículos 1 al 2. Pero el Espíritu dice claramente que en los postreros tiempos algunos apostatarán de la fe, escuchando a espíritus engañadores y a doctrinas de demonios por la hipocresía de mentirosos que, teniendo cauterizada la conciencia. Número 2. Habrá una manifestación de características pertenecientes a hombres no regenerados, aunque bajo la profesión de una apariencia de piedad. 2 Timoteo capítulo 3, versículos 1 al 5 dice lo siguiente: También debes saber esto, que en los postreros días vendrán tiempos peligrosos, porque habrá hombres amadores de sí mismos, avaros, vanagloriosos, soberbios, blasfemos, desobedientes a los padres, ingratos, impíos, sin afecto natural, implacables, calumniadores, intemperantes, crueles, aborrecedores de lo bueno, traidores, impetuosos, infatuados, amadores de los deleites más que de Dios, que tendrán apariencia de piedad, pero negarán la eficacia de ella. A estos evita. Tercero, la indicación es de que habiendo negado la eficacia de la sangre de Cristo, los dirigentes de estas formas de justicia serán hombres no regenerados, de los cuales no podrá provenir nada más espiritual que esto. 2 Timoteo capítulo 3, versículo 5 dice lo siguiente: que tendrán apariencia de piedad, pero negarán la eficacia de ella. A estos evita. Romanos capítulo 1, versículo 16: porque no me avergüenzo del Evangelio, porque es poder de Dios para salvación a todo aquel que cree, al judío primeramente y también al griego. Primera de Corintios capítulo 1 versos 23 al 24 dice: pero nosotros predicamos a Cristo crucificado, para los judíos ciertamente tropezadero y para los gentiles locura, mas para los llamados, así judíos como griegos, Cristo poder de Dios y sabiduría de Dios. Segunda de Timoteo capítulo 4 versículos 2 al 4: que prediques la palabra, que instes a tiempo y fuera de tiempo, redarguye, reprende, exhorta con toda paciencia y doctrina, porque vendrá tiempo cuando no sufrirán la sana doctrina, sino que teniendo comezón de oír se amontonarán maestros conforme a sus propias concupiscencias y apartarán de la verdad el oído y se volverán a las fábulas. Segunda de Corintios capítulo 2 versículo 14: porque el hombre natural no percibe las cosas que son del Espíritu de Dios, porque para él son locura y no las puede entender, porque se han de discernir espiritualmente. Cuarto, la siguiente es una lista parcial de los pasajes que presentan la verdad con respecto a los postreros días para la iglesia. Primero de Timoteo capítulo 4 versículos 1 al 3 dice lo siguiente: pero el Espíritu dice claramente que en los postreros tiempos algunos apostatarán de la fe, escuchando a espíritus engañadores y a doctrinas de demonios, por la hipocresía de mentirosos que, teniendo cauterizada la conciencia, prohibirán casarse y mandarán abstenerse de alimento que Dios creó para que con acción de gracias participasen de ellos los creyentes y los que han conocido la verdad. Segunda de Timoteo capítulo 3 versículos 1 al 5. También debes saber esto, que en los postreros días vendrán tiempos peligrosos, porque habrá hombres amadores de sí mismo, avaros, vanagloriosos, soberbios, blasfemos, desobedientes a los padres, ingratos, impíos, sin afecto natural, implacables, calumniadores, intemperantes, crueles, aborrecedores de lo bueno, traidores, impetuosos, infatuados, amadores de los deleites más que de Dios, que tendrán apariencia de piedad, pero negarán la eficacia de ella. A estos evita. Segunda de Timoteo capítulo 4 versículos 3 al 4 dice: porque vendrá tiempo cuando no sufrirán la sana doctrina, sino que teniendo comezón de oír se amontonarán maestros conforme a sus propias concupiscencias y apartarán de la verdad el oído y se volverán a las fábulas. Santiago capítulo 5 versículos 1 al 8 dice lo siguiente: vamos ahora, ricos, llorad y aullad por las miserias que os vendrán. Vuestras riquezas están podridas y vuestras ropas están comidas de polillas. Vuestro oro y vuestra plata están enmohecidos, y su moho testificará contra vosotros y devorará del todo vuestras carnes como fuego. Habéis acumulado tesoros para los días postreros, he aquí clama el jornal de los obreros que han cosechado vuestras tierras, el cual por engaño no les ha sido pagado por vosotros, y los clamores de los que han segado han entrado en los oídos del Señor de los ejércitos. Habéis vivido en deleite sobre la tierra y sido disolutos. Habéis engordado vuestros corazones como en día de matanza. Habéis condenado y dado muerte al justo y no os hace resistencia. Por tanto, hermanos, tened paciencia hasta la venida del Señor. Mirad cómo el labrador espera el precioso fruto de la tierra, aguardando con paciencia hasta que reciba la lluvia temprana y la tardía. Hemos llegado al final del programa. Si usted tiene dudas sobre su propia salvación, lo invito a que tenga una experiencia personal de la verdad de la enseñanza de la Biblia acerca de la salvación. Confiese sus pecados a Dios, confíe en el perdón que da Jesucristo y reclame por la fe la promesa del perdón y la vida eterna. Esté seguro de que Dios le dará lo que ha prometido. Para ayudarle en esto, lo invito a que ore con toda sinceridad la siguiente oración. Por favor, repita en voz alta esta oración. Amado Dios, yo confieso que soy pecador y que necesito tu perdón. Siento dolor verdadero por mis pecados y te pido con humildad que me perdones y me limpies. Escribe mi nombre en el libro de la vida. Yo creo que Jesús murió en la cruz, en mi lugar, y que resucitó por mi salvación. Por la fe, acepto de ti el don de la vida eterna y con tu ayuda prometo servirte mientras viva. Oro en el nombre de Jesucristo. Amén. La Biblia dice: a todos los que le recibieron, esto es a Jesucristo, a los que creyeron en su nombre, les dio el derecho de ser hijos de Dios. San Juan capítulo 1, versículo 12. Esa es una promesa para toda la vida. Bienvenido a la familia de Dios. Amado oyente, será hasta el próximo programa. Que Dios le bendiga ricamente. Segunda de Pedro capítulo 3, versículos 3 al 6. Sabiendo primero esto, que en los postreros días vendrán burladores, andando según sus propias concupiscencias y diciendo: ¿dónde está la promesa de su advenimiento? Porque desde el día en que los padres durmieron, todas las cosas permanecen así como desde el principio de la creación. Estos ignoran voluntariamente que en el tiempo antiguo fueron hechos por la palabra de Dios los cielos y también la tierra, que proviene del agua y por el agua subsiste, por lo cual el mundo de entonces pereció anegado en agua. Por cuanto a la Iglesia le ha sido dada la esperanza de un retorno inminente de Cristo, no puede haber señales para ella en cuanto al tiempo en que sucederá este evento. Por lo tanto, pasamos por alto el asunto de las señales de los tiempos con referencia a los últimos días para la Iglesia. Sin embargo, por las escrituras citadas anteriormente, hay ciertas revelaciones concernientes a la condición dentro de la Iglesia profesante para el fin de los tiempos que estamos viviendo. Estas condiciones se centran alrededor de un sistema de negaciones. Número uno, hay una negación de Dios. Lucas capítulo 17, versículo 26. Como fue en los días de Noé, así también será en los días del Hijo del Hombre. Dice 2 Timoteo capítulo 3, versículos 4 al 5. Traidores, impetuosos, infatuados, amadores de los deleites más que de Dios, que tendrán apariencia de piedad, pero negarán la eficacia de ella, a estos evita. Segundo, hay una negación de Cristo. Primera de Juan capítulo 2, versículo 18 dice lo siguiente: hijitos, ya es el último tiempo y según vosotros oísteis que el anticristo viene. Así ahora han surgido muchos anticristos, por esto conocemos que es el último tiempo. Primera de Juan capítulo 4, versículo 3 dice: y todo espíritu que no confiesa que Jesucristo ha venido en carne no es de Dios. Y este es el espíritu del anticristo, el cual vosotros habéis oído que viene y que ahora ya está en el mundo. Segunda de Pedro capítulo 2, versículo 6. Y si condenó por destrucción a las ciudades de Sodoma y de Gomorra, reduciéndolas a ceniza y poniéndolas de ejemplo a los que habían de venir, a los que habían de vivir impíamente. Tercero, hay una negación del retorno de Cristo Jesús a buscar a su iglesia. Segunda de Pedro capítulo 3, versículos 3 al 4 dice lo siguiente: sabiendo primero esto, que en los postreros días vendrán burladores andando según sus propias concupiscencias y diciendo: ¿dónde está la promesa de su advenimiento? Porque desde el día en que los padres durmieron, todas las cosas permanecen así como desde el principio de la creación. Cuarto, hay una negación de la fe. Primera de Timoteo capítulo 4, versículos 1 al 2 dice lo siguiente: pero el Espíritu dice claramente que en los postreros tiempos algunos apostatarán de la fe, escuchando a espíritus engañadores y a doctrinas de demonios por la hipocresía de mentirosos que, teniendo cauterizada la conciencia. Judas versículo 3 dice lo siguiente: amados, por la gran solicitud que tenía de escribiros acerca de nuestra común salvación, me ha sido necesario escribiros exhortándoos que contendáis ardientemente por la fe que ha sido una vez dada a los santos. Quinto, hay una negación de la sana doctrina en los últimos días que estamos viviendo. Segunda de Timoteo capítulo 4, versículos 3 al 2 dice lo siguiente: porque vendrá tiempo cuando no sufrirán la sana doctrina, sino que teniendo comezón de oír, se amontonarán maestros conforme a sus propias concupiscencias y apartarán de la verdad el oído y se volverán a las fábulas. Sexto, hay una negación de la vida consagrada en los tiempos que vivimos. Segunda de Timoteo, capítulo 3, versículos 1 al 7, dice lo siguiente. También debes saber esto, que en los postreros días vendrán tiempos peligrosos, porque habrá hombres amadores de sí mismo, avaros, vanagloriosos, soberbios, blasfemos, desobedientes a los padres, ingratos, impíos, sin afecto natural, implacables, calumniadores, intemperantes, crueles, aborrecedores de lo bueno, traidores, impetuosos, infatuados, amadores de los deleites más que de Dios, que tendrán apariencia de piedad, pero negarán la eficacia de ella. A estos evita, porque de estos son los que se meten en las casas y llevan cautivas a las mujercillas cargadas de pecado, arrastradas por diversas concupiscencias. Estas siempre están aprendiendo y nunca pueden llegar al conocimiento de la verdad. Séptimo, hay una negación de la libertad cristiana en los últimos días que estamos viviendo. 1 Timoteo capítulo 4 versículos 3 al 4 dice lo siguiente. Prohibirán casarse y mandarán abstenerse de alimentos que Dios creó para que con acción de gracias participasen de ellos los creyentes y los que han conocido la verdad. Porque todo lo que Dios creó es bueno y nada ha de desecharse si se toma con acción de gracias. Octavo. Hay una negación de la moral en los días en que nos encontramos viviendo. Segundo de Timoteo capítulo 3 versículos 1 al 8 dice lo siguiente. También debes saber esto, que en los postreros días vendrán tiempos peligrosos, porque habrá hombres amadores de sí mismo, avaros, vanagloriosos, soberbios, blasfemos, desobedientes a los padres, ingratos, impíos, sin afecto natural, implacables, calumniadores, intemperantes, crueles, aborrecedores de lo bueno, traidores, impetuosos, infatuados, amadores de los deleites más que de Dios, que tendrán apariencia de piedad, pero negarán la eficacia de ella. A estos evita, porque de estos son los que se meten en las casas y llevan cautivas a las mujercillas cargadas de pecados, arrastradas por diversas concupiscencias. Estas siempre están aprendiendo y nunca pueden llegar al conocimiento de la verdad, y de la manera que Janes y Jambres resistieron a Moisés, así también estos resisten a la verdad, hombres corruptos de entendimiento, réprobos en cuanto a la fe. Judas versículo 18 dice, los que os decían en el postrer tiempo habrá burladores que andarán según sus malvados deseos. Noveno. Hay una negación de la autoridad en estos últimos días que estamos viviendo. Segunda de Timoteo capítulo 3 versículo 4. Traidores, impetuosos, infatuados, amadores de los deleites más que de Dios. Se ve que todas estas condiciones para el fin del tiempo que estamos viviendo coinciden con el estado dentro de la iglesia de la Odisea, ante la cual Cristo tiene que estar de pie, ante la cual Cristo tiene que estar de pie para buscar admisión en vista de cómo se cierra. No es sorprendente que el tiempo en que estamos viviendo sea llamado el siglo malo, el tiempo malo, en las Escrituras. Ahora bien, las cartas a las iglesias de Apocalipsis. Ahora bien, las cartas a las siete iglesias en Apocalipsis. El curso de este tiempo en el que estamos viviendo es presentado en un segundo pasaje más extenso que se encuentra en los capítulos 2 y 3 de Apocalipsis. Mientras el capítulo 13 de Mateo hacía un estudio de este presente tiempo en su relación con el programa del reino, los capítulos 2 y 3 de Apocalipsis bosquejan el presente tiempo que estamos viviendo con referencia al programa de la iglesia. Número 1. El periodo de los capítulos 2 y 3 de Apocalipsis. Juan, en el libro de Apocalipsis, está escribiendo acerca de cosas pasadas, presentes y futuras. Apocalipsis capítulo 1, versículo 19 dice, escribe las cosas que has visto, las que son y las que han de ser después de esta. Las grandes divisiones del libro se han escrito aquí para enseñanza de la iglesia en estos últimos días. Las cosas que has visto se refiere a la visión de Cristo que acaba de contemplar, capítulos 1, versículos 1 al 20. Las que son se refiere a varios rasgos sucesivos ampliamente definidos de la iglesia profesante y de la relación de Cristo con ella hasta su rechazamiento final, aún no consumado, capítulos 2 y 3. Las cosas que han de ser después de estas En la tercera división, el mundo y los judíos, y podemos agregar la iglesia corrupta y apóstata, esto es, aquella que ha de ser vomitada, están comprendidas en esta parte estrictamente profética del Apocalipsis capítulo 4, versículo 1, hasta arribar al capítulo 22, versículo 5. Hay sencillez y consecuencia al dividir proporcionalmente el contenido principal del libro en lo pasado, lo presente y lo futuro. Parece evidente, pues, que Juan, al escribir a las siete iglesias, está describiendo este presente tiempo desde el comienzo de la iglesia hasta el juicio de la iglesia apóstata antes de la segunda venida. De esa manera, el periodo de tiempo cubierto por estos capítulos sería esencialmente paralelo con el periodo cubierto por el capítulo 13 de Mateo. Segundo, el propósito de las siete cartas. Se puede sugerir un propósito triforme en la escritura de las siete cartas. Número uno, Juan está escribiendo a siete congregaciones locales para poder satisfacer las necesidades de estas asambleas individuales. No cabe ninguna duda de que estas cartas estaban destinadas principalmente a las comunidades a las cuales fueron inscritas y tratan de circunstancias reales de aquel tiempo. Habrá, por lo tanto, una aplicación histórica directa de lo que aquí se encuentra registrado para cada una de las siete iglesias. Segundo, estas cartas revelarían las varias clases de individuos y asambleas a través de los siglos. Las siete iglesias representan siete variedades de cristianos, tantos como verdaderos como falsos. Cada una profesante del cristianismo es un efesio en sus cualidades religiosas, o es un esmirnense, o un pergamita, un tiatirense, un sardita, un filadelfo o un laodicense. De estas siete clases de cristiano es que se compone toda la iglesia. Cada comunidad de cristianos de profesantes tiene algunas de las variadas clases que componen la cristiandad en su mayoría. Hay evangélicos papistas y evangélicos amigos del Papa, sectarios, antisectarios y partidarios que no son cismáticos, píos en medio de una gran defección y apostasía e impíos en medio de la más ferviente y activa fe. Luz en lugares oscuros y tinieblas en medio de la luz. Así, dando a esas epístolas una aplicación directa a nosotros y a los cristianos profesantes de todos los siglos, encuentro que en cada iglesia tienen la mayor solemnidad e importancia. Cuando se toman juntas, exhiben cada fase de la sociedad cristiana que siempre se encontrará en las variadas partes de la cristiandad, y así le permitió al Señor dar consuelo, consejo, exhortación, advertencias y amenazas en lo cual pudiera encontrar algo que se adapte a cualquier posible circunstancia de su pueblo hasta el fin de los tiempos. De esta manera habrá una aplicación espiritual, además de la interpretación histórica. Tercero, hay una revelación profética en cuanto al curso de este tiempo en las cartas de las siete iglesias. En el orden en que fueron dadas, ellas señalaron de antemano las fases sucesivas predominantes por las cuales la iglesia nominal había de pasar, desde el tiempo en que Juan vio la visión hasta que venga el Señor. Las siete iglesias, que eran solo siete de las tantas que el Señor pudo escoger para dirigirse a ellas, parecen haber sido escogidas específicamente debido al significado de sus nombres. Efeso significa amada, deseada o quizás relajamiento. Esmirna significa mirra o amargura. Pérgamo significa torre alta o debidamente casada. Tiatira significa sacrificio perpetuo u ofrenda continua. Sardi significan los que escapan o renovación. Filadelfia significa amor hermanable. Laodicea significa el pueblo que gobierna o que habla o el juicio de las gentes. Los nombres de los mismos sugieren la sucesión del desarrollo de los perdidos dentro del tiempo en que estamos viviendo. Número uno, la pretensión eclesiástica y el abandono del primer amor caracterizaron el fin del periodo apostólico. Efeso, Apocalipsis capítulo 2, versículos 1 al 7. Número 2, luego siguió el periodo del martirio que nos lleva hasta cerca del fin de la décima y última persecución, el tiempo de Diocleciano, Esmirna, Apocalipsis capítulo 2, versículos 8 al 11. Tercero, la decreciente espiritualidad y la creciente mundanalidad iban junto desde la anuencia de Constantino y su público patronato del cristianismo hasta el séptimo siglo. Pérgamo, Apocalipsis capítulo 2, versículos 12 al 17. Cuarto, la iglesia papal, que es la obra maestra de Satanás en la tierra, es vista en su presunción de autoridad universal y cruel persecución de los santos de Dios. Su reinado maligno abarca la Edad Media, cuya característica moral se ha calificado muy bien de oscura. El papado marchita todo lo que toca. Tiatira, Apocalipsis capítulo 2, versículos 18 al 29. Quinto, la reforma fue una intervención de Dios por su gracia y poder para paralizar la autoridad papal e introducir en Europa la luz que había estado ardiendo durante 300 años con más o menos esplendor. El evangelismo, con sus divisiones y su estado muerto, muestra bastante claramente cuán lejos está del ideal de Dios para la Iglesia y para el cristianismo. Sardis, Apocalipsis capítulo 3, versículos 1 al 6. Sexto, otra reforma, igualmente obra de Dios, caracterizó el principio del último siglo. Filadelfia, Apocalipsis capítulo 3, versículos 7 al 13. Y en séptimo lugar, el estado general presente de la iglesia profesante, que es el de tibieza, el más odioso y nauseabundo de todos los ya descritos. Bien podríamos denominar la última fase de la historia de la iglesia en la víspera del juicio el periodo sin Cristo, la Odisea, Apocalipsis capítulo 3, versículos 14 al 22. Podemos notar que la historia de las primeras tres iglesias es consecutiva, mientras que la historia de las cuatro restantes se superpone y luego prácticamente transcurren concluyentemente hasta el fin, es decir, la venida del Señor. Aún cuando estas siete épocas se ven de una manera sucesiva, es importante observar que la época siguiente no termina con la época precedente. El número de parábolas en el capítulo 13 de Mateo y de epístolas es 7, el cual es un número que significa la perfección dispensacional. Y en cada una de las dos profecías, aparentemente tenemos ante nosotros 7 fases o épocas características sucesivas que abarcan el todo. Estas épocas comienzan en el orden en que se mencionan, pero cualquiera de ellas puede superponerse a aquella que le sucede o aún extender su influencia en mayor o menor grado hasta el fin de los tiempos. Tercero, el paralelismo entre el capítulo 13 de Mateo y los capítulos 2 y 3 de Apocalipsis, aún cuando la forma misteriosa del reino no es sinónima de la iglesia visible, sin embargo, por cuanto el periodo de tiempo es esencialmente el mismo en los dos pasajes, podríamos razonablemente esperar que haya un paralelismo en su desarrollo. Observe este paralelismo que vamos a mencionar. Mateo capítulo 13, Apocalipsis 2 y 3. Significado del nombre, fechas aproximadas y características. Mateo capítulo 13, sembrador. Primera carta dirigida a la iglesia de Efeso. Significado del nombre, deseada. Fechas aproximadas desde Pentecostés hasta el año 100 después de Cristo. Característica, tiempo de siembra, organización y evangelismo. Segundo, trigo y cizaña, Esmirna, significado del nombre, mirra. Fechas características desde Nerón hasta el año 300. Característica, persecución, enemigo revelado. Tercero, grano de mostaza, Pérgamo, debidamente casada, el significado. Fechas aproximadas desde el año 300 hasta el año 800 después de Cristo. Característica, alianza mundana, gran crecimiento externo. Cuarto, levadura, Tiatira. Significado, sacrificio humano. Fechas aproximadas desde el año 800 al 1517 después de Cristo. Característica, dominación papal, corrupción doctrinal. Quinto, tesoro escondido, Sardis. Significado, los que escapan. Fechas aproximadas, la reforma. Característica, profesión vacía, la iglesia unida al Estado. Sexto, perla, Filadelfia, amor hermanable, el significado. Fechas aproximadas desde el año 1800 al 1900. Característica, la iglesia verdadera de los postreros días. Séptimo, la red, la Odisea, significado, pueblo gobernado. Fechas aproximadas, los postreros días que estamos viviendo. Características, apostasía. Tremendo paralelo, ¿verdad? No tenemos la intención de inferir que hay una unidad de la revelación en los dos pasajes, sino más bien que hay una similitud en el progreso del curso final de los últimos tiempos que estamos viviendo como se revela en estas dos porciones que hemos mencionado. Hemos llegado al final del programa. Si usted tiene dudas sobre su propia salvación, lo invito a que tenga una experiencia personal de la verdad de la enseñanza de la Biblia acerca de la salvación. Confiese sus pecados a Dios, confíe en el perdón que da Jesucristo y reclame por la fe la promesa del perdón y la vida eterna. Esté seguro de que Dios le dará lo que ha prometido. Para ayudarle en esto, lo invito a que ore con toda sinceridad la siguiente oración. Por favor, repita en voz alta esta oración. Amado Dios, yo confieso que soy pecador y que necesito tu perdón. Siento dolor verdadero por mis pecados y te pido con humildad que me perdones y me limpies. Escribe mi nombre en el libro de la vida. Yo creo que Jesús murió en la cruz, en mi lugar, y que resucitó por mi salvación. Por la fe, acepto de ti el don de la vida eterna y con tu ayuda prometo servirte mientras viva. Oro en el nombre de Jesucristo. Amén. La Biblia dice: a todos los que le recibieron, esto es a Jesucristo, a los que creyeron en su nombre, les dio el derecho de ser hijos de Dios. San Juan capítulo 1, versículo 12. Esa es una promesa para toda la vida. Bienvenido a la familia de Dios. Amado oyente, será hasta el próximo programa. Que Dios le bendiga ricamente.
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llegue ante su presencia con agradecimiento. Estamos delante de Él en esta noche. Estamos gozándonos, dándole toda la alabanza.

0: de su misericordia está llena la tierra.
1: Está llena la tierra.
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2: Gracias porque has engrandecido tu amor sobre los que te temen. Gracias, Padre, aleluya, porque tu Espíritu Santo respalda tu palabra. Y yo te pido que tú me concedas la unción gloriosa de tu Espíritu Santo, sin la cual sería imposible llegar al corazón de todos los que escuchan. Aleluya, Padre, para la gloria de tu nombre te suplico que hables a nuestras vidas, que hables a tu iglesia en esta noche, en el nombre bendito de Jesús. Y tú, Dios mío, seas glorificado por ello, pues solo a ti pertenece la gloria. Amén, amén. Pueden sentarse, mis amados. Bendito sea su nombre maravilloso para siempre. Aleluya. Amados míos, cuando llegué a Colombia hace unas cuantas semanas, estaba allí sentado en la casa del pastor, del supervisor de la obra allí en Colombia, y vi una revista que estaba puesta así en un revistero. Y mientras esperaba, pues, alabado sea Dios por la hermana que estaba preparando un café, pues, tomé una revista que me llamó la atención porque había en ella un crucifijo. Y eso no fue lo que me llamó la atención, pero me llamó la atención que decía los evangélicos. Y decía bien grande, un titular bien grande, mi reino sí es de este mundo. Y eso me chocó. Alabado sea el nombre del Señor. Y entonces pues me interesé y mientras esperaba leí este reportaje. Alabado sea Dios. Y se trataba este reportaje, amados, de un movimiento que hay impulsado por algunas iglesias evangélicas. Ustedes saben la condición de este país, de Colombia. No tengo que explicárselas. Y para poder pacificar el país, pues han nombrado una asamblea constituyente. Y pues los evangélicos han logrado, ¿verdad?, con unos 114 mil votos aproximadamente, pues lograron nominar dos personas, dos candidatos, dos pastores a la constituyente. Alabado sea Dios. Todo el mundo está asombrado, ¿verdad?, porque sin propaganda, sin dinero para propaganda ni tiempo tampoco, pues la iglesia evangélica sacó dos candidatos que son actualmente miembros de la constituyente. Bendito sea el nombre del Señor. Y luego, pues yo conversando con los pastores, porque cuando yo leí aquello, hermano, cuando yo leí aquel reportaje, el Espíritu de Dios vino sobre mí. Y el Señor me habló y me dijo, hay una trampa para mi pueblo. Bendito sea el nombre del Señor. Hay una trampa para mi pueblo. Háblale a mi pueblo aquí porque hay una trampa, bendito sea el nombre del Señor. Entonces yo leí otra vez y analicé, me llevé la revista a mi habitación, la habitación que me asignaron los hermanos allá, y allí leí, analicé, luego el pastor me trajo otro reportaje que salió en el periódico, leí, alabado sea el Señor de la gloria, oré sobre ello, me fui a la Biblia, bendito sea el nombre del Señor, y encontré, aleluya, cuál era la trampa de la cual el Señor me hablaba. Descubrí que una hermana de una iglesia evangélica, estoy hablando de iglesias evangélicas, hermano, y hay muchos evangélicos que son como muchos católicos. Hay muchos católicos que son de nombre nada más, que le preguntan su religión, católico, porque se acuerda que sus padres eran católicos, sus abuelos, pero ellos no son nada. Y hay evangélicos que también le dicen, soy evangélico, pero es porque mamá era evangélica. O porque asiste a una iglesia evangélica. No es asunto de asistir a una iglesia evangélica, es asunto de nacer de nuevo. Amén. Y ser un verdadero hijo de Dios. Alabado sea el nombre del Señor para siempre. Pues esta evangélica, alabado sea el Señor, se postuló por su cuenta como candidata. Alabado sea Dios, pero claro, fracasó, no logró envolver al pueblo evangélico en esto. Pero ahora para la constituyente, pues ellos visitaron, fueron a reuniones de pastores, hicieron propaganda entre las iglesias, alabado sea el nombre del Señor, y algunos pastores pues se desenvolvieron porque vieron un respiro. En Colombia la iglesia a través del tiempo ha sido perseguida tremendamente, la iglesia cristiana, alabado sea el nombre del Señor. Ha sido perseguida, pues ya usted sabe por quién, por la madre de las rameras, bendecido sea el nombre maravilloso de Cristo, porque usted sabe que siempre está escrito en la Biblia que los hijos de la esclava perseguirán siempre a los hijos de la libre, ¿no es cierto, hermano? Alabado sea Dios, eso está escrito, eso tiene que ser siempre así. Pero aquí, alabado sea el nombre del Señor, este reportaje que lo escriben personas que son seculares, que no son cristianos, que no son creyentes, escribe este reportaje acerca del avance de los evangélicos. De paso hablan del avance de los evangélicos en toda Latinoamérica, que realmente son una cosa arrolladora, hermano. Alabado sea el Señor. Según cifras oficiales, en Brasil, que hay más de 125 millones de habitantes, según cifras oficiales de hace muchos años que yo conocí las cifras, habían 25 millones de creyentes en el Evangelio. Pero hoy, cerca de la mitad de los brasileros creen en el Evangelio. Y eso es mucho decir. Alabado sea el nombre maravilloso. Aquí tú, uno de los países más grandes del mundo. Y en toda Latinoamérica hay un avance del Evangelio, como aquí en Puerto Rico también. ¿Entiendes? Roma está temblando. Alabado sea Dios ante el avance arribador de la iglesia de Jesucristo. Bendito sea el nombre maravilloso de Cristo para siempre. Entonces, como Satanás no ha logrado detener el avance de la iglesia del Señor, pues ahora se está inventando unas trampas, ¿entiendes? Para que la iglesia se libre, se sacuda de la persecución por medio de la participación activa o de la participación en política activa. Y esa fue la trampa que el Señor me mostró, y hablé con los pastores, y hablé en distintas reuniones de pastores, estuve como en 3 o 4 reuniones de pastores, y hablé, alabado sea el nombre, hablé lo que Dios me dijo. El hermano José Luis estuvo en una de ellas, alabado sea el nombre del Señor, y hablamos, y allí pues los pastores reconocieron que habían actuado de buena fe, pero que no habían visto la trampa del diablo. Y uno de esos pastores, bendecido sea el nombre del Señor, de los que están en la constituyente, pues le preguntaron, lo entrevistaron, hermano, y le preguntaron si era verdad que los evangélicos estaban tratando de tumbar un programa de televisión católico que hay en la televisión allá. Y entonces él, que es evangélico, uno de los miembros de la constituyente, dijo que no era así, que eso era cierto, y que él desautorizaba a cualquier evangélico que hablara de que querían tumbar ese programa. Dijo, antes al contrario, yo creo personalmente que ese es uno de los programas más espirituales que hay en este país. Bendecido sea el nombre. Ese es un evangélico, hermano, sancochado. Bendito sea Cristo para siempre. Porque cuando un cristiano, cuando un evangélico llama un programa, hermano, de la gran ramera de Roma, se atreve a llamarlo, bendecido sea el nombre del Señor, como uno de los programas más espirituales que hay allí, pues ya usted sabe qué ruta tomó hace tiempo ese hombre. Tomó la ruta del ecumenismo, alabado sea el nombre del Señor. Y además ellos piensan, y muchos pensaron allí, que por tener 2 miembros dentro de la constituyente, la iglesia se va a escapar de la persecución. Pero la iglesia verdadera, la iglesia de Jesucristo que va para el cielo, no escapará de la persecución de este mundo, porque Jesucristo le dice a su iglesia, y eso no lo cambian los hombres, y eso no lo cambia ninguna constituyente, y eso no lo cambian los pastores sancochados. El Señor le dijo a la iglesia, alabado sea el nombre del Señor, en el mundo tendréis aflicción, alabado sea el nombre maravilloso del Señor, amén. Y dice, el mundo os aborrecerá porque vosotros no sois del mundo. Si fueseis del mundo, el mundo os amaría, porque el mundo ama lo suyo, pero como no soy del mundo, el mundo os aborrecerá. Pero no os preocupéis, porque a mí, dice el Señor, me aborreció primero. Alabado sea el Señor de la gloria para siempre. Ahora, cuando llego aquí, me encuentro con que pasaron una ley que quieren obligar a las iglesias a rendirle un informe, dicen ellos, a Hacienda, porque el viejito de Hacienda no encuentra, está loco, no encuentra de sacar chavo, y lo llama el gobernador y lo aprieta para que apriete al pueblo. Porque yo le voy a decir una cosa, no hay, hermano, departamento aquí en los Estados Unidos más abusador que el departamento, aleluya, de los del income tax, que cobra los taxes, aleluya, bendecido sea el nombre del Señor. En Estados Unidos se llama el IRS. Y no hay departamento más abusador que el que cobra los impuestos. Le quita, mire, tienen una autoridad que no la tienen ni las cortes. Y hacen cosas que no se atreve a hacer la corte, que no se atreve a hacer ni el FBI, ni nadie. Bendecido sea Dios, lo hace el IRS. El IRS. Internal Revenue Service. Bendecido sea el nombre del Señor. ¿Y sabe cómo lo hace? Que a cualquier persona, aunque ellos estén equivocados, porque ellos se equivocan mucho, aunque estén equivocados, le quitan todo lo que tiene y lo dejan en la calle. Bendecido sea el nombre maravilloso del Señor. Y no hay juez ni nadie que lo evite. Bendito sea Cristo para siempre. Entonces, querían que las iglesias pasaran un informe. Para entonces venir, cuando ellos ven las entradas de la iglesia, dicen, espérate, vamos a caerle encima que tienen que pagar también. A que no le caen encima a la gran ramera. A que no se atreven a meterse con Roma. Pero se quieren meter con el evangelio, con la iglesia evangélica en Puerto Rico, que creen que nosotros somos mango bajito. Bendito sea el nombre maravilloso de Cristo para siempre. Aleluya. Aleluya. Pero nosotros no somos nada. Pero el Cristo de la gloria, mi hermano, hueso duro de roer, ¿sabes? Alabado sea ese. Y el Señor dijo que el que toca a uno de sus pequeñitos, aleluya, toca a la niña de sus ojos. Alabado sea el nombre del Señor. Entonces, amados míos, mire lo que sucede. Se hizo una reunión, yo me encuentro con todo eso, que está muy bien. Los pastores fueron, expusieron con el gobernador, exacto, pusieron todo. Mientras la iglesia no se comprometa con ningún político, y mientras los líderes evangélicos en este país no comprometan a la iglesia, ni presenten a la iglesia de Jesucristo como una fuerza política, está bien. Mientras se trate de hacer lo que se pueda, con el diálogo, fantástico. Pero cuando vengan a decirnos a nosotros que la iglesia va a salir a dar demostraciones de fuerza como si fuéramos un partido político, nosotros no vamos a participar en eso. Más bien lo vamos a condenar en el nombre de Jesús de Nazaret. Alabado sea el nombre maravilloso del Señor. Porque persecución en el mundo la tendremos. Alabado sea Dios. Porque la persecución viene porque somos cristianos. Porque somos los únicos cristianos verdaderos aquí en esta tierra. Somos los que seguimos a Jesucristo. Los que hemos sido cambiados. Los que hemos sido transformados. Alabado sea el nombre del Señor. Los que no estamos metidos en el adulterio ni en la borrachera. Aleluya. Ni en los juegos ilícitos ni en los lícitos también. Porque la adultería es un robo legalizado por el gobierno. Los que no estamos en nada de eso. Alabado sea el nombre del Señor. Que hemos sido lavados por la sangre de Cristo. Que hemos sido regenerados por el Espíritu Santo. Alabado sea el nombre del Señor. Nosotros no entramos en esas polémicas. Alabado sea Dios, ni en ningún tipo de componenda, porque nosotros somos de Jesucristo y sabemos lo que le espera a la iglesia aquí abajo. Alabado sea el nombre maravilloso del Señor. El Señor le dice a la iglesia, porque es necesario que a través de muchas tribulaciones entremos en el reino de los cielos. Y nosotros no queremos hacernos el camino más fácil, nosotros lo que queremos es obedecer a Dios. Alabado sea el Señor. Por eso hay que tener cuidado cómo se hablan estas cosas. Y hay que tener cuidado cómo se presenta la iglesia. Porque hay algunos que hablan en nombre de toda la iglesia sin que nadie los nombrara para hablar en nombre de toda la iglesia en Puerto Rico. Alabanza al Señor de la gloria para siempre. Y nosotros no hemos nombrado a nadie para que nos represente. Bendecido sea el nombre maravilloso del Señor para siempre. No queremos, nosotros ni somos una fuerza política, ni participaremos jamás en la política activa. Lo más que hacemos nosotros es cumplir con los deberes como ciudadanos. Alabado sea Dios, y hacer uso de un derecho inalienable del hombre, que es el derecho al voto. Bendito sea Dios, que está garantizado en la Constitución, ejercer el voto, mire, calladito. Sin ponerse pavas, sin colgarse cocos, alabado sea el nombre del Señor, ni cruce tampoco. Porque nosotros no nos identificamos con ningún partido político. Nosotros nos identificamos con la bendita palabra del Señor. Con el Evangelio de nuestro Señor Jesucristo. A su nombre sea la gloria. Porque nosotros no confiamos en los hombres. No confiamos en los políticos. Porque los políticos no se puede confiar. Alabado sea. La política se alimenta de la mentira, mi hermano. Bendecido sea el nombre maravilloso del Señor. Y nosotros no podemos participar en eso. Yo le dije a los pastores en Colombia, ahora lo segundo que viene es que la iglesia va a querer formar un partido político aquí. para meter concejales y diputados, alabados a Dios, senadores, alabanza al Señor, creyendo que eso la va a ayudar y creyendo que teniendo hombres en el Senado, alabados al Señor de la gloria, van a legislar leyes por el bien de la iglesia. Y que la iglesia va a estar viento en popa aquí. Hermano, cuando mejor ha estado la iglesia sobre esta tierra es cuando más duro le ha dado el diablo. Alabado sea el nombre del Señor. Mientras más arrecia la persecución, más se santifica la iglesia. Porque es que en una iglesia perseguida no caben los hipócritas. Los cristianos flojos se van. Alabado sea el nombre del Señor. Amén, hermano. Bendito sea el nombre de Cristo. Porque cualquiera está en la iglesia cuando todo parece marchar bien. Pero cuando le va a uno la cabeza, alabado sea el nombre maravilloso del Señor, no es todo el mundo el que se quiere identificar. Y cada cual busca su lugar, sea Dios bendito. Y la iglesia se purifica, la iglesia se santifica. Alabado sea Dios. Se van de la iglesia aquellos que están, eso no es nada. Eso, todo eso van para afuera y se identifican con el mundo. Alabado sea Dios porque tienen al mundo en sus corazones. Bendito sea el nombre maravilloso del Señor. Pero la iglesia verdadera se afirma en Cristo. Oh, gloria al maravilloso nombre del Señor. Jesús se lo dijo a Pilato: mi reino no es de este mundo. Y esas palabras prevalecen. Y la iglesia sabe que nuestras promesas no son de este mundo. Y que nuestra esperanza no está en este mundo. El apóstol Pedro habla de una esperanza inmarcesible e incontaminada, reservada para nosotros en los cielos. A su nombre sea la gloria y la honra para siempre. Aleluya. De allá. De los cielos esperamos al Salvador, dice Pablo escribiendo a los Filipenses, capítulo 3, verso 20. De los cielos, nuestra ciudadanía está en los cielos, de donde también esperamos al Salvador, a nuestro Señor Jesucristo, el cual cuando venga nos dará un cuerpo semejante al cuerpo de la gloria suya, con el poder con el cual puede sujetar a sí mismo todas las cosas. A su nombre sea la gloria. La iglesia aquí en Puerto Rico, mucha iglesia aquí se está identificando con el mundo, hermano. ¿Por qué hay escándalos tan terribles en las iglesias, hermano? Porque se están identificando con el mundo. Muchas costumbres del mundo se han metido dentro de la iglesia. Y hay líderes ecuménicos que se sientan con cualquiera, sin temor ninguno. Alabado sea el nombre. Hay pastores que han crecido, que Dios los ha engrandecido. Aleluya, Dios los ha engrandecido y se han mantenido firmes. Hay siervos de Dios que se mantienen firmes. Alabado el nombre maravilloso del Señor, predicando un evangelio, aleluya, como está en la Biblia, con un mensaje vertical y con una vida separada para Dios. Pero hay otros, alabado sea el nombre del Señor, que se han ensoberbecido. Bendito el nombre maravilloso de Cristo para siempre. Y yo le quiero decir que Dios no está comprometido con ningún hombre aquí en esta tierra. Y Dios no compromete su nombre con nadie. Alabado sea el nombre del Señor. De hecho, Dios dice, aleluya, que Él está con los humildes y con los mansos de corazón. Vivo yo el Señor, dice, aleluya. El que habita en luz inaccesible de gloria, que los cielos de los cielos no le pueden contener, yo habito con el manso y humilde de corazón. Pero dice la palabra de Dios que Dios al soberbio, al altivo, lo mira de lejos. Bendito sea su nombre para siempre. Por eso, amados míos, nosotros tenemos que tener mucho cuidado. Alabado sea el Señor de la gloria. Si vamos a ir, es que mire, ¿por qué es que se están metiendo con la iglesia? Porque desde hace tiempo, se le está pidiendo favores y suplicándole favores a los legisladores y suplicándole favores a los gobernadores y suplicándole favores a los políticos, y los políticos no dan nada por nada. ¿Usted se cree que un político le hace un favor a una persona y no se lo va a querer cobrar? Con intereses altísimos. Alabado sea el nombre maravilloso del Señor para siempre. Y nosotros no necesitamos favores de nadie. Que den duro. Lo que pasa es que la iglesia tiene que ponerse en su lugar. Y cuando hay un derecho que defender, defenderlo, hermano, hasta con la libertad si es posible. Cuando inauguramos nosotros aquí, pues el diablo no quería que se inaugurara esto. A pesar de que llevamos 24 años aquí funcionando, alabado sea Dios, pero hicimos la planta alta, ampliamos el templo y el diablo creía que nos iba a sacar de aquí. Y Arpe se prestó, alabado sea Dios, con Satanás para sacarnos de aquí. Bendito sea el nombre maravilloso del Señor, ¿eh? Y todo el mundo, y no cero permiso, y denegado, y denegado, y denegado, hasta que me mandaron con un juez un injunction, 10 días para cerrar la iglesia. Y yo fui y le dije, mire, ni con bayonetas caladas nos sacan a nosotros de ahí. Alabado sea el nombre, nosotros tenemos el derecho de estar y cumplimos todo lo que exige ARPE, y de ahí no lo sacan ni a bayoneta calada. Alabado el nombre del Señor. Y fui citado a la corte. Ahora yo le dije a los hermanos, yo no soy héroe, ni soy el único Mesías es Jesucristo. Aquí si yo voy preso, vamos presos todos. Alabado sea Dios. Yo voy ahí, si me meten preso, ustedes tienen que seguir dando los cultos. Y que traigan traigan tres de esos trailers, así lan para llevárselos a todos. Porque eso sí es bonito, que yo vaya preso por la iglesia y que después todo el mundo diga, vamos a orar por el pastor, pero en las casas. No, yo le dije a la iglesia, aquí ustedes tienen que seguir dando los cultos. Alabado sea Dios. Que traigan la Guardia Nacional o toda la policía y nos saquen de aquí a nosotros a la brava, pero a la buena no vamos a dar culto porque tenemos ese derecho. Alabado sea el nombre maravilloso del Señor. Pero no vamos a ir a ponernos de rodillas tampoco al gobernador, que es un católico clavo pasado, ni a ningún legislador. Alabado sea el nombre del Señor, que están vendidos a Roma. Alabado sea Dios para siempre. A los sacerdotes, bendecidos el nombre del Señor, para que nos concedan favores. No, lo que la Constitución dice lo queremos. Alabado sea el nombre del Señor para siempre. Amén. Cumplimos con las leyes y no hay ciudadano más fiel, cumplidor de las leyes, que los ciudadanos verdaderos cristianos. Alabado sea Dios. Que no andamos borrachos por ahí, que no somos adúlteros, alabados a Dios, que no vendemos, ni compramos, ni consumimos droga. Bendecido sea el nombre maravilloso del Señor para siempre, aleluya. Sea Dios bendito y alabado. Pero por eso es que no nos quieren, porque nosotros obedecemos la palabra. Y este mundo no puede soportar que haya una iglesia que no participe de la maldad, alabado sea Dios. Porque la iglesia que ellos han conocido siempre es la iglesia que hace de todo y para todos. Alabado sea el Señor. A mí me dijo alguien, ¿por qué ustedes no hacen como los católicos? Que ellos condenan el aborto, condenan el divorcio, se manifiestan contra el divorcio. Y digo, ¿pero es que ellos tienen que hacerlo? Porque ¿quiénes son los que se divorcian en este país? ¿Los católicos? ¿Los cristianos no nos divorciamos? Ni nuestras mujeres abortan tampoco. Si abortan es porque por cuestiones de salud, porque abortaron, alabado sea Dios, involuntariamente. Pero no, pero ninguna mujer se practica un aborto que sea verdadera cristiana. Nunca, jamás, ninguna. Alabado sea el nombre del Señor. Pero como las católicas lo hacen, pues la iglesia católica que combata eso y que gaste sus energías en eso, porque ellos lo necesitan, porque están en eso. Nosotros no, nosotros vamos a predicar a Jesucristo. Alabado sea el nombre del Señor. Y vamos a condenar el pecado, porque eso es parte del pecado en que vive esta humanidad. Y luego cuando estos gobiernos hablan de la iglesia, ¿a quién se refieren? A la iglesia que va para abajo. ¿Amén? Alabado sea el nombre maravilloso del Señor. Pero nosotros cuando hablamos de la iglesia, hablamos de la iglesia de Cristo, la que sube. De la que la Biblia dice, ¿quién es esta que se muestra como el alba? Esclarecida como el sol, imponente como ejércitos en orden. Alabado sea Dios. ¿Quién es esta que sube del desierto, recostada sobre su amado? Alabado sea el Señor de la gloria. Amén. Aquella iglesia que oirá, aleluya, amén, aquel paje gritando, alzaos vosotras puertas eternas y entrará el Rey de Gloria, amén, aleluya. Nosotros que subiremos a la Nueva Jerusalén acompañando al Rey de Gloria. Pero por eso es que el mundo no nos quiere, porque nosotros estamos en contra del mundo. No en contra de la gente, en contra del cosmos. Esa es la palabra cuando dice, la Biblia dice, hijitos, no améis al mundo. La palabra que usa es cosmos, que es el sistema de cosas, que está corrompido, alabado sea Dios. Pero por otro lado nos dice que tenemos que amar al mundo, a la gente que está. Ahí no usa la palabra cosmos. Ahí usa a la palabra que se refiere a la gente del mundo, a los pecadores. Hay que amarlos y hay que llevarle la palabra. Pero hay que llevarle la verdad. No le vamos a llevar un evangelio, aleluya, de baratillo.
3: un evangelio de mete la mano aquí a ver qué sacas. Alabado sea el nombre maravilloso del Señor. No, no, no. Jesucristo dijo: si alguno quiere venir en pos de mí, niéguese a sí mismo, tome su cruz cada día y sígame. Hay un precio que pagar. Alabado sea el nombre maravilloso de Cristo para siempre. Porque uno tiene que identificarse con Jesucristo. Cuando te identificas con Jesucristo, el mundo te odia. Porque a Cristo lo odia el mundo. Por ahí no te odia. Por ahí te no dan que decir: Jesús, María y José. Alabanza al Señor de la gloria. Pero odian a Jesucristo. Gloria a Dios. Porque todo aquel que no se somete a lo que Él dijo lo odia. El mundo odia a Cristo, hermano, aunque lo usan. Pero los espiritistas usan el nombre de Cristo. Cristo es un espíritu puro, dicen ellos. Alabanza al Señor de la gloria. Y todas las religiones que el diablo se ha inventado, hermano, donde están todos los apóstatas que no fueron fieles a Cristo y el diablo los engañó con apostasía, están ahí, niegan a Cristo, lo odian. Por eso surgen los testigos de Barrabás, que niegan que Cristo es Dios. Por eso surgen los llamados santos de los últimos, de los santos y que de Jesucristo los últimos días, si odian a Cristo, hermano. Bendecido sea el nombre maravilloso del Señor. Ese nombre es una burla para engañar a los evangélicos. Y le han dado instrucciones de que cuando van en su bicicleta y llegan a las casas a hablar, de que les hablen a ustedes, ¿sabe de qué? Les hablen del evangelio, que hablen como un evangélico para engañar. Porque ellos se nutren de los evangélicos flojos. De los malos cristianos que están quedados en la casa, que hay un montón así, de malos cristianos que no van a las iglesias. Alabado sea el nombre del Señor. Si quieren servir a Jesucristo y que a domicilio. Como ahora todos a domicilio, llama friambreras a domicilio. Y todo te lo llevan, pizza te la llevan a domicilio. Y pollo te lo llevan a domicilio. Pues también gente quiere el evangelio a domicilio. Pero la Biblia, ¿qué dijo Jesucristo? Salí fuera del real, llevando tu vituperio. Alabado sea el nombre del Señor. ¿Quieres buscar a Dios? Sal a buscarlo. Bendito sea el nombre del Señor. No deje de reuniros como algunos tienen por costumbre. Es decir, que algunos malos cristianos tienen la costumbre de no congregarse. Alábale. Si no puedes decir amén, di ouch. Alabado sea el nombre del Señor. Pero eso es lo que es. Alabado sea el nombre del Señor para siempre. Mi reino no es de este mundo. ¿Qué podemos esperar de este mundo nosotros? Persecución. Uno va al centro médico y tú un enfermo grave. No hay parking. Le dice al policía de cualquier parking: mire, vengo a un enfermo grave. ¿Tú te crees que tienen la cortesía, el amor y la caridad? Sí, pues venga, parquéese por aquí, pero no se tarde mucho. No, no, no. Bueno, aquí no se puede parquear. Un día me dijo: no, vaya a parquearse en la grama aquella. Y mire, hermano, casi un precipicio. Y tuve que meter mi carro por allá, casi se me queda llena, que, pero lo hice. Y después, cuando me pasé por el lado, le dije: nosotros, como tenemos un lugar especial, no cabemos en esta tierra. Alabado sea el Señor de la gloria para siempre. Pero tú tienes en los Estados Unidos, aunque hay muchos evangélicos sancochados, pero como se crecieron sobre la Biblia, en los hospitales hay una ley que tú vas a cualquier hospital y dice ahí: parking del director médico. Y si tú eres un ministro que vas a orar por un enfermo, te parqueas ahí, le pones un rotulito que diga ministro y nadie te toque ese carro. Alabado sea el Señor. Yo fui a orar por uno que estaba en la Julia. No había parking, aparte me trepé en la acera. Cuando vine estaba el policía, me dio el ticket y me insultó. Alabado sea el nombre del Señor. La insulta no me la cobró. Le dije: mire, caballero, estaba orando por un enfermo ahí que la familia me dio que no era un hombre que está. A mí no me importa, eso no es problema mío. Le dije: está bien, que Dios lo bendiga. No por el ticket, porque yo pago $7 o 10 o 20 por ir a orar. Alabado sea Dios, porque yo iba a la Yulia a orar por un hombre. Ale un miércoles y el domingo ha salido, ha ido a la iglesia. Alabado sea Dios, lo ha libertado. Y eso vale más de $7 de que vale un trapo de ti, que alabado sea el nombre del Señor. Y además yo sé que es la señal de este tiempo, hermano, que es que la iglesia no podemos ser amada por el mundo. Y a estos políticos de cartón, que suben por el apellido que tienen, que una pena que lleven apellido de uno, gloria al nombre del Señor. Haciendo leyes descaradamente en contra de la iglesia de Jesucristo. diciendo lo que son desde ahora, enseñando las uñas desde ahora. Pero el pueblo evangélico sabe que hay un día que sabe dónde los va a ir a poner. Alabado sea el nombre maravilloso del Señor. Amén. Porque cualquier cristiano que le dé el voto a un político de eso, no merece ni que se le llame por el nombre de cristiano. Y lo digo claramente porque llegó el tiempo de hablar con claridad. Alabado, nosotros somos apolíticos, pero todo el que es enemigo de la iglesia no puede ser amigo de ninguno de nosotros. Porque busque los salmos, David habla y ora por los enemigos para que Dios vuelva el baldón de ellos sobre sus propias cabezas. Alabado sea el nombre del Señor para siempre. ¿Y cómo es posible que yo suba y levante a un enemigo declarado de la iglesia que todavía no es ni candidato a nada, ya está enseñando las garras asquerosas? Alabado sea el Señor de la gloria para siempre. Pueblo de Dios, despierta y alerta y abre tus ojos. Alabado sea el nombre del Señor. No te dejes engañar del diablo. Abre tus ojos. Aleluya. Nuestro reino no es de este mundo, hermano. No podemos esperar más que eso. Alabado sea Dios. Persecución y odio de las autoridades. Persecución oficial. Iglesia cerrada. Aunque cumplan. Nosotros hemos tenido iglesias en la isla que cumplen con todo, han sellado las ventanas, hermano. Han puesto aire acondicionado. Han comprado una propiedad para parque y con todo eso las han cerrado. Por el capricho de un romano. O porque frente van a ser la sinagoga de Satanás. Alabado sea Dios. Como están levantando la sinagoga de Satanás frente, cuando ya nuestra iglesia existía hace tiempo allí, hay que cerrarla. Porque ellos son la elegida del mundo. Ellos son la que fornica con los reyes y con los príncipes de esta tierra. Pero Dios le dará a beber, aleluya, en su propio cáliz, si eso está claro. El vino de su fornicación, Dios se lo va a tacuñar. Alabado sea el nombre del Señor. Oh, a su nombre sea la gloria. A su nombre sea la gloria. Alma mía, bendice a Jehová. Santo el nombre del Señor. Y al fin Dios le va a meter fuego por las cuatro esquinas. Lea el Apocalipsis para que vea el fin de la gran ramera. Lea el capítulo 17 y 18 del Apocalipsis para que vea el fin de la iglesia de Roma. Aleluya. Qué tremendo el Señor, hermano. Y nosotros cuando ese humo suba, como nosotros vamos a estar viendo, Dios va a permitir, ¿verdad? Y cuando dice, cuando el humo de ella suba hasta el cielo, nosotros vamos a dar cuatro aleluyas en el cielo, hermano. Eso está ahí, eso está ahí. Que van a hacer retumbar el cielo, la tierra, y se van a estremecer hasta los infiernos. Alabado sea el nombre maravilloso del Señor para siempre, aleluya. Que el día que Dios se tome venganza de toda la sangre de los mártires, y no de ayer, de hoy, de todas las iglesias que han cerrado injustamente, y de todos esos jueces malos, alabados al nombre del Señor, prejuiciados en contra de la iglesia, que uno va, mire, yo le voy a poner allí una copia del permiso de uso para que ustedes lo lean, los insultos que nos pusieron. Alabados, porque nosotros nos hicimos aquí, mire, en Cristo, nos pusimos bien plantados. Y tuvieron que darnos el...

y vamos a emprender la batalla de nuevo en el nombre de Jesús. Y la vamos a ganar en el nombre de Cristo. Está gana ya. Alabado sea el Señor de la gloria para siempre. Aleluya. Porque nosotros somos de Él. Y estamos aquí haciendo la voluntad del Señor. Aleluya. De modo, amados míos, nuestro reino no es de este mundo. No confiamos en los hombres. Aleluya. No ponemos nuestra esperanza en partidos políticos, ni en sistemas tampoco, ni en ninguna clase de estatus tampoco. Esto es basura, mi hermano. ¿Qué estatus puede ayudar a alguien? Mire, ni el, aquí abajo ni el comunismo, ni la democracia, ni la estadidad, sea jíbara o sea de la ciudad. Alabado sea Dios. Ni Estado Libre, ni como está, ni mejorado, ni empeorado tampoco. Ni la independencia, mire, nada de eso. Nosotros podemos servir a Jesucristo bajo cualquier estatus. Alabado sea el Señor de la gloria para siempre. De modo que con nosotros, hermanos, que no cuenten. Alabado sea el nombre maravilloso del Señor. Y que nadie se atreva a comprometer la iglesia y hablar en nombre de la iglesia. Porque la iglesia la componemos todos los lavados por la sangre de Jesucristo. Y nosotros no vamos a comprometernos. Si nosotros alegamos los derechos y si nos conceden algo allá, aleluya, eso equivale a que después van a venir a pedirnos favores políticos, que van a querer venir, porque eso les encanta, que muchos les gusta hablar en las campañas evangélicas a los políticos. Pero la culpa la tienen los evangélicos y los líderes de este país, que le entregan el micrófono en la plataforma a los políticos para que los políticos se sacien hablando, alabados a Dios, sus mentiras en el mismo púlpito santo donde se predica la verdad de Dios. No, mi hermano, aquí llega un político, ahí se queda sentado, Dios le bendiga, no, igual que cualquier otra visita. Alabado sea el nombre maravilloso del Señor para siempre. Pero aquí arriba, primero tiene que ser salvo, y después tiene que ser santo, y después tiene que ser llamado para subirse aquí. Alabado sea el maravilloso nombre de Cristo para siempre, aleluya. Va a entregarle el micrófono para que hablen allí, y van con Biblias y todo, van con Biblias, ese día llevan Biblias. Y un día un político se comparó con Josué. Mire qué descaro, hermano. Qué desfachatez. Y leyó Josué 1:9. Mira que te mando que te esfuerces y seas valiente. Y dijo, así estoy yo, hermano. Y esforzándome, qué sé yo, ni qué, por el pueblo. Que mentira. Eso no se esfuerzan por ellos nada más. Por los bistecs, full pound, sirloin que se comen. Cuesta el pueblo. Alabado sea el nombre maravilloso del Señor. Se van a esforzar por nadie. Mentira. Sea Dios glorificado. Usted no ve que fácil se suben el sueldo ellos y no se lo suben a los policías. Olvídese de eso, mi hermano. Eso es todo para acá y nada para allá. Alabado sea el nombre. No crean en político, hermano. Los cristianos creemos en Jesucristo. Y hemos dado nuestro voto a Jesucristo. Amén. Yo y mi casa serviremos a Jehová. Alabado sea Dios. Ese es nuestro voto. Yo y mi casa serviremos a Jehová. A su nombre sea la gloria. Oh, vive Jehová, aleluya. No nos comprometeremos ni le autorizamos a nadie a que nos comprometa. Alabado, nuestro compromiso es con Jesucristo. Nuestro compromiso es con su palabra. Y no vamos a hacerle favores a nadie, ni le vamos a hacer propaganda política a nadie. Ni vamos a aceptarle nuestros cultos a nadie que venga con eso. Una vez me dijo uno que me iba a vender una casa aquí. Una de estas dos casas, la de la esquina abajo, era de él. Y la teníamos alquilada por muchos años. Y vino con un precio exorbitante. Y dije, eso, muchacho. Y ahí seguimos luchando. Y cuando vio que estábamos haciendo el primer templo al lado allá, vino a bajarle el precio, a bajar. Y un día me dijo, vamos a hacer una cosa. Me dijo, mira, me enseñó un volante. Y me dijo, mira, yo soy candidato. Era candidato en Cagua por un partido político a senador. Y él es un doctor en medicina. Y me dijo, mira, tú quieres, vamos a hacer un buen negocio con la chagua, un buen negocio con la casa, pero déjame ir ahí, tú sabes, la iglesia, para yo hablarle a los hermanos, tú estás equivocado, porque él dice que es cristiano, ¿ves? Pero es un sancochado y se quedó crudo. Y yo le dije, mira, mijo, te voy a decir una cosa. Tú estás equivocado, como tú eres cristiano nominal. Nosotros somos cristianos prácticos. Tú sabes, tú eres un cristiano nominal. O sea, tú no eres cristiano, en otras palabras. Pues tú haz tu política allá con los tuyos. Pero en la iglesia ni se te atreva ni siquiera, hermano, ni me enseñes eso. Y la casa, en cuanto a la casa, haz lo que quieras con ella. Nosotros no la necesitamos. Vende

0: a quien tú quieras. Y como la caja está pegada del templo, ¿quién se la iba a comprar?
1: Alabado sea el nombre del Señor. Lo derrotaron. Eso no llegó ni. Y cuando vino derrotadito, vino y me dijo: ¿cuánto me das por la casa? No me hagas sufrir más. ¿Cuánto me das por la casa? Le dije: te voy a dar $20,000. Final. Antes que gaste los chavitos. Me la vendió en $20,000. Alabado sea el Señor de la gloria para siempre. Eso es todo, mi hermano. Aleluya. Nosotros, nuestro reino no es de este mundo. Nuestra esperanza no está aquí abajo. Nosotros estamos aquí, pero no somos de aquí. Aquí trabajamos, aquí nos movemos. Alabado sea Dios. Aquí disfrutamos de todo lo que sea legítimo. Alabado sea el nombre maravilloso del Señor. Hacemos uso de las cosas que Dios nos dio. Amén. Para que las disfrutemos, pero con sabiduría de Dios. Alabado sea el nombre del Señor. Sin dejarnos dominar ni cautivar por ninguna cosa de aquí abajo. Alabado sea Dios, porque nosotros estamos esperando el día glorioso del levantamiento de la iglesia al cielo. Alabado sea el Señor. Y si nos sorprende la muerte esperando a Cristo, nos vamos contentos y felices de que cuando Él con voz de trompeta y con voz de arcángel levante a los muertos, ahí estamos nosotros. A su nombre sea la gloria y la honra para siempre. Entonces, ¿sabe lo que dicen, hermano? Para allá en Colombia, para tratar de engañar a la iglesia, ¿sabe lo que están diciendo? Los cristianos, los cristianos han cochado y políticos malos también, porque un mal cristiano hace un peor político. Alabado sea el nombre maravilloso del Señor. Hermano, ¿sabe lo que están diciendo? Que la iglesia tiene que entrar en política para arreglar las cosas, ¿no? Si este mundo no lo arregla a nadie. Ni los políticos, ni la iglesia, ni Dios lo arregla, porque Dios no dice en ninguna parte que va a arreglar este mundo. Dios lo que dice es que se lleva a la iglesia y le mete fuego a lo que quede. Alabado sea el Señor de la gloria para así. ¿No es eso lo que dice la palabra, hermano? Pues yo le creo a la palabra, no le va a creer a nadie más. Alabado sea. ¿Sabe lo que dicen? Dicen que José, el hijo de Jacob, y que participó en política y que por eso llegó a ser el segundo de Faraón. Véanlo, dice, allí está. Y que Daniel también. Y yo, para desmentir a estos mentirosos que intentan calumniar a los siervos de Dios, yo nada más le voy a leer cómo fue que llegaron estos siervos de Dios a tener cargos importantes. No por política. Dios no necesita votos de nadie. Dios no necesita política de nadie. Dios no necesita hacer política para llevar a uno y ponerlo a sentarlo con los príncipes de este mundo. Faraón tuvo un sueño. Y soñó de 7 vacas gordas y 7 vacas flacas que subían de río y se comían a las 7 vacas gordas y se quedaban tan flacas como siempre. Como esos sancochados que queriendo meter la iglesia en política, se comen a la iglesia que está gordita espiritualmente, se la tragan y ellos se cantan enjutos como siempre espiritualmente hablando. Alabado el nombre maravilloso de Cristo para siempre. Entonces mire lo que le dijo. Este sueño que tuvo también lo tuvo doble, porque soñó con 7 espigas llenas de grano y 7 espigas enjutas que no tenían grano, y las 7 espigas flacas se comieron las gordas y se quedaron tan enjutas como siempre. Y oiga, le preocupó este sueño y llamó a todos los sabios y nadie sabía la interpretación. Entonces el copero de él le dijo: ay, ahora me acuerdo de mi maldad. Hay un hombre en la cárcel llamado José, que es un hebreo. ¿Te acuerdas? Aquel siervo de Potifar que lo metieron a la cárcel porque dijeron que él había violado. Eso es mentira. Ese es un hombre de Dios. Y tú te acuerdas que tú nos metiste presos a mí y al panadero. Pues tú sabes que tuvimos un sueño cada uno y se lo dijimos y él interpretó el sueño y tal como nos dijo, así pasó. Él le dijo al panadero: de aquí a 3 días Faraón te saca de la cárcel y te va a colgar por el cuello. Alabado sea Dios. Y a los 3 días tú lo colgaste y a mí me dijo: de aquí a 3 días Faraón te va a restituir y volverás a dar la copa en la mano de Faraón. Y así sucedió. Y él dijo: tráiganme ese hombre. Y lo fueron a sacar de la cárcel, lo llevaron a bañar, cambiarse de ropa, afeitarse, y se presentó delante de Faraón. Y Faraón le dijo el sueño y él le dijo: alabado sea el nombre del Señor. Dijo Faraón, y él le dijo el sueño y él le dio la interpretación. Esas 7 vacas gordas y esas 7 espigas gordas y llenas de grano, 7 años de abundancia son en Egipto. Y las 7 vacas flacas y las 7 espigas o matojos, alabado sea el nombre del Señor, en Juta, son 7 años que le siguen de escasez. Y habrá una hambre como nunca la hubo en la tierra. Por lo tanto, y el que lo soñara 2 veces, quiere decir que esto viene de parte de Dios y que Dios se apresura a hacerlo. Eso es ya. Así que yo le aconsejo a Faraón, alabado el nombre del Señor, que se busque un hombre que quinte la tierra, que recoja todo el grano en esos 7 años de abundancia y lo recoge en los alfolíes de Faraón y luego lo distribuye al pueblo en los 7 años de escasez para que no perezca Egipto de hambre. Y Faraón miró a todos los dignatarios de él y dijo, ¿quién como este hombre? Mira lo que dijo Faraón. Y dijo Faraón a sus siervos, ¿acaso hallaremos otro hombre como este en quien esté el Espíritu de Dios? Y dijo Faraón a José, pues que Dios te ha hecho saber todo esto, no hay entendido ni sabio como tú. Tú estarás sobre mi casa y por tu palabra se gobernará todo mi pueblo. Solamente en el trono seré yo mayor que tú. Dijo además Faraón a José, he aquí yo te he puesto sobre toda la tierra de Egipto. Entonces Faraón se quitó su anillo a la osa de su mano, que era con el que se sellaban todos los edictos y las leyes, y lo puso en la mano de José, y lo hizo vestir de ropas de lino finísimo, y puso un collar de oro en su cuello, y lo hizo subir en su segundo carro, y pregonaron delante de él doblar la rodilla, y lo puso sobre toda la tierra de Egipto. Y dijo Faraón a José, yo soy Faraón, y sin ti ninguno alzará su mano ni su pie en toda la tierra de Egipto. Mire cómo vino a ser, aleluya, el segundo después de Faraón. Nada de política, nada de partiditos políticos, ni de banderitas, ni de botoncitos aquí, a la voz el nombre maravilloso del Señor, ni de bumper sticker en los carros, gloria a Dios para siempre, nada de eso, por el poder y la sabiduría que Dios le dio, porque era un varón de Dios, que a pesar de la adversidad, se mantenía fiel a Dios y Dios lo usó, aleluya, y de esta manera Dios preservó su pueblo, porque ese era el plan de Dios, al ponerlo allí. Y entonces estos evangélicos sancochados vienen a decir que José era político. ¿Y qué me dicen de Daniel? Alabado sea Dios, porque también están usando y que a Daniel. Daniel, en los tiempos de Daniel, Daniel era uno de los sabios de Babilonia, junto con sus 3 amigos, alabado sea Dios. Y Nabucodonosor tuvo un sueño también, pero se le olvidó el sueño, mas se quedó muy inquieto, alabado el nombre del Señor. Y al quedarse inquieto, llamó a los sabios y le dijo, yo tuve un sueño y quiero que me den la interpretación de este sueño, que esto me ha dejado, me ha quitado la paz. Y le dijeron, ¿cómo no? Dinos el sueño y enseguida te haremos la interpretación. Pero como él los conocía, le dijo, yo conozco la malicia del corazón de ustedes. Ustedes quieren que yo le diga el sueño para inventarse una cualquier cosa ahí, darme una interpretación inventada en la mente de ustedes. Pero la cosa es más finita. A mí se me olvidó el sueño y ustedes tienen que decirme el sueño cuál fue y también la interpretación. Y él le dijo, ah, pero eso es duro, duro. Lo duro viene mañana, que si mañana a esta hora ustedes no me han dicho mi sueño y la interpretación, no quedará la cabeza de ninguno de ustedes sobre sus hombros. Qué difícil. Pero cuando fue el capitán de la guardia donde Daniel, para advertirlo y decirle, estás en peligro, dijo, danos un tiempito para orar, danos esta noche para orar. Aleluya. Porque el Dios nuestro revela las cosas ocultas. Y como ya el hombre había probado a Daniel, alabado sea el nombre del Señor, el hombre le dio chance. Y al otro día lo dijo, vamos donde Faraón, que ya yo sé todo el asunto. Y cuando se presentó delante de Faraón, alabado sea Dios, le dijo, este es tu sueño. Tú viste una estatua grande, enorme, y le describió todo el sueño de él. Y le dijo, esta es la interpretación, y se la dio, alabado sea el nombre de Cristo. Y miren lo que dijo el rey. Y el rey habló a Daniel y dijo, ciertamente el Dios vuestro es Dios de dioses y Señor de los reyes, y el que revela los misterios, pues pudiste revelar este misterio. Entonces el rey engrandeció a Daniel y le dio muchos honores y grandes dones, y le hizo gobernador de toda la provincia de Babilonia y jefe supremo de todos los sabios de Babilonia. Y Daniel solicitó del rey y obtuvo que pusiera sobre los negocios de la provincia de Babilonia a Sadrach, Mesac y Abednego. Y Daniel estaba en la corte del rey sin haber cogido un micrófono para hacer política, alabado sea el nombre del Señor para siempre, sin tener que andar con mentiras, sino que con la verdad revelada de Dios. Dios le honró y le puso en el trono, alabado sea el Señor de la gloria para siempre. ¿Y a dónde se meten ahora los dos políticos sancochados que quieren meter a la iglesia en política? Bendecido el nombre maravilloso del Señor. Dios nos llamó a nosotros a predicar mensajes de salvación. La iglesia está en este mundo y la iglesia, aleluya, es supranatural. La iglesia está por encima de lo natural, aleluya, porque en lo natural, aleluya, actúan los hombres, pero la iglesia, aleluya, ve las maravillas de Dios todos los días. Alabado sea el Señor, porque ¿quién es el que salva? Jesucristo. Y eso no lo hacen los hombres. ¿Quién sana a los enfermos? Jesucristo. Eso no lo hacen los hombres. Alabado el nombre. ¿Quién pone paz en el corazón atormentado? El Cristo de la gloria. Cuando uno se rinde a Él, la labor de la iglesia aquí no es andar por los pasillos del Capitolio ni en la Casa Blanca pidiendo favores. La labor de la iglesia es andar por las barriadas, alabado sea Dios, buscando al perdido y hablándole de Jesucristo. Amén. Y diciéndole: Cristo es la alternativa para ti. Cristo es la solución a tu problema. Alabado el nombre maravilloso del Señor para siempre. Inclinemos nuestros rostros, amados. Oh, gloria a tu nombre precioso. Omnipotente Dios y Padre nuestro, te adoramos. Bendecimos, Señor, y engrandecemos tu nombre precioso, porque tú, Señor, eres bueno y para siempre es tu misericordia. Señor, yo te pido que salves las almas de los que ven este programa por la televisión, de los que lo escuchan por la radio y de los que están aquí presentes que no han dado el paso de fe o que se descarriaron una vez habiéndote servido. Ten misericordia de ellos, sálvalos en el nombre precioso de Jesús. Amén, amén. Mientras la iglesia medita, para aquellos que no han dado ese paso de fe o que están apartados del Señor, quiero ofrecer la oportunidad en esta noche, aleluya, de orar por ti para que tú seas salvo. Alabado sea el nombre. ¿Habrá alguna persona entre nosotros que no ha entregado su corazón a Cristo, que no ha hecho pública profesión de fe y desea hacerlo en esta noche? Este es el momento. Cristo te ama. Hay alguien que levanta su mano en señal de que acepta a Cristo como su Salvador en esta noche. Alabado sea el Señor de la gloria. Aleluya. Hay alguien, gloria al nombre del Señor. Bendito sea su nombre. Cristo te ama. Si tú no has entregado tu corazón a Jesucristo, si estás descarriado, estás apartado y tú sabes que estás en pecado, este es el momento de salvación para ti. Cristo te ama. Hay alguien. Bendito sea el nombre del Señor. ¿Hay alguna vida para Cristo en esta noche? El Señor te llama. Amigo, amiga mía, hermano apartado, este es el momento de salvación para ti. Jesús te ama y Él quiere salvar tu alma en esta noche. Bendito sea su nombre para siempre. Si hay alguien, levante su mano. Vamos a orar por usted. Alabado sea. ¿Quién es la primera persona que en esta noche le entrega su corazón a Jesucristo? Alabado sea su nombre. Tal vez tú en tu corazón estás creyendo, pero el Señor necesita que lo hagas públicamente. Él dice: el que me confesare delante de los hombres, yo también le confesaré delante de mi Padre y de sus santos ángeles. Cristo te ama. ¿Habrá alguna vida en esta noche? Alabado sea Dios. Déjame ver tu mano en alto para orar por ti en esta noche. Jesús te ama. Y en esta noche,
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1: Lucas 14. Yo quiero que vaya allí a su Biblia conmigo. Lucas 14. Quiero bendecir el ministerio de una manera muy especial. Vamos, denle un aplauso fuerte a este ministerio. Vamos por favor a Lucas 14. Lucas 14, verso 15 en adelante. Por favor, puede buscarlo. Bendigo a toda esa salmita hermosa, a esos adoradores, a todo esos grupos. Sigan para adelante, ¿vieron? Detenerse es de cobarde. Amén. Bien. Estamos allí ya, Lucas 14, verso 15 en adelante. Leemos en el nombre del Padre, del Hijo y del Espíritu Santo. Oyendo esto, uno de los que estaban sentados con él a la mesa le dijo: Bienaventurado el que coma pan en el reino de Dios. Entonces Jesús le dijo: Un hombre hizo una gran cena y convidó a muchos, digan conmigo, a muchos. Y a la hora de la cena envió a su siervo a decir a los convidados: Venid, que ya todo está preparado. Y todos a una comenzaron a excusarse. El primero dijo: He comprado una hacienda y necesito ir a verla.

escuche pronto. Ve pronto por las plazas y las calles de la ciudad y traed a una especie extraña, a una especie rara. Traed al pastor Rati Martínez. Y traed acá a los pobres, los mancos, Neiman Soma, los cojos y los ciegos. Yo quiero que tú le digas, yo quiero que tú le digas a alguien: hasta que no sea manco, dígale, no tenga miedo, dígale, hasta que no sea pobre. Dígale, hasta que no sea cojo y hasta que no sea ciego. Dele un aplauso al Señor. Dile al que está a tu lado: una especie extraña. En serio, una especie. No lo mire así, dígaselo en serio. Si usted tiene cierto miedo, cierto temor, dígale que fui yo que se lo mandé a decir. Esta es una parábola. Una parábola es un medio el cual Jesús normalmente utilizaba para enseñar de una forma didáctica, de una forma práctica. Y Jesús usa esta parábola para dar a entender, si usted nota en los primeros versos, Jesús estaba hablando de etiqueta y protocolo acerca como nosotros tenemos que ir a una cena. Y cuando ya Jesús estaba sentado, diga conmigo, cuando estaba sentado, cuando ya Jesús estaba sentado, la Biblia dice que entonces estaba sentado a la mesa. Y un curioso, uno de los que estaba allí, entendiendo el protocolo que Jesús estaba enseñando, le dice: es difícil poder sentarse a la mesa y comer pan. Pero me llama la atención que no está hablando de cualquier pan, sino del pan del reino de los cielos. Y Jesús, entendiendo la curiosidad de este, el maestro comienza a hablarle y a decirle: había un hombre que en una ocasión mandó a invitar porque tenía una fiesta, una cena. Y dice la Biblia que le dijo que cuando llegó la hora, diga conmigo, la hora. El problema de nosotros es que no hemos entendido que hay una hora. Y esta hora no es una hora a la cual tú puedes, es una hora que ya el cielo tiene programada. Por eso es que incluso hay profetas y hay maestros, grandes eruditos que han querido manifestar la hora de la venida de Cristo. Pero eso no está en la potestad de los hombres, sino en la sola potestad del Padre. Por eso es que hay que entender que aún las peticiones que tú tienes, le estás pidiendo a Dios, están sujetas a una hora. Dile al que está a tu lado: están sujetas a una hora. Y hay gente que no tienen la revelación de lo que están pidiendo, ni del tiempo de Dios. En vez de prepararse para cuando llegue su hora, están desesperados. Dile al que está a tu lado: no te desesperes, que hay una hora. Yo recuerdo que en una ocasión mi esposa estaba embarazada, habíamos perdido la primera bebé. Y cuando perdimos la primera bebé, que mi esposa salió embarazada la segunda vez, el médico me dijo que había amenaza de aborto. Yo recuerdo que yo estaba en una incertidumbre terrible. Cuando la bebé tenía 5 meses, yo quería que creciera más. Cuando tenía 6 meses, yo quería que el tiempo avanzara más. Cuando tenía 7 meses, yo dije, porque era un embarazo de riesgo, yo dije, ¿y por qué no le hacemos una, la ponemos a dar a luz ahora y ponemos la criatura en una incubadora? Pero Dios me dijo: lo que yo puse, no hay diablo que lo arranque. ¿Qué estoy diciendo con esto? Que a veces nos desesperamos, pero dile al que está a tu lado: Dios tiene una hora. Y en la hora de Dios no hay hombre ni diablo que haga que aborte. Yo digo en serio, en el tiempo tuyo hay aborto, pero en el tiempo de Dios no hay aborto, porque Dios tiene un tiempo determinado. Por eso la Biblia dice

que cuando llegó la hora, él mandó al criado y le dijo al criado: ve allá, dile a la gente, avísale que ya el tiempo llegó. Y no está esto. A mí me llama la atención los segundos del tiempo, que aunque todos están preparados, aunque todos se han preparado, pero el dueño de la fiesta es que tiene el tiempo para avisarte, para mandarte a buscar. Por eso creo que la iglesia no puede dormir, porque aunque estamos esperando al amado, en cualquier momento te manda a buscar. Y hermano, esto es alarmante para muchos, pero es la naturaleza del cielo. Pastor, ¿qué me está diciendo? Que Dios tiene medios para mandarnos a buscar. Hay algunos que Dios lo está mandando a buscar a través de un paro al corazón. Hay otros que Dios lo está mandando a buscar a través de un accidente. Hay otros que de diferentes formas Dios lo está mandando a buscar. En estos tiempos la muerte para muchos es algo que no puede tocar al creyente, pero para la iglesia primitiva, mandarlo a buscar a través de la muerte era un placer. El problema es que estamos tan pegados a las cosas del mundo que hemos olvidado que la muerte en Cristo no es una muerte, sino es un sueño. Hay muchos que parecen al apóstol Pablo. Pablo dijo en una ocasión: tengo una batalla, tengo un problema. Pablo, ¿cuál es tu problema? ¿Cuál es tu batalla? Que yo no sé si quedarme o irme. Hay muchos que no tienen ese problema, porque ellos solamente quieren quedarse. Pero cuando llegó la hora, le mandó a avisar. Dile al que está a tu lado: te están avisando. El problema es que cuando lo mandan a buscar, uno dije: espérate, compré unas yuntas de bueyes y la estoy preparando. El otro dijo: compré una hacienda y tengo que ir a verla. El otro dijo: yo me acabo de casar. Pero ¿sabe qué? Yo no puedo ir. Díganle a él que no puedo ir. El asunto es que ellos habían sacado la invitación de su agenda. Ahora nota tres cosas importantes. Número uno, uno le dice: mandé a buscar, a comprar una tierra y tengo que ir a verla. Y la gente, amados hermanos, lamentablemente no quieren entrar en lo que se llama la cena del Señor por lo que están viendo. Hay gente que dice: yo no me convierto por lo que están viendo. Pero lo que está viendo te está diciendo que te tienes que convertir. Hay mucha gente que están diciendo: yo compré mi hacienda y tengo que ir a verla. Pero mientras tú estás viendo, se llama descubrir. Y hay muchos que están viendo demasiado. Hay otros que dicen que mientras haya romo y mientras haya mujeres, ellos no se van a convertir. La gente está viendo, pero no se cansa de ver. La gente quiere conquistar reino, y la gente ha dejado el reino de los cielos por su propio reino. Hasta que la gente no entendamos en esta tierra que hay que orar como Cristo enseñó a los discípulos a orar. El maestro dijo: cuando ustedes estén orando, tienen que decir: venga tu reino en lo que tú haces sobre la faz de la tierra. Tienen que establecer la voluntad de Dios. Venga tu reino, hágase tu reino, hágase tu voluntad, establece el reino. ¿Por qué estamos viendo? ¿Por qué estamos viendo? Porque no estamos, amados hermanos, permitiendo que el reino de Dios se establezca. Pero Dios está levantando una generación extraña que va a establecer el reino de Dios sobre la República Dominicana.

Lo segundo es que le dijo: he comprado bueyes, yunta de bueyes, tengo que ir a prepararlo. Cuando yo puedo visualizar esto, entonces entiendo que no todo el mundo está preparado para renunciar. Por eso el reino de Dios no se puede establecer en los corazones. Cristo mismo enseñando dice: si alguno quiere ser mi discípulo, niéguese a sí mismo, todos tome su cruz y sígame. El asunto es que para poder establecer el reino de Dios tiene que matar los bueyes, y no todo el mundo está dispuesto a matar los bueyes. Por eso no solamente, escuche bien, hay que mirar los mantos que uno puede tener, sino el sacrificio para tomar ese manto. La gente habla y quiere ser como Eliseo, pero la gente no entiende que Eliseo, para poder heredar el manto, tuvo que matar los bueyes. Y hasta que no aprendamos a matar los bueyes, automáticamente no vamos a poder tener la unción para operar en niveles sobrenaturales. El día pasado yo le estaba preguntando a Dios y haciendo ciertas comparaciones, y yo le dije: Señor, si tú no tienes sombra de variación, si tú no cambias, si tú eres el mismo ayer y hoy, ¿por qué no estamos viendo las maravillas de los tiempos antiguos? Y yo comencé a manifestarle a Dios lo que yo veía desde que me convertí a lo que estamos viendo hoy. Y una de las cosas que el Señor me dijo es que hay demasiados bueyes vivos. Pero lo peor que pude ver es que el Señor me dijo, y yo le dije al Señor: ay, anima soma. Yo le dije: Señor, pero es que siempre han existido los bueyes. Pero el Señor me dijo: es que lo han cambiado de lugar. Antes los bueyes estaban en los corrales, avanzo quima, pero ahora los bueyes están en el corazón. Abas. Por eso es que se ha perdido la sensibilidad. Por eso es que cualquiera mata a cualquiera. Por eso es que usted ve que cualquiera le da 5 tiros a alguien que ya está muerto. Por eso es que usted está viendo que un hombre bueno, la mujer le adúltera. Por eso es que usted ve que un hombre mata a su hija menor de edad y aún la viola. ¿Sabe por qué? Porque ahora los bueyes no están en la finca, los bueyes están en el corazón. Y como se ha perdido la sensibilidad y los bueyes están en el corazón, entonces esto hace que el reino de Dios no se active. Pero necesita, ay gloria, una generación extraña, una generación que diga: yo quiero el manto. Pero antes del manto hay que matar los bueyes. Antes del manto hay que matar los bueyes. Hay alguien aquí, parte de esa generación que ama matar los bueyes más que el manto. Una generación extraña. Lo tercero que le dijo: yo me casé, tú sabes. Cuando yo miré esto, el Señor me ministró y me dijo 2 áreas: una atmósfera natural que encarcela en la atmósfera espiritual, y el Señor me dijo portales, puerta. Por eso usted está viendo que hoy en día la sensualidad tiene más valor que la moral, porque la gente está viviendo más de los sentimientos que de la moral. Por eso te he hecho, con todo el respeto, muchas de nuestras queridas hermanas y amigas y mujeres, por querer ser libres, son esclavas. Y por eso usted la ve que quieren forjar una imagen erótica para poder llamar la atención, porque el mundo tiene un modelo de lo que es hermoso, de lo que es bello, y lo inmoral le están llamando hermoso y le están llamando bello. Y cuando nuestras mujeres se miran en el espejo y no se ven conforme al modelo que el mundo de hoy está vendiendo, entonces entra un estado psicoemocional, lo cual le hace
sentir lamentablemente una autoestima baja. Y cuando una mujer no tiene autoestima baja, es una presa fácil de cualquier potor, de cualquiera que le brinde amor, de cualquiera que la quiera engañar. Pero ama Shoma la Bacaba. Pero esta generación de mujeres y hombres extraños no van a vivir conforme a los sentimientos, sino conforme a los principios. Y estos principios le van a decir, como dijo José a la esposa de Potifar: aunque tú me estás dando sexo ilícito, yo no voy a Namashei, porque tengo identidad. Abacaba, aunque me está ofertando, aunque me está dando una imagen distorsionada, yo tengo principio, tengo sueño, y sé que el palacio me espera, y sé que el palacio me espera. Por eso tenemos gente, lamentablemente, sufriendo de autoestima. Pero usted, un día me encontré con una mujer, parecía un ángel caminando en la tierra. Cuando me encuentro con ella, en vez de ella llamar mi atención, yo llamé la atención de ella. Y ella me dice, ella se paría, parece que tenía rato mirándome. Y cuando me mira, me dice: wow. Y yo digo: wow, ¿qué? Porque yo no tengo un cuerpo robusto, dije, para que tú me mires y digas: wow, yo sé quién soy. Tú no me puedes decir ni que yo soy un galán de telenovela. Ahora yo sé quién soy. Yo sé que tengo identidad. Yo sé que tengo propósito. Y yo sé cómo camino en Dios. Y sé quién soy en la tierra. Dile al que está a tu lado: si no sabe quién eres, entonces conócelo. Y ella me dijo, ¿sabe qué? Lo valoro. Y me dijo: míreme bien. Y me dijo: he intentado quitarme la vida muchas veces. Me dijo: lo tengo todo. Me dijo todo lo que tenía. Pero me dijo: estoy vacía. Solo me siento un objeto. Solo me siento una muñeca plástica. Y yo le dije, porque me preguntó en qué consiste su felicidad. Y yo le dije: mi felicidad consiste en que descubrí quién soy a través de quién es. Descubrí que soy en quien es Cristo Jesús. Él es la fuente de quienes somos. Él es la fuente de nuestra victoria. Por eso es que quiero que entienda. Por eso, cuando el mensajero, el criado, llegó donde estaba su señor y le dijo: nadie va a venir, dile al que está a tu lado: pensaron en ti. Yo voy en serio. Dile al que está a tu lado: pensaron en ti. Yo cuando el Señor me dio esta palabra, yo dije: Señor, ¿y cómo es? El Señor me dijo: es que he estado levantando una generación de gente extraña. Y yo no lo entendía, hasta que de repente el Señor me dijo: ¿qué es una especie extraña? Es alguien que es menos, es raro, no es acostumbrado. Y yo no sé si usted está viendo lo que Dios está haciendo a través del Evangelio. En serio, lo que Dios está haciendo a través del Evangelio es levantando gente extraña. Y escuche bien esto: gente que usted nunca pensó que se iban a convertir, se están convirtiendo. Voy a ir más: gente que usted nunca pensó que lo iba a ver dentro de la iglesia, si lo está viendo en los ministerios, lo está viendo en la iglesia, porque son parte de esa gente extraña. Escuche, Dios no solamente está levantando a esa gente que no tiene nombre, a esa gente que usted lo ve en los barrios, Dios está levantando
levantando gente del palacio que usted nunca lo vio y pensó que se iban a convertir, pero hoy en día usted lo está viendo cristiano. ¿Sabe por qué? Porque de repente, escuche por favor esto, porque tengo 5 minutos más para ustedes. ¿Sabe lo que dice la escritura? Que de repente él dijo, y me llamó la atención, porque él dijo: mi fiesta va. Dile al que está a tu lado: la fiesta va. Por favor, díselo en serio. Dile: la fiesta va. Vamos, por favor, dígaselo en serio. Dígale: la fiesta va. ¿Sabe lo que él dijo? Mi cena va. Si estos que se creen perfectos, que se creen doctos, han pensado que la fiesta no va a ir, se equivocaron. Porque lo que yo digo se va a cumplir. Si alguien tiene promesa del cielo, por favor, en vez de estar triste, usted tiene que glorificar a Dios. Porque han habido posiciones

escuche. Dice que él dijo: tráeme a la gente extraña. Amo, ¿cómo? Sí. Tráeme a quiénes. ¿A quiénes? A los ciegos. Escuche, yo dije: Señor, a los ciegos. Pero se van a salvar cuatro nada más. Porque ¿cuántos ciegos conoce usted en su barrio? No dan para llenar un, no dan. Y el Señor me dijo: es que tú no estás entendiendo. Y me llevó entonces y me dijo: ¿por qué fue que el que compró la yunta, la tierra, no fue? Y el Señor, espérate, me da luz. Porque fue a verla. ¿Qué fue? A verla. Escucha lo que le voy a decir. Prepárese a ver funcionario. Prepárese a ver empresario. Prepárese a ver a gente rica, a gente millonario entrando como pobre a las iglesias. Gente que tienen tantas cosas, pero se cansaron de ver, pero están vacíos. Esa gente son su basema. Esa ciego, el Señor lo va a traer. Por eso me choqué con un empresario en Texas. Y me dijo: mírelo. Y el pastor me dijo: mire ese señor. Y yo mire ese señor. Y de repente yo lo miro. Y el Señor me dice: levante la cabeza. Y cuando yo levanto la cabeza, el caballero me dice: todo lo que usted alcance a ver es mío. Pero ¿sabe qué? Nada de esto me es necesario. ¿Por qué no era necesario? Porque nada de esto le llenó. Lo único que llena el vacío se llama Jesús. Abba, Kiba. Se llama Jesús. Se llama Jesús. Y Dios va a levantar a una generación extraña, una generación de ciegos, una generación que no va a necesitar ver para creer, una generación que lo van a llamar, una generación que le van a decir: hijo de David, ten misericordia de mí. Hijo de David, ten misericordia de mí. Dios va a levantar una generación de ciegos que aunque el diablo quiera detenerlo, no lo va a detener. Que aunque el diablo le diga cállate, ellos no van a callar. Esa generación extraña va a provocar que la mano

abierto. Por eso el Señor le dice: tráeme a los cojos. Son la gente que han andado tanto, han ido tantos lugares, pero se han dado cuenta que sus piernas lo único que le han producido es conducirse hacia el pecado. Por el Señor, por eso el Señor dice: mejor cojo, pero en el reino de los cielos. Oh my God. Esa generación extraña va a descubrir y ha descubierto que lo que está realmente y lo que tiene valor se llama el reino de los cielos. Yo no sé hacia dónde te llevan tus pasos. Hay personas que lamentablemente el peor problema de ellos es caminar. Hay gente que si no tuviesen los pies tan ligeros, sus pasos no fueran a los puntos de droga, no fueran a los prostíbulos. Pero Dios va a levantar una generación extraña que entienda que sus pies no son hechos ¿para qué? Para ir a donde está el pecado, sino para poder tomar esos pies y comenzar a predicar el evangelio poderoso de Cristo. Dios no te ha dado el instrumento como instrumento de pecado, sino que Dios te lo ha dado para que le glorifique a Él, para que le exalte a Él. Lo tercero es que Él le dice: yo quiero que mi casa se llene, tráeme lo manco, tráeme lo manco. Cuando yo vi esto le dije: Señor, pero toda esta gente, y el Señor me dijo: sí, son extraños, porque la sociedad no lo espera ver adentro. La sociedad lo tiene al menos, la sociedad no ha pensado en ello, pero yo lo voy a levantar. Y aquí hay gente que Dios va a levantar de una forma sobrenatural, gente que usted no se imagina, gente. Yo recuerdo un día que yo estaba en una campaña y había una joven. La joven era cristiana, pero de esa joven que estaba en el coro con los impíos, y ella estaba dentro de ahí de la iglesia, o mejor dicho del lugar, porque era al aire libre. Y de repente el Señor me dice: mírala a ella. Y yo dije: ¿a quién? Había mucha gente. Y el Señor me dijo: mira, llámala. Y yo dije: Señor, pero ven acá. Y el Señor me dijo: llámala. Y yo la llamé. Y cuando el Señor me dijo: dile esto y esto y esto, y dile que ella va a ser una profeta, y dile que la saco del montón. Cuando yo la llamé, todo el mundo me miró raro, pero el tiempo pasó y hoy en día es una mujer de Dios, es una profeta. Pastor, ¿qué me está diciendo? Dile al que está a tu lado: mírame con cuidado, porque aunque me ve extraño, Dios me está llamando. Le basaba, Dios me está llamando.

0: pensó que se iba a acabar, agarrar la gente, se equivocó, porque la casa se va a llenar. Termino diciendo, porque es una generación extraña, porque es una generación que la sociedad la va a rechazar. Yo recuerdo cuando comencé, que el Señor me llamó haciendo un adolescente. Nadie creía en mí. La gente me miraba. Cuando digo la gente, no solamente estoy hablando hasta de los cristianos. Cuando comencé, yo entré al evangelio con un llamado. Recuerdo un día que el Señor me ministró muy fuerte. Tenía 14 años y el Señor me dijo: te voy a mandar a las naciones. Vas a ser padre de muchedumbre. Va a llegar lejos. Cuando el Señor me dio esta palabra, el primero que la ignoró y menos la creyó fui yo. No habían condiciones. Un muchacho discapacitado que a los 13 años no sabía lo que era una A. Pero el Señor me llamó. Y cuando el Señor me llamó allí, que yo comencé los pasos en el evangelio, que entré a la iglesia, la gente me miraba y me miraban extraño los evangélicos. Pero la gente, hermanos de oración, las ancianas, me tomaron en sus brazos. Yo recuerdo que esas mujeres me decían: tienen que ayunar. Esas mujeres me decían: tienen que orar. Muchas de ellas amanecían conmigo en la iglesia de Cilicio y estábamos allí. Y yo recuerdo, amados hermanos, que orábamos, pero la gente me miraba, los pastores me miraban extraño, incluso habían pastores que me miraban extraño. Cuando Dios comenzó a usarme en los altares, habían pastores que me decían, él no puede predicar, tú no ves lo que dice el Antiguo Testamento, tú no ves lo que dice acerca de esto y esto y esto. Me querían sacar de los altares porque yo era una generación extraña para ellos. Pero entiende esto: lo que es extraño para ti es perfecto para Dios. Yo voy a decir esto. Yo recuerdo, amados hermanos, que en ese tiempo yo solamente tenía ojo para buscar a Dios. A mí no me importaba lo que usted dijese o lo que usted no dijese. Yo siempre tenía ojo para buscar a Dios. Siempre estaba buscando a Dios, 3 días de ayuno en el altar. Siempre estaba pidiéndole a Dios el bautismo del Espíritu Santo. Hermano, estaba allí. Pero recuerdo que el tiempo fue creciendo, el ministerio fue creciendo. Llegó el momento que ya Dios estableció en el ministerio. Llegó un momento determinado que Dios me dijo: te abro puerta para que te case. Cuando yo me fui a casar con la que hoy es mi esposa, de repente yo recuerdo que un día, amados hermanos, estábamos orando, ella y yo, teníamos ya como un año y algo orando, ella por su lado y yo por mi lado, estábamos orando, y yo recuerdo que yo llegaba de un lugar que había visitado, de Colombia para ser específico, y yo le dije a la que hoy es mi esposa: cuando yo llegue ya tenemos que poner fecha, no para comprometernos sino para casarnos. Ya llevábamos como un año y algo orando, y yo recuerdo, amados hermanos, que mientras ese año y medio había estado en silencio, en oración, no habían profetas, no habían querubines, nadie me decía nada, nadie me hablaba. ¿Por qué? Porque era una generación extraña. Lo que es extraño para el hombre no puede ser profetizado por el hombre. En serio estoy hablando por esto. ¿Sabe por qué? Porque los verdaderos profetas tienen revelación en lo íntimo, en la recámara, en lo íntimo. Pero el que profetiza por vista nunca va a profetizar a algo extraño. Y yo recuerdo, y cuando yo estaba allí, que comenzamos a mandar la invitación. Y cuando mandamos a mandar la invitación de boda, comenzaron los profetas a activarse. Dile al que está a tu lado: se activaron los profetas. Comenzaron los profetas a activarse y los soñadores a soñar. Los soñadores soñaban que yo ni fu, ni fa, ni fa, ni ma, ni la, ni mi, ni ne. Y le decían a ella: tú eres loca, te va a casar con ese hombre. ¿Cómo ese hombre te va a mantener? Ese hombre no te va a dar hijos. Tú no ves que es extraño, tú no ves que es raro. Le decían: ese hombre no te lo mandó Dios, ese hombre te lo mandó el diablo. Otros le decían: él es muy bueno, es muy cristiano, pero míralo cómo está. Mira su posición física. ¿Cómo ese hombre te va a hacer feliz? Ese hombre nunca te va a poder ser feliz. Además de eso, ese hombre no te va a poder embarazar. Tú no vas a poder tener hijos con ese hombre. Y cuánta gente, amigo mío, personal, que me decían: sigue hacia adelante, y me daban la espalda.
1: barda y después le hablaban a ella y le decían: tú estás loca, tú estás crazy, tú estás fool, ¿cómo es que tú te vas a casar con ese hombre? Y le decían todas esas cosas, porque te reitero, es una generación extraña, y lo extraño solamente es revelado por Dios. Y cuando no hay gente, hermano, que mire la recámara, en lo íntimo, nunca va a conocer los designios de Dios. Y escucha bien esto: cuando el tiempo pasa que nos casamos, la gente miraba raro. Yo recuerdo que cuando llegamos de la luna de miel, la gente miraba el rostro de mi esposa, y cuando la gente miraba el rostro de mi esposa, como la veían sonriente, la gente se calmaba y decía: bueno, una sonrisa en una mujer dice muchas cosas. Y ahí estaban. Pero llegó un tiempo, pasó un mes, dos meses, tres meses, y un día la que es mi esposa me dijo: oye, yo quiero que tú me embaraces. Y yo le dije: ven acá, ¿por qué tú quieres que yo te embarace? ¿Por lo que dice la gente o porque tú quieres que te embarace? Y ella me dijo: no es por lo que dice la gente, yo quiero que realmente tú me embaraces. Yo dije: no hay problema, porque algo que tiene que entender que una generación extraña tiene personalidad y se conoce. Yo dije: en serio, alguien que es extraño tiene personalidad y se conoce. Y yo dije: no hay problema, ven para acá, que si embarazar que quiere, te hace la prueba, porque ya está embarazada.
0: La embaracé. A los 8 meses perdimos la bebé, porque había una condición médica en ese entonces, mi esposa, y no sabíamos qué estaba. Cuando pasó el tiempo, como a los 55 días, yo escuché, vi una carta que estaba en la Biblia de mi esposa. Yo me la llevé para predicar, y mientras estoy revisando para ver la cita que voy a leer, se cayó la carta. Miro la carta, la leo, y cuando leo la carta, era una carta de mi esposa diciendo: Señor, te llevaste a mi baby, pero estoy conforme. Eso me hizo sentir tan triste, y ahí mismo le dije: Señor, quiero que me dé una hija y que se parezca a mi esposa. De repente, pues, escuché la voz audible de Dios que me dijo: ¿y qué tú esperas para hacerla? Y yo le dije: Señor, hay dos cosas. Número uno, el médico me dijo que tenías que esperar un año para volver a embarazar a mi esposa. Y Dios me dijo, me volvió a hablar y me dijo: ¿a quién tú vas a obedecer, al médico o a mí? Porque una generación extraña tiene como norte obedecer a Dios. Estábamos a 4 horas. Ella estaba en la ciudad de la Romana y yo estaba en Moca. Desde Moca la mandé a buscar y le dije: ven rápido, ven al otro día. Y ella me dijo: tú te estás volviendo loco. Yo le dije: Dios me habló, ven rápido. Y de repente la mujer salió embarazada de Girandi. Cuando yo vi que estaba dos muchachos, que ya había embarazado a mi esposa de dos muchachas, yo dije: viejo, pero dos muchachas, yo no engendro varones. Y Dios me dijo: ¿qué tú esperas? Hazlo. Y de repente vine y la agarré y me embaracé de nuevo. Cuando la gente vio que en unos 4 o 5 años embaracé a mi esposa 3 veces, la misma gente que me vieron raro le dijeron: cuídate de ese hombre, que es un francotirador, un mansor de rabacama, porque la generación de España sabe dónde tirar, dónde pone el ojo. Y Dios está levantando una generación extraña. Gente que aunque no le crean van para adelante. Yo vine a hablar contigo. Gente que aunque no le crean, ellos no se van a detener. Rebasaba. Dile al que está a tu lado: yo no me voy a detener. Leva. Esta generación extraña no se detiene por los obstáculos. Esta generación extraña no se detiene aunque el diablo le salga. Es para encima, es para encima, es para encima, es para encima, es para encima, es para encima. Hay alguien aquí que pertenece a esta generación extraña. Te van a decir: y tú tan joven, y tú tan joven, pero pertenece a esa generación extraña. Por eso digo que lo que es difícil para ti será posible, porque aunque el hombre te sacó de la mesa, Dios dice: te mandé a buscar para que te siente a la mesa. Y hoy Dios dice a alguien que está aquí: te quito la vergüenza. Y pa, porque aunque fue fracasada un anchoma, Dios dice: hoy te mando a buscar, porque pertenece a la mesa. Termino diciendo:
1: a Mefiboset. La gente lo miraba como un paralítico. Dios nunca te va a mirar por tu defecto. Dios te va a mirar por la sangre. La gente mira a Mefiboset como para tenerle pena. A mí que nadie me tenga pena, porque yo porto la sangre de la realeza. Se equivocó el diablo. Yo porto la sangre de la realeza. La sangre de algo mío. La sangre de la realeza. Sacúdete y dile al diablo: yo pertenezco a la mesa real. Yo pertenezco a la mesa. A la mesa de la realeza. De la realeza. De la realeza. Póngase sobre sus pies. Por eso él le dijo: todavía hay espacio. Dile al que está a tu lado: todavía falta tú. Dile: todavía falta tú. Y rebebebebe, cierra tus ojos. Cierra tus ojos. Todavía falta tú. Urrandele basota de manzama. Todavía falta tú. Tú eres extraño, porque mientras otros se acaban su dinero en licor y en droga y en prostitución, tú te lo guardas para proyecto y venir a la iglesia. Mientras otros necesitan un tabaco, tú con solo levantar la mano glorificando a Dios eres lleno. Hoy Dios te está diciendo: falta tú todavía. Hay espacio para ti. Todavía hay espacio para ti. Hay espacio para ti todavía. Óyeme, hay espacio para ti todavía. Hay oportunidad. Hay tiempo.

hay espacio para ti. Quizá el diablo te dijo que no había oportunidad. ¿Cuántas veces Satanás me quiso humillar? Pero yo le dije al diablo: yo pertenezco a una generación extraña, y esta generación extraña nunca se rinde. Rendirse es para normales, no rendirse es para gente extraña. Y yo no vine hoy a predicarle a gente normales. Yo vine a predicarle a una generación de jóvenes, hombres y mujeres que no se van a rendir, que son prototipo de la mujer cananea, que van a mandar a callar a quien haya que mandar a callar, y le va a decir: yo me llevo mi milagro. Son prototipo de Bartimeo el ciego, que no van a callar hasta que Cristo no le diga qué quieres que te haga. Y hoy yo vine a hablarte de parte del cielo. Todavía hay espacio para ti. Todavía hay espacio para ti, amigo. Todavía hay espacio para ti. Todavía hay espacio para ti. Y yo quiero orar por una vida que hoy diga: yo quiero a Jesús. Yo quiero orar por una vida que hoy diga: yo me quiero reconciliar con Cristo. Por una vida que entienda que hoy necesita refugio y necesita a Jesús. Si tú estás aquí y hoy quisiese de corazón abrirlo a Jesús, hoy yo te invito a que venga al altar, porque quiero orar por ti. Hoy yo quiero orar por una vida que diga: yo quiero a Jesús. Hoy hay una fiesta preparada para ti. Hoy hay una fiesta preparada para ti. Y yo quiero orar por un amigo, por una amiga. Yo quiero orar por ti. Yo quiero orar por ti. Hoy yo quiero orar por ti. Hoy yo quiero orar por ti. Yo quiero orar por ti. Yo quiero orar. Yo quiero orar por ti. Yo quiero orar. Dios bendiga la vida que pasa. Yo quiero orar por ti. Yo te invito que en esta hora viva. Yo voy al altar. Yo quiero orar por ti. Yo quiero orar. Yo quiero orar. Vivas. Yo quiero orar por ti. Yo quiero orar. Hay vidas que necesitan venir al altar. ¡Ay! Dios bendiga la vida que siguen pasando. Yo quiero orar por ti. ¡Vamos!

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0: Muy buenos días. Gracias por estar en nuestra sintonía. Esperamos que los mensajes predicados a través de estas frecuencias y cada alabanza sea de bendición para su vida. Comenzamos nuestra faena de este día, esperando que el amor y la misericordia de nuestro Señor y Salvador Jesucristo sea derramado sobre cada vida que está al pendiente de nuestra programación. Queremos serle de bendición a usted. No estamos aquí para competir. Hemos venido para bendecirle. Radio Getsemaní y Estéreo Revelación. 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Esperamos que cada mensaje y cada alabanza sea de bendición para su vida. Y que al final de nuestra programación usted pueda decir: gracias a Dios por Radio Getsemaní y Estéreo Revelación, que ha bendecido mi vida, que ha bendecido mi hogar. 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Muy buenos días. Disfrute nuestra programación.
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0: Gracias, Señor. Gracias, gracias, gracias por la bendición, por un nuevo día. Gracias por todo lo que usted nos ha regalado. Gracias en el nombre poderoso de Jesús, mi amado Señor. Gracias por un nuevo amanecer, por este nuevo despertar. Te damos la gloria, la alabanza y la adoración, mi Dios eterno y soberano. Dios de nuestras almas, gracias por todo lo que usted nos ha permitido en este día, en esta noche, el descanso. Y ahora emprender nuestra jornada de labores, mi Dios. En el nombre poderoso de Jesús, le damos la gloria, la alabanza y el honor. Ayúdenos, ayúdenos, ayúdenos a permanecer firmes, fieles en este camino, llevando el mensaje de salvación, llevando, oh Dios mío, todo lo que usted nos permita hacer para la gloria y su santo nombre. En el nombre de Jesús, damos toda la adoración a usted, al único Dios verdadero, al que nos compró a precio de sangre. En esta mañana, mi Dios, alabamos, bendecimos y exaltamos ese nombre que es sobre todo nombre. Muchas gracias en el nombre de Jesús. Bendiga a todos nuestros fieles colaboradores, oh Dios mío. Bendiga a cada uno de mis hermanos, oh Dios eterno, soberano, al que nos compró con su sangre preciosa, al que nos ha redimido de toda culpa del pecado. Mi alma alaba, mi alma bendice ese maravilloso y glorioso nombre, ese nombre que es sobre todo nombre. Muchas gracias, a ti damos la gloria, a ti damos alabanza y adoración, Cordero Santo. Bendice la vida de mi hermano José Raúl Alfaro, nuestro patrocinador de esta mañana, en este programa Mañanas de Bendición. Dios eterno, toca su vida, ministrale, glorifícate en el nombre de Jesús. Muchas gracias, Cordero bendito, por su amor, por su bondad. Todo lo que usted nos permite hacer, sea para su gloria. Bendice a nuestros equipos de nuestro equipo de trabajo, a cada locutor operador, nuestros equipos de transmisión, oh Dios, a cada aparato que es necesario para que esta señal salga al aire. Y a cada director y presentador de programa, bendígale en el nombre de Jesús. Muchas gracias en el nombre poderoso de Cristo. Te doy la gloria, te doy la honra, te doy adoración a ti, al único Dios verdadero. Muchas gracias, Cordero bendito. Le alabo y le bendigo. Toda cadena sea rota y bendice a toda la audiencia. Dios mío, permítenos llevar un mensaje fresco de bendición para cada uno de ellos. Ahí donde está tu sierva, tu siervo, sea usted tocando, oh Dios, en esta mañana. Aleluya, glorificado sea su nombre. Gracias, Señor. Aleluya. Gracias, gracias, gracias. A ti damos la gloria en este bonito amanecer. Dios, Dios de toda gracia, Dios de toda verdad, Dios de toda justicia, Dios de toda misericordia, en el nombre de Jesús. Amén y amén. Muy bien, mis amados, buenos días. Una bendición saludarles desde los estudios centrales de Ministerios JRS. Se viene ya el programa Mañanas de Bendición, aquí en Radio Getsemaní, Revelación y TV. Buenos días, gloria al Señor.
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Cambió la vida, mi hermano Alfonso Avelar y su tema nos cambió la vida. Muy buenos días, ¿cómo están ustedes? Espero que muy bien. Bueno, mi gente. Saludos a Perla Hernández, a María Álvarez, que ya están por ahí conectados en Facebook. Bueno, 8 personas más. Escriba su comentario por ahí, ¿verdad? Saludos a mi hermano Raulito Alfaro, nuestro patrocinador de esta mañana. Dios le bendiga. Y saludos también a la persona que nos escribe del 1454. Dios le bendiga. Muy bien, vamos a ver aquí qué nos dicen. Dios le bendiga, mi hermano. Soy la hermana Griselda Candelaria Rivera. Quiero que por favor me complazca con una alabanza como Saqueo. Le saluda la de aquí del barrio Las Flores, La Unión. Bendiciones para todos los que, colaboradores, presentadores del programa. Que Dios me los bendiga grandemente. Amén. Saludos. Muy buenos días a nuestros fieles oyentes. Ya tomo café. Saludos a mi hermano Carlito González, mi hermana Donatila. Saludos allá a mi hermano Oscarito Alvarén, a mi hermana Sara y, ¿verdad? Hermano Ever Portillo, mi hermana Marta Luz Álvarez, mi hermana Dulce Acevedo y a todos los que nos están escuchando en el estado de Arkansas. También allá en Estados, allá en New York, en Maryland, en Virginia. Ajá, en New Jersey, saludos, Dios le bendiga. Dice mi hermana Luisa Castro Zambrano, buenos días, bendiciones mis hermanos que están, que en esta hermosa y maravillosa mañana, que Dios nos permite de vivir y compartir, disfrutar de su amor y protección divina. Amén. Cristo vive, dice, amén, amén, amén. Saludos. Bueno, mi gente, gracias por estar con nosotros. Esta es la Hex, esta es la Rebel, la señal que no se confunde. Mi hermano Raulito Alfaro, nuestro patrocinador. Que Dios le bendiga, ¿verdad? Sí, hombre, ahí está el siervo. Fecha 29, Dios le bendiga. Bueno, pedimos disculpas. Todavía no estoy, nuestro servidor todavía no se ha reparado. Esperamos que ya hoy, pues, nos lo traigan para ya volver a la normalidad. Tenemos una deficiencia todavía en algunas operaciones acá debido a la data, ¿verdad?, que nos hace falta, pero ahí la llevamos. Dios le bendiga, muy buenos días, gracias por estar con nosotros. Este es la Hexe, suena así. Ok.

0: Bueno.
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0: Dios le bendiga, muy buenos días. ¿Cómo están ustedes a esta hora de la mañana? Bueno, dice Dios le bendiga, saludos desde Boston, Massachusetts. Nuestro patrocinador, un saludo, dice, para la familia Ponce del barrio La Cruz, ok, con Chagua. Si puede complacerme con una alabanza, por favor, dice que se llama Una Llaga Podrida, ok. Bueno, mi hermano Raulito Alfaro, allá en Central, New York, vaya, echando sus tostaditas en mielada, vea, saludos. Bueno, sigo por acá entonces, gracias a los que están ahí, Milito Jiménez está por ahí también, que Dios me le bendiga, ve, sí, vamos, me pidieron como Saqueo, sí, como Saqueo, ¿vea? Suena.

complaciendo a esta hora su programa Mañana de Bendición. Muy buenos días, saludos a mi hermana Doris Alfaro. Dice por ahí la hermana Darling, ¿verdad? Lozano Vargas. Dios le bendiga, siervo de Dios, dice todo del Dios Todopoderoso. Un saludo cordial desde la distancia, amén, desde Cataluña, España. Muy buenos días, gracias por estar con nosotros a esta hora de la mañana, ¿verdad? Bueno, nuestro patrocinador también dice presente con su texto. Dice, Dios le bendiga, buenos días, hermano Milcar, muchas bendiciones para usted y su esposa, la hermana Zenia, todos los que trabajan en la emisora. También para todos los hermanos de la iglesia Monte de Santidad en North Carolina y en New York. También para todos, para hermano Carlito Flores allá en el Bartolo, para hermano Ofelia López de Velázquez, para la hermana Erlinda Ventura, también para las cuatro hermanas Canales, para Rosalba Ortiz, también para hermana Marta Zavala, también para hermana Maurita, para hermano Víctor, para hermana Anastasia Aragón, también para Milton Navarro y para todos los que nos saludan, dice, a toda la audiencia, bendiciones. Amén, amén, amén, mi hermano. Saludos para usted, ¿verdad? Ajá, allá en Central New York. Bueno, saludos, esta es la Hex, esta es la Rebel.

Quiero saludos a mi hermana Julia Girón allá en el Golfo San Alejo. Saludos al hermano Chema. Dios le bendiga. Saludos al hermano Chema. Bueno, Mirna Reyes, Dios le bendiga. Saludos desde New York. Amén. Gracias por estar con nosotros. José Benjamín Castro también. Saludos. Buenos días. Espero que la pase bonito. Bueno, me pidieron por ahí una llaga podrida. Con mucho gusto. El Salmo 121. Con gusto. Claro que sí, mi gente. Buenos días. Buenos días.

Saludos a mi hermana Erlinda Sorto, ¿verdad? Allá en Barrancones. Dios le bendiga. También a mi hermana Julia Girón, que se comunicaba con nosotros pidiéndonos el Salmo 121. También a mi hermana Flor Bercián. Saludos, mi hermana Faustina Rubio, Luisa Rubio. A todas esa linda gente, usted en todos esos lugares, ¿verdad? Bueno, quiero saludar también, Dios bendiga a la gente allá de San José, Santa Clara, Pasaquina, todos esos lugarcitos, que Dios les bendiga. La gente de San Eduardo, ¿verdad? Allá en Boquín, en el Sauce, en el Rinconcito, Dios les bendiga. Allá en Lislique, en Amorós, Polorosco, Petillo, en Mojones, 98.1 su frecuencia. También que en Volcancillo, Condadillo, Loma Larga, Hawái, Las Tunas, Hacienda San Ramón, Llano Los Patos, la tierra del hermano Narciso y la hermana Ana Escobar. Dios le bendiga. Saludos allá al hermano Pedrito Ramos. Saludos al Moreno, ¿eh? Con todos los power ahí. A mi hermana Hermelinda Fernández, a su madrecita y a toda la familia. Saludos para todos los madrugadores. Dice Dios le bendiga, hermano, en este precioso amanecer. Adelante en Cristo, ¿verdad? Así dice, terminación 9141. 9141 es el número. Vaya, pues vamos a ver qué más tenemos por acá. Muy buenos días para todos ustedes que están ahí con nosotros. Sandra Rodríguez. Sandra Rodríguez dice, Dios le bendiga, hermano, en la radio. Amén, gloria a Dios. Amén, Dios le bendiga a todos los que están ahí. Denle me gusta y comparta, ¿verdad? Buenos días. Sí, hombre, saludos a la gente de allá del Gavilán, ¿sí? Del Nacimiento, ¿verdad? De las Chachas, Chicagüito, Agua Fría, en todos esos lugares, y muchos dicen, no me saluda, es que te tiene que reportar también, va. Saludo a la gente de allá del Terrero Blanco, el Caraón, el Tigre, San Alejo, Saibía, en todos esos lugares, que Dios les bendiga. Muchas gracias por estar siempre conectados con la Hexe, con la Rebel, la señal que no se confunde. Bueno, me pidieron este canto, el cual voy a programar, y dice así.

0: hay llamadita. Dios le bendiga, buenos días.
1: Buenos días, hermano Amílcar, buenos días. Gran placer saludarles, sabe, a usted y su apreciable esposa, al hermano Fernando, al hermano Ariste. Saludos a todos. Por ahí me salió saludando una hermanita que se llama Reina.

0: Ventura, por ahí.
1: Amén.
0: Hermanita de apelativo Maradiaga, hermano, sí. Se me olvida, ya esta mentecita ya no quiere, pero de apelativo Maradiaga, que es que está surgiendo aquello de que en mis oraciones le digo a mi eterno Padre que me regale amistad y están apareciendo con ganas.
1: A eso.
0: Empezando por los que me vinieron a ver hace unos poquitos días, que el eterno Dios derrame bendiciones sobre ellos y que les guarde y les proteja. Sí, hermanito, saludos a las cuatro hermanas Canales, a la hermana Rosalvita Ortiz, a la hermana Marta Zavala, a la hermana Ofelia López de Velázquez, a la hermana Erlinda Ventura, al hermano Raúl Alfaro y su apreciable esposa, al hermano Milton Navarro, a toda la gente linda, que el Dios Todopoderoso, al hermano Víctor, el esposo de la hermana Reinita y al Chiquirín, que el eterno Dios les guarde y les bendiga a todos. El sagrado Dios derrame bendiciones sobre toda esa gente linda que me saluda. Bendiciones, el eterno Dios les bendiga. Sí, hermanito, como quiera, a ver si me puede complacer con un hinito que le dicen el bálsamo, hermano, si puede, ¿ok?
1: Lo busco.
0: Ok, bendiciones, hermano, el buen Dios me le guarde, ¿ok?
1: Saludos, buen día.
0: Bendiciones.
1: Amén, ahí está mi hermano Carlitos Flores desde el Bartolo Intipucá. Bueno, mi gente, sigo. Bueno, déjeme ver por acá. Martita López, Dios le bendiga a Martita López. Dije por acá, ¿quién más? Déjeme ver, porque tengo varios acá, vea, que no los he leído. Con mucho gusto, trato de leerles a todos, ¿verdad? Sus comentarios, mis hermanos. Con mucho gusto, claro que sí. Pero déjeme ver. Alex Bernal dice, Dios le bendiga, hermano. Seguimos, dice, de Perú, Cajamarca. Saludos allá en Cajamarca. Alex Bernal, Martita López. Amén, saludos a Martita López. Saludos a mi gente de Perú. Que Dios les bendiga de una manera muy, pero muy especial a cada uno de ustedes, ¿verdad? Que Dios me les bendiga. Pronto estaremos allá por Perú, usted. Bueno, seguimos complaciendo.

Bien, saludos al hermano Ramón Fuentes. Dios le bendiga. Buenos saludos a nuestra gente allá de Honduras. Dios les bendiga. Por ahí está la cuenta de Banco Azteca, ¿verdad? 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Claro que sí. 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Saludos a Francisco Torres. Dios me le bendiga, mi hermano Amílcar. Amén, saludos. Bueno, mi gente, estamos ahí, fíjese. Dios bendiga a mi hermanito, Víctor Fuentes, a mi hermana Maurita. Estamos ahí con una condicioncita de mi hermana Maurita, ¿verdad? Que ella pues está postradita. Les pedimos sus oraciones. Que Dios me le dé mucha salud también a mi hermano Víctor. Hermano Víctor, andamos ahí ya para las consultas, para ver si puede intervenirse su otro ojito, ¿verdad? Ya que tiene problemas, vea, de visión, y es el que ve, el que cuida a mi hermana Maura, y necesitamos que mi hermano Víctor pues tenga buena. Y el asunto que mi hermano Víctor, mis fuerzas están acabando, mijo. Bueno. Ay, Dios, vamos a orar para que Dios fortalezca a estos siervos. Quisiéramos estar ahí siempre con ellos, pero no se nos hace posible. Pero cuando podemos, allá estamos. Y así a muchos otros hermanos que en esa condición que visitamos también, ¿verdad? Nos gusta estar ahí. Damos donde no recibimos. Así debe ser, porque es fácil dar donde, ¿verdad?, usted da algo y se lo devuelven doble. No, siempre busquemos donde posiblemente no vamos a recibir, pero del cielo viene la recompensa. Un abrazo para mi hermano Víctor, hermana Maura, ¿verdad? Ella está ahí postradita, y Dios bendiga a unos siervos del Señor que nos regalaron una silla de rueda nuevecita para mi hermana. Bueno, la fuimos a comprar para mi hermana Maurita. Dios le bendiga, les amamos, seguimos orando por ustedes, que Dios me les dé la fortaleza. Bueno, al hermano, hubo un hermano que me dijo, mano, yo mandé una ofrenda al Banco Azteca. Ah, no, perdón, a la caja de crédito. Quiero decirle que sí cayó. Lo revisamos y su ofrenda cayó a la cuenta, a esta que le va a aparecer en pantalla. Mire, la cuenta que le va a aparecer en pantalla, sí cayó su ofrenda, mi hermano. Sí, quiero saber si cayó, dice, o no, para así volverlo a hacer y estar seguro que sí llega. Claro que sí, ahí está la cuenta en pantalla. Muchas gracias por sus ofrendas. Ahorita mismo nuestro servidor está, como quien dice, averiado. Lo tenemos en reparación. Lo ideal era comprarlo nuevo, pero bueno, a veces no se puede. Le cambiamos la pieza. Esa pieza, pues, es bastante cara, pero es donde tenemos toda la data. Es la que sirve el video para todas las cableras. La señal de internet, la página, todo está ahí. Entonces, ahorita estamos con uno de emergencia. Ha bajado un poco la calidad, pero ahí estamos, haciendo la lucha. El número, ¿verdad?, de caja de crédito es la 1800-0031-647-9. Ahí está en pantalla. Bueno, voy con más porque la gente me ha pedido estos cantos bonitos que les gustan a usted. Saludos, muchas gracias a cada uno de ustedes, a esa gente luchona, trabajadora. Ajá, a usted, sí, a usted que ya se levantó, a usted que ya está con un café en la mano, usted que ya se está por ir para el trabajo. Dios le bendiga, hombre. Sí, para usted el saludo. Saludos al Colocho de Arkansas, que ya va en su potranca negra, va. Ajá, dándole con todo. Dios le bendiga, ganando por los chilipucos, por los frijolitos. Saludos.

para todos los cumpleaños también. Ya en un ratito también los voy a saludar, pero ahorita para los madrugadores, va. Esa gente que se esfuerza día a día. Saludos entonces a Francisco Torres, saludos también a Fiorella Vanega, saludos a Neri Guevara, saludos a todos los fieles oyentes de la Radio Hexamaní. Muchas gracias, saludos mi gente. Conmigo.

Bueno, saludos a la gente de Novillo, a usted allá en Isla Garrobo. Saludos allá en Amapala, mi gente de Honduras. Va. También saludamos a la gente de la orilla Guascorán, en la torre Guascorán Valle. Allá saludos al pastor Donaldo. Sí, hombre, hermano Concepción Martínez, también a su esposa. Déjeme saludar a la hermana la hermana Anastasia Aragón, allá en el tránsito Nacaome. Saludos, ¿verdad? Bueno, saludos también al hermano Carmencito Aguilera, va, allá nos escuchan, va, esto es, ¿dónde? Déjeme ver, sí, hombre, de saludos allá en Honduras también, va, el hermano, ajá, Carmencito Aguilera, va, su esposa, toda la familia. Bueno, déjeme saludar allá en Costa de los Amates, hermana Julia, ¿verdad? Torres, Dios le bendiga a toda su familia. Que la pasen bonito, gente, ese es nuestro deseo, ajá, bueno. Está entrando una llamada. ¿En cuál es? Creo que es en el mío, pero ahorita estoy en transmisión. Lo estoy ocupando para transmitir y no lo voy a poder contestar. Nubia Gutiérrez, amén, bendiciones, hermano, dice Nubia Gutiérrez. Dios le bendiga. Andrés Humansor, buenos días. Dios le bendiga. Muchas bendiciones a su familia. Igual para usted, Dios le bendiga. Llámenos al que nos estaba llamando ahí, llámenos al WhatsApp 7490-0851 o llámenos al 2613-8065, porque estamos ahí con el de emergencia, con el servidor de emergencia, y ahora estoy haciendo la transmisión con mi teléfono, ¿verdad? Por Facebook. Así que de una de otra forma le llegamos a usted. Ahí estamos, va. Va, pues saludos a mi hermano. Ajá, el patrocinador, bien va. Ajá, el hermano José Raúl Alfaro. Bueno, me pidieron el bálsamo. Con mucho gusto, mi gente.

Bueno, saludos, gracias por estar con nosotros, mi gente bonita, a esta hora de la mañana, ¿verdad? Dice por acá, Dios le bendiga, hermano, ¿cómo están? Saludos para usted y su esposa, saludos para Toño y Pedro. Saludos, mira esto, Toño y Pedro, ¿va? Sí, hombre, hay uno que se llama Pedro Pablo, ¿va? Saludos también. Saludos para toda la fiel audiencia, gracias, hermano, por los saludos, pase un buen día. Y que Dios le bendiga grandemente. Saludos, mi hermano Carlito. Bonito día para usted, siervo. Bueno, me pregunto si se llama Walter Hernández, ¿por qué le dicen el Toño? Y si se llama Toño, ¿por qué se pone Walter Hernández? Ahí vea, no entiendo yo. Es lo que llame Toño Walter, Walter Toño. Saludos, gracias por estar con nosotros. Esta es la Hex, esta es la Rebe, la señal que no se confunde. Muy buenos días, un placer enorme saludarle. Saludos al hermano Crucito. Ah, saludos allá al varón, ¿verdad? Que ande dejando bien clean las calles de Manasa. Dios le bendiga. Saludos a su esposa. Aquí estamos al 100. Saludos a la familia del Cid. Que Dios me le bendiga, hombre. Aquí estamos al hermano Ignacia Contreras, allá en Manasa. Dios le bendiga a la gente de Stanford, la gente de Woodbridge, Virginia, también la gente de Wheaton, Maryland. Que Dios les bendiga. Un placer enorme saludarles. Este es la Hex, este es la Rebel. La señal que no se confunde. ¿Qué? Les dejo ir otra, bonita. De las que aquí programamos. Walter Antonio. Ah, hombre, así se llama Walter Antonio. Está pesado el chamaco. Saludos, Moreno. Ahí estamos. Una bendición. Gracias, gracias. Así se llama entonces Walter Antonio. Sí, hombre, con todos los power. Walter Antonio Hernández. Qué bonito apellido Hernández va. Ahí les va otro canto bonito, ¿verdad? De los que aquí sonamos. Que Dios le bendiga a todas las people, hombre. A la hermana Sonia, al hermano Antonio, allá en Arlington, Texas. Al hermano allá en Irving, mi hermano Horacio Canales, Dios le bendiga. Al hermano Moisés, hermana Mercedes, hermano Rudy, Manuel Liu, hermana Jessica, al Keco, a Nicolai Kaczynski. Saludos, buenos días.

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1: Bueno, me preguntan qué es un servidor. Bueno, eso es más que una computadora, pero computadora de las máximas, máximas, máximas, máximas. Como digo, estamos hablando en altos quilates, ¿verdad? Sí, un servidor es el que nosotros manejamos para manejar datos en gran cantidad, para manejar audios con calidad, video con calidad Full HD, es lo que distribuye toda lo que son las señales de video y audio a las plataformas, a los canales, con calidad, en otra, como dicen, en full. Entonces, a eso ya se pasa de una computadora y es muy caro y es lo que se nos ha dañado. 2 años cabalito tenía este servidor y no nos había fallado, pues falló. Y pero estos equipos trabajan 24 horas, 24/7 sin apagarse. 2 años solo se apagaba en los cortes de energía cuando la empresa anunciaba que iba a haber un corte, ¿verdad? No en los cortes pequeños porque tiene respaldo de energía. Entonces, 2 años no había fallado, falló y hay una pieza que bastante cara, pero ya está en asunto, ya se ordenó y se le va a colocar. Y bueno, nunca faltan las inversiones. Muchas gracias a usted que está pendiente siempre y está pendiente y dice, ¿qué pasó con la Hexe? No, pues aquí estamos. Saludos, gracias, buenos días.

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1: Bueno, se puntualizan en nuestros estudios 5:36 minutos, 5:36. Dios bendiga al hermano Cristóbal Hernández. Dice, Dios le bendiga, hermano. Lo seguimos desde Perú, Cajamarca. Dios bendiga a nuestra gente de Perú, allá en Pucallpa, ¿verdad? Así es, va, en la Amazonía. Amazonía, ajá, saludos, va. También allá en Tumbes, en Tablada, en Villa María, saludos. Allá usted en Pisco, Dios le bendiga a los hermanos de Pisco, ajá. También a los hermanos de, ajá, de Tumbes, saludos, ¿verdad? Bueno, vamos a ver qué nos dice mi hermana Rosalvita Ortiz. Saludos.
2: Un buen día allí en Mañana de Bendición. Muchas bendiciones, mi hermano Amílcar, a usted y a toda su linda familia. Dios bendiga a los que están juntamente con usted. Dios bendiga también al patrocinador de hoy, nuestro hermano Raúl Alfaro, y su mamá de esposa, mi hermana Dori, toda su linda familia y congregación. Que Dios siga siempre bendiciendo más y más ese ministerio y a esos mentores para que lleven esa palabra con unción y vida. Un saludo también a mi hermano Carlito Flores, ahí lo vi bien animoso. Te quería, no me hablas, el siervo. Un saludo también a las cuatro hermanas Canales. Un saludo también a mi hermana Mabrita, a mi hermano Víctor. Yo quisiera irlos a visitar a ellos, ¿verdad? Gloria al Señor, pero no conozco esos lugares allí. Un saludo también a mi hermana Ofelia López de Velázquez, a mi hermana Anastasia Aragón. Un saludo también a mi hermana Erlinda de Ventura. Un saludo también a mi hermano Anacleto Zambrano. Un saludo también a mi hermana Olguita Zambrano. Un saludo a mis hermanas de Amapala, mi hermana Marta Zavala, mi hermana Rosario, mi hermana Gladys, mi hermana Maribel, mi hermana Simeona, mi hermana Suyapita. Un saludo también a mi tía Hilda, a mi primo Nando, a mi hermana Tanita, a mi hermano Siri. Un saludo también a mi hermano Jorgito ahí en la máquina. Y un saludito a todita esa linda gente que escuchan estas dos estaciones que son de bendición. Todo lo que servimos a Dios, todo lo que sale de nosotros es bendición, porque donde estamos ubicados es en la fuente inagotable que es Cristo. ¡Feliz día, Pueblo Santo! La hermana Rosalba Ortiz cariñosamente saludando de Amapala, San Pablo. ¡Bendición!
1: No hay problema y no hay pérdida, hermanita. Si viene en lancha directo a Zacatillo, en vez de salir a la ciudad de La Unión, sale en el Chiquirín. Y del Chiquirín cualquiera la lleva, ¿verdad? Le dice dónde vive el hermano Víctor, hermana Maura. Y si no, véngase para acá y nosotros la llevamos, va. Por eso no hay problema, va. Saludos, gracias por estar con nosotros. Esta es la Hex, esta es la Rebe, la señal que no se confunde. Muy buenos días, un placer enorme saludarle. Las 5:39, o sea que ya vamos en la recta final de este su programa, usted. Ahí están las cosas, va. Gracias, gracias a toda nuestra amada audiencia. Ok, mi gente bonita, gracias por siempre estar ahí pendiente.

0: Allá en el Bartolo, en el Carahue, en Tipucá, en Agua Caliente, saludos a ustedes allá, los hermanos de Coyolito, el Higuerón, la Quesadilla. Saludos.
1: No había nada en este
0: en el Portillo, sí, en los Conejos, allá usted en el Piches, en la Lagua, en el Amatillo, saludos.

complaciendo a nuestra audiencia, a nuestra hermana Sandra Rodríguez, nos pide palabra dura con los hermanos Chacón. Dios le bendiga, muy buenos días. Los inconfundibles, inolvidables, ¿verdad, hermanos Chacón? Igual que los voceros de Cristo, los paladines del reino, inspiración de Jesús. Muchos, muchos, muchos que por años nos han bendecido con esos hermosos y bonitos cantos.

Bueno, ahí complaciendo con ese tema de los hermanos Chacón. Dios bendiga a la hermana Santos Paola Interiano. Amén. Bueno, saludos allá en Comedor Maurita. Dios le bendiga. Muy buenos días, mi hermanita Rina. Saludos a su madrecita. Ajá. A la hermana Giselda Candelaria Rivera también. Vea, Dios le bendiga. Muy buenos días. Bueno, voy a continuar por acá, muy ya en la recta final, las 5:45, o sea que ya es hora de irnos, ¿verdad? Pero contento de haber estado con ustedes. Ya nos vamos, gracias hermano, al patrocinador, Dios le bendiga al patrocinador. Ajá, mi hermano Raulito Alfaro. Lorenita Calderón dice, buenos días, Dios le bendiga, siervo, saludos desde Veracruz, México. Gracias. Muchas gracias. Aleluya. Cristo vive. Buen día para todos. Feliz inicio de semana. Bonito lunes.

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1: Buenos días, hermanos. Buenos días. ¿Cómo están? ¿Cómo está mi hermano, mi hermana, mi amigo en este día lunes? Hoy es lunes. Es día de labores ya. ¿Ya usted está listo o se está listando? ¿Está unciendo su carro? Bueno, yo espero que el Señor lo lleve con bien. Que lo guarde, el Señor le guarde, le ayude y le fortalezca, porque solo Dios puede hacer para siempre su bondad. Son sus misericordias.

La Biblia dice que el que no trabaja, que no coma. Bueno, ahí escojamos nosotros. Gloria a Cristo nuestro Dios. Padre, gracias. Este día, soberano Dios, gracias, eterno redentor de nuestra alma. Señor del cielo y de la tierra, creador de todas las cosas, que haces maravillas en el cielo y en la tierra y en todo lugar. Señor amado, este día lunes, Señor, lo ponemos nuevamente en tus manos y nuestra vida, Señor, que aquí está en esta tierra. Señor, míranos, guárdanos. Tú sabes la vida humana. Tú, Señor, es quien determinas lo que hay que hacer en este mundo. También tú sabes hasta cuándo, Señor, llegaremos. Otros ya se fueron. Tú, Señor, te lo has llevado. Dios, y lamentamos esa partida de seres queridos que se van como las aves, como las nubes, que no regresan. Así que en tu nombre, oh Dios, pedimos bendición de manera muy grande, de manera poderosa, que tú bendigas la vida humana, bendigas el hogar, Señor, la familia, los padres y los hijos que integran ese núcleo familiar, bendícelos, Dios, y que podamos entender que lo fuerte es la comprensión. Podamos comprendernos, entendernos y estar conforme con lo que tú nos das. Señor, eso es, conformes con lo que tú nos pones en nuestras manos. Así que bendice pues a cada persona, es parte de una familia. Señor, bendícelos de manera especial, pues tu nombre será glorificado cada vez, cada día, cada instante. Tu mano se extenderá para socorrernos, para ayudarnos, para saciar de bien nuestra vida. Así que en tus manos, Señor, encomendamos nuestra vida en este día, conscientes de que solo tú nos puedes ayudar. Te damos gracias, te damos la honra y la gloria porque tú eres el único Dios poderoso que puede guardarnos, sanar al enfermo, limpiar al leproso, libertar, dar gozo, dar esperanza. Así que mira a mi hermano, Señor, mi hermana, ayúdalos, el amigo, personas que están a nuestro alrededor, bendícelos, Señor. Amén. Alabado sea nuestro Dios. Escuchamos un canto, hermano, para el Señor.

Amén. Gloria a Jesús. Dios, podemos sentirnos. Podemos verlo. Aleluya. Verlo no físicamente, sino obrando de manera muy especial. Así que, mi hermano, gracias al Señor por este día que el Señor nos ha dado. La Biblia dice así: lámpara es a mis pies tu palabra y lumbrera a mi camino. Eso dice el Salmo 119:105. Gloria a Dios. Hablemos un poquito de la necesidad de la luz. Vivimos en un mundo no sano, por cierto, donde cada día se observan las tinieblas que quieren arropar, quieren hacernos tropezar. Y claro, hay un enemigo que tiene en su mente, si es que tiene mente, arruinar, porque el Señor Jesús lo declaró, dice: el ladrón no vino sino para hurtar, robar, matar y destruir. Ese es el oficio del ladrón. ¿Quién es el ladrón? Satanás. Quien viene a robar la felicidad de las personas, viene a traer intranquilidad, la paz, el sosiego, la comprensión, la ayuda mutua. Satanás no está de acuerdo con esos bienes humanos. Pero Jesús lo venció en la cruz. Y él dijo: confiad, yo he vencido. Así que, porque hay un enemigo, porque hay un demonio que está lleno de tinieblas y que enreda en las tinieblas al ser humano, los creyentes necesitamos, comprendemos la necesidad de una luz. Y en ese caso, el salmista dice que lámpara es a mis pies tu palabra. Para andar por los caminos en las tinieblas, se necesita luz. Una lámpara física. Para andar en este mundo, en la vida espiritual, igual, se necesita estar en la luz. Y Jesús dice: yo soy la luz del mundo. También dijo: así alumbre vuestra luz delante de los hombres, para que vean vuestras buenas obras y glorifiquen a vuestro Padre que está en los cielos. De ahí que el camino de la vida, entonces, no es una excepción a esta necesidad. La vida cristiana, la palabra, el Señor también dijo: escudriñad las escrituras, porque en ellas os parece que tenéis la vida eterna. Gloria a Dios. De ahí que caminar en este mundo se necesita luz para no tropezar. ¿A dónde va a encontrar usted esa luz para no tropezar en las tinieblas de la vida?
sencillo, en Dios, en su palabra, de acuerdo a su palabra. El que a mí viene, dice, no andará en tinieblas jamás. No andará en tinieblas, sino que andará en la luz. Gloria a Dios. La Biblia no solo es una lámpara que ilumina el camino, sino que es la que da vida. Jesús dijo así: mis palabras son espíritu y son vida. ¿Qué les parece? Mis palabras son espíritu y son vida. ¿Cómo es eso que la vida? Si la vida, puede decir alguien, si la vida está en comer y beber. Una persona material que solo piensa en lo humano, en lo materialismo, dirá, si la vida es comer, si yo no como, no tengo vida, dirá esa persona. Pero oiga lo que dice el Señor. Mis palabras son espíritu y son vida. Gloria a Dios. Y agrega, el que come de mi carne tiene vida. Aleluya. Tiene vida eterna y no vendrá condenación. Jesús también dijo, el que oye mis palabras, aleluya, y cree en el que me envió, tiene vida eterna y no vendrá condenación, mas ha pasado de muerte a vida. Vea usted, estimado oyente, quizás usted tenga un ejemplar de la Biblia en su casa. Leámoslo. Ahí hay vida. Ahí está la vida. Pero si usted no lo lee, usted no va a encontrar la felicidad, el gozo, la satisfacción, el entusiasmo que da esta palabra. La Biblia. Gloria a Dios. Usted puede leer cualquier libro, porque hay millones de libros y millones de escritores en el mundo. Buenas escrituras, buenos escritos. Pueden haber consejos, pero nunca, nunca, nunca un libro, un escritor puede traer esa saciedad, esa vida gloriosa que es este libro sagrado llamado la Biblia. Gloria a Dios. En sus páginas sagradas expresa el propósito de Dios para usted y para mí. En ella, por eso el Señor dice que la escudriñemos. Escudriñar quiere decir indagarse, estudiarla. Porque os parece que en ellas tenéis la vida eterna. ¡Aleluya! ¿Qué le parece a usted, mi estimado? Si Dios lo dice, eso es verdad. Y en un camino oscuro, donde no hay luz y no tinieblas, necesitamos nosotros venir a la luz de Cristo, a la luz de la palabra bendita, de su santa escritura, que hace bien dándonos vida. Oiga, mi estimado, dice la escritura misma, Él os dio vida a vosotros cuando estabais muertos en delitos y pecados. Él os dio vida. ¿Quién dice eso? ¿Qué otro libro dice eso? Ningún otro. La Biblia lo dice. Él nos declara lo que Dios ha hecho con nosotros.
Él nos declara el plan divino de nuestro Dios, ese plan glorioso en el que cada persona que lo practica recibe bendición y vida eterna. Así que no solo alumbra, sino que da vida. Y además, la palabra de Dios instruye. Necesitamos en esta tierra corrección, instrucción, orientación, consejos. ¿A dónde lo va a encontrar? El mejor consejo está en la palabra de Dios. El Pablo dijo estas palabras: todas las escrituras son inspiradas por Dios. Útiles, útil para redarguir, útil para corregir, útil para instruir, útil para enseñar, entonces, a fin de que los hombres de Dios, todo hombre de Dios, sea enteramente preparado. Oiga, como dice, hombre, las escrituras instruyen al hombre para prepararlo, para que todo hombre de Dios sea preparado para toda buena obra. Alabado sea Dios. Precioso es el Señor. Para toda buena obra. Quizás en un momento usted la palabra le cala, es decir, le descubre sus secretos, sus cosas. Y usted dirá, ay, que este pastor o este predicador, ¿quién le fue a contar quién soy yo? Quizás a usted así le pase igual que me pasó a mí. Pero no, no es eso. Es que la palabra es sabia. La palabra lo descubre todo. Y aunque no nos sea de mucho agrado en algún momento, aunque debe ser de agrado. Y ella misma dice que eso es como una espada de dos filos. Una espada de dos filos. Yo pienso, o eso es cosa mía, yo pienso que un filo es para dar vida, gozo, paz, tranquilidad. Pero el otro filo es para arrancar todas las perezas que nos sobran y dejarnos preparados para toda buena obra. Es como una espada de dos filos que penetra el alma, discierne los pensamientos y qué tremendo, penetra las coyunturas del ser humano. Oiga usted, penetra el alma, los tuétanos, los huesos, y discierne los pensamientos y las intenciones del hombre. Qué palabra más hermosa. Así que ella nos enseña cómo es Dios, cómo es Dios, ella la palabra. ¿Cómo saberíamos, cómo conoceríamos a Dios si no tuviéramos algo que nos diga cómo es? O alguien que nos diga cómo es. ¿Cómo lo entendería? Yo conozco a Dios, que es Dios poderoso, porque la misma Biblia me cuenta que Dios es poderoso. Yo sé que Dios es misericordioso, clemente y perdonador, porque la Biblia dice que gloria a Dios, como están lejos los cielos de la tierra, así engrandeció Dios su misericordia para con nosotros. Lo conozco a través de la enseñanza sagrada de la palabra de Dios. Entonces, la palabra de Dios no solo es luz, no solo da vida, sino que enseña. Prepara
al hombre. Y es más, Pedro dice, ninguna profecía es escrita de interpretación privada, sino que Dios, oiga usted, Dios fue el autor, el escritor, en la mente y en el corazón de los hombres santos de Dios. Ah, ¿qué le parece? Es confiable entonces, y es verdadera, es eficaz, es poderosa para salvar, es poderosa para darnos luz, es poderosa para darnos vida, es poderosa para enseñarnos, y es poderosa porque quien la escribe no fue Juan ni Pedro en sí, sino que el Señor iluminó sus mentes, el Espíritu Santo tomó sus mentes y su pluma para dejar impreso en este libro sagrado la palabra de Dios. El libro de Dios. La Biblia es la palabra de Dios. No que contiene la palabra de Dios, sino que es la palabra de Dios. Padre, gracias por tu palabra. Gracias, Señor, porque nos has dejado esa bendición de conocer tu palabra y de conocerte a ti como el autor de estas notas sagradas. Señor, gracias, porque a través de ella yo sé que tú estás con nosotros. Tú nos dices a través de tu palabra que estarás con nosotros todos los días, todos los días hasta el fin del mundo. Así que, Señor, gracias por esa palabra bendita que tú nos has dejado. Amén. Gracias. Hermano, Dios le bendiga. Amigo, Dios le bendiga. Ahí nos vemos mañana, si así lo permite Dios. Hasta la próxima.

Hemos llegado al final de su programa, Un Encuentro con Dios. 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

6 de la mañana, 39 minutos. Saludos, gracias a usted, bueno, que ya nos está escuchando a través de Radio Getsemaní. En todo el oriente del Salvador, damos gracias a nuestro Dios porque Él ha sido bueno. Dios ha sido bueno, nos ha dado la vida una vez más para poder seguir adelante llevando la palabra, el evangelio de nuestro Dios Todopoderoso a través de, bueno, Radio Getsemaní en todo el oriente del Salvador. Ya estamos en el programa de Voces y Cuerdas Cristianas. Dios bendiga de una forma muy especial, patrocinador de esta fecha, ¿verdad? Dios bendiga al hermano Hernán Reyes, Dios le bendiga hasta el Jícaro. Ahí nos está escuchando el hermano, Dios le bendiga a él y a toda la familia. También saludamos a todos nuestros hermanos patrocinadores que forman parte también de esta bendición, han formado parte de esta bendición en este mes de junio. Dios les bendiga, gracias, ¿verdad?, por estar ahí siempre pendiente de la radio y formar parte de esta bendición de los patrocinios a través de Radio Getsemaní. TV Getsemaní, también saludos a aquellos que ya nos están escuchando, siguen escuchando ahí a través de la página de la radio, a través de la internet, usted nos está escuchando a través de la aplicación. Reciba a usted un cordial saludo. Ya estamos en el programa de Voces y Cuerdas Cristianas correspondiente este día, lunes 29 del mes de junio del 2026. Usted ya se puede reportar a cabina al 7490-0851. Saludos a los fieles oyentes que están ahí siempre en el barrio Las Flores, siempre escuchando Radio Getsemaní.

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4: Solamente 14 minutos nos separan y estaremos llegando ya a las 7, bueno, de la mañana. 14 minutos para las 7 de la mañana. Gracias a los hermanos que, bueno, están pendientes siempre de la radio, reportándose a través del 7490-0851. Estamos en el programa de Voces y Cuerdas Cristianas, correspondiente a este día, lunes 29 del mes de junio. Saludos al patrocinador, el hermano Hernán. Dios le bendiga a él y a toda la familia, familia Reyes, los hermanos en el Jícaro, el Guásimo, ahí siempre en la fiel sintonía de la radio, ¿verdad? Bueno, recordándoles, si usted desea formar parte de esta bendición, ya puede reservar su fecha para el próximo, ¿verdad? El próximo mes, con ayuda del Señor, el mes de julio, usted forme parte de esta bendición, ser un patrocinador. Y juntos, ¿verdad?, llevemos la palabra, el Evangelio de nuestro Dios, las buenas nuevas de salvación a través de Radio Getsemaní. Saludos a todos los hermanos que están ahí siempre pendientes de la radio, aquellos que se siguen reportando a través del 7490-0851. El hermano Melvin nos está escuchando, dice: varón, siempre estamos disfrutando del programa, de mucha bendición Getsemaní. Salúdeme por favor a todos los oyentes de la radio. El hermano José también, el hermano Alfredo, el hermano Francisco. Vamos a seguir complaciendo alabanzas que me han estado ahí solicitando, esta alabanza de los hermanos del Cuarteto Galileo, Mil Canciones de Amor. Tengo ahí pendiente también La Grandeza de Tu Amor, del dúo hermano Chacón. Estaremos ahí programando sus cantos para complacer a los hermanos que se han estado ahí reportando.

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2: Aleluya.
3: Para la gloria. Solamente dos minutos nos separan y estaremos, bueno, llegando ya a las 7 de la mañana. Saludos a los que, bueno, se han estado ahí reportando a cabina al 74900851. Saludamos también, saludos a los amigos también que nos están escuchando en esta mañana, ¿verdad? Un gusto saludarle a los amigos

Vamos a seguir con este programa de Voces y Cuerdas Cristianas, gracias al patrocinio del hermano Hernán Reyes. Dios le bendiga a él y a toda la familia, a todos los hermanos que nos están escuchando en el Jícaro, ¿verdad? Y siempre en la fiel sintonía en Radio Getsemaní. También saludamos a los que están a través del canal TV Getsemaní, llevándoles siempre la palabra, las buenas nuevas de salvación a través de TV Getsemaní. La hermana que nos está escuchando, dice, nos está escuchando en Mianguera del, Dios le bendiga, Morazán, Dios le bendiga. La hermana Pasita nos está escuchando en ese lugar, ¿verdad? Dios le bendiga a todos los hermanos en Morazán. Ahí siempre pendiente de la radio, ¿verdad? Dios les bendiga, hermanos, también amigos que nos están escuchando en esta mañana. Para la...

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0: 7 de la mañana, 10 minutos, ya pasaron 10 minutos de las 7 de la mañana. Seguimos en el programa de Voces y Cuerdas Cristianas. Gracias a todos nuestros hermanos oyentes que están ahí siempre en nuestra fiel sintonía, los que se han estado ahí reportando a cabina al 7490-0851. Hemos estado ahí complaciendo alabanzas que me han estado ahí solicitando. Dice el hermano Melvin, salúdeme por favor a todos los oyentes de la radio Radio Getsemaní, también a los que están a través de TV Getsemaní, sea que estén pasando un bonito día. Vamos a seguir complaciendo, me ha solicitado esta alabanza del Ministerio Aguas en el Desierto, Pueblo Convertido. También tengo ahí pendiente Junto a las Aguas del dúo Monte de Sión. Estaremos ahí complaciendo a la hermana María, dice siempre está en la fiel sintonía de la radio, Radio Getsemaní. Es de mucha bendición para su vida, nos dice la hermana.
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7 de la mañana, bueno, 7 de la mañana, 19 minutos han pasado ya de las 7 de la mañana. Gracias a todos nuestros hermanos que están ahí siempre en la fiel sintonía de Radio Getsemaní. En todo el oriente del Salvador hemos estado ahí complaciendo alabanzas que me han estado ahí solicitando. Saludos a la hermana Sofía Fuente. Bueno, siempre ahí nos está escuchando la hermana Sofía. También saludamos a la hermana Factina Berrío. Dios le bendiga a sus padres, a todos nuestros hermanos patrocinadores que también ahí están pendientes de la radio, ¿verdad? Bendiga también al hermano Santito, la hermana Mari Cruz, la hermana Graciela Roble, la hermana Lorena Hernández. Y los oyentes a través de la aplicación nos están escuchando. Esperamos que el Señor esté bendiciendo sus vidas. Bueno, queremos agradecer también y saludar al hermano patrocinador, el hermano Hernán. Dios le bendiga, Reyes, a toda la familia, hasta el Jícaro. Vamos a seguir complaciendo alabanzas que me han estado ahí solicitando a través del 74900851.

ya llegando la recta final ya del programa de Voces y Cuerdas Cristiana. Bueno, agradeciendo de una forma muy especial a todos nuestros hermanos oyentes, a los que, bueno, se estuvieron ahí reportando a cabina. Gracias también al patrocinador, el hermano Hernán Reyes. Dios le bendiga a él y a toda su familia, a todos nuestros hermanos patrocinadores también de este mes de junio. Dios les bendiga. Recordando que usted ya puede reservar su fecha para el próximo mes. Desea usted formar parte de esta bendición, ser un patrocinador, puede usted llamarnos, reportarnos a través del 2613-8065. También lo puede hacer a través del 7490-0851.

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0: El principio de la sabiduría es el temor a Jehová. No seas sabio en tu propia opinión, ni te apoyes en tu propia prudencia. Encomienda a Jehová tu camino y Él enderezará tus veredas.
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2: Jesucristo se convirtió en todo lo que usted necesitará. 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En Jesucristo estamos completos.
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2: Uno de los mayores desafíos que enfrentamos como creyentes es el siguiente. Incluso tras haber recibido al Señor Jesucristo como nuestro Salvador y haber aprendido que Él es suficiente para satisfacer todas nuestras necesidades, el mundo se infiltra en la mente del creyente. El mundo se infiltra en la iglesia y nos convence y persuade de que es necesario algo más que Jesucristo para satisfacer nuestras necesidades. Sin embargo, Dios dice que Él suplirá cada necesidad que tengamos a su propia manera y en su propio momento oportuno. En el libro de Colosenses hay una exhortación tremendamente importante, algo que debemos recordar. Tenemos que estar al tanto de lo que dice el apóstol Pablo al escribir a los Colosenses, y que es muy apropiado para nosotros hoy día. Vayamos por favor a Colosenses capítulo 2, versículos 6 y 7, dice así: Por tanto, de la manera que habéis recibido al Señor Jesucristo, andad en Él, arraigados y sobreedificados en Él y confirmados en la fe, así como habéis sido enseñados, abundando en acciones de gracias. Lo primero que nos recuerda este pasaje es que la vida cristiana deberíamos imaginarla como una vida de progreso. O sea, deberíamos hacer progreso en nuestra vida espiritual. Y observemos cómo lo dice. De la manera que habéis recibido al Señor Jesucristo. En griego, el verbo está en tiempo aoristo, pretérito, lo cual significa que es algo que sucedió una vez en el tiempo. En un momento concreto en su vida, amable oyente, usted recibió a Jesucristo y puso su confianza en Él, pidiéndole que fuera su Salvador. El apóstol Pablo dice, ¿de qué forma hicieron eso? Pues igual que hicieron eso, así deben andar en Él. Por tanto, le diré lo que ocurrió. Cuando fuimos salvos, estábamos en el mundo viviendo en pecado. La Biblia dice que dimos un paso de fe, mediante el cual confiamos en Jesucristo como nuestro Salvador. ¿Cómo pasamos de ese estado al otro? No lo hicimos trabajando en ello, siendo buenos o agradando a Dios. Simplemente dimos un paso. ¿De qué? Un paso de fe. Pablo dijo, de la manera que habéis recibido a Jesucristo, lo hicimos por un paso de fe. Entonces, ¿qué? Así debemos andar en Él. ¿Cómo llegué yo hasta aquí en principio? Di un paso de fe. ¿Cómo debo andar en la vida cristiana? Debo andar por fe. No he de intentar agradar a Dios superándome y mejorando. Debo andar en fe, por la fe. Igual que recibí al Señor Jesucristo, debo andar en Él. Entonces, andar significa y se refiere a nuestra conducta, nuestro comportamiento y nuestro estilo de vida. Y la palabra es andar, es decir, de la manera que nos conducimos en nuestra vida diaria. Debemos andar en nuestra vida diaria de la misma forma que recibimos a Jesucristo, que fue por fe. O sea, nuestra vida debería ser un despliegue de expresiones continuas de confianza en Jesucristo. Así fue como entramos en la vida cristiana. Le diré lo que quisiera que observe, amable oyente. Pablo dibuja la vida cristiana como una vida progresiva, una vida creciente. Y me gustaría hacerle una pregunta acerca de su vida. Hablemos, por ejemplo, de las personas que le conocieron hace 5 años, quienes le conocían como un joven creyente hace 5 años, ¿pueden mirarle hoy y decir que usted ha crecido en su vida cristiana? Me refiero a si hay evidencia externa de que algo ha ocurrido en su vida en los últimos años. Usted no es lo que era hace 5 años, aunque siga siendo un creyente. Sin embargo, hay algo en usted, en la actualidad, que no estaba presente entonces. ¿Ven ellos la evidencia de crecimiento espiritual en su vida? Escuchemos lo que dijo Pablo y que debería ser típico de todos nosotros y lo que deberíamos esperar de nosotros mismos. Es la manera en que deberíamos andar en el Señor Jesucristo. Y leímos en el versículo 7, arraigados y sobreedificados en Él. Está hablando del carácter de nuestro crecimiento. Observemos los términos que usa Pablo. En primer lugar, habla en tiempo pasivo perfecto. Habéis recibido, lo cual significa algo que sucedió en el pasado y la evidencia de ello es muy, muy clara. Arraigados y sobreedificados en Él. Amable oyente, ¿alguien puede mirar su vida espiritual hoy y decir, vaya, no sé en mi vida, pero algo está ocurriendo en esa persona? Está creciendo y puedo ver niveles de crecimiento espiritual. Puedo ver que está ocurriendo algo en su vida y es algo en su vida espiritual que me convence de que hay un crecimiento real en su interior. Leímos que dice, arraigados y sobreedificados en Él. Y también usa otro verbo en tiempo presente, confirmados. Lo que eso significa es que cada vez más y más nos estamos fortaleciendo. Y quisiera preguntarle, ¿es usted más fuerte en su fe hoy que hace 2 años? ¿Está usted más convencido y persuadido acerca de la autenticidad de la palabra de Dios? ¿Está más persuadido hoy acerca de la fidelidad de Dios para cumplir sus promesas en su vida? ¿Es usted más fuerte en su testimonio? ¿Es más fuerte en su resistencia al diablo? ¿Es usted más fuerte en su servicio al Señor? ¿Está más establecido en la fe? ¿Está real y verdaderamente arraigado y sobreedificado en la palabra de Dios? Su crecimiento es tan claro que las personas que le conocen saben que hay algo evidente acerca de Jesucristo. Parece que Él es más real para usted, está más comprometido con Él y en su testimonio es usted más osado y valiente. Sucede algo en usted que es absolutamente innegable. Bueno, esa es la vida cristiana normal. Fíjese que el pasaje dice que debemos crecer en la palabra de Dios, arraigados, confirmados y establecidos en la palabra de Dios, enseñados en la verdad. Es responsabilidad del pastor enseñar a su congregación la verdad de la palabra de Dios y no generar dudas, porque voy a mostrarle lo que Dios nos advierte precisamente sobre eso. Sin embargo, el pastor no puede hacer el trabajo de los padres. Papá o mamá, escúchenme. Su responsabilidad es instruir a sus hijos en los caminos de Dios. Y eso se hace primeramente no al abrir la Biblia, sino por su manera de vivir. Luego sí se abre la palabra de Dios y se empiezan a aplicar esos principios. Una cosa es conocer principios y otra es aplicarlos a nuestro corazón. Si queremos que haya crecimiento, si queremos estar arraigados en la verdad y establecidos en nuestra fe, debemos ser enseñados. Escúcheme, es responsabilidad mía permitir que Dios me enseñe y permitirle que lo haga a través de su palabra y a través de otras personas. Es responsabilidad mía enseñarle a usted y es responsabilidad suya enseñarle a su familia. También es responsabilidad suya tomar esa misma enseñanza y comunicarla a otras personas que necesitan crecer. Amable oyente, donde no hay enseñanza no habrá ningún crecimiento. ¿Tomaría usted el tiempo para arar un terreno para un huerto? Entonces planta las semillas y no hace nada más. No las riega, ni las cuida, no le aporta fertilizante, ni hace nada. Seguro que usted no haría eso. Entonces, ¿cómo espera que su familia crezca en su fe si usted no les enseña? A los papás les diré que son responsables de llevar a su familia a una iglesia que crea en la Biblia, donde el pastor crea en la palabra de Dios y no tema decir la verdad. Alguien que presente los principios semana tras semana, hasta que usted vea a sus hijos edificando un nivel sobre otro nivel y otro más de su comprensión y de la verdad de la palabra de Dios, hasta que Jesucristo sea real en sus vidas. Esa es su responsabilidad como padre. Y si no hay ningún padre en la familia, entonces madre, es responsabilidad suya. Es una responsabilidad difícil, pero es su responsabilidad. Los pastores hacen todo lo que pueden, pero es en el hogar donde se da la mejor enseñanza. En los siguientes versículos del pasaje de Colosenses, el apóstol Pablo nos hace una advertencia. Dice que debería haber progreso en la vida cristiana. Sin embargo, habla de un peligro que puede ser su experiencia si usted no está instruido, si no ha recibido a Jesucristo y no está arraigado y confirmado en la fe. Jesucristo enseñó para que todo se aplicara, no solo por el disfrute de escuchar. Fíjese que, si quiere crecer, no lo hará si se limita solamente a escuchar. Tiene que grabarlo en su interior. Tiene que luchar con las dificultades, las tentaciones, las cargas y los desafíos que debe afrontar cada día en su vida profesional o en su hogar y aplicar los principios. Esa es la vida cristiana natural. Es normal. No es algo supernormal, sino simplemente normal. No es una vida de fanatismo, es una vida normal. Y así como recibimos a Jesucristo por fe, debemos andar en Él, arraigados y confirmados en la fe, creciendo continuamente y siendo más fuertes. Debemos ser enseñados, y entonces dice que el resultado de eso es que abundaremos en acciones de gracias. ¿Sabe usted por qué tantas personas van a la iglesia con caras largas? Acuden a la iglesia sin mostrar una sonrisa, ni tampoco alegría. ¿Quieres saber por qué? No están agradecidos, ni abundan en acción de gracias. Amable oyente, ¿ha visto alguna vez a alguien que rebose gratitud con una cara larga? Las personas que rebosan gratitud deben expresarla. La vemos en sus ojos, la vemos en su sonrisa, la vemos en su cuerpo. Vemos que todo su ser abunda en acción de gracias. Una persona llena de gratitud tiene que decirlo, tiene que comunicarlo. No se lo puede guardar para sí misma. ¿Por qué hay quien no rebosa de gratitud? Porque no ha sido enseñado y, por tanto, no está creciendo. Y si usted no está creciendo en su vida cristiana, no rebosará gratitud porque tendrá toda clase de impedimentos acerca de toda clase de cosas. Vayamos ahora, por favor, al versículo 8 y veamos lo que dice Pablo. Comienza diciendo, mirad. Esa palabra en griego es brepatai, que significa que un peligro real está a la mano. No es una falsa advertencia ni una falsa alarma. Dice así, mirad que nadie os engañe por medio de filosofías y huecas sutilezas según las tradiciones de los hombres, conforme a los rudimentos del mundo y no según Cristo. Ahora bien, dice que existe un peligro real. Si usted no está arraigado y edificado en la palabra de Dios, si no está creciendo, este es el peligro real. Que alguien llegará y le conducirá al error. Escúcheme, le conducirá al error y le apartará de la vida de libertad que usted encontró en Jesucristo. Esa palabra significa robar, secuestrar, capturar. Leamos otra vez lo que nos dice el versículo 8. Mirad que nadie os engañe. ¿Por medio de qué? Dice que lo hacen por medio de filosofías, o sea, por medio de los razonamientos del mundo. Y hay personas que dicen, yo sé lo que dice la Biblia y lo que cree su iglesia, pero si realmente quiere ser intelectual en la vida, tiene que mirar eso intelectualmente. Cuando alguien dice eso, le diré que quienes afirman mirar la vida desde un punto de vista intelectual, al ver con atención, solamente quieren hablar acerca de un punto de vista. El punto de vista del mundo y no el punto de vista de Dios. Cuando el apóstol Pablo dice que nadie nos engañe por medio de filosofías, se refiere a que el mundo nos ofrece un punto de vista nuevo. Sin embargo, nunca es nuevo. Siempre es antiguo, aunque puede que sea nuevo para nosotros. Lo que quieren es que miremos desde el punto de vista del mundo. ¿Y acaso no es eso lo que dijimos al principio? Lo que hace Satanás es decirnos, si quieres que tus necesidades sean satisfechas, déjame mostrarte cómo hacerlo. No cuenta para nada cuáles sean esas necesidades, pues Satanás siempre ofrece una solución rápida. Quiere que usted satisfaga sus necesidades a su manera y siempre complace a la carne y nunca al espíritu. Escúcheme, usted puede ser engañado por medio de las filosofías, o sea, puede ser conducido a error. Amable oyente, si no es enseñado en la palabra de Dios, si no conoce la verdad de la palabra de Dios, si no está instruyendo a sus hijos y enseñándoles qué creer y por qué creerlo, entonces serán engañados por algún rufián que se acercará a ellos intelectualmente para darles una alternativa nueva, como ellos dicen. Otra alternativa diferente a creer la palabra de Dios. Y cuando alguien se acerca y dice, ¿pero ha experimentado esto? ¿Ha visto aquello? La verdad es lo que Dios enseña. Y enviamos a nuestros hijos a escuelas que son muy costosas. Me refiero a que usted se sacrifica para enviar a sus hijos a la escuela y pagar a alguien que les induce a error y frecuentemente arruina sus vidas y destruye y mutila su fe. Tendrán que ir a la escuela en algún lugar, y no todo el mundo puede permitirse una escuela cristiana. Sería estupendo si pudieran, pero ese no es el caso. Y la única forma de evitar eso es que ustedes, papás y mamás, les enseñen a ponerse su armadura espiritual, instruyéndoles en los caminos de Dios, para que nadie los induzca a error. Y eso ocurre cada día. Solamente ofrecen promesas vacías. Si viven apartados de la Biblia, no pueden experimentar satisfacción, contentamiento, felicidad, gozo y satisfacción en la vida, porque el diablo no puede dar eso. Es una promesa hueca. Amable oyente, si usted no está creciendo y enseñando e instruyendo a su familia, está estancado. Lo que estará haciendo es colocarse en posición de ser engañado por las promesas huecas y vanas de un mundo que no tiene ninguna respuesta. Escúcheme, la filosofía de esta época es que el hombre es suficiente en sí mismo. Con todo nuestro progreso en ciencia, en medicina y en todo lo demás, el hombre es suficiente. No necesita a Dios. Pero esa idea llega directamente del diablo. Y las personas que le dicen que usted no necesita a Dios están tan atrapadas en su propia atadura y tan inmersas en su propia oscuridad que no conocerían la luz aunque la vieran. No tienen respuesta a nada. Leamos por favor la segunda parte del versículo 8. Dice así: según las tradiciones de los hombres, conforme a los rudimentos del mundo y no según Cristo. Mire, el mundo tiene un punto de vista acerca de todo. Un punto de vista acerca de la religión, la ciencia, todo lo habido y por haber. Pero la pregunta es la siguiente. ¿Concuerda ese punto de vista con la verdad de Dios Todopoderoso? Amable oyente, si usted no está arraigado y sobreedificado en la fe, pensará, eso se ve muy bien. Eso suena bastante bien. Me gustaría probarlo. Creo que probaré eso. Me gustaría tener esa experiencia. El apóstol Pablo nos dice que debemos estar arraigados en la verdad y creciendo en nuestra vida espiritual para no ser engañados por filosofías vacías, huecas y engañosas. Mire, Satanás no ha cambiado nada. Podríamos pensar que algunos de nosotros seríamos más inteligentes, pero él utilizará las mismas cosas que usó con Adán y Eva, igualmente con nosotros miles de años después. ¿Qué les dijo a ellos? Le dijo a Eva, mira, ¿realmente te dijo Dios que supliría todas tus necesidades? ¿Es eso realmente lo que dijo? ¿Es eso lo que realmente quería decir? ¿Te gustaría ser tan inteligente como Dios? ¿Te gustaría saber lo que Él sabe? Eso es lo que el diablo conoce y eso es lo que el diablo dice. Nos dice, ¿te gustaría experimentar lo que Él experimentó? ¿Te gustaría sentir lo que ella sintió? ¿Te gustaría conocer el sabor de lo que Él probó? ¿Querrías experimentar la misma clase de éxito que él experimentó? Esa es la mentira del diablo. Le dijo a Eva que el fruto era delicioso y habló a su apetito. Le dijo que era hermoso apelando a su deseo de belleza. Y le dijo que le haría sabia hablando a su deseo de saber y experimentar. Y eso es lo mismo que Satanás hace hoy. Es lo mismo. No ha cambiado nada. No solo son los rudimentos y las tradiciones de los hombres lo que proviene del diablo, tradiciones de hombres, conducido al error, capturado, secuestrado, robado. Puede que haya pasado de la libertad que da Jesucristo a verse capturado por lo que el mundo tiene para ofrecer, que era una gran promesa hueca y engañosa del diablo mismo. Eso es lo que el mundo puede ofrecer. Leímos que hay un peligro real a menos que estemos creciendo en el Señor, pues en ocasiones Satanás podría inducirnos a error, incluso proveniente de uno de nuestros amigos. Tal vez alguien nos dice, quiero que vengas conmigo a un lugar. Tuvimos la experiencia más maravillosa allí. ¿Qué clase de experiencia? ¿Es la experiencia de la oscuridad vestida de luz o es la experiencia de la verdad conforme a los principios de Jesucristo y no los principios del mundo? Oremos.
4: Padre, te damos gracias por hacer que sea tan sencillo y claro para nosotros. Padre, te pido por esa persona que está bajo una gran tentación, que está bajo una terrible tentación, con los dardos de fuego de Satanás que llegan a su vida una vez tras otra, para que le des la valentía de alejarse y hacer oídos sordos a la justificación de Satanás. Que pueda apartar su mirada de la atracción de Satanás y simplemente hacer la siguiente confesión. Señor Jesucristo, confío en que tú satisfarás mis necesidades, todas mis necesidades, a tu manera. Padre, te pido que le concedas una gran victoria hoy a esa persona. Yo no sé quién es, pero sé que alguien necesita victoria hoy y confío en que tú se la darás. Esa es mi oración. En el nombre de Cristo, amén.
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9: Esta es una de las cosas más sabias que puede hacer para no ir a la deriva. Cuando se despierte por la mañana antes de salir de la cama, dígale a Dios: Padre, hoy, aquí y ahora, te entrego toda mi vida. Así que cuando alguien viene, el Espíritu de Dios le recuerda: eso no es rendición, estás yendo por tu camino ahora. Mire, cuando usted hace un compromiso genuino y dice: hoy rindo toda mi vida a Cristo, hace el verdadero impacto. ¿Y sabe qué hace eso? Es como si Dios le diera este sistema de radar y sus alcances por ahí. Puede verlo venir por la pista. Y Dios le recuerda: tú pusiste todo eso y me entregaste todo a mí hoy. Claro, tenemos que permanecer en guardia, tenemos que estar en guardia. Ahora bien, digamos que usted ha estado a la deriva. ¿Cómo regresa? Bueno, en primer lugar, reconoce el hecho de que se ha alejado de Dios. En segundo lugar, lo confiesa y se arrepiente de ello. Una cosa es leer la palabra de Dios y decir: bueno, voy a hablar con Dios sobre esto y demás. Eso no es suficiente. Arrepentimiento significa cambio. Cambio mi manera de pensar sobre la forma en que estoy viviendo. Así que donde quiera que esté en la deriva, diga: quiero volver a donde debo estar. Reconozco que estoy a la deriva, lo confieso ante Dios, me arrepiento de ello y me entrego a Él.
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8 de la mañana, 12 minutos, ya pasaron 12 minutos de las 8 de la mañana. Saludos a usted que nos sigue escuchando a través de Radio Hexemanía. Estamos en el programa de Saludos y Complacencia. Bueno, saludos a todos nuestros fieles oyentes también que nos siguen a través de la página, la Radio Hexemanía. Usted nos está escuchando en diferentes estados. Un saludo muy especial a los hermanos en Nueva York, hermanos en Maryland, hermanos en Houston, Texas. También saludamos a los hermanos en Virginia. Saludos a la hermana Lorena Hernández, y siempre está en la fiel sintonía de la radio, ¿verdad? Usted también, que en este momento recientemente nos viene escuchando. Bienvenidos a la programación de este día, lunes 29 del mes de junio del 2026. Ya estamos a los 29 días de este mes de junio. Saludos a los que se han estado ya reportando, ya comunicándose con nosotros a través del 7490-0851. Saludos al hermano Alfredo, el hermano Julio también nos está escuchando, la hermana Marisela. Hermana Zuleima dice, ya disfrutando el programa de Saludos y Complacencia. Muy bien, vamos a seguir complaciendo alabanzas que me han estado ahí solicitando. Esta alabanza del grupo norteño Emmanuel, Si No Fuera Por Ti. Tengo ahí pendiente también una alabanza del hermano Inmer Berite, Yo No Me Quedo Aquí. Son alabanzas que estaré programando para complacer a los que se han estado ahí reportando.

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8 de la mañana, pasado 22 minutos, ya pasaron 22 minutos de las 8 de la mañana. Muy bien, hemos estado ahí complaciendo alabanzas que me han estado ahí solicitando. Gracias a los hermanos que están ahí pendientes de la radio. Vamos a seguir complaciendo alabanzas que tengo acá, que me han estado ahí solicitando. Dice, por favor, una alabanza de hermano Adonai Hernández, A Precio de Sangre. Con gusto estaremos ahí complaciendo. Saludos al hermano Ever, dice, varón, siempre estamos escuchando la radio. De mucha bendición, Getsemaní, salúdeme por favor a todos los radio escucha de Getsemaní, a los que están a través de la página de la internet, Getsemaní nos están escuchando, nos dice el hermano. Saludos también al hermano Saúl, dice, siempre escuchando la radio. Estaremos ahí complaciendo a los hermanos que se siguen ahí reportando, comunicándose con nosotros. Tengo ahí pendiente otra alabanza también del hermano Andrés Galdame. Me han solicitado una alabanza. Con mucho gusto estaré ahí complaciendo. Saludos a los amigos también que siempre están en la fiel sintonía de la radio.

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8 de la mañana, 35 minutos. Ya pasaron 35 minutos de las 8 de la mañana. Estamos en el programa de Saludos y Complacencia. Bueno, gracias a usted que está así en nuestra fiel sintonía, Radio Getsemaní, en todo el oriente del Salvador. Es un gusto, bueno, seguirle saludando en esta mañana de este día lunes. Saludos a los que se han estado ahí reportando a cabina, ¿verdad? A todos nuestros hermanos oyentes que siempre están ahí activando el 74-90-0851. Saludos a la hermana María, dice siempre en sintonía en la radio. Vamos a seguir complaciendo, bien solicitado esta alabanza del grupo Alfa y Omega en el año 28. También tengo pendiente una alabanza del grupo norteño Emmanuel. Cantemos los dos, estaremos allí programando sus cantos para complacer a los hermanos que se han estado allí reportando. Saludos también a los que están a través de la aplicación de Getsemaní. Si usted nos está escuchando a través de la página de la radio, ¿verdad?, a través de la internet, reciba usted un cordial saludo.

Solamente 16 minutos nos separan. Estaremos llegando a las 9 de la mañana. Bueno, gracias a todos nuestros hermanos oyentes que están ahí siempre en sintonía de Radio Getsemaní en todo el oriente del Salvador. Hemos estado ahí complaciendo alabanzas que me han estado ahí solicitando. Vamos a seguir complaciendo alabanzas que, bueno, tengo ahí pendiente esta alabanza de la hermana Libet Valladares, Todo lo puedo en Cristo. Tengo ahí pendiente también Johnny Torres, Cielo Azul. Estaremos ahí, ¿verdad?, complaciendo a los hermanos que están pendientes siempre de la radio. Saludos a usted que nos sigue a través de la página de la radio, Radio Getsemaní, a través de la internet nos está escuchando en diferentes estados. Gracias por estar ahí siempre pendiente de nuestra programación. A los amigos también que siempre están ahí escuchándonos a través de la página en diferentes estados, un gusto saludarles en esta mañana de este día lunes 29 del mes de junio.

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0: verdaderamente libre a un hombre o a una mujer, a menos que sea la fe que tenemos en nuestro Señor Jesucristo.
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0: El libro de Judas tiene solamente 25 versículos, y en el versículo 3 tenemos un tema en el que dice que contendamos ardientemente por la fe. O sea, debemos estar preparados para salir en defensa de la fe y hacerlo con firmeza. Describe el carácter y la conducta de los falsos maestros y cómo engañan a la iglesia y la dividen. Ha expuesto todas estas cosas en los 16 primeros versículos, y comenzando en el versículo 17, les dice a los creyentes lo que deben hacer. O sea, cómo vivir entre esos falsos maestros que no se alejarán. Y les dice en el versículo 17 que tengan memoria de las palabras que han oído. Y hablamos de eso en otros sermones de esta serie, y también de la filosofía de estos falsos maestros que dividen a la gente debido al concepto que tienen de la persona y del espíritu, el alma y el cuerpo. Luego, en los versículos 19 y 20, nos habla de cómo vivir entre los falsos maestros, de lo que debemos hacer. Y es ahí donde quisiera comenzar en este mensaje, bajo esa misma idea. En primer lugar, dice que hemos de recordar algo, lo que hemos oído y lo que son ellos. Debemos fortalecer y edificar nuestra vida espiritual a la luz de tener que vivir entre personas que enseñan falsa doctrina. Vayamos por favor a Judas, versículos 20 al 23. Dice así: Pero vosotros, amados, edificándoos sobre vuestra santísima fe, orando en el Espíritu Santo, conservaos en el amor de Dios, esperando la misericordia de nuestro Señor Jesucristo para vida eterna. A algunos que dudan, convencedlos. A otros salvad, arrebatándolos del fuego. Y de otros tened misericordia con temor, aborreciendo aún la ropa contaminada por su carne. Ahora bien, hablamos acerca de vivir entre falsos maestros que enseñan toda clase de falsa doctrina, y así es nuestra sociedad. Hoy en día tenemos todos los ismos que podamos pensar y toda clase de ideología, filosofía, religión y creencia, la mayor parte de las cuales es puro humanismo decorado y falsificado bajo toda clase de mantos religiosos. Sin embargo, Judas dice que cuando estemos en medio de todo eso, debemos edificarnos en nuestras propias creencias y nuestra propia fe. Y creo que quizás hubo un tiempo cuando podíamos defendernos sabiendo un poco, pero ya no es así. Si usted no sabe lo que cree hoy día, tendrá problemas. Y si los padres no enseñan a sus hijos la verdad, sus hijos tendrán problemas. Usted envía a sus hijos a una universidad impía y le paga a alguien mucho dinero al año para que deformen sus mentes. Y si va a hacer eso, asegúrese de que sus hijos estén en una iglesia en la cual alguien les enseñe la verdad. Así cuando oigan el error, serán capaces inmediatamente de examinar cuidadosamente esa enseñanza mediante el Espíritu Santo y discernirán la verdad y el error. Edificarnos en la fe, eso es lo que dice Judas. Y quisiera ofrecerles cinco formas en las que nos dice que lo hagamos. Mire, podríamos dedicar un mensaje completo a cada una de ellas, pero si lo hiciéramos perderíamos un poco el contexto. Vayamos por favor al versículo 20. Dice así: Pero vosotros, amados, edificándoos sobre vuestra santísima fe. Ahora bien, aquí no se refiere a mi fe personal, y yo creo en Dios, sino que cuando habla de edificarnos sobre nuestra santísima fe, está hablando de edificarnos en la palabra de Dios. O sea, edificándonos, fortaleciéndonos y reforzándonos mediante nuestro propio estudio en la Escritura de esas doctrinas básicas que constituyen nuestra teología. Amable oyente, si me acercara a usted y le dijera, ¿podría darme un pequeño resumen de su teología? Y usted me dijera que no lo tiene, le diría que obvio que tiene. Cada persona tiene su teología personal. Ahora bien, nos gustaría creer que toda nuestra teología personal está en consonancia con la palabra de Dios, y quizás en algunos puntos lo está y en otros tal vez no. Sin embargo, Judas dice aquí que hay momentos en los que necesitamos edificarnos sobre lo que creemos y defendemos. Por tanto, no está hablando de fe personal, como la fe en Dios, sino que habla acerca de toda la verdad básica que creemos. Lo que creemos acerca de Dios, lo que creemos acerca de Jesucristo, lo que creemos acerca del Espíritu Santo, lo que creemos acerca del cielo, lo que creemos acerca del infierno, lo que creemos acerca de la condición de los perdidos, lo que creemos acerca de la fe. Judas dice que debemos edificarnos sobre esas cosas. Lo dice con un participio presente, lo cual significa que es algo que debiera continuar todo el tiempo. Edificándoos sobre vuestra santísima fe. Entonces, ¿cómo puede hacer eso? Estudiando la palabra de Dios. Hay muchos versículos que podría citar, pero vayamos al libro de Salmos. Quizás necesite usted meditar en este salmo a la luz de esta idea del poder de la palabra de Dios en su vida. Vayamos, por favor, al Salmo 119, versículo 9. Dice así: ¿con qué limpiará el joven su camino? Con guardar tu palabra. Leamos también el versículo 11. En mi corazón he guardado tus dichos para no pecar contra ti. Ahora leamos el versículo 15. En tus mandamientos meditaré. Y ahora el 18. Abre mis ojos y miraré las maravillas de tu ley. Vayamos ahora a la segunda parte del versículo 23 y el 24. Mas tu siervo meditaba en tus estatutos, pues tus testimonios son mis delicias y mis consejeros. Nos dan dirección y guía para nuestra vida, y podría seguir mencionando versículos de este pasaje. Vayamos ahora al 105. Lámpara es a mis pies tu palabra, y lumbrera a mi camino. Por tanto, este Salmo 119 habla en su mayor parte de la palabra de Dios. Vayamos ahora a 2 de Timoteo, capítulo 2, versículo 15. Dice así: procura con diligencia presentarte a Dios aprobado. Estamos hablando de la palabra de Dios, de estudiarla y compartirla correctamente. La palabra de Dios no debería ser un libro que abrimos solamente los domingos. Debería ser un libro que leemos y en el que nos deleitamos. Amable oyente, en ese caso se edificará en lo que cree y lo que defiende, es decir, su conjunto de creencias. Por eso, Judas lo dice en este pasaje en particular. ¿Por qué? Porque Dios quiere que los principios por los cuales vivimos vengan, ¿de dónde? De la palabra de Dios. Quiere que los principios por los cuales vivimos encuentren su fuente. ¿Dónde? En la palabra de Dios. Entonces, lo que nos edifica es la palabra de Dios. Leamos otra vez, por favor, en Judas, versículo 20. Pero vosotros, amados, edificándoos sobre vuestra santísima fe. Y entonces dice que nos edificamos orando en el Espíritu Santo. Ahora bien, cuando dice orar en el Espíritu, no habla de la oración en lenguas, porque Pablo no dice que sean sinónimos cuando habla de las lenguas. ¿A qué se refiere cuando dice orando en el Espíritu? Vayamos por favor a Romanos, capítulo 8. En este pasaje, Pablo dice que en ocasiones no sabemos cómo orar. Leamos el versículo 26. Dice así: y de igual manera el Espíritu nos ayuda en nuestra debilidad. Todos tenemos debilidad en diferentes áreas y no hablamos solo de cosas físicas. Pues qué hemos de pedir como conviene, no lo sabemos. Pero el Espíritu mismo intercede por nosotros con gemidos indecibles. Por tanto, ¿qué estamos haciendo cuando clamamos a Dios, oramos y el Espíritu de Dios intercede por nosotros? Estamos orando en el Espíritu. Además, significa que debemos orar bajo la dirección o en la dirección del Espíritu Santo. Indudablemente no querremos orar en la carne. Estamos orando en el Espíritu, bajo la dirección del Espíritu Santo, a medida que Él nos guía hacia las cosas por las que hemos de orar. La verdad es que toda oración empieza ¿con quién? Empieza con el Espíritu Santo. Es Él quien inculca en nuestro corazón por qué deberíamos orar. Es Él quien dirige nuestra oración. Es Él quien nos alienta en nuestras oraciones. y dice que hay ocasiones en las que no sabemos cómo orar de manera apropiada. Entonces, ¿qué hacemos? Dice que el Espíritu intercede con gemidos. Estamos orando en el Espíritu de Dios. Sin embargo, todas nuestras oraciones deberían ser en el Espíritu, aunque la verdad es que son en el Espíritu o en la carne. Al orar en el Espíritu, Dios responde la oración. Orar en el Espíritu significa que el Espíritu de Dios interviene en mi petición, interviene en mi intercesión, es un colaborador en mi oración. Somos el Espíritu de Dios y yo mismo haciéndole a Él esas peticiones. Él interviene. Y cuando el Espíritu de Dios interviene en su oración, usted puede esperar y contar con respuestas claras y concretas de Dios. No podemos tolerar el pecado porque Dios no lo tolera. No podemos permitirnos tolerar el pecado intencionado y conocido y esperar que Dios lo pase por alto y responda a nuestras oraciones. Él no lo hará. No puede permitirse hacerlo. Y alguien podría decir, yo he vivido en pecado y Dios ha respondido a algunas de mis oraciones. No, no lo hizo. Puede que haya respondido las oraciones de otras personas que han estado pidiendo e intercediendo por usted. Él no respondió sus oraciones. No si usted está viviendo en desobediencia intencionada ante Dios, a menos que esa oración sea de confesión y arrepentimiento. No crea que Dios responderá a la oración mientras usted esté viviendo en pecado, porque no lo hará. Ahora bien, hará algunas cosas en su vida que indudablemente no son una respuesta a su oración. Si me pregunta si Dios no dice, pedid y se os dará, es verdad, pero no puede usted sacar de contexto esos versículos. Permítame preguntarle lo siguiente. Como padre o madre, ¿les dará a sus hijos todo lo que quieran cuando estén viviendo en rebeldía hacia usted y de forma independiente? ¿Les dará lo que le pidan? No lo hará si es un padre sabio. Les dirá, endereza tu camino y entonces lo haré. Hasta entonces, no. Sin embargo, hay una idea general en el ambiente que dice, bueno, Dios responderá. Me gustan esos mensajes que hablan de que Dios responde mi oración. Amable oyente, eso empieza con una vida limpia y recta. Edificarnos en la fe empieza en la palabra de Dios. En segundo lugar, en nuestras rodillas. Y en tercer lugar, leamos otra vez los versículos 20 y 21. Dice así, orando en el Espíritu Santo, conservaos en el amor de Dios. Ahora bien, parecería que podemos entrar y salir, pero la verdad es que no podemos entrar y salir del amor de Dios. Lo que dice realmente aquí es lo siguiente. Debemos proteger nuestra relación de amor cercana e íntima con Él. Fíjese que todos estamos ocupados. Yo atesoro el tiempo que puedo estar a solas con Dios, porque aprendí hace mucho tiempo que si paso demasiado tiempo con las personas y no el suficiente con Dios, el tiempo que paso con la gente no será tan eficaz como si hubiera pasado ese tiempo con Dios. Y lo que es verdad en esa área de mi vida, es verdad también en su vida, amable oyente. Usted será más eficaz con los demás si pasa más tiempo a solas con Dios en quietud, sin radio, sin televisión y sin libros. Quizás con la palabra de Dios, pero pase tiempo a solas con Él. Le plantearé una pregunta que nadie puede responder excepto usted. ¿Se siente cómodo al estar a solas con Dios? ¿Qué siente cuando está a solas? ¿Espera que alguien le llame? Si le dijera en este momento, si pudiera escoger a cualquier persona en el mundo con quien le gustaría estar a solas durante un rato, ¿a quién escogería? Supongo que pensó en alguien, pero me pregunto si pensó en Dios, en Jesucristo. Si yo pudiera pasar un poco de tiempo a solas con alguien en este mundo, escogería a Jesucristo. Amable oyente, ese es el privilegio que usted tiene. Puede pasar tanto tiempo a solas con Él como quiera y le garantizo lo siguiente. Será más satisfactorio, más gratificante y más beneficioso que cualquier otra persona en este mundo, sea quien sea. Veamos un cuarto punto en el versículo 21. Conservaos en el amor de Dios, esperando la misericordia de nuestro Señor Jesucristo para vida eterna. Lo cual se refiere realmente a la segunda venida de Jesucristo. Una de las ideas de edificarnos en la vida cristiana es enfocar nuestra atención en la inminente venida del Señor Jesucristo, porque esa es una esperanza y un pensamiento que purifica, que Jesucristo puede venir en cualquier momento. Y si realmente creemos que Él puede venir en cualquier momento, esa idea en sí misma es purificadora, defensiva y protectora para el creyente. Leamos ahora los versículos 22 y 23. A algunos que dudan, convencedlos. A otros salvad arrebatándolos del fuego. Y de otros tened misericordia con temor, aborreciendo aún la ropa contaminada por su carne. Ahora bien, ¿qué podría significar eso? Estamos hablando de edificarnos en la fe. ¿Cómo lo hacemos? En primer lugar, en la palabra. En segundo lugar, arrodillados en oración. En tercer lugar, protegiendo nuestra relación cercana e íntima con Él. En cuarto lugar, esperando la venida de nuestro Señor, la cual purifica y guarda nuestra conducta diaria. Y por último, acercándonos a otras personas que tienen necesidades. Leamos otra vez el versículo 22. A algunos que dudan, convencedlos. Aquí nos habla de tres categorías de personas. Primero, están las personas que conocemos que más o menos bordean la incredulidad y la falsa doctrina. Se podría decir que andan en el límite y tienen sus dudas. Judas nos dice que nos apiademos de ellos y nos acerquemos porque están bordeando y jugueteando con ideas y filosofías y comienzan a dudar o están dudando. En segundo lugar, después están quienes viven en pecado deliberadamente y a sabiendas y necesitan ser salvos justo a tiempo. Dice, arrebatándolos del fuego. Me pregunto a cuántas personas tenemos cerca, con quienes hablamos y trabajamos todo el tiempo, y que están más cerca del fuego de lo que pensamos. ¿Sabe usted lo que decimos? Ah, tenemos tiempo. ¿Acaso no ha dicho eso usted alguna vez? No les daré testimonio hoy. Esperaré hasta otro momento. Amable oyente, Judas dice que los arrebatemos del fuego. Eso significa que los saquemos, que les comuniquemos el Evangelio antes de que sea demasiado tarde. Hay una sensación de urgencia en sus palabras acerca de nuestros amigos, las personas con quienes trabajamos, nuestros vecinos, los desconocidos, o sean quienes sean. Yo aprendí una lección. Cuando Dios nos dice que hagamos algo, es mejor que lo hagamos o habrá consecuencias que no nos gustarán. No serán las mismas consecuencias todas las veces, pero habrá consecuencias que no nos gustarán. Y hay un tercer grupo de personas a las que debemos comunicar nuestra fe. En primer lugar, los que dudan. En segundo lugar, los que viven en pecado deliberadamente y se dirigen al fuego. Y en tercer lugar, hay un grupo peligroso. ¿A qué me refiero con eso? Vayamos otra vez al versículo 23. Dice así. Y de otros tened misericordia con temor, aborreciendo aún la ropa contaminada por su carne. Ahora bien, lo que dice es que hay algunas personas que necesitan ser ganadas, pero no todas están equipadas para ganarlas. Su vida malvada, vil y diabólica influye mucho en la defensa de su estilo de vida y tienen una actitud sensual. Dice que algunos son tan peligrosos que están contaminados por el pecado y casi debemos aborrecer hasta la ropa que visten. Entonces, hemos visto que hay tres clases de personas a las que debemos comunicar nuestra fe. Quienes dudan y no saben lo que ocurre. Quienes viven en pecado deliberadamente. Y a quienes es peligroso dar testimonio. Amable oyente, le he dicho cinco cosas que usted conoce tan bien como yo y son las siguientes. No puede vivir la vida cristiana con éxito sin permanecer en la palabra, orar en el Espíritu Santo, proteger su relación cercana con Él, mantener su vida santa delante de Dios y comunicar a Jesucristo que está en usted. Esa es la parte que es puro servicio.
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0: Alabado sea el nombre del Señor. Dios me los bendiga, amados hermanos y amigos que están ahí en sus hogares y están en sintonía, ¿verdad?, de lo que es la radio Getsemaní, ahí por el canal de TV Getsemaní, y los que nos ven por la página del Facebook. Sea Dios bendiciéndole de una manera muy especial. Damos gracias a Dios porque nos concede un nuevo amanecer, nos ha dado la oportunidad de poder ver su gloria reflejada con ese sol que nos alumbra. Dios bendiga a la familia Condes, Dios bendiga a mi hermano Jaime, que él con sus ofrendas está enviando el mensaje a las almas, ¿verdad? Porque el propósito, mi amado amigo, mi amado hermano, es de que usted pueda, bendito Dios, el que se ha quedado, pueda regresar al camino. Y el amigo que todavía no ha tomado esa decisión maravillosa de reconocer que necesita el perdón de sus pecados y que no hay otro medio donde podemos nosotros, mi amado amigo, poder ser perdonado de nuestros pecados. Solamente en Cristo Jesús está la respuesta de cada uno de nosotros. Así es que yo sé que a veces, hermanos, pues hay mucho pueblo del Señor que está pasando momentos bien difíciles. Quizás la pérdida de un ser querido, a lo mejor ahí pasando el proceso. Pero déjeme decirle en esta mañana que el que nunca nos deja, nunca nos desampara, es nuestro amado Dios Todopoderoso. Él siempre está ahí en el momento de la angustia, en el momento de la aflicción. Ahí está el Señor con nosotros, mi hermano. Él no nos deja. Así es que le digo en esta mañana, en el nombre del Señor, recobre fuerzas en Cristo Jesús. Y siempre esté usted meditando en su mente, quizás el proceso es doloroso. Los procesos son, mi amado hermano, no son fáciles. Pero cuando Dios está con nosotros, Dios nos saca hacia adelante. Así es que Dios bendiga a mis hermanitas allá, ¿verdad? Mi hermana Adela, mi hermana Lupita, mi hermana Orbelina, allá en Baltimore. Dios me los bendiga, mis amadas, adelante, es la orden del Señor. Yo sé que hay mucho pueblo de Dios, mi hermana Marta Zavala en Honduras, ella es una fiel oyente de esta radio, y así tanto pueblo del Señor que está allí siendo bendecido por medio de lo que es la radio. Quizás el tiempo es breve, no podemos mencionar nombre por nombre, pero las saludamos en el nombre de nuestro amado Salvador Jesucristo y animándole a seguir hacia adelante, viendo que el tiempo que estamos viviendo son tiempos ya decisivos. Tantas cosas que se están viendo a nivel mundial, una, que el hombre mismo lo provoca. Dos, cumplimiento de esta palabra. Así es que, mi hermano, hoy más que nunca tenemos que decirle al Señor, te espero. Señor, te necesito. Sin ti no puedo hacer nada. Pero si tú me agarras con tu mano bendita de poder, yo puedo continuar hacia adelante. Así es que Dios bendiga a mis hijos de una manera muy especial. A mis nietos, a mi esposo, sea Dios bendiciéndoles de una manera muy especial. Vamos a orar para que sea Dios quien use mis labios en esta mañana para llevar el consejo de la palabra del Señor a los amigos como también al pueblo del Señor. Soberano Dios, creador de los cielos y de la tierra, en esta mañana, Padre, le damos las infinitas gracias, papito bello hermoso, porque nos ha concedido un nuevo amanecer, ha encaminado mis pasos a esta cabina de radio, Padre. Oh, mi Dios, con un solo propósito, mi Rey eterno, que sea usted, Papá de la Gloria, llevando con su Santo Espíritu, Padre, esta bendita palabra a todo aquel amigo, a todo aquel hermano que la necesita, mi Dios soberano. Dios amado, sabemos, Padre, que para usted no hay nada imposible, mi Dios. Mire esa sierva, ese siervo, ese amigo, esa amiga que está pasando ahí momentos difíciles, Padre. Quizás la pérdida de un ser querido, quizás ver a su pariente, a su familiar quejándose, mi Dios, en ese lecho. Padre, por favor, que su mano de misericordia consuele esos corazones, Padre, y que su mano poderosa se mueva en favor de ese cuerpo que está ahí en ese lecho, Padre. Se lo ruego en el bendito nombre de mi amado Salvador Jesucristo. Bendiga grandemente, Señor, a la familia Condes, Padre. Bendiga a mi madre. Bendiga a toda la familia Condes, mi hermano Jaime, Señor, esos dos ancianos. Sea usted bendiciéndoles de una manera muy especial. Así, Padre, le ruego que use mis labios para llevar el consejo de su palabra, mi Dios soberano, a todo aquel corazón que lo necesita. Padre, tú eres el que nos tomas en tus manos como instrumentos para llevar, Padre Santo, bendito de la gloria, esta bendita palabra a todo aquel que lo necesita. Gracias, Padre, gracias, Hijo, gracias, bendito Santo Espíritu de Dios. Amén y amén. Gloria a Jesús. Continuamos siempre en el libro de Segunda de Pedro, capítulo 3, verso 5, y lo hacemos honrando al Padre, al Hijo y al poder de su Santo y Bendito Espíritu. Y dice así: estos ignoran voluntariamente que en el tiempo antiguo fueron hechos por la palabra de Dios los cielos y también la tierra, que provienen del agua y por el agua subsisten. Por lo cual el mundo desde entonces pereció, anegado en agua. Pero los cielos y la tierra que existen ahora están reservados por la misma palabra, guardados para el fuego en el día del juicio y de la perdición de los hombres impíos. Mas, oh amados, no ignores esto, que para el Señor un día es como mil años y mil años como un día. Bendito sea el nombre del Señor. Qué precioso, mi amado hermano, mi amado amigo. Mire, hoy lunes 29 de junio se nos va junio. El tema: la palabra de Dios tiene su cumplimiento. Ese es el tema. La palabra de Dios tiene su cumplimiento y se va a cumplir tal como está escrita. Porque este no es cualquier literatura, no es cualquier libro, no es cuento, no hay cuentos aquí. Aquí es palabra de Dios, mi amado amigo. ¿Sabe de qué? Al estudiar estos capítulos y versículos de la palabra del Señor, es que el Señor, por el poder de su Santo Espíritu, se los hizo dar al apóstol Pedro. Y al ver cómo está la humanidad ahorita y cómo estuvo en los días de Noé, algo tan tremendo, mi amado hermano, mi amado amigo que me escucha en esta mañana, que el apóstol, por medio de su Santo Espíritu, escribe esta carta. Y ahora, hoy en día, nosotros estamos viendo el cumplimiento de esta carta del apóstol Pedro. En el momento que él la escribe, le hace una exhortación en los primeros versículos, que ya lo vimos, porque la iglesia pensaba que esto nunca se iba a llegar a cumplir. Y sí, esto es tremendo, mi hermano. Y le dice en el versículo 5, estos ignoran voluntariamente que en el tiempo antiguo fueron hechos por la palabra de Dios los cielos y también la tierra, que provienen del agua y por el agua subsisten. ¿Quién los hizo? Dios, el soberano, el altísimo, el poderoso, fue el que fundó y lo hizo con su mano bendita de misericordia que tiene todavía para con usted, mi amado amigo, que me escucha en esta preciosa mañana. Son los cielos que los podemos contemplar con nuestros ojos tan lindos, el poder de Dios. Hizo también la tierra. Y lo que más impacta nuestros corazones cuando el hombre dice, se está moviendo la naturaleza, y que está viendo tantas cosas porque la naturaleza tenga cuidado. Nada pasa en el planeta Tierra sin que Dios no lo permita, mi amigo. ¿Sabe qué es lo que sucede? Que Dios ya está cansado. Está cansado de ver la indiferencia, de ver cómo la persona, cómo el mundo, cómo el hombre se corrompe en sus propias mentalidades, que lo tiene tan ciego, una venda tan fuerte que el enemigo le ha puesto en sus ojos espirituales. ¿Para qué? Porque ahora nadie ignora del Evangelio. Nadie, mi hermano, amigo, que me escuchen esta mañana, ignora de esta palabra bendita del Señor. Casi me imagino que ha de ser una minoría que no tiene una Biblia. Y que lo escuchan los mensajes por todos los medios que Dios le ha dado a la ciencia, la sabiduría al hombre, para que existan estos medios. ¿Ah? Estos ignoran, dicen, voluntariamente. O sea, voluntariamente es porque quiere la persona, pues vaya. Ignorar que hay un Dios soberano, que hay un Dios poderoso, quien creó todo lo que pueden ver nuestros ojos y aún creó al hombre. Lo creó, dice allá en Génesis, a hechur y a su semejanza, mi amigo, que me escuchen esta preciosa mañana. Qué terrible es cuando la persona se quiere hacer ignorante. Que le digo en esta mañana, se quiere hacer ignorante, no es que no lo sepa. Aquí hay poco, es una minoría que pueda haber, creo que sin temor a equivocarme, no lo hay. Porque ¿sabe qué? Eso era antes, allá como por los 60, por el año 50, que los ancianos andaban en esas calles polvorosas llevando el mensaje hasta, como dice el hermano Adonai, cerro arriba, cerro abajo, porque no habían estos medios. Pero ahora, viendo tantos medios donde está saliendo el mensaje de salvación, el mensaje que el hombre puede reconocer que verdaderamente, si vive, no es por suerte. No es por fuerte ni por valiente, vive porque la misericordia de Dios es grande. Ahora ya no hay ignorancia, hermano amado, mi amado amigo. Aquí estos ignoran voluntariamente, y es que es verdad. Voluntariamente el hombre se hace ignorante porque quiere, pero no es porque no lo sepa. ¿Ah? Estos ignoran voluntariamente de que en el tiempo antiguo fueron hechos por la palabra de Dios los cielos. Y también la tierra. Y sigue el versículo 6, dice, por lo cual, óigame, qué tremendo, por lo cual el mundo de entonces pereció anegado en agua. Qué tremendo. Una terrible consecuencia que pasó en el tiempo del diluvio. ¿Por qué? Lo que está hoy en día pasó en ese tiempo. Por la desobediencia del ser humano. Por no querer escuchar el mensaje del Señor. Lo mismo, mi amado amigo, le está pasando a usted en este día, se lo digo, en esta mañana. Lo mismo está pasando en su vida. Por su desobediencia, por su rebeldía, usted va a llorar amargamente. Y ya no va a haber oportunidad. Hoy es el día que usted tiene una oportunidad de escuchar un mensaje del Señor. Mire, han negado en agua, pero los cielos y la tierra que existen ahora están reservados por la misma palabra, guardados para el fuego en el día del juicio y de la perdición de los hombres impíos. Por eso, mi amado hermano y mi amigo que me escucha en esta bella y preciosa mañana, ¿sabe por qué van a hacerlo? Va a ser ese tremendo, tan terrible, mi hermano, tan tremendo. No sé para dónde el Señor va a enviar los cielos y la tierra. ¿Sabe por qué? Porque esta tierra está contaminada de pecado. Y el Señor no va a venir a poner sus piecitos en esta tierra contaminada, que ha sido derramada sangre terriblemente, desde la sangre de Abel ha sido derramada en esta tierra y el Señor no va a venir a poner sus piecitos en esta tierra llena de maldad, llena de pecado, que está, dice la misma palabra el Señor, está diciendo, hermanos, y es que mire, pero los cielos y la tierra que existen ahora, óigamelo bien, que existen hoy, están reservados por la misma palabra, guardados para el fuego en el día del juicio y de la perdición de los hombres impíos. ¡Qué tremendo! ¡Qué tremendo, mi amado amigo y hermano que me escuche en esta preciosa mañana! Usted que ha vivido una vida descuidada ante la presencia del Señor, le digo en esta mañana, hay tiempo. Ahorita que usted respire ese aire, ahorita que sus ojos pudieron abrirse esta mañana, tiene la oportunidad de reconocer que necesariamente podemos nosotros decirle al Señor, ayúdeme. Ayúdeme a que lo cojo se enderezca en tus caminos, porque yo no quiero perecer, porque yo no quiero estar en ese día terrible y amargo. Mi amigo que me escucha también en esta mañana, si usted quiere escapar de ese terrible acontecimiento en todo este planeta Tierra, no le estoy hablando que va a ser en tanto allá en el Medio Oriente nomás, o allá en el norte, en el sur. No, esto va a ser en todo el planeta Tierra. Mi amigo que me escucha en esta mañana, reflexione y piense, ¿quiere usted estar en ese día, ver la ira de Dios derramada en este mundo? No, le invito en esta mañana a que piense que el día se está cortando, el día se está llegando, y no crea que somos fanáticos, no crea que somos nosotros que exagerados, extremistas. No, esta es palabra de Dios que le traigo. Yo no le voy a venir a contar una fábula o una anécdota. No, le traigo palabra bendita de Dios para que usted pueda reflexionar, para que usted pueda entender que la misericordia de Dios todavía está. Pero se va a llegar el día en que ya no va a haber, mi amigo. Por eso es que es hoy, dice, si hoy oyeres mi voz. No está diciendo mañana el Señor, es hoy. Si hoy oyeres mi voz, no endurezcáis vuestro corazón. Ya es de corazón que se ha endurecido por muchos años, por tanto tiempo que Dios le ha dado de vida, mi amado amigo. Ablándelo para el Señor. Sea sensible a la voz de Dios, porque yo no le traigo otra palabra, ya se lo vuelvo a repetir, esta es palabra de Dios. Ya no piense que diga usted, no, el papel puede con lo que le pone. No, este no es un cuento, no, esta es palabra de Dios, que lo estamos viendo los acontecimientos, mi amigo, por el amor de Dios que me escuchen esta mañana. Cuántas cosas en el mundo entero, cuántas dificultades ha pasado usted en su vida y ha dicho, por suerte que no me maté. No, no, no existe tal cosa en una situación grave que quizás usted se ha visto. Quizás ha salido hasta volando de su carro porque los frenos de su carro se le han dañado. Mi amigo, usted no está porque usted es suerte, no, es de misericordia de Dios. Ese es Dios que lo guardó porque tiene un plan para su vida. Ya no le esté diciendo que usted está porque tiene suerte o fue sanado de ese cáncer por suerte. No, no es por suerte. Porque Dios le ha dado una oportunidad. Quizás algo otro ya no lo tuvieron como usted lo ha tenido, mi amado amigo que me escucha en esta preciosa mañana. Pero viene el día en que usted va a querer. Pero mire lo que dice a nosotros, qué lindo es el Señor, mi amado hermano. Mas, oh amados, no ignoréis esto, decía el apóstol, que para con el Señor un día es como mil años y mil años como un día. A veces hay personas que dicen, esos cristianos que toda la vida pasan diciendo que el Señor viene, que el Señor viene, que el Señor viene. Y tanto tiempo que vengo escuchando eso y nunca parece, es que ellos es que están equivocados. Dicen, ¿qué? Si cuando se muere la persona es que ahí se termina todo. Tenga paciencia. Recuerde que para el Señor un día es como mil años. No sabemos qué es lo que puede pasar más tarde. No sabemos qué puede pasar a la medianoche o al amanecer. No lo sabemos. Eso está en su propia voluntad y potestad de nuestro Dios soberano y poderoso. ¿Sabe qué es lo que tenemos que hacer nosotros? Es estar preparados. Estar preparados, mi hermano amado, mi amado amigo. Estar como cuando una persona piensa y dice, bueno, ya me toca viajar, voy a preparar mis maletas, voy a preparar lo que voy a llevar. Y se está preparando porque va a viajar. Lo único que para ese viaje, mi amigo y mi hermano que me escuchan esta mañana, no se preparan maletas. ¿Sabe qué es lo que se prepara? Es el alma y el corazón. Eso es lo único que Dios pide, que estemos nosotros preparados. Preparados para ese momento, porque no lo sabemos. El día ni la hora, ni aun los ángeles, dijo mi amado Salvador Jesucristo, lo sabían, sino solo su Padre que estaba en el cielo. Así es que yo no le voy a decir, no va a venir en el 2030, en el 2027, en el 2028, no. Porque ya le dije, eso está en su plena potestad. No hay alguien que tenga de decir, en tal fecha viene. En tal fecha se va a acontecer ese evento tan glorioso, tan magno, que espera todo aquel siervo y sierva del Señor que está esperando ese día glorioso, guardándose, cuidándose en paz, en santidad para el Señor. ¿Sabe, mi hermano? Qué lindo va a ser. Nosotros tenemos que pedirle a Dios mucho, mucho, mi amado hermano, entendimiento y sabiduría de su palabra. Porque muchos dicen, ¿cuántos esperan la venida del Señor? Yo no espero la venida del Señor. ¿Sabe que yo no espero la venida del Señor? ¿Sabe qué es lo que yo estoy esperando? El rapto de la iglesia. Eso sí lo espero y lo anhelo. Eso sí lo espero y lo anhelo. Porque mi amado Salvador Jesucristo, ya le dije, no va a venir a poner sus pies en esta tierra llena de maldad y de pecado. Esto está podrido, mi hermano. Y el Señor es santo. Es santo. Por lo tanto, a su amada la esperará en los aires. Ahí va a ser el encuentro del Espíritu Santo, quien entrará, entregará a la amada, a la esposa, al novio, que es nuestro amado Salvador Jesucristo. Eso es lo que yo espero, porque cuando Él ya venga, oígame, oídos a esto, porque si usted no se fue en el rapto, mucho menos vendrá con el Señor. Cuando Él ya venga a establecer su reino y a juzgar, usted y yo, si le somos fieles al Señor, allí vendremos. Caballitos blancos, qué lindo, qué hermoso. Ay, santo, mi alma le adora. Mi alma le bendice en esta bendita mañana. Porque allí, si le somos fieles al Señor, ahí vendremos. ¿Para qué? Para que el Dios soberano juzgará al mundo de pecado. Padre, gracias. Gracias, mi Dios soberano. Mi alma se deleita, Padre. Esta palabra, Señor, la saboreo muy bien, Padre, porque yo sé, mi Dios, que el tiempo es apremiante. Y ahora, oh, ay, santa alabanza y rababaisa, ay, alabanza y rababaisa, ay, santo, mi alma te adora, mi Rey precioso. Oh, gracias, Espíritu Santo, bendito de Dios, tú eres grande en poder, en amor y misericordia, Padre. Amas a tu creación, pero no le amas el pecado, mi Dios eterno. Cuánto clamamos por las almas, mi Rey, que sean, Padre mío, sabios, mi Dios, y reciban Oh Dios mío, ese perdón de pecados y esa salvación, que no hay otro medio, mi Dios soberano. Solamente nuestro amado Salvador Jesucristo vino a derramar su sangre para que esa sangre limpiara la lepra del pecado. No hay otro, mi Rey, no hay otra salida, Papá del Cielo. Oh, gracias, mi Dios, bendiga grande y poderosamente todo ese pueblo que estuvo en sintonía y ha sido edificado con su palabra. Palabra que no es mía, es suya, mi Rey soberano. Oh, gracias, Padre, gracias, Hijo, gracias, bendito Santo Espíritu de Dios. Amén y amén. Bendito y alabado sea el nombre del Señor. Dios me lo bendiga, Dios me lo guarde, será hasta la próxima. Si Cristo no ha venido, paz y un feliz día.
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Pero el día del Señor vendrá como ladrón en la noche, el cual los cielos pasarán con estruendos, y los elementos ardiendo serán deshechos en la tierra, y las obras que en ella hay serán quemadas. Padre, te doy gracias, Señor amado, porque me concede una vez más estar en cabina de radio Getsemaní y Estéreo.

su vida, a la vida de toda su familia, Señor. También por mi hermana Xiomara Andrade, bendiga grandemente a mi hermana y a toda su familia. Siga proveyéndole, Dios mío, las bendiciones de lo alto, Señor amado. Sea usted ayudándolas en todas las áreas a mis hermanas, Señor. Bendiga grandemente a cada fiel oyente de este programa, Señor, que sea usted llevando bendiciones grandes a cada hermana, a cada amigo que siempre está reportando esa sintonía, Señor. Bendígales, poderoso Dios. Sea usted bendiciendo grandemente a mi hermano Amílcar, a mi hermana Zenia, Padre. Bendiga a mi hermano Santos López, que está en los controles, aquí en la revelación, Señor amado. Bendiga a los que están por la Getsemaní, por la TV Getsemaní. Lleve bendiciones a cada uno, Señor amado, de los fieles oyentes. También le pido por todo el personal de Radio Getsemaní y Estéreo Revelación. Oh Cristo bendito de la gloria, lleve bendiciones allí donde está mi esposo. Siga usted obrando cada día en la salud de él. Quite todo mareo, Señor, que sea usted ayudándolo cada día. Oh Cristo bendito de la gloria, bendiga también a mi hermano José Argueta, Señor, que siempre él escucha, Padre, este programa. Bendígalo grandemente. También, Señor amado, bendiga a mis hijos, Señor. Bendiga a todos mis nietos, mis nietecitas. También le pido, Señor, por mis nueras. Sea usted bendiciendo a toda mi familia, Padre, a la familia de mi esposo. Padre amado, tú eres grande y poderoso para seguir obrando en mi hermana Marta Fuentes, Señor. Siga usted poniendo su mano poderosa ahí en esa vista, Padre del cielo. Mire por mi hermano Jorge Argueta, Señor. Siga usted obrando también en la salud de él. Y así le pido, Padre, por todas las familias que están allí en ese caserío de Punta de Jocote. Bendiga allí a mi hermano José María, Padre. Siga bendiciendo su vida. Siga obrando en su salud, Padre amado. Mire por mi hermana Rosita Salgado, Señor amado, siga usted bendiciendo su vida. Siga usted, Dios mío, ayudándola en todas las áreas, Padre. Mire ese ministerio que usted ha puesto en ella. Siga ayudándola, Maestro Santo. Le pido, Señor, que siga usted bendiciendo a mi hermana Natividad de Cruz, Señor, a mi hermano René Cruz. Bendiga a cada familia que escucha allí en Punta de Jocote, allí en la colonia Santa María, Padre. Bendiga, Señor amado, allí los esposos Lazo, Señor Cruz. Siga usted bendiciendo a mi hermana Zoila. Siga usted obrando cada día en la salud de ella. Bendígale, poderoso Dios, a cada fiel oyente allí en la colonia Santa María, en la Esperanza. Bendiga a mi hermana Olga Bonilla, a mi hermano Humberto Gutiérrez, Señor. Siga usted obrando, Cristo de la gloria. Siga usted obrando de una manera especial allí donde está mi hermana Sonia, Padre de Cruz. Bendígala grandemente. Ella es una fiel oyente de este programa. Bendiga a mi hermano Alexander Cruz, Señor, ahí en sus labores de trabajo, ahí en el taller, ahí donde están todos trabajando en diferentes lugares, ahí en sus trabajos, ahí, Señor, en el mercado, Padre amado, ahí en el puesto de venta. Padre, bendígale grandemente. Aquellos que van en sus vehículos, Maestro Santo, guárdelos, Dios mío, de cualquier accidente. Guárdelos, Padre amado, en esas calles, Cristo de la gloria. Los que van en su motocicleta, Padre, guárdelos, mi Cristo amado. Apártelos de todo peligro, Señor. Mire, Señor amado, aquellos que están en la Belén, Señor, allí, Señor, en el sector La Línea. Bendígales, poderoso Dios, allá en Conchagua, allá en el Farito, allí los hermanos que escuchan, Señor, allí, Padre bendito, en Agua Escondida, allí en Chiquirín, Señor. Sabemos que hay muchos hermanos en sintonía. Padre, bendígales grandemente, allí en Barrio San Antonio, Padre, allí bendiga a los hermanos en la Bella Vista. Usted está allí bendiciéndola a cada hermano.

a cada hermano, ahí los hermanos en las islas, Padre, bendígales, poderoso Dios. Ahí está mi hermana Marta Zavala, Padre, bendígale, maestro, mire su familia, Padre, le pido también por mis hermanos allá en Zacatillo, en la isla de Perico, Señor, bendígale grandemente a todos los fieles oyentes, ya sean amigos o hermanos, Señor, que sea usted bendiciéndoles de una manera especial, allá en Cantón Huizquil, Señor amado, bendiga también, Señor, a mi hermana Janet, Señor amado, a mi hermana, Señor, Ángela Villegas, maestro, tú eres grande y poderoso para bendecir a mi hermana, allí donde está mi hermana María de la Paz, Señor, también es fiel oyente, ahí está ella, Padre, viéndome o escuchándome, maestro de la gloria, bendiga a su esposo, mi hermano Andrés, Señor, lleve bendiciones en su vida, siga obrando en la salud de mi hermana Pasita, Padre, que usted siga obrando, siga quemando toda enfermedad en ese cuerpo, en el nombre de Jesús de Nazaret, tú eres grande, maravilloso Dios, para bendecir a mi hermano José Contreras, Señor, bendígale grandemente, allá mi hermano José Reyes, Padre, tú eres grande y poderoso para bendecir su vida, para llevar sanidad en su cuerpo, a todos los hermanos en la colonia El Carmen, allá en Cantón Huizquil, Señor, bendiga a mi hermana por fe, a mi hermana Yajaira Reyes, Señor, porque yo sé, Señor amado, que todos comenzamos como amigos, pero un día usted tocó nuestra vida, Señor, y ahora ya somos hermanos. Así le pido por todos los amigos que se reportan, Padre, y que son amigos, pero un día van a ser cristianos, un día van a adorar el nombre de Dios. Bendiga grandemente a todos esos fieles oyentes. Oh Cristo bendito, bendiga a mi hermana Zoilita, mi hermano Nectalí, Señor, aquí cerquita de la radio. Bendiga a mi hermana Celina Sorto, a mi hermana Martita López, Señor, que siempre están escuchando este programa. Lleve bendiciones, Señor amado, a cada uno de mis hermanos que siempre escucha este programa. Allí mis hermanos en Los Mangos, Señor. Allí mi hermano Juan Quintanilla, que fiel oyente de este programa, bendiga a toda su familia. Allí mi hermana Perla Hernández, mi hermana, señor Janet Escobar, Señor, bendígala, poderoso Dios. Siga bendiciendo su vida, Maestro Santo, a todos los que están escuchando allí en la Guacamayera, allí en el Manantial, allí en Trinchera, en Bobadilla, en diferentes lugares donde escuchan mis hermanos, amigos, que sea usted bendiciéndole grandemente. Allá también bendiga a mi hermana Flor Bercián, que ahí está en la fiel sintonía de este programa. Lleve bendiciones grandes a la vida de ella, a la vida de toda su familia, Maestro Santo, tú eres grande y poderoso para bendecir a mi hermana Flor, para bendecir a mi hermana Maribel, Señor, que ahí está en la sintonía de este programa, bendígala grandemente, sabemos que siempre ella se reporta a este programa, bendiga a mi hermana, Señor amado, a mi hermana María Sorto, Padre, bendiga. Dígales, poderoso Dios, ahí están mis hermanas, Señor, mi hermana Erlinda, Padre, bendiga a su sierva, siga usted obrando cada día en la salud de mi hermana, siga proveyéndole esas bendiciones de lo alto que ella necesita, mi Cristo amado, le pido que sea usted bendiciendo también a mi hermano Andrés Humansor, Señor, que es un fiel oyente de este programa, bendiga
a mi hermano Neri Rubio, Padre, que siempre también se reporta, que él escucha, Padre amado. Bendígale, poderoso Dios, a todos mis hermanos, amigos que siempre están en la fiel sintonía, allá los hermanos que están en Nueva York. Bendiga a mi hermana Rosa de Sánchez, que esté en la sintonía de este programa. Bendiga a toda su familia. Siga usted obrando en mi hermano, Padre Alfredo. Siga usted bendiciendo su vida. Llegue allí donde está la necesidad de cada hermano, de cada amigo, donde está la necesidad. Oh Cristo bendito, tú eres grande y poderoso para bendecir allí donde están los hermanos en diferentes estados de la Unión Americana. Bendígales, poderoso Dios. Ahí está mi hermana Donatila, allá en Arkansas. Bendígala, mi Cristo amado. Lleve bendiciones de lo alto a donde están mis hermanos, Señor amado. Tú eres grande y poderoso para bendecirle grande, maravillosamente, a cada fiel oyente, a mi hermana Sonia de Celaya, a mi hermano Antonio, que están escuchando este programa. Bendígales, poderoso Dios. Lleve bendiciones de lo alto, Padre, sobre su vida. Siga bendiciéndoles en todas las áreas. Oh Cristo bendito de la gloria. Ahí está mi hermana Candita, Señor, mi hermana Sonia Sorto, allí donde ella nos escuche, Padre, bendígale, poderoso Dios. Siga usted bendiciendo a mi hermana Ruth, Señor, Lizama, a mi hermana Raquel, Padre bendito, allí donde están esos hermanos que van a escuchar ese video después, Señor, bendígales, poderoso Dios. Aquellos que están por el Facebook, Padre, lleve bendiciones a cada uno de esas familias que siempre están en la fiel sintonía. Le pido por mi hermano Juan Fuentes, Señor, siga usted obrando, Padre, quitando todo dolor en sus rodillas, en las articulaciones, Padre amado. Limpia ese cuerpo, Padre, de todo ácido úrico, Maestro. Tú eres el médico por excelencia. Oh Cristo bendito, mire por el jovencito, Padre, Isaías Fuentes, siga usted, Padre bendito, cicatrizando esa operación en ese jovencito, Maestro Santo. Yo sé que tú estás allí obrando cada día, tú estás perfeccionando cada día esa obra, Padre del cielo. Tú estás en todo momento, Maestro Santo, tú estás guardando a ese niño, Padre, tú estás sanando todo bien, Señor amado. Gracias por esos hermanos, hermanas, que han estado orando, me ayudaron a orar cuando ese niño iba a ser operado, Señor, de la cabeza. Padre, gracias por mis hermanas, Señor, por esa iglesia donde mi hermana puso esa petición, Señor amado. Siga usted obrando, mi Rey soberano. Siga ministrando, Padre, a cada hermano, a cada hermana, en lo que es la oración, Señor, porque hay mucha necesidad para orar por otras personas, mi Cristo amado. Y solamente, Dios mío, que usted nos siga administrando, que siga usando esas manos que son puesta en los enfermos y que los enfermos sean sanados en el nombre de Jesús de Nazaret. Muchas gracias, eterno Dios, por ser tan bueno, tan maravilloso con nosotros, Señor, que está ahí atento al clamor de los hijos suyos, Señor. Mire aquellos que están en los hospitales, los que están allá en los centros penales. Sea usted llegando, Maestro, con una palabra de aliento, Maestro Santo, dando una respuesta alentadora, mi Rey amado. Tú eres grande y poderoso, mi Dios. Tú eres el que das la última palabra, mi Señor amado. Muchas gracias, eterno Dios. En tus manos está, Señor, cada proceso. Mire cada hermana, mire cada hermano que ha puesto en sus manos esa petición. Creemos que usted está atento a ese clamor.
clamor. Bendiga, Dios mío, bendiga cada uno de esos hermanos que está esperando en su voluntad divina, que tarde o temprano usted dará una respuesta a esa necesidad, Señor amado. Muchas gracias, eterno Dios. Mire cada necesidad, Señor. Mire cada petición que ha puesto mi hermana, que estamos orando por esas peticiones que han puesto mis hermanas, Señor. Ahí estamos en los momentos personales, orando por esos nombres de esos hermanos, de esos amigos, Padre amado. Creemos que usted dará una respuesta, mi Rey amado. Bendiga a mi hermana Janet Manzanares, allí en Frontera Celamatillo. Lleve bendiciones grandes a su vida. Siga usted bendiciéndola, sacándola adelante, dándole fortaleza, mi Cristo amado. Llénala de esa bendición grande de lo alto. Siga animándola a seguir adelante, Cristo de la gloria. Fortalezca su vida, Padre. Bendiga a su familia, mi Señor. Muchas gracias, Señor. Bendiga a mis hermanos allá en Condadillo, allá en Volcancillo, a todo ese pueblo maravilloso que escucha allá en el Jícaro, Señor, allá en la Cañada, sabemos que en el Gavilán, allá en el Tortón, Señor, en Palo Blanco, en diferentes lugares hasta donde llegan estas ondas radiales, que sea usted llevando esa bendición a cada fiel oyente, Señor amado. Muchas gracias, Señor. Bendiga a mi hermano Adonai, Señor. Siga bendiciendo su vida y la de toda su familia. Siga usted obrando, limpiando su garganta. Oh Cristo bendito, limpie esos bronquios, mi Rey amado. Administre, Padre, a mi hermano de su cabeza a los pies, Señor amado, y que él pueda recibir esa sanidad en su cuerpo, en su garganta, mi Rey amado, que él pueda ser libre de toda perturbación en su cuerpo, mi Señor. Hay poder en ti, mi Rey amado. Tú eres grande y poderoso para ministrar ese cuerpo, Dios amado. Limpia esos pulmones, Señor. Limpia, Padre, esos bronquios, mi Rey. Tú sabes que tu siervo adora ese nombre, que sobre todo nombre, a través de la alabanza, mi Rey. Mi hermano necesita, Padre bendito, que tú limpies, que limpies todo su cuerpo, Rey amado. Entra en su cabeza, entra en su garganta, entra en todo su cuerpo, Rey amado. Para ti no hay nada imposible. Tú eres el médico por excelencia. Muchas gracias, eterno Dios. Gracias, Señor amado. Bendíganos con tu bendición de su bendita palabra, que esta mañana con su ayuda vamos a estar predicando. Pero antes, Señor, vamos a dejar dos preciosas alabanzas. Si usted tiene una petición, la puede hacer llegar mientras están las alabanzas. Dios bendiga a mi hermana Flor Bercián, que tenemos un reporte de ella, y dice que un saludo para la gerencia y todo el personal de Radio Getsemaní y Estéreo Revelación, y que Dios les bendiga grande, maravillosamente. Y mando un saludo muy especial para mi esposo, para toda mi familia. Y dice, para mi hermana Lorena Hernández, para las patrocinadoras, que Dios bendiga a mis hermanas patrocinadoras, ¿verdad? Que siga Dios bendiciéndole grandemente. Así también Dios bendiga a mi hermana Flor, y hace saludo para mi hermana Marta Zavala, para mi hermana Rosalba Ortiz también, ¿verdad? Y para toda la fiel audiencia, dice, que escuchan el programa Cristo está a las puertas, y para aquellos que escuchan allá en Estados Unidos, Dios bendiga a mi hermana Graciela Roble, que está en la fiel sintonía de este programa. También ella le manda saludos a mi hermana Graciela Roble. Bendiciones, mis hermanos. Así también la hermana María está en sintonía. María Sorto, Dios le bendiga. Mi hermana Rosa de Sánchez también
se ha reportado desde Nueva York. Allí está ella en sintonía del programa. También Dios bendiga a mi hermana Jenny, ¿verdad? Bendiciones a toda su familia. También mi hermana Erlinda Ventura, ella se ha reportado con saludos especiales para las patrocinadoras y para toda mi familia, dice, para mi hermano Raúl Antonio Argueta, dice, que es mi amado esposo, ¿verdad? Bendiciones para todos los fieles oyentes que están escuchando este programa. Así les dejamos con dos preciosas alabanzas y quedan esas bellas alabanzas con ustedes.

Bendito sea el nombre del Señor. Preciosas alabanzas que hemos escuchado en esta preciosa mañana. Dios bendiga, ¿verdad?, a los hermanos que están en la sintonía y que se están reportando ahí por el Facebook. Dios bendiga a mi hermana, ¿verdad?, Janet Manzanares. Amén. Dios le bendiga, hermana Marixa. Ahí está mi hermana Janet de Fronteras del Amatillo. El hermano Romero Esteban dice, bendiciones desde Guatemala. Dios le bendiga a mi hermano. Bendiciones, siervo del Señor. Que el Dios Todopoderoso bendiga su vida y la de toda su familia. Que Dios bendiga a los hermanos ahí en Guatemala. Dios bendiga a mi hermano Cruz Malté, ¿verdad? Bendiciones. Saluda al hermano. El hermano Alexander, aquí dice, escuchando. El hermano Alexander ahí está en sintonía del programa, ¿verdad? En su trabajo, ahí en sus labores de trabajo, dice mi hermana, también nos está escuchando, mi hermana Ruth de Acosta. Dios le bendiga, hermana Marixa, es un gusto escucharle. Bendiciones, hermana Ruth, bendiciones para toda su familia. Y Dios bendiga también a mi hermano, ¿verdad?, Cruz Maltés, hace un saludo para la Iglesia Puerta de Salvación y al pastor Victoriano Castro, ¿verdad? Ojalá que el hermano esté en sintonía del programa para que escuche este saludo que hace mi hermano Cruz Maltés, ¿verdad? Bendiciones para mi hermano Victoriano Cruz, mi hermano Victoriano Castro, que está, si está en sintonía, pues, tiene que escuchar este saludo que hace mi hermano Cruz Maltés, ¿verdad? También mi hermano Cruz Maltés, bendiciones, hermana Marixa. Y ahí está él, ¿verdad?, reportando esa fiel sintonía, como también ahí está su amada esposa, ¿verdad? Ahí siempre escuchando en la Colonia Esperanza. Así, amados hermanos, Dios bendiga a todos los fieles oyentes, a todos aquellos que están reportando esa sintonía, y que el Señor siga bendiciendo sus vidas en todas las áreas. Así en esta mañana queremos llevar lo que es. Quiero llevar la meditación de la bendita palabra en esta mañana. Y vamos a estar meditando la palabra del Señor en el libro de segunda de Pedro, el capítulo 3 y el versículo 1 y 2 vamos a estar leyendo. Y luego leemos otros versículos de la bendita palabra del Señor. Hay poder en el Señor. En esta mañana el Señor quiere hablarlos a nuestras vidas y quiere que nosotros cada día estemos a cuenta viviendo una vida agradable delante de su presencia. Y dice la palabra en el nombre del Padre, del Hijo y del Espíritu Santo. Amén. Amados, esta es la segunda carta que os escribo en ambas despierto con exhortación vosotros vuestro limpio entendimiento, para que tengáis memoria de las palabras que antes han sido dichas por los santos profetas y del mandamiento del Señor Salvador, dando por vuestros apóstoles. Padre, te doy gracias, Señor, por su palabra que he leído en esta mañana. Que sea usted hablando, Padre amado, sea usted usando mis labios, usando todo mi ser, Padre amado. Yo en esta mañana, yo no quiero hablar nada de mi propia cuenta, Señor amado, sino sea lo que usted va a poner en mis labios. Yo no puedo nada, Señor amado. Yo soy tartamuda, Padre, no puedo hacer nada, pero con su poder lo podemos, mi Rey amado, porque usted es quien pone palabras en nuestros labios, quien nos hace hablar, mi Cristo amado. Nosotros, como dice la palabra allá en Jeremías, Señor, donde dice, Maestro, de que el Señor tocó su boca y él le puso palabras que iba a hablar, porque él decía que no podía, que era un niño, pero usted le dio palabras, usted puso mano, esa mano en su boca, para
pudiera hablar de su bendita palabra. Así en esta mañana yo me presento, Padre, como una mujer que yo necesito cada día aprender más de su bendita palabra, que me use como un canal de bendición para cada fiel oyente que en esta mañana está en la sintonía, que sea edificado a través de su palabra, que una palabra que el hermano oiga, que el amigo oiga, pueda ser de bendición y no de destrucción, Señor. Bendiga a cada fiel oyente. Bendiga a mi hermano Alexander Cruz, Señor. A mi hermana Ruth de Acosta, que están en sintonía. A mi hermano, Padre amado, que se reportó de Guatemala. Bendígalo grandemente. A mi hermana Rosa de Sánchez. A mi hermana Flor Bercián, Señor. A mi hermana Erlinda. A mi hermana María Sorto. A todos esos hermanos fieles oyentes. Bendígale grandemente, Señor. Sea usted llevando esa bendición a su vida, allí donde ellos se encuentran, Padre. Mi hermano Romero, Señor, Esteban, que está ahí en sintonía. Bendígalo grandemente, Dios mío, a todos esos fieles oyentes, Padre. Sea usted bendiciéndoles de una manera especial. Oh, Cristo bendito, yo no sé cuál sea la necesidad que pueda estar pasando, pero usted conoce, Señor. Administre sus vidas, administre esos cuerpos que están adoloridos en el nombre de Jesús. Muchas gracias, Señor. Ponga palabras en mis labios en el nombre de Jesús. Muchas gracias, Señor. Amén y amén. Así, amados hermanos, hemos leído esta bendita palabra, donde la palabra del Señor aquí tiene un bonito tema. Dice, el día del Señor vendrá, ¿verdad? Así dice, el día del Señor vendrá y no se va a detener. Si estamos preparados o no estamos preparados, ese día va a llegar. Ese momento se acerca. Sea que estemos bien con el Señor o estemos a media, el Señor viene, Él no va a detener de venir porque nosotros tal vez no estamos bien fundamentados, porque nosotros no estamos preparados, Él va a venir. El día del Señor vendrá y no va a tardar. Entonces dice, oh amados, esta es la segunda carta que os escribo en ambas despierto, en ambas despierto con exhortación vuestro limpio entendimiento para que tengáis memoria de la palabra que antes ha sido dicha por los santos profetas y del mandamiento del Señor y Salvador y todo por vuestro apóstoles. Podemos ver, amados hermanos, que tenemos que tener limpia nuestra memoria de saber, amado pueblo del Señor, cómo le estamos sirviendo, si memorizamos esa palabra, si se nos queda esa palabra del Señor en nuestra mente. Que tenemos que acordarlo de esa palabra que día con día la miramos. El Señor habla a cada momento a nuestra vida para que nosotros estemos preparados, porque el Señor viene pronto y nosotros tenemos que estar preparados. Porque dice el versículo 8, mas oh amado, no ignoréis esto, que para con el Señor un día es como mil años y mil años como un día. No tenemos que tener en poco, por tardanza, no debemos de ignorar lo que el Señor está hablando a cada momento a través de muchos predicadores, de muchos evangelistas. Ahí está la palabra, esta bendita palabra que leemos
prepare. El Señor quiere que usted se prepare, porque dice que el día del Señor vendrá y no lo va a esperar a que lo vayamos a reconciliar con el hermano. No lo va a esperar a que vayamos a arreglar problemas. No, el Señor viene y no va a estar esperando a que estemos nosotros allí diciéndole: Señor, espérame, porque yo me voy a ir a reconciliar con mi hermana, que ya días no me hablo con ella, y estando tal vez en la iglesia, pero no me llevo bien. Eso es pecado ante la presencia de Dios. Y decimos que nos vamos con el Señor, y estando viviendo de esa condición, viviendo en esa condición, amados hermanos, no lo vamos con el Señor si vivimos esa vida dentro de la casa del Señor. Y no podemos estar engañándonos nosotros mismos, como decía el lunes pasado, engañándonos a nosotros mismos. Tenemos que ser hacedores de la palabra, y no solamente oidores, que vamos a la iglesia y ponemos cuidado, pero solamente ese momento. No estamos pendientes de lo que el Señor quiere que nosotros hagamos para la honra de su gloria. Que vivamos esa palabra. Si Él dice que no debemos, que debemos de perdonar, tenemos que perdonar. Si dice que debemos de llevarlo bien con los hermanos, tenemos que llevarlo bien con los hermanos. No debemos de ignorar a aquella hermanita, aquel hermanito, porque entonces estamos mal. Vamos a tener problemas en aquel día cuando los presentemos ante el Señor y nos pase la lista de lo que nosotros hemos estado haciendo durante estuvimos aquí en la tierra, y lo que estábamos haciendo, amado pueblo del Señor. Estábamos solamente sombreando, pero no estábamos viviendo la palabra. La palabra pasa como el agua que está ahí, esa piedra del río que pasa de paso, y no vivimos esa palabra. Vivimos siendo las mismas personas de siempre. No cambiamos. Y si los reconciliamos, decimos: sí, pero a mí no se me olvida lo que ella dijo de mí, a mí no se me olvida lo que ha hecho. Eso no es perdón. Tenemos que nosotros cambiar, ser la diferencia. Como cristianos debemos de ser la diferencia, que el mundo que mira pueda decir: esos hermanos, esas hermanas han cambiado, ya no son los que eran antes. Pero si estamos siendo los mismos rebeldes de siempre, los mismos orgullosos, que solo yo lo puedo hacer todo, que yo aquí, yo allá, seguimos siendo vanagloriosos. Eso no le agrada al Señor. Debemos de ser humildes. Que el Señor nos quite todo orgullo, que nos quite toda vanagloria. Todo eso no le agrada al Señor, porque vamos para el cielo y allá no va a entrar esas cosas que son desagradables ante la presencia de Dios. Y dice la palabra del Señor: el Señor no retarda su promesa, según algunos la tienen por tardanza, sino dice que es paciente para con cada uno de nosotros, no queriendo que ninguno perezca, sino que todos procedan al arrepentimiento. El Señor tiene una paciencia esperando que nosotros estemos a cuentas con Él. Pero si seguimos en la misma rebeldía, el Señor va a venir. Él va a venir, Él no se va a detener de venir solo porque nosotros no estamos bien con Él. No, tenemos que, el Señor dice que viene, y por esa razón debemos de estar preparados. Nosotros debemos de tomar en cuenta ese gran sacrificio que hizo el Señor por cada uno de nosotros, y debemos de ser obedientes, no defraudarlo con nuestras malas actitudes. Tenemos que ser personas diferentes, como hijos de Dios, hijos del Dios Todopoderoso, que le adoramos y le bendecimos. Pero muchas veces venimos de la iglesia y vamos a la iglesia y venimos lo mismo,
como lo fuimos. No hay cambio. Siempre seguimos siendo las mismas personas. No hay nada que pueda cambiar nuestra vida espiritual. Por eso muchas veces no hay crecimiento espiritual. No se derrama la presencia de Dios. A veces en la iglesia no se deja sentir la presencia de Dios, porque hay hermanos que andan de enemigos, hay hermanos que andan enojados. ¿Y cómo se va a sentir la presencia de Dios? Muchas veces dice, yo no siento nada, no siento el poder de Dios. ¿Y cómo lo va a sentir si no busca del Señor? Si tampoco no tiene comunión con los hermanos, sigue siendo enemiga, sigue siendo aquella hermanita que se aparta, que solo andan haciendo grupitos ahí en la iglesia, solo entre ellas mismas, y eso a Dios no le agrada. Tenemos que tener una sola comunión, una sola armonía, tener que compartir allí con las hermanas y no ser a mirarla de lejos. Tenemos que tener ese acercamiento con los hermanos. No debemos de mirar a la hermana o al hermano de menos. Dice la palabra del Señor, allí dice, en siempre el llamado, dice, a la santidad ante la destrucción de lo temporal. Pedro exhorta a los creyentes a llevar, dice, una vida garantizada por la pureza y la piedad y la devoción. Nosotros tenemos que tener piedad, tenemos que tener esa devoción cuando vamos a la iglesia, gozarnos. Sabemos que le adoramos a Dios, no vamos a adorar a un muñeco que esté en la pared. No, hermanos, adorar al Dios Todopoderoso, y Él se merece reverencia en la casa de Dios. Allí debemos de adorar el nombre de Dios con libertad. No estar, amados hermanos, platicando mientras los hermanos oran. Otros están platicando allá, por allá se oye un grupito en gran plática, por allá se oye otro grupito a carcajada, y allá está otro grupito orando. ¿Cree usted que ese es orden? Eso no es reverencia, estar en la casa de Dios. Aleluya. Pero él exhorta, dice, a los creyentes a llevar una vida garantizada por la pureza y la piedad y la devoción. Aleluya. Dice también el versículo 11 y el 12 del capítulo 2 de segunda de Pedro. Dice, puesto que todas estas cosas han de ser desechas, ¿cómo no debéis vosotros andar en santa y piadosa manera de vivir? ¿Cómo no vamos sabiendo que todas esas cosas van a suceder? Dice que va a ser tremendo. Va a ser tremendo lo que va a venir. ¿Y cómo nosotros no vamos a andar en santa, piadosa manera de vivir? Tenemos que hacerles un examen de conciencia y ver cómo le estamos sirviendo al Señor. Si lo estamos haciendo solamente para que los mire el pastor, los líderes, pero nosotros andamos vacíos, secos espiritualmente, andamos desanimados, no sentimos ánimo de alabar el nombre de Dios. Porque andamos con problemas, andamos con enemistades, cargando maletas de ya tiempo, y todavía seguimos cargando esas cosas. Tenemos que despojarnos de todo peso de pecado que asedia, y eso no los deja crecer espiritualmente. Los problemas, las enemistades, las calumnias, los chambres, todo eso a Dios no le agrada, y eso no los deja crecer
espiritualmente. Vivimos un evangelio a nuestra manera porque vivimos con esos problemitas que no queremos nosotros botar esas cosas. Decirle al Señor, libértame. Quiero adorarte de verdad. Quiero sentir tu presencia. Quiero adorarte con corazón sincero. Quiero adorarte con un corazón contrito y humillado delante de ti. Porque el Señor no desprecia un corazón contrito y humillado delante de Él. Por eso quiere que nosotros estemos viviendo a cuenta. Y dice el 12, esperando, dice, apresurándonos para la venida del día de Dios, en el cual, dice, los cielos encendiéndose serán deshechos y los elementos siendo quemados se fundirán, dice, se fundirán, aleluya. Mire qué terrible lo que va a pasar. Y por eso nosotros, al ver esta palabra, ella los motiva, ella los conmueve a vivir una vida agradable, a servirle a Él, a estar a cuenta, a arreglar nuestras cuentas, aleluya, que orar por los enemigos, orar por aquel que nos dice malas palabras, porque muchas veces, aun cuando predicamos la palabra de Dios, tenemos malos momentos que nos dan las personas. Y nosotros, ¿qué debemos de hacer? Levantar nuestra mano y decirle, Dios me lo bendiga, que Dios lo siga bendiciendo por eso que usted me dice. Y nosotros seguir adelante, no ponernos a pelear con las personas que evangelizamos. Nosotros, cuando salimos a un evangelismo, no vamos a ir a esperar que lo van a recibir bien. Muchas personas lo reciben bien, pero muchas personas lo reciben mal, porque la verdad, a ellos no les gusta, pero nosotros salimos de nuestro compromiso y le damos la palabra del Señor a los amigos. El Dios a quien servimos es un Dios grande y poderoso que nos anima a seguir adelante. Cuando leemos la palabra del Señor, Él nos anima, pero nosotros, dice, esperamos según su promesa, cielo nuevo y tierra nueva, en los cuales mora la justicia. Mire qué precioso. Pero es si nosotros hacemos lo que Dios quiere que hagamos. Donde leímos en el 12, esperando, dice, apresurándonos. Esperando, apresurándonos para la venida del día de Dios. Y dice el versículo 11, mire qué bonito, puesto que todas estas cosas han de ser desechas, ¿cómo no debéis vosotros andar en santa y piadosa manera de vivir? Mire qué bonito. Y dice, amados, una exhortación amorosa, una exhortación amorosa a enfocarse por vivir de tal manera que cuando el Señor regrese, los halle sin mancha, sin reprensión, en paz. ¡Qué lindo! Mira el versículo 14, eso lo dice, pero los cual, oh amado, estando, dice, en la espera de estas cosas, procurad con diligencia ser hallado por él sin manchas, irreprensible, en paz. Procuremos, amado pueblo, para que el Señor nos halle sin mancha, irreprensible, en paz, dice, porque Él nos hace una exhortación
amorosa, con buen modo, con cuidado, con amor, nos está diciendo: yo vengo pronto, yo voy a ir a traer a ese pueblo que está esperándome. Él los está advirtiendo, nos está exhortando, nos está hablando de muchas maneras para que nosotros no los vayamos a lamentar. Y sería tremendo si un día el Señor viene y que nosotros allá los estén buscando en ese libro y no lo encuentre, que el Señor esté fogeando y que esté diciendo: no, Julana, no estás allí, lo buscamos en el libro, pero no lo hallamos. Sería tremendo. Debemos de tomar en cuenta cómo estamos viviendo, si estamos haciendo la voluntad de Dios, si lo estamos agradando con nuestras actitudes, o estamos solamente viviendo de apariencia, diciendo que lo vamos con el Señor, cuando no estamos viviendo lo que el Señor quiere que vivamos, como dice su palabra. Si estamos en la espera de estas cosas que va a venir el Señor, entonces tenemos que andar, vivir una vida apartada del pecado, apartada de toda contaminación de este mundo, porque a veces una fiestecita mundana lo saca de la iglesia. Algo que viene de cuando vienen días festivos, ¿verdad? Lo saca de la iglesia, ya no va. Eso no tiene que haber en nosotros. Tenemos que madurar espiritualmente y que nada ni nadie los pueda mover de esa fe que tenemos puesta en el Dios Todopoderoso. Y por eso nos dice que cómo nosotros no vamos a vivir en una santa y manera de vivir si ya estamos esperando al Señor. Tratemos la manera de vivir una vida en santidad, una vida agradable, para no nosotros estar en problemas después. Por lo cual dice: oh amados, estando en espera de estas cosas, procurad esperar de estas cosas, procurad con diligencia ser hallado por él sin mancha, irreprensible. Padre, te doy gracias, Señor. Gracias por mis hermanos que han estado en esta fiel sintonía, Señor. Gracias por su palabra que usted me ha permitido predicar en esta preciosa mañana. Aquellos hermanos que se han estado conectando, Señor, bendígale grandemente, que sea usted bendiciendo la vida de cada uno de esos hermanos, hermanas, amigos que se reportaron en esta mañana. Y a Dios bendiga a mi hermana Marta Zavala, que se ha reportado hace poquito, ¿verdad? Bendiciones, pero ella está en la sintonía. Dios le bendiga. Gracias, Señor, porque tú me permitiste estar un lunes más, este 29 ya de junio, ya terminando este mes, y con la ayuda del Señor seguir adelante, pueblo del Señor. No los quedemos, que el Señor les bendiga grandemente a cada uno de ustedes. Sigamos adelante, pueblo del Señor, porque Cristo viene pronto, y si lo esperamos, andemos en santa manera, piadosa manera de vivir, para no tener ese problema cuando nos enfrentemos y vayamos a ser descalificados, vayamos a ser avergonzados cuando nosotros los encontremos que no hemos estado haciendo la voluntad del Señor. Padre, gracias. Gracias por todo lo que usted me permitió. Gracias, Padre. Bendiga a mi hermano Adonai, que estuvo en los controles. Bendiga a todos los fieles oyentes. Amén y amén. Dios les bendiga.

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esta noche quiero hablar de ese gran discurso, hermanos, que fue tan mal interpretado por los que lo escucharon. Gloria a Dios por todos. El discurso del pan de vida. Bendecido sea el maravilloso nombre del Señor. Aquí, amados, usted sabe que el Señor había multiplicado los panes y los peces y le había dado de comer a una multitud enorme con unos pocos panecillos y unos pocos pececillos. Bendito el nombre del Señor. Y es increíble que el Señor cruzó en la barca con sus discípulos. Gloria a Dios, decirle, ellos se fueron y luego Él se les unió en alta mar y cruzaron al otro lado del lago de Genezaret. Y cuando Jesús llegó allá, ya la gente que había comido de ese pan y esos peces, aleluya, que milagrosamente fueron multiplicados por Dios, amén, ya estaban allí esperándole. Y cuando Jesús, aleluya, le vio, cuando ellos vieron a Jesús, le preguntaron, ¿cómo llegaste acá ya que no había más barcas? Porque ellos sabían que no habían otros barcos, y Jesús no se había embarcado con ellos, gloria a Dios. No se había embarcado con sus discípulos, pero ellos lo vieron descender de la barca. Y Jesús no les contestó, sino que el Señor les dice, alabado el nombre del Señor, de cierto os digo que me buscáis, no porque habéis visto, aleluya, las señales, sino porque comisteis el pan y os saciasteis. Alabanza al Señor. Entonces les hace una exhortación y le dice, trabajad no por la comida que perece, sino por la que a vida eterna permanece, la cual el Dios, el Hijo del Hombre os dará, porque a este señaló Dios el Padre. Aleluya. Bendito sea Dios. Entonces ellos le preguntan, quizá era sincera la pregunta, ¿verdad? Pero ignorante. Gloria al nombre del Señor.

0: Entonces le dijeron, ¿qué debemos hacer para poner en práctica las obras de Dios? Más adelante, ellos le harán una petición al Señor también, quizás sincera, pero con mucha ignorancia. Porque la gente, cuando el Señor habla, cuando oye la palabra de Dios, la gente quiere recibir. Bendito el nombre de Cristo. Pero la gente quiere recibir, pero no sabe lo que es el Señor. Gloria a Dios. Y confunde lo que es el Evangelio. Bendecido sea Dios. La mujer en el pozo, pues cuando el Señor le habló de una agua que él le podía dar, que era una agua viva, que el Señor se la describió en estos términos, él le dijo, comparándola con el agua del pozo, le dijo, el que bebe de esta agua volverá a tener sed, mas el que bebe del agua que yo le daré no tendrá sed jamás. Alabanza al Señor. Y la mujer, ignorando de a qué cosa se refería él, pues inmediatamente le dijo, Señor, dame de esa agua para que yo no tenga más sed y no tenga que venir aquí a sacarla. Entonces el Señor tuvo que empezar a explicarle a qué era que se refería cuando él usaba el agua de ahí como un símil. Bendecido sea Dios, para tratar de explicarle a ella, de darle una enseñanza espiritual. Bendito sea Dios. Una enseñanza que iba a tono con la gran necesidad, con la urgente necesidad que aquella pecadora tenía en su alma. Alabado sea el nombre maravilloso del Señor. Y el interés del Señor no es satisfacer nuestra curiosidad. No, hermano. El interés del Señor tampoco es satisfacer todas y cada una de nuestras necesidades materiales. No, Señor. Ni es tampoco de resolver todos y cada uno de nuestros problemas. A veces nosotros queremos que Dios haga hasta las cosas que nos pertenece hacer a nosotros. Usted ve la gente mandando al Señor a visitar. Señor, visita a la hermana que se quedó en la casa enferma, pues visítela usted. ¿Usted tiene que mandar al Señor a visitar a nadie? Alabado sea el Señor, no está a las órdenes suyas para que usted lo mande donde usted no quiere ir. Bendito sea el maravilloso nombre del Señor para siempre. ¿Ve usted? Entonces nosotros queremos que Dios haga lo que nos toca hacer a nosotros. Inclusive hay hasta predicadores, hasta pastores que quieren que el Señor le doctrine a la gente. Y dejan la gente ahí, que el mundo se los lleve y se los coma. Alabado sea el nombre del Señor. Y entonces dicen que eso es que obra del Espíritu Santo. No, eso es obra del Espíritu Santo. La obra del Espíritu Santo es hacer lo que no puede hacer el pastor. Pero el pastor está llamado a doctrinar, alabado sea el Señor. Y uno me dijo a mí, pero yo no puedo obligarlo a que santifique. Y yo le digo, por supuesto que no. Pero puedes evitar que se paren así mundanos aquí al frente. Alabanza al Señor de la gloria. Ve, lo que yo voy a hacer no voy a permitir que lo haga el Espíritu Santo. Porque el Espíritu Santo tiene su parte que hacer, que es lo que yo no puedo hacer. Pero lo que yo puedo hacer tengo que realizarlo. Y así nosotros queremos siempre meter a Dios, alabado sea Dios, en nuestro bolsillo. Amén, y mandarlo a, como muchachos mandaba a hacer las cosas que nosotros tenemos que hacer, gloria a Dios. A veces nosotros pedimos cosas hasta ignorantemente, ¿eh? Como la hermana que testificó que le pedía al Señor que le rompiera un pie para no ir a trabajar. Pues no se lo rompió. Pero ¿qué beneficio hay en tener una pierna un pie enyesado y no poder disfrutar tampoco de las vacaciones? Alabado sea el maravilloso nombre de Cristo para siempre, aleluya. ¿Sabes cómo es la cosa? Son peticiones ignorantemente hacemos a veces. Gloria al nombre maravilloso del Señor, aleluya. Pero fíjense cómo es la cosa, mi hermano. Ellos dicen, ¿qué debemos hacer para poner en práctica las obras de Dios? Ellos están viendo al Señor hacer milagros. Y a todo el mundo le gusta hacer milagros, hermano. Hay muchísima gente que ora para que Dios los use haciendo milagros. Porque se creen que el hacer milagros, eso es lo máximo. Y si los milagros los hace Cristo. Cuando Él quiere hacer un milagro, lo hace. Y no necesita un evangelista de renombre para hacer un milagro, lo puede hacer con cualquier niño. Alabado el nombre maravilloso del Señor para siempre. Esa no es la meta. Esas no son las obras de Dios. El Señor le explica en pocas palabras cuáles son las obras de Dios que ellos tienen que hacer. ¿Qué hace? Le dice, alabado sea Dios, esta es la obra de Dios que creáis en el que Él ha enviado. Tan sencillo como eso. Bendito sea Dios. Pero como el hombre insiste, el hombre quiere ver algo, el hombre para creer tiene que ver primero. Ese, ¿verdad? Eso es lo que el mundo dice. Ese es el aforismo del mundo. Ver para creer. Pero Dios lo dice, en Dios la cosa, alabado sea Dios, es al derecho. Eso es al revés. Pero en Dios las cosas son al derecho. Dios dice, ¿no te he dicho que si creyeres, verás la gloria de Dios? En el Evangelio hay que creer primero para ver después. Alabado sea el Señor de la gloria para siempre. Aleluya. Le dijeron entonces, ¿qué señal pues haces tú para que veamos y te creamos? ¿Qué obra haces? Oiga, acaban de comer, acaban de hartarse con todo el pan y los peces, que él ha multiplicado y le están pidiendo más obras para creer. Lo que demuestra que a ellos lo que le importaba era el vientre de ellos. Que ellos hubieran querido y hubieran pretendido que él se mantuviera, y de hecho ellos quisieron tomarle y a proclamarle rey, porque dijeron, oye, un rey que... Imagínate tú, nos rebelamos contra los romanos, los judíos que son tan rebeldes. Nos rebelamos contra los romanos, nos metemos detrás de las murallas de Jerusalén y el enemigo nos sitia y primero se mueren de hambre ellos que nosotros, porque el Señor coge una batata y saca 100,000 batatas. Y coge un racimo de plátano y saca un camión lleno. Entonces primero se mueren los romanos de hambre que nosotros, con un rey que multiplica la comida así. Pero el Señor no vino para eso, mi hermano. Alabado sea el nombre maravilloso del Señor para siempre. El Señor hizo sus milagros únicamente. Alabado sea Dios por compasión. El Señor tuvo compasión porque hacía 3 días que escuchaban la palabra y no habían ido a comer. Y el Señor dijo, no los puedo despachar porque se desmayan en el camino. Y les dio de comer allí mismo. Gloria al nombre del Señor para siempre. Pero no lo hizo por exhibirse, gloria a Dios, ni por complacer la curiosidad de nadie. Alabado sea el nombre del Señor. Entonces ellos dicen al Señor, dicen ellos, porque como habían comido pan y estaban hablando de comer, ellos le dicen, alabado sea, nuestros padres comieron el maná en el desierto, como está escrito, pan del cielo les dio a comer. Entonces ellos mismos le dieron el tema de la predicación al Señor. Pan del cielo les dio a comer. Entonces el Señor pues les habló de ese pan del cielo, gloria a Dios. Y les dijo, de cierto os digo, no os dio Moisés el pan del cielo, mas mi Padre os da el verdadero pan del cielo. Porque el pan de Dios es aquel que descendió del cielo y da vida al mundo. Entonces que ellos ignorantemente dijeron, Señor, danos siempre este pan. ¿A dónde está el pan? Danos ese pan que nos da vida. Entonces Jesús le explicó, yo soy el pan de vida. El que a mí viene nunca tendrá hambre. Y el que en mí cree no tendrá sed jamás. Gloria al nombre maravilloso del Señor. Maravilloso, ¿verdad? Yo soy ese pan. Gloria al nombre del Señor para siempre. Mas os he dicho que aunque me habéis visto, no creéis. Todo lo que el Padre me da vendrá a mí, y al que a mí viene no lo echo fuera. Porque he descendido del cielo no para hacer mi voluntad, sino la voluntad del que me envió. Ahora, ¿qué pasa, hermano? Ellos cuando oyeron esto, cuando oyeron el asunto de que él había descendido del cielo, entonces murmuraban de él los judíos, porque había dicho, yo soy el pan que descendió del cielo. Porque eran incrédulos, porque eran duros de cerviz, porque no querían creer a la palabra, alabado sea el Señor. Jesús mismo le dijo, aleluya, que vosotros no queréis venir a mí, porque mi palabra no haya cabida en vosotros, alabado sea el Señor de la gloria. Y amados míos, cuando hay una persona humilde, mire, muéstreme una persona humilde. Muéstreme una persona con verdadera hambre espiritual. Muéstreme una persona con un corazón que anhela ser lleno de la gloria de Dios y entenderá la palabra de Dios. Aleluya. Y recibirá a Cristo como su Salvador cuando oiga la palabra. Bendito sea el Señor de la gloria. Pero todo es un indiferente, un incrédulo, un materialista, y no entenderá la palabra de Dios. La escucha, pero no la entiende. Bendecido el nombre del Señor. Por eso, como Dios conoce los corazones, Jesús les predicaba en parábolas. Y cuando los judíos le preguntaron, ¿por qué hablas en parábolas? El Señor le dijo, a este pueblo les voy a hablar en parábolas, para que oyendo no entiendan y no se conviertan y yo no los sane. Bendito sea el nombre del Señor. Pero a vosotros os hablaré claramente. ¿Por qué? Porque ellos eran creyentes. Gloria al Señor que vive y reina. Por eso es que este evangelio no todo el mundo lo recibe. Es para todo el mundo. Pero el apóstol Pablo dice, no es de todos la fe. Alabado sea el nombre del Señor. Además, nosotros no podemos arrastrar a nadie ¿Por qué? Porque el Señor bien claro especifica aquí. Por eso yo les he dicho a ustedes, a los murmuradores eso, que no entendían la palabra, gloria a Dios, que nadie puede venir a mí si el Padre no le trajere. Bendito el nombre maravilloso de Cristo para siempre. Aleluya. Ahora bien, amados míos, ellos están hablando de comieron el pan, pero Jesús sigue: yo soy el pan de vida. Vuestros padres comieron el maná en el desierto y murieron. Porque el pan que ellos comieron era un pan literal que Dios les daba, aunque era pan de ángeles, pero era pan al fin. Alabado sea Dios. Y era para satisfacer unas necesidades momentáneas, temporales. Bendecido sea el Señor. Pero el Señor les está ofreciendo otra clase de pan. Un pan que el que lo come no tendrá hambre jamás. Sea el nombre de Dios glorificado para siempre. Y todo el que ha comido de este pan sabe que antes de tener a Cristo en el corazón andábamos buscando, hermano. ¿Qué es lo que busca el hombre cuando se mete de lugar en lugar? ¿Qué es lo que buscan las personas probando de droga en droga, hermano? ¿Qué es lo que busca el hombre por ahí de lugar de perdición en lugar de perdición? ¿Qué es lo que busca el hombre? Los placeres. El hombre lo que está buscando es algo que le satisfaga. El hombre tiene hambre, tiene una hambre. Tiene una necesidad tremenda, grande, tiene un vacío en su alma. Y el hombre anda buscando, pero anda buscando a ciegas y anda buscando en lugares equivocados. Aleluya, lo que su alma necesita, gloria al nombre del Señor. Yo busqué en muchos lugares, pero cuando yo oí la palabra de Dios, como mi alma tenía sed de Dios, pues yo entendí el Evangelio, recibí a Jesucristo y ya no ando buscando más ningún lugar. Ahora voy a buscar a la fuente, directamente a la fuente del agua de la vida. Alabado sea el nombre del Señor. Sea Dios glorificado para siempre. Aleluya. Bendice alma mía Jehová. Yo soy el pan vivo que descendió del cielo. Si alguno comiere de este pan, vivirá para siempre. Y el pan que yo daré es mi carne, la cual yo daré por la vida del mundo. Para nosotros está claro, pero los judíos lo malinterpretaron. Y muchos de los discípulos lo malinterpretaron. ¿Ve usted, hermano? Porque el Señor está hablando que Él dará, aleluya, su carne para la salvación del mundo. Es decir, que Él se dará a sí mismo para la salvación del mundo, se dará por los pecados del mundo. Alabanza al Señor, pero ellos no lo podían entender así. Entonces los judíos contendían entre sí, diciendo: ¿cómo puede este darnos a comer su carne? ¿Cómo es la cosa? ¿Pero cómo nos va a dar a comer su carne? Pero entonces Jesús, como no creía, siguió dando más profundo. Alabado sea Dios. De cierto os digo, que si no coméis la carne del Hijo del Hombre y bebéis su sangre, y ahí sí era verdad. Alabanza al Señor de gloria. Ahí sí fue verdad que los judíos se virotearon. Gloria al nombre del Señor. No tenéis vida en vosotros. El que come mi carne, dice el Señor, y bebe mi sangre, tiene vida eterna. Y yo le resucitaré en el día postrero, porque mi carne es verdadera comida y mi sangre es verdadera bebida. Alabado sea Dios. Y vuelve a remacharle: el que come mi carne y bebe mi sangre, en mí permanece, yo en él. ¿Eso está claro? Pues el Señor ya lo dice. Bendecido sea el nombre maravilloso de Cristo. He aquí, yo estoy a la puerta y llamo. Si alguno oye mi voz y abre, yo entraré a él y cenaré con él y él conmigo. No está hablando de sentarnos a una mesa con él, está hablando de tener comunión con él. Porque es que tener comunión con el Señor es un banquete, hermano. Es que el alma se da un banquete tremendo. Gloria al nombre de Cristo para siempre. Porque puede faltar el pan material para el estómago, pero y se puede vivir sin ese pan, pero no se puede vivir sin Cristo, mi hermano. Porque es que sin Cristo el hombre está muerto. Alabado sea el nombre del Señor. Él es el pan de vida, gloria a Dios. Usted sabe lo lindo que es, hermano, esas palabras maravillosas. Aleluya, venid a mí, todos los que tenéis hambre y sed de justicia, que seréis saciados. El que a mí viene, no tendrá sed jamás. El que de mí come, nunca más tendrá hambre. Habla de una satisfacción para siempre. Aleluya. Habla de que ya no hay que andar buscando, de que ya no hay que andar echando mano de lo que aparece. Gloria al nombre del Señor. El cristiano está satisfecho. Por eso es que ya el cristiano no anda buscando a ver, aleluya, qué bueno hay por ahí los teatros. Bendito sea el nombre de Dios. ¿Cuál teatro voy a ir hoy? Alabanza al Señor. De hecho, el cristiano no va al teatro, ya no va al cine. ¿Para qué? ¿Para qué? Si uno quiere ver una buena película, se viene al culto. Alabado el nombre del Señor para siempre. A Superman 4, Jesucristo más poderoso. Sea su nombre bendito para siempre. Alabanza al Cordero de Dios. Entonces, nosotros venimos, alabados a Dios, a la fuente directamente, y nuestra alma se siente satisfecha. Gloria a Dios. Pero el que no quiere entender, hermano, de ninguna manera va a entender. Alabanza al Señor. Aleluya, mire. Y dice, como me envió el Padre viviente y yo vivo por el Padre, así mismo el que me come, él también vivirá por mí. Este es el pan que descendió del cielo, decía, señalándose a sí mismo. No como vuestros padres comieron el maná y murieron. El que come este pan vivirá eternamente. Alabanza al Señor de la gloria. El Señor, ¿qué es lo que está diciendo, hermano? El Señor está diciendo que hay que comer sus carnes y beber su sangre. Es decir, que hay que aceptarlo a él con todo lo que él es y representa. El Señor, lo que les está hablando, ¿sabe qué? Está hablando de doctrina. La doctrina de Jesucristo. De aceptarlo a él y su doctrina. A su nombre la gloria para siempre. Hoy hay mucha gente que aceptaría de buen grado el evangelio, pero sin doctrina. Y de hecho hay muchísimo evangelio por ahí sin doctrina. Porque la gente quiere lo fácil. Si me da la gana de irme a la playa, tostarme en un traje de baño, me tuesto, ¿qué importa a nadie? Nadie me tiene que venir a decir nada a mí. Y esos fanáticos predicadores ahí de fantasía, esos fanáticos que todo tiene que ser santidad, olvídese de eso. Yo quiero un evangelio donde yo haga lo que a mí me venga en ganas. Por eso es que usted ve que hoy en día hay surgen tantas iglesias por ahí. Y hay tanto listo levantando por ahí iglesias, bendito sea Dios, para vivir de los que quieren vivir de esa manera. Gloria al nombre de Cristo para siempre. Y abren una iglesia de ese tipo y se llena, aleluya, y al poco tiempo, coliseo y todo. ¿Por qué? Pues porque eso no cuesta nada. Alabado sea el nombre del Señor. Y hay gente que está dispuesta hasta pagar buen dinero para que lo engañen. Para que le hagan creer que va para el reino de los cielos, para que le aseguren que está en la verdad. Y aunque él tenga 20,000 dudas allá adentro, porque mire el Espíritu, da testimonio a nuestro Espíritu de que somos hijos de Dios. Pero aunque los engañen. Y mire que hay iglesias de esas que tienen hasta joyería. Tienen hasta su propia joyería para venderle a la mujer todos los colgarejos que se quiera ponerle en las orejas. Alabados a Dios, hasta en las narices y los quiere poner. En los tobillos, como le hacían los camellos antes. En los tiempos de Jeremías le ponían todas esas cosas a los camellos. Bendito sea el nombre. A los camellos le ponían collares. Le ponían pantalla en las orejas a los camellos. Hoy las mujeres son los camellos del tiempo de Jeremías. Bendito sea el nombre maravilloso del Señor. Y lo triste es que hayan iglesias y hayan camellas sentadas en los bancos de la iglesia. Alabado sea el Cristo de la gloria para siempre. Aleluya. Ah, pero como hay los predicadores que son predicadores, que son especialistas pasando poniendo de pañitos con presas, aleluya, de agua tibia con saldeguera, alabanza al Señor, al chichón del pecado, bendecido sea el nombre del Señor, predicando un evangelio que nada cuesta, aleluya, un evangelio que es cuesta abajo, alabado sea el nombre del Señor, predicando otro evangelio, aleluya. Bendice alma mía Jehová, su nombre es gloria. Y no importa que el apóstol Pedro diga que vuestro vestido no sea el de adornos de oro. Y no importa que el apóstol Pedro diga, aleluya, que no sea de peinados encrespados como montañas rusas. Y no importa que se diga todo eso en la palabra de él, que Corintios hable del pelo y todo, hay un montón de hombres pelú en las iglesias. Y no importa que Corintios diga que es una deshonra. Y no importa que Corintio diga que la mujer es honroso, dejarse crecer el cabello, se lo cortan, aunque diga que es honroso, pero se lo cortan porque hay predicadores que dan media vuelta a eso para acomodar la palabra de Dios al capricho de la gente que no se quiere someter a Dios, que anda buscándole cinco patas al gato. Alabado sea el Señor de la gloria. Evangelio fácil que no cuesta nada. No, aquí se nos llama a comernos a Cristo. ¡Oh, gloria a su nombre para siempre! ¡Aleluya! ¿Quieres ir para el cielo? Tienes que comer a Jesucristo. Tienes que comer su carne. Tienes que beber su sangre. Tienes que aceptarlo a Él y a su doctrina. ¡Alabado el nombre del Señor! Esto no es asunto del hermano Muñoz, ni es asunto de una misión. Esto es asunto de la Biblia, de la palabra bendita del Señor. No es interpretación de hombres, tampoco es palabra buena. Yo les aseguro a ustedes que hay predicadores que hay ciertas partes de la Biblia que no las predican nunca. ¿Por qué? No se atreven. Y si un día dice, Señor, si lo hacen, dame el mensaje. Y el Señor dice, 1 Corintios 6, siervo, Señor, reprenda al diablo. ¿Quién vive, hermano? Y a su nombre. Alabado sea el nombre del Señor. Entonces, oiga esto, mi hermano. Aleluya. Estas cosas dijo en la sinagoga enseñando en Capernaum. Ese no era Muñoz el que estaba en Capernaum, yo nunca estaba allí. No he podido un tubar todavía, estoy tan ocupado que todavía no puedo sacar tiempo para ir un tubar a Jerusalén. Pero si no puedo en esta vida.
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11 de la mañana, pasado 43 minutos, ya pasaron 43 minutos de las 11 de la mañana. Saludos a usted que nos sigue escuchando ahí siempre en la fiel sintonía, Radio Getsemaní. Les saludamos en esta mañana, este día. Estamos en este día lunes 29 del mes de junio del 2026. Saludos a todos nuestros fieles oyentes que nos siguen a través de la página, la radio, ¿verdad? Radio Getsemaní, en diferentes estados donde usted nos está escuchando. Les saludamos también, saludos a aquellos que están a través de la aplicación de Getsemaní, a los hermanos que por ahí se han estado reportando, comunicándose con nosotros, enviando sus mensajes de texto, audio. Gracias por su reporte. La hermana Rosa de Sánchez ahí siempre escuchándonos a través de Radio Getsemaní. Queremos agradecer a todos los nuestros hermanos que están ahí siempre escuchando la radio, ¿verdad? En diferentes lugares también, ahí a través del 1390M Radio Getsemaní. Vamos a seguir complaciendo alabanzas que teníamos ahí pendientes. Esta alabanza del grupo Alfa y Omega, me han solicitado el regreso del hijo pródigo. También tengo pendiente algo de los hermanos Cuellar, Tiemblan los Filisteos. Estaremos ahí programando sus cantos para complacer a los hermanos que se han estado ahí reportando.

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Solamente 9 minutos nos separan y estaremos llegando a las 12 del mediodía. Saludos a, bueno, los hermanos que están ahí siempre en la fiel sintonía. Hemos estado ahí complaciendo alabanzas que, bueno, por ahí me han estado solicitando. Vamos a seguir por acá escuchando más alabanza, programando, ¿verdad? Recordándole ya en breves minutos, a partir de las 12 del mediodía, estaremos enlazados con Radio Revelación. Saludos a los amigos también que nos siguen a través de la página Radio Getsemaní, que ellos están conectados a través de la página de Radio Getsemaní en diferentes estados.

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0: usted es el responsable de formarlo, cuidarlo, educarlo. Así es usted quien es responsable de proveer para todas las necesidades de sus hijos. Por favor, no le delegue la responsabilidad a ese niño. No transfiera lo que es su obligación. No lo envíe a trabajar. Envíelo a la escuela. Por supuesto, mi amigo, que hay que enseñar a nuestros hijos la responsabilidad del trabajo, pero eso tiene su lugar y su tiempo. Le pido, le demando, que no utilice a sus hijos. Cuídelos, ámelos, fórmelos. Muchos de esos niños que usted ve vendiendo en la calle crecen con un dolor en su corazón. Temas que otros callan. Bienvenido al encuentro de hoy. Yo soy tu amigo Ernesto Pinto. La nueva pregunta ya está ahí, así que ve a nuestro portal www.encuentro.ca y luego al segmento Pregúntale a Ernesto o La Pregunta del Mes. Ahí vas a encontrar respuestas que tal vez pueden ayudar a tu vida. Hoy estamos conversando sobre esos niños que van a vender a la calle y cómo crecen con un rencor o amargura en su corazón. Nancy nos ayudará con este tema. Nancy, bienvenida y cuéntanos, ¿qué pasó en tu niñez?
1: Cuando yo fui niña, uno puede decir, puede ser como trabajo forzado cuando uno es niño. Y los padres a veces ignoran el efecto que puede tener en un niño. ¿Cómo psicológicamente puede afectar eso? Y entonces uno va creciendo con aquello en el corazón, con un resentimiento, como con una amargura. Y tú no lo puedes expresar porque tú estás con miedo que te van a dar, ¿verdad? Y cuando te van a castigar y el castigo a veces viene con coraje, que es peor.
2: Vamos a ver si te entendí bien. O sea que tenías un poco de resentimiento porque te obligaron a trabajar cuando eras una niña.
1: Cuando era una niña, fíjate.
2: ¿Cuántos años tenías?
1: Mi mamá comenzó cuando nosotros teníamos 6 años.
2: ¿Qué tipo de trabajos hacías?
1: Hacer ventas, pero el asunto era que te enviaban sola, ¿entiendes? Expuesta al peligro. Entonces todo eso puso en mi corazón como una amargura hacia mi mamá. Y crecí con todo aquello en mi corazón y lo peor fue que lo reprimí.
2: Tanto de nuestros niños que están en la calle tratando de recoger plata, dinero para traer a sus hogares. Recuerdo que estaba caminando, ahora que estás hablando de esto, recuerdo que estábamos yendo por Managua, ¿no? Y un niño estaba pidiendo dinero en la calle y se le acercó a un auto que paró, ¿no? Y el tipo que viene en el auto sacó un cigarro y le quemó la mano al niño, ¿no? He sentido un dolor.
1: Parte el alma, esto parte el alma. Y cada vez que yo voy a mi país, siento un dolor bien profundo cuando miro que todavía, aunque hemos avanzado, cuántos años han pasado, y las cosas siguen igual. O sea, que no hay un interés verdadero en proteger a la niñez.
2: ¿Qué sentía en el corazón la niña Nancy, por ejemplo?
1: Lloraba sola en la noche. Y fíjate que a veces, en la actualidad, ya soy adulta, ahorita siento como la voz media cortada.
2: Todavía te golpea recordarlo.
1: Sí, recordarlo me golpeó un poco, pero perdoné, que es lo más grande, ¿me entiendes? Pero me costó trabajo, no fue fácil.
2: Me pregunto, ¿no? ¿Qué lugar juega Dios en esas noches cuando estás llorando? ¿Hablabas con Dios? ¿Qué le decías a Dios?
1: Bueno, como en mi casa no se mencionaba nada acerca de Dios, no hubo mención de Dios cuando en mi infancia, pues no, ¿me entiendes? Solo puedo decir que hablaba dentro de mí y me cubría con la almohada y yo lloraba y yo decía, algún día voy a ser grande y algún día yo no voy a llorar más. Eso es lo que uno cree, que cuando uno está grande, pues esas cosas se van a solucionar, porque tú vas a tener la capacidad de resolverlo, pero no es verdad.
2: ¿Cuáles son los riesgos que un niño que anda vendiendo en la calle o trabajando en la calle se corre?
1: Un día tuve una experiencia que tenía, creo yo, como 12 años en un campo. Mi mamá me mandaba a vender pan. Y me mandó con mi hermano. Entonces vendimos todo el pan y eran las 4.

0: 4 de la tarde y mi hermano no aparecía porque él se perdió con toda y la canasta y el dinero.
1: Wow.
0: Y eran las 4 de la tarde y mi hermano no aparecía el dinero, no aparecía la canasta. Y no me quedó otra alternativa porque yo no estaba acostumbrada a dormir en casa ajena. Entonces yo tuve que regresarme para el bálsamo solita y eran como unas 5 casi de la tarde.
1: Regresarse a casa.
0: A mi casa. Entonces había que pasar, caminar todo por la línea del tren. Y cuando miraba un carro que venía, me escondía. Descalza.
1: Wow.
0: Entonces cuando estoy al lado que había que cruzar el quinel estaba súper lleno y lo que había no era un puente, Ernesto, era una viga, lo que decimos nosotros, un palo grueso. Un
1: palo grueso tirado
0: antes que cruzaba de lado a lado y entonces el agua ya estaba bien llena y entonces yo me tiré a caminar y yo me caí. Y yo, señor, no saben, en la actualidad yo no sé nadar. Y yo estaba guindada de aquel palo y no hallaba cómo hacer porque me resbalé. Mi madre nunca supo eso, que yo casi me muero.
1: Tremendo riesgo.
0: Fue un riesgo bien grande, pero
1: ¿y cómo te salvaste ahí?
0: Ya te voy a decir cómo es la cosa. Yo digo que ese fue un ángel que Dios mandó en forma de carne de un señor que vivía en la aldea. De repente lo mira y me dice, pero muchacha, me dice, ¿qué te pasó? Me dice, me caí, le digo yo, y no sé nadar y no puedo continuar porque el agua estaba corriendo. Entonces vino el señor y cogió una vara y con el agua él venía también y me tiró una vara y me dice, cógete bien fuerte de esta vara. Y así con una mano cogida de la vara, él se fue encaminando y me pasó para el otro lado. Y entonces ese señor, fíjate, Ernesto, siempre le agradecí por haberme salvado la vida.

0: gracias, muchas gracias por continuar con nosotros en el encuentro de hoy. Nancy nos está abriendo su corazón. En medio de todas las dificultades de estos niños, Dios en su misericordia siempre está atento a nuestras necesidades. ¿Qué tal si me visitas a nuestra página y me haces saber lo que este programa significa para ti? www.encuentro.ca. A través de esa página también me puedes enviar tus comentarios o también tu historia, si quieres compartir tu historia con nosotros. ¿Cómo se sana el corazón de un niño que lleva todos estos rencores? Es mi pregunta para nuestra invitada de hoy. Adelante.
1: Bueno, la hermana mía, pues, cuando yo tenía 14 años, me trajo a vivir con ella. Y, pues, un día voy con ella a la iglesia. Y me acuerdo que estaban cantando un canto que decía Bellas Palabras de Vida. Me fascina ese canto, Bellas porque ese fue el canto que tocó mi corazón, fíjate. Y yo pasé al frente, acepté a Cristo, pero tú sabes, como uno de joven, uno está... yo era nueva en la ciudad, pero eso sí, mi hermana fue bien estricta conmigo. Pero verdaderamente, mi verdadero encuentro con Cristo fue a la edad de 16 años. Lo acepté cuando tenía 14, pero mi rendición total a Cristo fue cuando yo tenía 16 años de edad.
2: ¿Y cómo fue eso? Contanos los detalles, que estamos en radio.
1: Bueno, fíjate que él me habló por medio de sueños, y la última vez, la tercera, fue la vencida. Él tuvo que mandar un ángel a tratar directamente conmigo, y me trajo un versículo de la Biblia que fue Lucas 19:10, porque el Hijo del Hombre vino a buscar y a salvar lo que se había perdido.
2: ¿Qué le dijiste a Cristo ese día cuando te rendiste a él?
1: Yo le dije que me tomara de toda en total. ¿Me entiendes? Que me diera mi propia personalidad.
2: ¿Qué pasó con el rencor y la ira? ¿En qué momento le dices a...?
1: Eso fue un proceso, no fue de la noche a la mañana, porque en ese entonces Cristo se encarga de salvarte. Pero si tú no le especificas qué áreas en tu vida quieres que Él te cambie, pues Él te deja, a modo de que tú vayas teniendo confianza en Él y vas creciendo.
2: Es todo un caballero.
1: Sí, entonces fíjate que la ira estaba escondida en mí, porque la ira se esconde.
2: El no reconocerlo, ¿no?
1: El no reconocerlo. Entonces estaba escondida en el resentimiento, estaba escondida detrás de la amargura.
2: Y es muy interesante lo que estás diciendo, porque usas el lenguaje correcto. Estaba escondida, mucha gente se deleita
1: en
2: guardar rencor, en todavía estar en eso ahí, hacerse la víctima.
1: Sí, entonces... había entrado en una situación de negación, quería ser salva, pero todavía quería mantener aquello, ¿me entiendes? Porque yo estaba esperando que un día mi mamá viniera y me pidiera perdón. Pero ¿cómo mi mamá iba a pedir perdón de algo que ella desconocía? Bueno, lo llegué a comprender cuando fui creciendo, cuando fui madurando.
2: ¿Y en qué momento decidís perdonar a tu madre?
1: Este año, para el Día de la Madre, mira cuántos años en esto.
2: Interesante.
1: Interesantísimo. De decirle, mire mamá, le voy a decir lo que nunca le había dicho, por no quererla herir, por no quererla ofender, por respeto, porque es mi madre. Pero llega el momento de que cuando es del corazón, cuando es del alma que tú estás cargando aquello, tú tienes que estar libre completamente.
2: ¿Y qué le dijiste ahí, en ese Día de la Madre?
1: No, el Día de la Madre hablamos con ella y yo le dije, mami, esto fue lo que pasó, que esto pasó, no me gustó todo esto que tú hiciste cuando yo era pequeña, ¿me entiendes? Para mí eso fue como un abuso, lo considero como un abuso, y estaba mi hija.
2: ¿Cómo reaccionó la mamá?
1: Al principio, fíjate que ella no sentía que había hecho eso, pero yo le dije, no, eso es lo que usted cree, pero yo le estoy exponiendo mi parte,
2: Abriste tu corazón.
1: Abrí mi corazón a ella.

0: Nuestra invitada de hoy nos ha enseñado que nuestros hijos son un tesoro especial, son un regalo de Dios. Nancy, al despedirnos, quisiera que le envíes un mensaje tal vez a aquella persona que nos está escuchando en este momento, que está atravesando lo mismo que tú atravesaste, fue enviado a la calle a temprana edad y siente ese dolor en el corazón. ¿Qué tú le dirías?
1: El primer paso es aceptar a Jesucristo, no importa cómo esté, no importa cómo se siente en este momento, que Cristo le ama con un amor puro y verdadero. Las demás cosas el Señor las va preparando en el camino. Todo depende de cómo nosotros nos abrimos.
2: Es fácil perdonar a otros cuando hemos aceptado el perdón de Dios en nuestro corazón, ¿cierto?
1: Es fácil, se puede hacer y orar para que Dios prepare el corazón de la otra persona también.
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0: Gracias, Nancy, por venir al encuentro de hoy.
1: Gracias, Ernesto, por tu invitación. Que el Señor te bendiga.
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4: Espero que hayas disfrutado el encuentro de hoy. Si deseas responder a este programa y vives en Norteamérica, puedes llamarme completamente gratis al 1-800-565-1810. Si tienes acceso al internet, ve a la página encuentro.ca. Ahí puedes volver a escuchar este programa o los programas anteriores. Nuestra dirección postal, Programa Radial Encuentro, 225 Riverton Avenida, WPG, Manitoba, R2L0N1, Canadá. Será pues hasta nuestro próximo encuentro. Soy Ernesto Pinto, recordándote que Dios te ama y yo también.

0: 12 horas, 26 minutos.
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Abran sus Biblias. Vamos a abrir nuestras Biblias en el Salmo 103. Salmo 103, en el versículo 8 en adelante. Gloria a su nombre. Misericordioso y clemente es Jehová, lento para la ira y grande en misericordia. No contenderá para siempre, ni para siempre guardará el enojo. No ha hecho con nosotros conforme a nuestras iniquidades, ni nos ha pagado conforme a nuestros pecados. Porque como la altura de los cielos sobre la tierra, engrandeció su misericordia sobre los que le temen. Cuando está lejos el oriente del occidente, hizo alejar de nosotros nuestras rebeliones. Como el padre se compadece de los hijos, se compadece Jehová de los que le temen. Hasta ahí nomás. Tenemos el tema para hoy, es la bondad divina. Pueden sentarse. Y hermanos queridos, este salmo es una expresión de la gratitud y la bendición que Dios tiene para nosotros. Empieza, dice, misericordioso y clemente es Jehová. ¿Qué padre?

0: usted podía haber soportado todo lo que le hemos hecho a Dios? ¿Habrá alguna persona en el mundo que no haya dañado a Dios? ¿Habrá alguna persona en el mundo que no haya pecado contra Dios? No hay nadie. Hemos ofendido a Dios, nos hemos rebelado contra Él, y mucha gente sigue en rebelión. Pero Él dice: misericordioso y clemente es Jehová. ¡Qué tremendo es Él! Misericordioso y clemente es Jehová. Es lento para la ira y grande en misericordia, porque ha tenido paciencia, tuvo paciencia de los momentos que andabas perdido ofendiendo a Dios. Tiene paciencia para los que están perdidos, tiene paciencia para toda la humanidad. Lento y clemente y paciente es Jehová. ¿Cuánto dan gloria a Dios por eso? ¿Cuánto de ustedes estuviera contento ahora si el Señor hubiera derramado su ira y usted hubiera muerto antes de venir a Cristo? Pero qué tremendo es Dios, que está extendiendo su mano y que todavía esta tarde es una oportunidad para todos los seres humanos, para que puedan venir a la bondad de Dios. La bondad de Dios está extendida. La mano de Dios dice: venid a mí todos los que están trabajados y cargados, que yo os haré descansar. Yo quiero que veamos en esta porción, irnos un poquito al Génesis, y podamos ver a un loco. En el capítulo 12 de Génesis aparece por primera vez tratando con este hombre, y dice: pero Jehová había dicho a Abraham: vete de tu tierra y de tu parentela y de la casa de tus padres a la tierra que te mostraré, y haré de ti una nación grande, te bendeciré, te engrandeceré tu nombre y serás bendición. Bendeciré a los que te bendigan y a los que te maldigan maldeciré, y los traeré, y serán benditos en ti todas las familias de la tierra. Qué tremendas promesas. Pero ¿qué lo está pidiendo? Vete de tu tierra, de tu parentela, de tus parientes. ¿Usted cree que es fácil? ¿Usted recibe el desafío que le diga a Dios: ahora tienes que dejar tu casa, tienes que dejar ahora todo y te tienes que ir a una isla, te tienes que ir a una montaña, te tienes que ir a un lugar desconocido? No es fácil. Pero los que le creen a Dios, los que le creen a Dios, se mueven, porque sabe que Dios nunca falla. Dios nunca falla. Qué tremendo este hombre. No creas que era un hombre que andaba prestando dinero para comer, si la ciudad mejor que existía era Ur de los caldeos. Era el más rico que existía en Ur. Tenía todos los bienes, tenía mozos, tenía criados, tenía todo. Y cuando Dios le dijo: vete de tu tierra, de tu parentela, es de dejar la familia, es dejar toda la riqueza, y agarró una tienda de campaña y se fue a como nómada en el desierto. Andaba clavando estacas y poniendo la lona, o calentando su comida con las basuras, con la madera del campo. No había una cocina, no tenía una cama, no tenía hamaca, no tenía todo. Pero ese loco, en esa condición como nómada, ese loco de la promesa, de donde nosotros descendemos para la gloria de nuestro Señor Jesucristo. ¡A su nombre! ¡Bendito sea Dios! Y ahí tenemos el llamamiento: te bendeciré y te engrandeceré. Pero qué manera de engrandecer Dios al hombre, Si lo sacó donde estaba en casa y ahora duerme en el campo. Pero ese hombre estaba durmiendo en el campo, pero ahí le creía a Dios. ¿Sabe qué hacía? Ponía su tienda y luego de su tienda iba a levantar un altar y sacrificaba un animal a Jehová. Y todas las naciones, con reyes, con todo, ellos estaban sacrificando animales a los dioses muertos, a los dioses de esta tierra, a los dioses que no tenían poder. Pero a Abraham le buscaban un dios y no le miraban un dios. Le buscaban por todos lados y no miraba. Pero él siempre estaba adorando a Jehová y sacrificando al Dios que se cree en el corazón, no solamente por lo que se ve. Mucha gente cree en un Dios que se ve, un Dios que quieren palparlo, pero el Dios que predico no lo puedes palpar, porque nuestras manos son muy pecadoras, nuestros ojos son muy pecadores. Para poder tocar y ver a Dios hay que santificarlo, para poder ver al Dios de la gloria, y la bondad de Dios estará en nuestra vida. Pero tenemos que ser santos. A su nombre bendito sea Dios. Aleluya. ¡Qué lindo es el Señor! Pasó el tiempo y vas a ver lo que hacía este hombre. Llegamos ahí al capítulo 18. Y andaba por un lado y por otro, se hizo viejo. Y Dios le dijo: te bendeciré. De ti serán benditas, pero no tenía un hijo. No le había nacido ni un hijo. Y dice que había edificado su tienda en el encinar de Manré. Ahí estaba viviendo Abraham, como quien dice, esperando las promesas. Cuando de repente aparecen tres varones que iban ahí, pero no llegaron a la casa de Abraham a decirle: mira, danos un poquito de agua. Porque algunas veces nosotros nos compadecemos cuando vemos una carita que nos están haciendo carita de tristeza, de pobreza. Entonces nosotros nos dejamos tocar y ayudamos. Pero estos varones se quedaron de lejos. Y cuando vio, dice que estaban en una encina, un árbol. Y Abraham los ve, que son forasteros. Y Abraham había aprendido que ningún forastero podía pasar frente de su casa, que no le lavara los pies y que no le diera de comer. Y Abraham se va a donde están estos tres varones y le dice: pasen a mi casa, vengan, yo les lavo los pies. Y empezó Abraham a rogarle y ellos no se movieron del lugar. Entonces Abraham trajo agua, les lavó los pies y los atendió bien. Y les dijo: aquí quédense, voy a ir a prepararles comida. Los hombres que estaban ahí no le estaban pidiendo comida. Pero tanto es el corazón de Abraham. Y no le estaban pidiendo comida. Óigame, no es de aquellos que tapan la comida para que se vayan los visitantes. No, este se fue y le dice a Sara: prepárate el mejor becerro, prepárate la mejor crema, la mejor cuajada, y yo voy a preparar el mejor becerro, porque hay visitantes, hay que atenderlo, hay que darle de comer. Eso es lo que hace un hombre de Dios. Amén. Los que no son de Dios, lo que les importa es estar bien lleno ellos, pero no les importa los demás. Y por eso, óigame bien, este hombre tocó a Dios y les trajo la mejor comida, la mejor leche, la mejor crema, la mejor cuajada, el mejor ternerito que tenía, se los cocinaron y se los pusieron. Y sabe, comieron aquellos varones. Y cuando habían comido, le dijeron a Abraham: ¿dónde está Sara? Y la viejita estaba todavía por allá, una viejita. Pero sabe, le dice: el año que viene, por este mismo tiempo, Sara dará a luz un hijo. Abraham lo cree, pero Sara no lo cree. Y dice: ¿cómo? La viejita, cuando ella oyó, el año que viene, yo voy a dar un hijo, voy a dar a luz un hijo. No, no puede ser. No es cierto. Y se puso a reír la viejita. Por eso se llama Isaac, porque quiere decir risa. Isaac quiere decir risa. Y cuando estaban los varones platicando con Abraham, le dice: ¿por qué se está riendo esa viejita? ¿Que acaso hay algo imposible para Dios? El año que viene, por esta misma fecha, Sara dará a luz un hijo y se llamará Isaac, que quiere decir risa. ¿Amén? ¿Cuánto dan gloria a Dios? Y ahí está la viejita y el viejito, más ya de 100 años, todos para arriba. Y el año que venía andaba la pobre viejita. Y me imagino que de ahí para allá empezaron como que era una luna de miel. Porque para Dios no hay nada imposible. ¿Ah? Óigame, que ya el viejito agarrando, la viejita chineando, la viejita abrazando, la viejita acercándose a la viejita. Y de repente sale embarazada la viejita. Porque para Dios no hay nada imposible. Y el año que viene, Sara estaba dando a luz. Hermano, eso fue tremendo, porque un hogar donde no hay hijos es una locura, un hijo. Y ahí fue tremendo el gozo de Abraham viendo el hijo de la promesa. El hijo prometido ahora lo tenía. Ese niño era pues todo su querer. Y empezó a crecer el niño. Y sabe una cosa, dice la palabra de Dios que Sara hizo fiesta cuando destetó al niño. Mire, una viejita de más de 100 años, de 90 años, dándole de mamar a su hijo. Y aquel niño mamando de las tetitas aguaditas de Sara. ¡Ay, qué tremendo! Pero Sara no le daba pena sacar su teta y darle de mamar al hijo. Óigame, y aquel niño creciendo, no con las leches de la vaca, sino con la leche de Sara. Y ese niño crecía en físicamente, en el conocimiento también de Dios, porque estaba cumpliéndose la voluntad de Dios. Hoy sabe por qué es que hay niños tan enfermos. Porque quien mamanta a los niños hoy en día son las vacas. Porque la señora no quiere perder la figurita. ¿Para qué se casó? ¿Para qué se casan? ¿Para qué se casan si les da vergüenza? Si Dios lo estableció, Dios estableció, ¿por qué en otro tiempo no le sale leche a la mujer? ¿Usted no se ha preguntado eso? ¿Por qué no le sale leche a la mujer de sus pechos en otro tiempo? Sino que cuando está su niñito pequeñito, ahí está la leche. Ahí está mandándole Dios la bendición por ahí. Pero no, aquí están tirando la leche en un trapo con el pecho duro y la vaca dándole de mamantar al niño. Estamos en pecado y por eso vivimos en tristeza y pobreza. Arrepiéntete, iglesia, y vivirá tu alma. Amén. Como que no está muy, muy alegre, con mucha libertad ese aplauso, pero bendito sea Dios. Así que ahora quienes deben de hacer fiesta son las vacas, cuando deja de mamar el hijo. Porque las mamás desde que nace no le dan. Es que es tremendo, pero Sara hizo una fiesta tremenda cuando destetó a su hijo. Fíjense bien, ya que el niño dejó de mamar, una fiesta. Y empezaron, ¿sabe cuántos criados tenía Abraham? 318 que habían nacido en la casa. Y esos 318 brincaban contentos porque estaban viendo un niñito y estaban viendo dos viejitos y cumpliendo la voluntad de Dios. Es lindo cuando cumplimos la voluntad de Dios. Es lindo cuando Dios se mueve a su nombre. Bendito sea Dios. ¿Y cómo no se va a manifestar la bondad de Dios en hombres como ellos? ¿Ah? Dios prueba, pero Dios nunca quiere que tú sufras. Nunca quiere Dios verte atribulado. Dios lo que quiere a veces es vernos si estamos disponibles para Él. Tanto quería ese muchacho que creció el muchacho. Cuando el muchacho crece, le dice a Dios a Abraham: Abraham, ¿me amas más que el muchacho? Y le dice: sí.
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8: Poderoso es el Señor. Que el Señor le bendiga, amada audiencia. Le saluda su hermana Rosa María del Carmen Salgado y estamos en representación de la Iglesia Cristo Misionera. Vamos a leer una lectura de la palabra del Señor para poder venir en palabra de oración. Y dice así la lectura en el libro de Salmo 25, dice así: A ti, oh Jehová, levantaré mi alma. Dios mío, en ti confío, no sea yo avergonzado, no se alegren de mí mis enemigos. Ciertamente ninguno de cuantos esperan en ti será confundido, serán avergonzados los que se rebelan sin causa. Amantísimo y buen Padre Celestial, le damos gracias, Señor Jesús, por cuanto usted nos concede y nos permite la oportunidad, Padre, de poder presentarnos ante su santa y bendita presencia. Gracias, Señor, por guardarme en el camino. Gracias por permitirme estar en la radio Getsemaní, Radio Revelación, TV Getsemaní. Padre, gracias, Maestro amado. En esta preciosa y bella tarde le agradecemos de una manera muy especial, Señor, poder, Padre eterno de la gloria, estar en este lugar siempre, Señor, con el único objetivo de poder llevar una palabra de aliento a las almas. Gracias, Padre, Hijo y Espíritu Santo de Dios. Amén y amén. Vamos a dar lo que son los anuncios de la semana. Gloria al Señor, de la Iglesia Cristo Misionera. Y está de la siguiente manera. Gloria al Señor. Este día de oración, habrá oración a las 4 p.m. de la tarde en la iglesia. Mañana, martes, culto de dama a las 3:30, oración a las 3, oración, y a las 3:30 se estará dando inicio al culto. El día miércoles no habrá culto. El día jueves, los caballeros tendrán su día de búsqueda a la presencia del Señor desde las 8 a.m. de la mañana hasta en la tarde, dando inicio a las 3 p.m. de la tarde. Gloria al Señor. Estarán en ayuno. Está convocada toda la iglesia. Gloria al Señor. Y así también, ¿verdad?, para el día viernes no habrá culto. El día sábado hay salida a las 7 a.m. para la Convención Nacional Conciliar. Así es de que toda la iglesia está invitada. Gloria al Señor. Y el domingo, pues, culto evangelístico general para toda la iglesia, y de las 9 a las 10 de la mañana, escuelita dominical. Así está la información de la semana. Y damos gracias al Señor, amados hermanos, porque el Señor es bueno, como dice su palabra, en su misericordia. Y vamos a lo que es verdad. Gloria al Señor. Hoy no vamos a escuchar una alabanza. Gloria al Señor. Cualquier alabanza puede poner. Vamos a escuchar una alabanza, amados hermanos, ya que el tiempo es verdad, es corto, pero vamos a escuchar una del hermano. Aquí nadie tiene nada. Vamos a escuchar esa alabanza. ¿Por qué se dice esa alabanza? Aquí nadie tiene nada. Porque el mensaje por ahí viene.
9: Listo.
8: Gloria al Señor.

Gloria al Señor Jesús, qué preciosa alabanza. Le invito, amados hermanos y hermanas, que busquen en el libro de Apocalipsis, capítulo 3, del 1, vamos a estar leyendo del 1 al 6, lo que nuestro Dios, verdad, le reveló a Juan el teólogo, el mensaje que envió a la iglesia de Sardis. Vamos a leerlo tal como está escrito, honrando al Padre, al Hijo y al poder de su Santo Espíritu, y dice así: Escribe el ángel de la iglesia en Sardis, el que tiene los siete espíritus de Dios y las siete estrellas, dice esto: Yo conozco tus obras, que tienen nombre de que vives y estás muerto. Sé vigilante y afirma las otras cosas que están para morir, porque no he hallado tus obras perfectas delante de Dios. Acuérdate, pues, de lo que has recibido y oído, y guárdalo, y arrepiéntete, pues si no velas, vendré sobre ti como ladrón, y no sabrás a qué hora vendré sobre ti. Pero tienes unas pocas personas en Sardis que no han manchado sus vestiduras y andarán conmigo en vestiduras blancas, porque son dignas. El que venciere será vestido de vestiduras blancas, y no borraré su nombre del libro de la vida, y confesaré su nombre delante de mi Padre y delante de sus ángeles. El que tiene oído, oiga lo que el Espíritu dice a la iglesia. Padre que estás en gloria, amantísimo Señor, le damos gracias, Padre, por su palabra que hemos leído en este hermoso momento. Padre Santo, poderoso, le doy gracias, Señor, por lo maravilloso y precioso que es usted. Padre, le pido que me dé la sabiduría, me dé el conocimiento, Señor, y el discernimiento de su palabra. Padre, aquí está mi boca, Espíritu Santo, úsela como usted quiera. Dios mío, solamente soy su instrumento a quien usted utiliza, Señor, para su honra y su gloria, Padre. Gracias le doy, Señor Jesús. Amén y amén. En esta preciosa y bella tarde, el Señor, verdad, me concede este precioso tema, un mensaje para la iglesia. Gloria al Señor. Ya que el Señor dejó escrito este mensaje y es una advertencia para cada uno de nosotros, para que nos preparemos. Acuérdese que nosotros, el día que nosotros dijimos que aceptábamos a Cristo como su único y suficiente Salvador de nuestra vida, ¿verdad? Tenemos que cuidarnos para el Señor. Pero el subtema que traigo para el desarrollo de esta hermosa y bella tarde es: la carta va dirigida al ángel de la iglesia. Gloria a Jesús. Se encuentra, verdad, en la historia de lo que se refiere a la iglesia de Sardis. Dice que el nombre de Sardis en la escritura de los griegos es Sardes. Era una ciudad situada a unos 53 kilómetros al sureste de la ciudad de Tiatira. Esta ciudad está hoy, oiga cómo dice, está hoy en ruinas. Solo queda un pequeño pueblo que se llama Sar. Al lado de las viejas ruinas, los detalles introductorios, así como el análisis de la carta, siguen a continuación. Y dice aquí, ¿verdad?, en Apocalipsis capítulo 3, escribe al ángel de la iglesia en Sardis. Yo lo puedo entender que era una carta dirigida al pastor de la iglesia de Sardis. Y le decía de esta manera: el que tiene, le decía, los siete espíritus de Dios y las siete estrellas, dice esto.
que era mi amado Jesús, que le, mi amado Dios, que estaba revelándole a Juan el teólogo. Le decía: yo conozco tus obras, le decía, que tienes nombre de que vives y estás muerto. Qué tremendo, ¿verdad? Yo investigaba, hermanos, acerca de a qué se refería esto que dice aquí en el versículo 1. Y dice que tomé en cuenta el primer punto, que dice que la ciudad se hallaba situada en un Gloria al Señor. En un lugar del monte que se llama Temolocón, su acrópolis. Es un poco enredado, ¿verdad? Pero así se llama. Era que estaba como, ¿cómo pudiéramos decir? Como en una loma, pues, ¿verdad? Allí estaba situada esa iglesia. Y encontré que cuando el Señor le habló estas cosas era porque dice que también fue tomada por Ciro el Grande en el año 549 a.C. Y dice que a la iglesia la creían inexpugnable por estar construida sobre una colina. O sea que la hallaban bien raro, ¿verdad? Que habían construido esa iglesia ahí. Pero en ese lugar, en esa ciudad donde estaba construida esa iglesia, dice la historia que quiero que usted entienda esto y por qué el Señor le revelaba a Juan cómo estaba la iglesia de Sardis. Porque dice que fue haciéndose más importante la iglesia. O sea, todos los que se reunían ahí, los que eran miembros, se hacían más importante. ¿Por qué? Porque estaban bajo el dominio de Roma. Aunque la fundación de Pérgamo, dice, le fue restando importancia. En el año 17 de nuestra era, que es en este tiempo, ¿verdad? Pero fue en el año 17 de nuestra era, fue destruida casi totalmente por un violento terremoto. Se destruyó, se puede decir, ¿verdad? Pero la volvieron a reconstruir. Pero cuando la volvieron a reconstruir, ¿verdad? Hubieron personas ahí que se consideraban muy importantes para la sociedad. Personas que tenían dinero. Entonces, por eso el Señor le hablaba así, le decía, yo conozco tus obras que tienes nombre de que vives, mire, y estás muerto. Y dice así: sé vigilante, le decía el Señor a la iglesia de Sardis, como nos puede estar diciendo a nosotros hoy en día, sé vigilante y afirma las otras cosas que están para morir. Ser una muerte espiritual, ¿verdad?, que había llegado o que puede llegar a la vida nuestra. Porque este es un mensaje de advertencia, amados hermanos, el cual nosotros deberíamos de cuidarnos, de vigilarnos a nosotros mismos. Porque de repente, ¿verdad?, cuando nosotros nos creemos que estamos firmes, dice la palabra del Señor, que el que se considera que está firme, mire que no caiga. Mire, cuando a veces nosotros nos consideramos que estamos firmes y que ya volamos al cielo, corremos el peligro porque todavía estamos en esta tierra. Y de un momento a otro el enemigo nos puede poner una trampa, una tentación o cualquier tropiezo. No sé de qué manera nos puede llegar, hermanos. Y por eso Dios nos advierte y nos dice, y Él nos dice que Él nos conoce nuestras obras, que tenemos nombre de que vivimos. Gloria al Señor. Y estás muerto, nos dice el Señor. Es tremendo escuchar esta palabra, ¿verdad? Pero en la realidad, simbólicamente, hermanos, nosotros podemos morir espiritualmente.
Por eso nosotros tenemos que vigilar nuestras vidas como iglesia que somos. Tenemos que ser vigilante de nuestras actitudes, de nuestro comportamiento, de nuestra manera de caminar en el evangelio, de nuestra manera de cómo vivimos el día con día. Porque posiblemente, ¿verdad? Miren, no, yo sé que ustedes no me van a dejar mentirosos, pero que nosotros tenemos una lucha en la carne espiritualmente. Y si nosotros no cuidamos lo que Dios ha depositado en nosotros, peligramos perder. ¿Y qué es lo que el Señor ha depositado? Miren, amados hermanos, nuestra lucha es espiritual. Y la lucha nuestra es llegar hasta la meta final y que vivamos una vida en santidad, sin contaminación de pecado, sin tener ninguna mancha en nuestra vestidura. Porque mire lo que le dice a la iglesia de Sardi, el Señor le dice así, mire más adelante, le dice de esta manera, le dice, sé vigilante, y afirma las otras cosas que están para morir, porque no he hallado tus obras perfectas delante de Dios, le dice en la carta. Acuérdate, le dice, pues de lo que has recibido y oído, y guárdalo, y arrepiéntete, pues si no velas, vendré sobre ti como ladrón y no sabrás a qué hora vendré sobre ti. Y eso esta palabra se va a cumplir el día que Cristo venga por su iglesia como ladrón en la noche, hermanos. Dice, pero tienes unas pocas personas en Sardi que no han manchado sus vestiduras y andarán conmigo. Esperamos que usted y yo seamos estas pocas personas, que no nos estemos contaminando con las cosas del mundo. Porque es importante, amados hermanos, que nuestras vestiduras estén blancas como la nieve, como el lino fino que es blanco, ¿verdad? Que se le ve un color muy hermoso. Mire, sé que han habido muchas personas que han tenido revelaciones, que sueñan que se casan, que sueñan que ya, ¿verdad? Y que así se han presentado ante la presencia de Dios con vestidura blanca y que de repente se han visto una mancha. Es que miren, hermanos, el enemigo tratará la manera, ¿verdad?, de ver cómo nos mancha espiritualmente y cómo nos destruye para que nosotros no tengamos esa comunicación tan linda, tan preciosa con nuestro Dios. Pero por eso les decía a Sardi así de esta manera, pues no han manchado sus vestiduras y andarán conmigo. Esperamos ser de esas pocas personas en vestiduras blancas, porque son dignas, oiga, son dignas. El que venciere, oiga esta palabra tan linda y tan preciosa, será vestido de vestiduras blancas. Y no borraré su nombre del libro de la vida. O sea, el nombre suyo y el nombre mío está escrito en el libro de la vida. Y esa es la lucha que usted y yo tenemos que tener como iglesia, cuidar que Dios no nos vaya a borrar del libro de la vida. Porque qué duro sería, amados hermanos, que el día que el Señor venga, ¿verdad? Y nos presentemos ante su presencia y nos diga, aquí no está tu nombre. Tu nombre no está aquí, no aparece. Y si no aparece en el libro de la vida, ¿dónde va a aparecer su nombre entonces? Es una pregunta que usted y yo nos deberíamos de hacernos todos los días, cada vez que leamos esta lectura de la palabra del Señor.
¿Verdad? Así es de que es una reflexión que podría quedar en nuestras mentes hoy este día. Para mí quedaría como marcado que tendría que siempre andarlo en mi mente esta palabra y decir no voy a permitir, haga lo que haga el diablo, no voy a permitir que mi nombre sea borrado del libro de la vida. Así es de que no permita, ¿verdad? Y pongamos en práctica esta palabra. Vamos a orar para darle gracias a nuestro Dios, Padre que estás en gloria. Le doy gracias por esta preciosa palabra que usted nos ha permitido en esta tarde. Es una gran reflexión, Señor, y una gran enseñanza que usted nos da por medio de esta escritura. Gracias, Padre, Hijo y Espíritu Santo de Dios. Amén y amén. Estuvo con ustedes su amiga y hermana en Cristo, Rosa María Salgado, y esperamos vernos hasta la próxima. Dios me los bendiga a todos.

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7: Bien, hermanos, Dios les bendiga. Tengan buenas tardes todos mis hermanos, amigos. Dios les bendiga en gran manera en esta hermosa tarde. Quiero decirle que damos gracias a nuestro Dios por cuanto el Señor nos permite estar otro día más acá, mi hermano, gloria a Dios, para poder llevar este bonito programa, El Llamado de Dios en los Últimos Tiempos. Qué bueno que Dios nos ha regalado, mi hermano, la vida hasta este momento, nos ha ayudado. Estamos siempre con esa buena decisión, ¿verdad?, de servir a nuestro Dios y de seguir siempre, mi hermano, en su camino. Espero de que usted también se encuentre con esos deseos, con ese gozo, gloria a Dios, que también tanto, bueno, necesitamos también tener, verdad, esas fuerzas para seguir adelante en el camino de nuestro Dios. A veces se nos presentan cuantos obstáculos, pero quiero decirle que si confiamos en nuestro Dios, Dios nos ayuda, verdad, y pasamos todos esos obstáculos y vencemos, gloria a Dios, y así vamos caminando, verdad, en este mundo tan lleno de pecado que está hoy en día, ¿verdad? Gracias damos a nuestro Dios, mi hermano, por todo. Dios bendiga a todos mis hermanos que nos escuchan. La radio Getsemaní, Radio Estéreo Revelación, también el canal Verdad TV Getsemaní. Todos sus hermanos, Dios les bendiga hasta donde llega, ¿verdad? Esta señal, gloria a Dios, Dios les bendiga a todos. Es una bendición, mi hermano, sigamos en el camino de nuestro Dios. Sigamos siempre adelante, gloria a Dios. Dios bendiga a mi hermana Donatila. Allá en Arkansas, gloria a Dios, a mi hermano Carlos González, Dios le bendiga en gran manera. Quiero decirle que es una bendición, gloria a Dios. Bueno, estar ahí, ¿verdad? Siempre conectados, gloria a Dios. Estamos acá en, ahora sí estamos en vivo, en la radio, mi hermano, gloria a Dios. Estamos acá en la oficina aquí, ¿verdad? La radio Getsemaní, donde estamos para llevar este bonito programa, el llamado de Dios en los últimos tiempos. Qué bueno, Dios bendiga a todos los hermanos que viven acá, todo el departamento de la Unión. Todo acá, ¿verdad? Lo que es el Golfo de Fonseca, Dios le bendiga, mi hermano. Sigamos adelante en el camino de nuestro Dios. Usted que esté escuchando la radio ahorita, gloria a Dios, puede estar mirando en Canal TV Getsemaní. Dios le bendiga, mis hermanos de allá de Honduras, Dios le bendiga en gran manera. Hermanos de Nicaragua, hermanos allá, ¿verdad? Quizás en Costa Rica, en Guatemala, gloria a Dios, allá en Nueva York, gloria a Dios, allá en Arkansas, Dios le bendiga a todos. Sigamos adelante, mi hermano, siempre en el camino de nuestro Dios. Este momento vamos a hacer una hermosa oración pidiéndole a Dios la dirección a nuestro Dios, que sea Él administrando, dirigiendo este bonito programa. Y luego, gloria a Dios, vamos a dejar ahí dos alabanzas que son para la honra y la gloria de nuestro Dios. Padre Celestial, que estás en los cielos, santificado Dios sea su nombre. Vénganos, oh Dios, en su reino y hágase, Padre, su voluntad. Así mi Dios, como lo hace en el cielo, también hazla acá en la tierra. Darnos el pan nuestro de cada día, Señor. Perdone, Padre, vuestras ofensas, como nosotros, Señor, perdonamos a quienes nos ofenden. No nos dejes caer en la tentación, mas líbranos, Señor, del mal, porque suyo es el reino, Dios, el poder, la gloria, por todos los siglos de los siglos. Amén. Gracias, mi Dios amado, por este momento, Dios, por este día, oh Dios, más que usted me ha dado, Dios mío, gracias por la vida que usted me ha dado hasta este momento, Señor, gracias por la vida, cada uno, Dios amado, de mis hijos, cada uno de mis nietos, Señor, de mis nueras, de mi esposa, gracias, Dios, por la vida, Señor, que nos ha dado a todos, Señor, gracias, Padre, porque me permite estar en esta radio, decíamos a llevar este bonito programa, oh Dios mío, el llamado suyo, mi Dios, en los últimos tiempos. Qué bueno, gloria a Dios, gracias Padre bendito, esperamos, oh Dios, le pido, Dios, en el nombre de Jesús de Nazaret, que sea usted, Padre, administrando, dirigiéndonos, oh Dios, con este bonito programa en esta hermosa hora, oh Dios mío, todo lo que yo voy a hablar en esta hermosa tarde, esta hermosa hora, oh Dios mío, de programa, le pido, Dios, que sea usted, Señor, poniendo esas palabras en mi mente, en mi boca, en mi corazón, mi Dios amado, y puedan salir al aire, oh Dios mío, y que sean de gran bendición. Todos aquellos hermanos, Padre mío, que están escuchando este bonito programa. Gracias, Padre. Gracias, mi Dios eterno. Gracias, Espíritu Santo. Guárdanos a todos, Señor. Bendícenos a todos. Cúbrenos, Señor, siempre con tu poder divino. De quiera que estemos, oh Dios mío, aleluya. Gracias, Padre. Mira, Señor, este momento también, oh Dios, pido, Dios, por esos hermanos que están pasando un momento, Dios mío, difícil ahorita, Padre, enfermedad. Oh Dios eterno, para usted, Padre amado, no hay nada imposible, mi Dios. Pido, Dios, por ellos.

pero tienen esa fe, Padre amado, y creen en usted, mi Dios eterno. Oh, Dios, sánalos, Padre bendito, en el nombre de Jesús. Te lo pido, Dios. Gracias, Dios. Gracias, Padre. Gracias, Espíritu Santo. Amén y amén. Gracias, Dios. Bien, mis hermanos, damos gracias a Dios por esta hermosa oración que hemos hecho. En este momento vamos a dejar dos alabanzas que son para la honra y la gloria de nuestro Dios.

0: Bien, hermanos, damos gracias a nuestro Dios. Qué bonita alabanza, ¿verdad? Cuando allá se pase lista, dice esa preciosa alabanza, mi hermano. A mi nombre, dice, yo feliz, dice, responderé. Qué bueno, ¿verdad? Esa es la lucha, mi hermano, que llevamos acá en esta tierra. Gloria a Dios. Quiero decirle de que demos esa esperanza, que vamos a responder, ¿verdad? Felices, contentos, cuando Dios pase lista y nos llame, ¿verdad? Ese es el esfuerzo, mi hermano, y vale la pena hacerlo, gloria a Dios, vale la pena estar en el camino de nuestro Dios, ya que quiero decirle de que el castigo que viene, las tribulaciones, angustia para todo este mundo, mi hermano, quiero decirle que es grande, gloria a Dios. Lo que pasa es que la gente está ignorando, ¿verdad? El hombre, el ser humano está ignorando hoy en día el castigo que viene de parte de nuestro Dios. Dios está advirtiendo hoy en día a tiempo, y quiero decirle de que como que el hombre tiene oídos pero no oye. Quiero decirle que se han endurecido su corazón, gloria a Dios, y no quieren escuchar ni tener nada con Dios. En otras palabras, piensan de que todo es mentira, que es broma o que es algo pasajero, que nunca se va a dar eso, y el hombre así está. Se tiene que cumplir aquello, mi hermano, que dijo, las palabras que dijo nuestro Señor Jesucristo. Tal vez usted recuerda cuando nuestro Señor Jesucristo dijo también, como en los días de Noé, dice, será, dice, mi venida, gloria a Dios, que unos días estaban tomando, estaban, dice, bueno, emborrachándose, va, comiendo, bebiendo, dándose en casamiento, haciendo fiestas, en otras palabras. Así está el mundo hoy en día, gloria a Dios, unos, bueno, casándose, otros tomando, borrachándose, otros que bebiendo, ahí comiendo, otros allá, ¿verdad? Eso ahorita, oye, ahorita que está ese torneo que tienen a nivel mundial del fútbol, quiero decirle que son millones, quizás de personas, miles de personas que están mirando, mi hermano, están ahí entretenidos, mirando el fútbol. Y quiero decirle que todo eso es vanidad de vanidades, dice la palabra de Dios. Nomás diversión para la carne. El ser humano así es, así está en esta tierra. Cuando acuerden, bueno, será la venida de nuestro Señor Jesucristo. Las señales que están aconteciendo, mi amigo, mi hermano, ya están cercas. Quiero decirle que no tenemos nosotros que estar ignorando algo y diciendo que no dimos cuenta cuando la venida de Cristo ya estaba cerca. Sí, nos estamos dando cuenta, mi amigo, mi hermano, acerca de las señales que nuestro Dios está mandando hoy en día. Sabe los terremotos que han pasado, ¿verdad? Pasó uno hace poco allá en Filipinas, al sur, dice ahí de Filipinas, hubo un terremoto bastante fuerte. Ahora esos otros dos terremotos que hubieron seguidito, ¿verdad? En Venezuela, usted puede ver por las noticias cómo ha quedado bastante gente aterrada ahí, ¿verdad? Mucha gente llorando, y bueno, unos que ya están muertos, otros que están ahí quizás luchando ahí por sacarlos. Es una angustia grande, mi hermano, que está viviendo el mundo hoy en día. Y así, ni aún así quieren reconocer que son señales que nuestro Dios ha dejado, gloria a Dios, porque nuestro Señor Jesucristo dijo, cierta vez, ¿verdad?, que los discípulos le preguntaron cuándo sería su venida. Nuestro Señor Jesucristo los reunió y les dice, pues nadie sabe, gloria a Dios, no sé yo cuándo va a ser, ni aún dijo él los ángeles de mi Padre, solamente mi Padre, dice él, sabe, gloria a Dios, pero sí, dice él, señales habrán, se les voy a decir las señales, dijo Cristo, habrán terremotos, habrán, dijo, pestilencias, bueno, y cuántas cosas, habrá hambre, dijo, cuánto, ¿verdad? Y quiero decirle que todo eso, mi hermano, se está cumpliendo, como quedó escrito, o como está escrito, gloria a Dios, aleluya. Por lo tanto, es una alerta para todo el pueblo de Dios, es una alerta también para los amigos, ¿verdad? Que están ahí todavía, que no han querido reconocer a nuestro Señor Jesucristo como único y suficiente Salvador de vuestra vida. Vale la pena, gloria a Dios, servir a nuestro Dios, vale la pena aceptarle, mi amigo, vale la pena reconocerle, gloria a Dios, que Él vino a morir en la cruz del Calvario, para darnos vida, mi amigo, gloria a Dios. Es bueno que usted entienda eso. En esta hermosa hora vamos a predicar ya la palabra de Dios, vamos a leer la escritura, y vamos a leer, gloria a Dios, en el libro de Éxodos, en el capítulo 7, vamos a leer del versículo 1 hasta por ahí por el 6. Leemos la palabra de Dios como está escrita, honrando al Padre, al Hijo, al Espíritu Santo, y nos dice así. Jehová dijo a Moisés, mira, yo te he constituido Dios para Faraón, y tu hermano Aarón será tu profeta. Tú dirás todas las cosas que yo te mande, y Aarón, tu hermano, hablará a Faraón para que deje ir de su tierra a los hijos de Israel. Y yo endureceré el corazón de Faraón, y multiplicaré en la tierra de Egipto mis señales y mis maravillas. Y Faraón no os oirá, mas yo, dice, pondré mi mano sobre Egipto, y sacaré a mis ejércitos, mi pueblo, los hijos de Israel, de la tierra de Egipto, con grandes juicios. Y sabrán los egipcios que yo soy Jehová, cuando extienda mi mano sobre Egipto y saque a los hijos de Israel de en medio de ellos. Gracias, mi Dios. Gracias por esta palabra, Señor, que hemos leído en esta hermosa hora. Gracias, Padre bendito, Señor amado. Nomás le pido, Dios, que sea usted hablando, Dios mío, aleluya. Nomás soy un instrumento suyo. En este hermoso momento, Dios mío, para yo hablar, oh Dios, Señor amado, su palabra, y que sea usted, Dios mío, poniendo esas palabras en mi boca, en mi corazón, en mi mente, Dios mío, y esta palabra llegue de bendición a la vida de todo aquel amigo, hermano, que está escuchando en esta hermosa hora. Gracias, Dios, gracias, Espíritu Santo. Amén y amén. Bien, mis hermanos, damos gracias a nuestro Dios por esta palabra que hemos leído en este momento, ¿verdad? Quiero decirle de que vamos a hablar algo, gloria a Dios, acerca de Faraón, acerca del pueblo, gloria a Dios, que estaba de Israel allá en Egipto. Usted se da cuenta, gloria a Dios, estas historias son grandes, mi hermano, gloria a Dios, nos habla cómo este pueblo, bueno, llegó a Egipto, por qué motivo este pueblo tuvo que llegar a Egipto. Y quizás nos podremos preguntar nosotros si viviendo ellos en su propia tierra, una tierra muy buena también, una tierra muy fértil, pero el problema fue de que, bueno, estaba así ya el plan de Dios. Los egipcios, según entiendo la escritura, mi hermano, mi amigo, era un pueblo también de que, bueno, una gente que no creían en ese Dios poderoso, gloria a Dios, aleluya, en ese Dios que nosotros hemos creído, mi hermano. Quiero decirle de que ese pueblo como que no creía, como que estaban totalmente desviados, y así siguieron y así estuvieron toda la vida creyendo en otros dioses que ellos levantaban ahí, ¿verdad? Quizás monumentos ahí de cemento, de barro o de animales que ellos ahí dejaban y los ponían como dioses, y a esos es que ellos creían. También tenían ahí sus sacerdotes, bueno, y toda esa gente así, ¿verdad? Pero creyendo, mi hermano, en cosas vanas, en cosas muertas, lo cual, pues, quiero decirle que este pueblo, según yo entiendo, estaba totalmente desviado, aleluya, de la creencia a nuestro Dios. Nosotros creemos en ese Dios poderoso, ese Dios, mi hermano, aleluya, que hizo la luna, ¿verdad?, que hizo las estrellas, que hizo el sol, que hizo la tierra, gloria a Dios, que hizo el mar, que hizo todo el mundo, gloria a Dios, y que nos ha hecho a nosotros también. Yo creo en ese Dios, mi hermano. Yo sé que usted cree también en ese Dios. Mi hermano Fernando, que está aquí también, dice, bueno, él cree también en ese Dios poderoso. Quiero decirle que, bueno, y hoy en día, mi hermano, todo mundo dice, sí, yo creo en ese Dios, pero el problema es de que, por un lado dicen que están creyendo a ese Dios poderoso, pero por otro lado están en el pecado, lo cual, pues, Dios quiere que nosotros nos apartemos, mi amigo, totalmente de ese pecado. Cual quiero decirle de que aquí la palabra de Dios dice que este pueblo, de según el pueblo de Dios, el pueblo allá de Israel, a los hijos de Abraham, hijos de Isaac, hijos de Jacob, todo ahí, mi hermano, se multiplicó ese pueblo, gloria a Dios. Vino un día, dice la palabra de Dios, que bueno, Faraón, dice la escritura, que soñó un sueño de que miraba en el sueño, dice, 7 vacas gordas, dice, y 7 vacas secas, lo cual dice la escritura de que también 7 espigas llenas de trigo y 7 espigas vacías, o sea que se secaban. Buscaba a este hombre llamado Faraón, dice la Biblia, quien le interpretara este sueño y no había. Llamó a todos sus magos, astrólogos, sabios que él tenía y nadie le pudo interpretar ese sueño. Lo cual hasta que al fin dice la escritura que se dieron cuenta de que estaba José, ellos lo habían comprado. Gloria a Dios, mire cómo va la historia ahí, gloria a Dios. Ahí sus hermanos, los hermanos de José no quieren a José, lo maltratan. Por último piensan matarlo, dice la Biblia. Luego dice que no, pues no lo mataron, lo metieron en un pozo con fin de que se muriera ahí también. Pero luego dice que venían unos mercaderes, lo sacan y lo venden, dice, a esos mercaderes. Esos mercaderes iban para Egipto, pues allá compraban esclavos, dice la Biblia, mi hermano. Y quiero decirle que, bueno, por ahí empieza la historia, ¿verdad? Bien bonito, gloria a Dios. Lo cual, pues, José fue el único que, dice la Biblia, que pudo interpretar el sueño que soñó Faraón. Le dice ahí, bueno, las siete vacas gordas que usted mira, le dice, son 7 años de abundancia. Las 7 vacas secas que usted mira son 7 años de calamidad, que no va a haber lluvia, no, la tierra no va a producir. Y lo cual dice la Biblia, mi hermano, de que también dice las espigas, es el mismo sueño, dijo José. Las 7 espigas llenas son las 7 años de abundancia y 7 espigas secas son 7 años que no va a llover. Es el mismo sueño, dijo José. En ese momento dice Faraón, entonces, ¿qué hacemos con esto? Dice, ¿qué podremos hacer? Pues algo, mi hermano, Dios quería hacer en ese momento. El problema era de que este faraón no creía en ese Dios que José creía, pero aún ellos temían a José porque decían, bueno, es un hombre sabio y que tiene el espíritu de los dioses, decían ellos en ese tiempo, porque como ellos acostumbraban a tener varios dioses, ¿verdad? No solamente un Dios. Nosotros, mi hermano, tenemos que tener solamente un Dios. Y ese es nuestro Dios, el Dios de Abraham, el Dios de Isaac. Es el mismo Dios, a ese Dios nosotros adoramos hoy en día, gloria a Dios, aleluya. Quiero decirle que entendemos la escritura, gloria a Dios, acá, según yo entiendo, Dios ahí empieza, gloria a Dios, a tratar con este hombre, con Faraón, para que por ahí fuera creyendo, gloria a Dios, en el poder que él tenía. Y dice la Biblia de que, bueno, pregunta a Faraón, o alguien pregunta, ¿quién podemos poner para que administre, dirija estos, los 7 años que vienen de abundancia para tener comida en los 7 años que no va a haber lluvia, no va a haber fruto, no va a haber nada, la tierra no va a producir nada? Y Faraón nomás ahí en ese momento él dice, bueno, ¿y quién más? ¿Qué más sabio? Dice, hay que poner a José, gloria a Dios. José, dice la escritura, y mucha gente decía, miren, José, bueno, después de ser un esclavo, pasa a ser, dice, un gran gobernante, gloria a Dios, en Egipto. Y este hombre trabajó, mi hermano, ahí gobernando Egipto después de Faraón, dice, con gran sabiduría de parte de nuestro Dios. Y es así, ¿verdad? Los otros pueblos, como digamos allá en Israel, allá en Canaán, allá en Judea, allá, bueno, en Samaria, en todos esos lugares allí de Israel, ¿verdad? No tuvieron esa sabiduría o ese alcance de hacer lo mismo que hizo José, gloria a Dios, en Egipto, que iban a producir lo más que pudieran los 7 años de abundancia y, bueno, para tener suficiente en los 7 años que venían de calamidad. Mi hermano, gloria a Dios, es así, ¿verdad? Como el pueblo hebreo, gloria a Dios, dice la Biblia, que llega a Egipto porque van en busca de comida. Y bueno, cuando ya ellos llegan en busca de comida, quien está gobernando ya Egipto es José, ¿verdad? Su propio hermano, porque Jacob, dice la Biblia, que manda a sus hijos, los manda allá, les dice, bueno, y ustedes que están ahí platicando, ustedes entre mismos, ustedes mirando si ustedes solos y qué piensan hacer con esta hambre que tenemos ya. Ya no hay trigo, ya no hay harina, no hay comida ni para los animales, no hay nada. Hay que ver, dicen que en Egipto hay, vamos, vayan para allá a comprar, lleven dinero y compren. Dice la Biblia que, bueno, ya estaba ahí José gobernando, ya estaba José ahí encargado de vender a todo, ¿verdad? El que llegaba a comprar, si 2 quintales, 3 quintales de trigo, 4 quintales, 10 quintales. Y bueno, él vendía todo, mi hermano, porque tampoco era regalado, gloria a Dios, aleluya. Y dice la Biblia, mi hermano, de que, bueno, ahí empezó José, ¿verdad? A conocer su puesto, sus hermanos, su familia nuevamente. Y le conmovió, y un día dice, los voy a traer, pues allá no tienen nada ellos, los voy a traer aquí a Egipto para que vivan. aquí en Egipto, gloria a Dios. Y mire, y esa historia es tan grande y tan bonita, mi hermano. Dice la Biblia de que empieza, dice, bueno, cuando lo lleva a todos, le dice, pero primero pide a permiso a Faraón, ¿verdad? Faraón le dice, sí, le dice, tráelos a el día que tú quieras, la hora que tú quieras, y yo te ayudo para que traigas toda tu familia, tu papá, a tus hermanos para acá a Egipto. Mi hermano, y es así, ¿verdad? Llega este pueblo, llega toda la familia, los hijos, los nietos de Jacobo, llegan todos a Egipto, y empieza ahí, ¿verdad? Ya empezaron ellos a multiplicarse, y José dice que busca una tierra muy bonita, dice, muy fértil también, ¿verdad? A la orilla de un río ahí, ¿verdad? Para que estos hombres ahí trabajaran también y producieran, gloria a Dios. Y así se fue multiplicando, mi hermano, gloria a Dios. No sé cuántos faraones hubieron, ¿verdad? Siempre recuerde que según la Biblia, la ley de antes, el tiempo de antes, según estos hombres gobernaban, quien era el futuro rey de ese país, era siempre el hijo, ¿verdad? El hijo quizás primogénito, quizás de ese rey. Ese era el futuro rey para cuando este hombre ya muriera, el que era antiguo pero primero rey. Faraón, gloria a Dios, estaba hijo gobernando con José, querían tanto a José como un buen administrador, lo amaban en gran manera, lo cuidaban, mi hermano, porque era el único que habían visto que sí había hecho prosperar a Egipto también en gran manera. En todos los lugares se dieron cuenta de que no había comida, solamente en Egipto. Mi hermano, gloria a Dios, pero un día dijo Dios, este pueblo está de esclavo trabajando, porque después este pueblo entra a trabajar, no solamente para ellos, sino que ya Faraón lo toma como esclavos para hacer grandes ciudades, mi hermano, construir, hacer ladrillo, dice la Biblia allí, hacían grandes ciudades, bueno, y solamente por la comida, pues como esclavos, ahí los tenían de esclavos, y era el pueblo de Dios. Pero José, mi hermano, ya sí dice la Biblia que te había tenido gran sabiduría, y él dijo, gloria a Dios, antes de morir, José, el que había gobernado a Egipto, él dice, yo voy a morir un día, dice él, siento en mi corazón, dijo José, Dios no le había hablado, pero sí le había hecho sentir, yo siento, dijo José, que Dios lo va a visitar. Aleluya, aquí a Egipto. En otras palabras, estaba avisando José ya también de que la visita de Dios no iba a ser de gusto, sino que los iba a sacar de Egipto, gloria a Dios, para llevarlos nuevamente a esas tierras que Dios les había prometido a ellos, mi hermano. Gloria a Dios, aleluya. Qué bonito. Y aquí la palabra de Dios dice de que, bueno, José dice también, tampoco quiero, dice él, que cuando yo muera, dice ahí a toda su familia, porque a todo esto ya habían pasado más de 80 años, mi hermano, más de 50 años, cuando José empieza a gobernar a Egipto, según la escritura tenía 30 años, y quiero decirle de que este hombre vive, dice la escritura que llega a vivir hasta 110 años, de 110 años muere José, pero él antes de morir, él dice, yo no quiero que mis huesos o mi cuerpo quede enterrado acá en Egipto, Dios lo va a visitar, dice él, y quiero que me lleven y me entierren allá en pueblo, allá en las tierras de Israel, tierras allá donde, bueno, las tierras que donde ellos estaban viviendo primero, ¿verdad? Mire, mi hermano, y todo este pueblo tenía que salir de ese lugar. ¿A quién tiene que usar nuestro Dios? Dice la Biblia que es a Moisés. Moisés es un hombre, y mire cómo fue ahí, dice la Biblia, viene en el pensamiento de Faraón, de ese Faraón que estaba gobernando ya en ese tiempo. Ya José había muerto, bueno, ya ahí tenían quizás su cuerpo abalsamado ahí, ¿verdad? Sus huesos, digamos, para llevarlos para cuando Dios los visitara. Y ya tenían 400 años, según la escritura, de estar en Egipto, mi hermano, es esta gente trabajando ahí, ¿verdad? Era un pueblo grande ya también que se había multiplicado. Tenían ellos también sus animales, sus ovejas, sus vacas, sus caballos, ¿verdad? Sus gallinas ahí, sus patos ahí, un montón de animalitos. Y quiero decirle que todo, Dios quería que saliera todo, gloria a Dios, pero Faraón había puesto un gran amor ya también, ¿verdad? A ese pueblo, sabía que eran hombres buenos para trabajar, que eran buenos esclavos, y sabía que estaba haciendo grande riqueza, mi hermano, con toda esa gente, construyendo grandes ciudades, y vendiendo quizás, ¿verdad?, las casas también. Bueno, sabía Faraón que se estaba multiplicando en riquezas ese pueblo ahí en Egipto, gloria a Dios. Por lo tanto, no lo quería dejar ir. Dios un día trata, gloria a Dios, y nace Moisés. Y como dice la escritura, el libertador, dice, del pueblo, ¿verdad? Que Dios envía, gloria a Dios, a sacar a este pueblo, mi hermano, de Egipto. Aquí donde estamos, leemos la escritura. Ahí dice la Biblia que Dios, dice, se encarga, dice, de endurecer, dice, el corazón, dice, gloria a Dios, a Faraón, para mostrarle, mi hermano, el poder, gloria a Dios. No era el propósito tanto en ese momento, Dios, de que Faraón dejara ir, gloria a Dios, en la primera entrada, que Moisés le dijera, mira, Faraón, yo vengo, Dios me manda a sacar a este pueblo, Dios te ha dicho que lo dejes ir, para que le haga culto, para que le adore allá en el desierto, gloria a Dios, aleluya. Y Faraón dice, con otras palabras, estás loco, Moisés, no, este pueblo es mi pueblo, este pueblo lo tengo yo como esclavo, son mis trabajadores, y cómo te pone a creer que yo los voy a dejar ir. Bueno, pero ahí, mi hermano, gloria a Dios, había ahí también, verdad, como un miedo entre Moisés, Faraón, quiero decirle, Aarón, el hermano de Moisés, verdad. Había un miedo ahí que, bueno, ellos iban, ya sabían cómo era Faraón, su comportamiento, todo eso, mi hermano, su carácter, todo eso, mi hermano. Quiero decirle que Moisés se daba cuenta de todo esto, gloria a Dios. Y dice la escritura de que, bueno, pero ¿qué haré yo? Dice Moisés, ¿qué señal, qué puedo hacer yo para mostrarle a Faraón de que sí, y yo llevo conmigo, va un Dios de poder, gloria a Dios, aleluya? Dice Dios, bueno, mira, tienes en tu mano una vara, tira esa vara sobre ahí, enfrente de Faraón, y esa vara se va a convertir en culebra. Una señal, mi hermano, gloria a Dios, que Dios estaba dando a Moisés para que mirara de que sí, y llevaba una virtud él, un poder, gloria a Dios, de parte de nuestro Dios, y que no tuviera miedo. Dios, quiero decirle que cuando habló con José, también le dijo, cuando ya José, ya no es José el primer que gobernaba Egipto, sino que ya era otro José, gloria a Dios, aleluya, Josué, dice la Biblia de que ya no era ese, sino que, bueno, es el que elige nuestro Dios, después de Moisés, para que acaben de entrar a la tierra prometida. No queremos llegar ahí, mi hermano, pero sí quiero decirle de que Faraón, gloria a Dios, donde Dios dice acá de que le endurece el corazón, entiendo yo que es porque quería darle a demostrar, gloria a Dios, todo su poder que él tenía. Porque era un hombre que no creía totalmente en nuestro Dios, no creía en el Dios de los hebreos. Aleluya. Yo pienso que el primer faraón que tuvo José, el que gobernó a Egipto, ese faraón, bueno, un poco como que decía, ¿no? Pues que el Dios de José tiene poder. El Dios de José está con él. Y el Dios de José no es como los dioses que nosotros tenemos. Que nosotros clamamos a ellos y ellos no responden. Pero quiero decirle de que ellos siempre siguieron con esa creencia. Y no solamente José, no solamente Faraón, sino que todo el pueblo de Egipto, todos los que eran de Egipto, que eran nacidos allí, que eran con papeles de allí de Egipto, así eran, pues la misma creencia que tenían los antiguos, esa misma creencia llevaban ellos, mi hermano. Y Dios quería dar a demostrar. Por eso es que dice aquí la Biblia, gloria a Dios, aleluya. Dice aquí, y yo, dice, endureceré, dice, el corazón, dice, de Faraón, y multiplicaré, dice, en la tierra de Egipto, mis señales y mis maravillas. Y Faraón, dice, no os oirá, dice, mas yo, dice, pondré mi mano sobre Egipto, oiga, y sacaré, dice, a mis ejércitos, mi pueblo, los hijos, dice, de Israel, de la tierra de Egipto, con grandes juicios, dice, gloria a Dios, grandes juicios, dice, bueno, es porque él iba a poner señales, mi hermano, gloria a Dios, aleluya. Imagínense que aquí la Biblia nos habla de supuestamente, yo estuve mirando acá, fueron 10 plagas, mi hermano, que Dios tuvo que enviar a Egipto, gloria a Dios, para que entonces, gloria a Dios, Faraón dejara ir al pueblo de Israel hacia el desierto, ¿verdad? Para que ellos caminaran con rumbo a esa tierra que Dios les había prometido. Pero imagine cuánto sufrimiento. Dice la Biblia que primero dice, envía la plaga de sangre. Una plaga dice acá, la plaga de sangre. Eso llegó a las aguas, mi hermano, ahí en el río Nilo, ahí en ese río, imagínese, solamente dice que le dijo a Moisés, como aquí la Biblia dice que Dios le dijo a Moisés, tú vas a ser el Dios para Faraón, para todos ellos ahí, y Aarón va a ser tu profeta, gloria a Dios, lo que tú digas, vos vas a decir lo que yo te diga, dijo Dios, y vos vas a decir lo que yo digo, y Faraón va a decir lo que tú dices, aleluya. Mire qué bonito, gloria a Dios, aleluya, y quiero decirle que Aarón, ahí según la Biblia, ellos extienden la vara solamente sobre ese río, y el río dice se convierte en sangre, las aguas se convierten en sangre. Y no solamente ese río, sino que todas las aguas de Egipto, allá las aguas de los pozos, las aguas que tenían para bañarse, las aguas que tenían para cocinar, el agua que tenían para beber, todas se convierten en sangre, mi hermano. Era una angustia, era una aflicción, pero Faraón, él sigue con su necedad. Era porque Dios había endurecido su corazón y no dejaba ir al pueblo. También Dios quería dar a conocer a través de todas estas plagas. Esto ya es un prodigio de que, bueno, que ahí estaba el poder de Dios y que ahí tenían que conocer ellos. Entender, mis hermanos, el poder de nuestro Dios. Dice aquí la escritura. Luego dice que le envía, dice, la plaga, dice, de ranas, imagínese, una plaga de ranas, mi hermano, sí. Hay quienes que con un sapito que miren que brinca la de ellos, ese brinco que le saca, ¿verdad? Ese sapito. Hay mujeres así, bueno, más que todo en las mujeres he visto yo que son miedosas. Un sapito que brinque, un sapito que le salga ahí adelante, ya pegan el grito, ¿verdad? Y ya no digamos un montón de ranas. En una casa, mi hermano, metidas en una casa, metidas ahí en el cuarto donde uno duerme, ¿verdad? Subiéndose a la cama, subiéndose sobre el lomo de uno. Qué terrible, mi hermano, eso, gloria a Dios. Esa era una plaga de ranas. Dios estaba dando a conocer a Faraón el poder que él tenía. Gloria a Dios, aleluya. Pero aún este hombre seguía con su corazón duro. Dice la Biblia, mi hermano, gloria a Dios. Y decía, no, yo no dejo ir al pueblo. Quiero decirle que cuando él sentía la aflicción, la angustia, en ese momento el dolor, decía, traigan a Moisés que ore, que quite esa plaga que ha puesto, que yo voy a dejar ir al pueblo. Pero quiero decirle que eran mentiras, no era verdad eso. Moisés venía creído de que sí, bueno, y seguía creyendo. Moisés, no, pues ahora sí, no, decía Faraón, después que ya se iba la plaga, la enfermedad, ¿verdad? No, decía, no, yo no puedo dejar ir a mi pueblo, no puedo. Y es así, mi hermano, pasó la plaga de ranas, dice la Biblia que le manda una plaga de piojos. Imagínese, mi hermano, gloria a Dios. Dice aquí, entonces Jehová dijo a Moisés, dice a Aarón, extiende tu vara, dice, y golpea, dice, el polvo de la tierra para que se vuelva, dice, piojos por todo el país, dice, de Egipto. Imagínense el poder de nuestro Dios. Si algo tenían que golpear, cuando golpean allá, la extiende la vara sobre las aguas que había en el río, todas las aguas se convierten en sangre. Cuando quieren que salga la rana, también de la misma agua sacan el montón de ranas. ¿Cómo es el poder de nuestro Dios, mi hermano? Gloria a Dios, eso hay que entender nosotros. Para Dios no hay nada imposible, para Dios no hay nada difícil, mi hermano, gloria a Dios. Y yo me pongo a pensar, si leo el libro de Génesis, el capítulo 1, desde que dijo Dios, hágase la tierra, se hizo tierra, sepárense las aguas de las aguas, dijo nomás. Y bueno, y se separaron y quedaba una parte seca, eso le llamó tierra, la donde quedaron las aguas reunidas, dice que le llamó mares. No hay nada imposible, mi hermano, para nuestro Dios. Eso tenemos que creerlo nosotros. Llevarlo en vuestra mente, en vuestro corazón, mi amigo. Gloria a Dios, entienda esto. No hay nada imposible para nuestro Dios. Aquí la palabra de Dios dice, que imagínese el polvo convertirlo en piojos. Tenía que ser, bueno, en ese tiempo no llovía, ¿verdad? Era verano, gloria a Dios, habían polvazones. Imagínate todo el polvo convertido en piojos y ese piojo que llega, hoy en día se miran niños, ¿verdad? Que tienen piojos. Y quiero decirle de que se rascan la cabeza, ¿verdad? Los niños. Y luego ya la muchacha ahí también, ¿verdad? Que me pica la cabeza, quizás tengo piojos. Y le sienten pena porque andan piojos. Hay quienes que se resuran bien peloncitos porque tienen piojos. Aleluya. No vaya a pensar que yo, bueno, por eso soy pelón. Yo tengo, no estoy pelón ya, pero no porque me he resurado por piojo, sino porque así ya de herencia, gloria a Dios, aleluya, viene ya de parte de herencia. Mire, gloria a Dios, aquí el polvo se convierte en piojos. Bueno, y sigue, mi hermano, gloria a Dios. La plaga, gloria a Dios, después de los piojos viene la plaga de moscas. Otra cosa que tremendo se siente, como una poca mosca que usted tenga ahí en el comedor, ¿verdad? Y que se sientan ahí en la mesa, luego si no anda listo se le paran en la comida. Qué tremendo, mi hermano, gloria a Dios, plaga de moscas, dice acá la palabra de Dios. Dice Jehová, dice, dijo a Moisés, levanta de mañana ese y ponte ese delante de Faraón. Y aquí dice, él sale ese al río, dice, y dile, Jehová dice, ha dicho así, deja ir a mi pueblo para que me sirva. Porque si no dejas ir, dice, a mi pueblo, he aquí, dice, yo enviaré ese sobre ti, sobre tus siervos, sobre tu pueblo y sobre tus casas, toda clase de moscas, oiga. Y las casas de los egipcios se llenarán de toda clase de mosca. Y asimismo la dice la tierra donde ellos estén. Imagínense. No había casa, mi hermano, gloria a Dios, que no entrara esa plaga. No había casa, no había lugar en Egipto, en los montes, en la tierra, donde quiera. Y de toda clase de moscas. Yo no sé si usted se ha fijado en la clase de moscas que hay hoy en día. Yo ya me he fijado, hay unas clases de mosca, hay una mosca chiquitita, que es negra, hay otra mosca que es grande, que es como azul. Hay otra mosca que hasta le cae a los cultivos también, a los chiles, a los tomates, a las sandías, una mosquita finita, blanca. Y hay otra mosca que es blanquita, chelita, como mariposa, hay de toda clase de moscas. Imagínate toda esa plaga, mi hermano, ahí en Egipto. Esa gente estaba afligida, gloria a Dios, el rey también se sentía afligido, se sentía coquinado cuando entraban esas plagas, pero aún, dice la Biblia, su corazón seguía duro, era porque Dios siempre se lo había endurecido, gloria a Dios, aleluya. Luego dice que pasa la plaga, bueno, imagínese, después de la plaga de moscas, entra una plaga, mi hermano, al ganado, que se murieron los animales. Imagínense en Egipto muriéndose todas las vacas, menos las vacas de los hebreos. Porque quiero decirle, el pueblo hebreo no entraba ninguna clase de plaga de esas. A nadie le entraba, mi hermano. Esa plaga del ganado, muriéndose los caballos, muriéndose las vacas, muriéndose las ovejas, muriéndose los patos, las gallinas, los gatos, los perros. Todo, mi hermano, gloria a Dios. Qué tremendo, ¿verdad? Qué aflicción para toda esa gente. Si nosotros con 5 o 3 gallinas que se nos mueran, estamos afligidos también. Ya no digamos con todas, ¿verdad? Se nos muere una vaca, nos afligimos tanto. Porque así somos los seres humanos, mi hermano, gloria a Dios. Por eso quiero decirle que vale la pena entender a nuestro Dios, reconocer el poder de nuestro Dios y servir a nuestro Dios, aleluya, y caminar con Él, mi hermano, en su camino y procurar, ¿verdad?, cada día serle fiel, gloria a Dios, aleluya. Y sabemos que al final, gloria a Dios, diremos nosotros mismos, valió la pena, gloria a Dios, servir a nuestro Dios. Valió la pena, diría yo, gloria a Dios, tomar quizás 2 buses para ir a la radio de Getsemaní a predicar la palabra de Dios, aleluya. Valió la pena que yo hiciera un esfuerzo, gloria a Dios. Vale la pena, mi hermano, que usted haga un esfuerzo, gloria a Dios, cada día, por estar en una oración, por estar en un culto, por estar escuchando la palabra de nuestro Dios. Vale la pena, gloria a Dios, cuando el pastor le dice, hermanos, tenemos una salida, el hermano pastor nos ha invitado a una campaña, vamos a apoyarle. Vale la pena, mi hermano, que usted haga ese esfuerzo y vaya también, gloria a Dios, aleluya. Qué bonito, gloria a Dios, cuando uno siente el propósito, mi hermano, el deseo de servir a ese Dios poderoso que vive por todos los siglos de los siglos. Vale la pena, gloria a Dios, cuando Dios ablanda ese corazón de los amigos para que escuchen la palabra de nuestro Dios, aleluya. Faraón era un hombre, dice la Biblia, que lo tenía duro el corazón y no creía en ese Dios. Pero por último él decía, llamaba a Moisés y le decía, Moisés, venga para acá, ore a ese Dios que usted tiene y dígale que quite esta plaga, que voy a dejar a ir a mi pueblo, gloria a Dios, aleluya. Moisés venía y oraba y les decía: Señor, como que Faraón se arrepintió, quita esa plaga ya. Venía Dios, la quitaba. Pero luego dice que el corazón de Faraón seguía duro, mi hermano, gloria a Dios. Y decía: no, yo no puedo dejar ir al pueblo. Aleluya, porque yo quiero que sigan trabajando para ellos, gloria a Dios, aleluya. Dice aquí, mi hermano, la palabra de nuestro Dios. Luego dice que, bueno, se muere todo el ganado de los egipcios, los animales de los egipcios, gloria a Dios. Dice que tiene que mandar Dios, dice, la plaga, dice, de úlceras. Eso era úlcera para, no, los animales ya se habían muerto. Esa úlcera iba para los seres humanos, mi hermano, en Egipto, gloria a Dios. Mire qué bonita la palabra de Dios. Y Jehová dice, dijo Moisés y Aarón, dice, toma, dice, gloria a Dios, puñado, dice, de ceniza de un horno, gloria a Dios. Mire cómo es el poder de Dios. Toma, dice, un puñado, dice, de ceniza de un horno y la esparcirá, dice Moisés, hacia el cielo delante de Faraón. Y vendrá, dice, a hacer, dice, polvo sobre toda la tierra de Egipto y producirá, dice, sarpullido con úlceras, oiga, en los hombres y en las bestias, dice, por todo el país, dice, de Egipto. Y tomaron, dice, ceniza del horno y se pusieron, dice, delante de Faraón, y la esparció Moisés hacia el cielo, y hubo, dice, sarpullido que produjo, dice, úlceras, tanto, dice, en los hombres, dice, como en las bestias. Bueno, no había, ahí estaban también algunas bestias vivas quizás, ¿verdad? Dice la Biblia, gloria a Dios, imagínese, mi hermano, gloria a Dios, del polvo. Por eso es que hoy en día pasan dando por las noticias también: tenga cuidado, tanto polvo, dicen, que hay, produce gripe. A nosotros los produce gripe, a esa gente en ese tiempo les produjo, dice la Biblia, úlceras en su piel, ¿verdad? Sarpullido. Gloria a Dios, aleluya. Luego viene, mire, mi hermano, tampoco Faraón dejó ir al pueblo, tiene que mandar la plaga de langostas. Ese animal terminó con todo el zacate, el monte que había en Egipto, gloria a Dios. El pasto para los animales, con todo termina, gloria a Dios, esa plaga. Y luego tampoco, mi hermano, gloria a Dios, Faraón deja ir al pueblo, gloria a Dios, tiene que mandar esta plaga a Dios, que se llama plaga de tinieblas, aleluya. Una oscuridad. Imagínese que sean, digamos, las 12 del día y usted mire que está oscureciendo. Que se puso tan rápido oscuro, mi hermano, que no se mira a nadie. Quizás procuraban prender luces, lámparas, y esas lámparas, esas antorchas, quizás se apagaban, mi hermano, gloria a Dios. Mire qué tremendo, porque para Dios no hay nada imposible, gloria a Dios. Jehová dijo a Moisés: extiende, dice, tu mano hacia el cielo para que haya ese tinieblas. Mira, ahí las manos tuvo que tender Moisés hacia el cielo para que haya ese tinieblas sobre la tierra de Egipto, tanto, dice, que cualquiera las palpe. No se va a poder, no se miraba nada, gloria a Dios, qué tremendo, ¿verdad? Y vaya a ver allá donde estaba el pueblo de Hebreos. Si ellos tenían antorchas encendidas, esas antorchas no se apagaban. Ahí había luz, porque ahí no habían tinieblas, gloria a Dios. Donde está el Hijo de Dios, mi hermano, gloria a Dios, tiene que haber luz. Aleluya, qué bueno, ¿verdad? Nuestro Señor Jesucristo dijo: yo soy la luz del mundo, gloria a Dios. Mi amigo, usted que no ha venido a Cristo, usted está en tinieblas todavía, ¿verdad? Si usted puede ver la claridad, la luz del sol, la luz de la luna, las estrellas, pero si no tiene a Cristo en su corazón, está en tinieblas, aleluya. Y dice la palabra de Dios que se sintió tan desesperado este pueblo por esa plaga de tinieblas. Por último, mi hermano, imagínese hasta lo que llega ahí donde sí, Dios, ¿verdad? Toca con todo Faraón, dice la palabra de Dios, le manda, dice, un anuncio de la muerte de los primogénitos de Egipto. Morirse, mi hermano, el primer hijo de cada familia que había en Egipto. Cree que fueron poquitos muertos. Y ahí incluyendo hasta el primogénito de Faraón. Faraón, pienso yo, mi hermano, que se siente tan a saber cómo, ¿verdad? Cuando Moisés le llega con este anuncio, dice Dios que si no dejas ir al pueblo, bueno, él manda. En este, a la medianoche, a las 12 de la noche, la sombra ahí de la muerte. y va a entrar en toda la casa de los egipcios y va a morir el primogénito. Gloria a Dios, aleluya. Mi hermano, gloria a Dios, pero aún Faraón seguía con su corazón duro, pero Dios quería dar a demostrar también su poder, que lo que él hablaba lo cumplía y se cumplía como él decía, gloria a Dios, aleluya. Y aún Faraón oyendo, escuchando que sí, iba a venir la muerte y que le iba a matar su primogénito, como no cree, gloria a Dios, no cree, siempre decía, me tienes aburrido quizás con tanta cosa. Aún mirando, mi hermano, las señales, el poder de nuestro Dios. Hay gente que así es tan terca, gloria a Dios, que no entiende. Hay hombres hoy en día que mirando, mi hermano, las señales de nuestro Dios, los juicios de Dios que están cayendo ya sobre esta tierra, que están cayendo, viendo terremotos, cayéndose los edificios, las casas, pero ni aún así quieren creer en nuestro Dios, aleluya. Decía el hermano pastor el domingo, yo veo pocos hermanos hoy en día. Y se me venía a la mente a mí, solamente pensaba yo en mi corazón y decía, si es verdad, hay pocos hermanos, pero quizás si viniera un terremoto pequeño acá en esta zona, mucha gente, que quizás se llenaran los templos, decía yo el siguiente domingo, tuvieran repletos los templos, aleluya, de hermanos y aún hasta de amigos, gloria a Dios, buscando la presencia de nuestro Dios. Que a veces nosotros los seres humanos solamente cuando tenemos el problema o tenemos la aflicción, nos acordamos de Dios, mi hermano, gloria a Dios. Pero mientras tenemos todo, tenemos riquezas, tenemos dinero, tenemos cuantas bendiciones, tenemos todo, mi hermano, y estamos alentados, nos sentimos felices y no, ahí no nos acordamos de Dios. A Dios debemos de adorarle en todo lugar, en todo momento, gloria a Dios, aleluya. Dice la Biblia que llegó esa plaga, mi hermano, gloria a Dios. Tuvieron que morir todos los primogénitos. Hasta entonces, gloria a Dios. Dios, quiero decirle, Faraón dejó ir a su pueblo, gloria a Dios, aleluya. Hasta entonces lo dejó ir. Y es ahí, gloria a Dios, aún Faraón después, cuando ya este pueblo había corrido no sé cuántos días, gloria a Dios, sobre el desierto, allá rodeando, ¿verdad?, un pueblo llamado, que estaban allá los filisteos, para no tener ese encuentro con ellos, porque iban a tener problemas. Dios los envía por otro camino, esa es la palabra, y se van a enfrentar, dice, al Mar Rojo, gloria a Dios. Allí, mi hermano, allí va buscando Dios a poner una emboscada también a todo el pueblo de Egipto, al ejército de Faraón, gloria a Dios. Porque dice la Biblia que sintió un odio tan grande Faraón, gloria a Dios, y alistó todo su ejército y persiguieron al pueblo de Dios, aleluya, para matarlos allá en el desierto, donde los encontraron los iban a matar. Pero Dios dijo que iba con ellos, mi hermano, y ahí iba con ellos, gloria a Dios, aleluya. Qué bueno, gloria a Dios, qué bonito, la misma nube que cubría, gloria a Dios, aleluya, que les hacía sombra, gloria a Dios, en el día. Quiero decirle que esa misma nube se ponía para alumbrarles en la noche, y la misma nube, gloria a Dios, que les cubría también en la noche, también esa misma nube también les puso Dios para detener, ¿verdad?, y hacer tinieblas ahí entre los egipcios y el pueblo hebreo, que no los miraran para que no los llegaran, ¿verdad?, no los alcanzaran para poderlos matar, hasta que abrieron el Mar Rojo, mi hermano, y ahí cruzó ese pueblo y luego entró el otro pueblo de Egipto y ahí murieron todos. Como una emboscada, mire qué tremendo. No, nada de que nadie se puede oponer con nuestro Dios. Es un Dios poderoso, mi hermano, que nosotros tenemos y que vive por todos los siglos de los siglos. Y a ese Dios tenemos que adorarle. En ese Dios tenemos que seguir creyendo, mi hermano, mi amigo. En ese Dios, aleluya. Pero tratemos la manera de obedecerle a Él, de servirle a Él y de caminar con Él. Dios les bendiga a todos. Aleluya, es un privilegio, mi hermano, para mí haber estado acá, gloria a Dios, llevando esta palabra de nuestro Dios. Dios les bendiga a todos.
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abundancia, de prosperidad, de bendición. Pero primero tiene que limpiar la tierra. La tierra está depravada, corrompida como jamás antes. Y esto lo va a limpiar el Señor bien limpio. Ahora, esa limpieza tiene un orden. Venga con cuidado porque esto es importante para nosotros los cristianos. Esa limpieza tiene un orden especial. Mateo capítulo 3, verso 12 nos habla de esa limpieza y de ese orden. Y la Biblia dice que el aventador está en sus manos. Eso es una pala de limpiar. El aventador. Cuando uno tiene que limpiar el patio, agarra una pala y saca la basura y la echa fuera. Eso es lo que va a hacer el Señor, va a sacar todo lo que no es y lo va a echar fuera. El aventador está en sus manos y va a limpiar su era. Y recogerá su trigo en el granero. Mire que la primera parte de la limpieza es recoger su trigo. ¿Cuántos son trigo de Dios? Pues sonríese que lo primero que va a hacer en la limpieza es recogernos a nosotros. Alábelo. Pero tiene un lugar. Recogerá su trigo en el granero. Un lugar específico donde nos van a refugiar. Y luego quemará la paja en fuego que nunca se apagará. Esa parte no es linda. ¿Cuántos son paja de la tierra? Nadie dijo amén. Alábelo, que él vive.

trigo de Dios. Lo que estamos escrito en el libro de la vida, arriba en el cielo, somos trigo de Dios. Alabado sea Dios. ¿Cuántos son trigo de Dios? ¿Cuántos son? ¿Cuántos hay que levantar las manos y decir, yo soy trigo de Dios? Yo soy trigo de Dios. Bendito sea Dios. Pero también la Biblia dice que hay paja de la tierra que va a ser quemada en fuego. Esa parte no es linda, pero es lo que dice la Biblia. Todo el que está en pecado es paja de la tierra. Todo el que está perdido, lejos del Señor, que no ha querido aceptar a Cristo, es paja de la tierra. Pero si usted está en esas condiciones, no se me ponga triste. No se atribule, no se desespere, que el que transforma la paja en trigo está aquí en esta noche para darle a usted una transformación gloriosa de paja a trigo. ¡Alabado sea Dios! Se ponga triste si todos los que estamos aquí, que somos trigo, ahora éramos paja antes. ¡Alabe lo que Él vive! Yo me vine a convertir a Cristo a los 35 años de edad. Pasé 35 años perdido en el mundo, era paja de la tierra. Pero apenas acepté a Cristo, un domingo por la tarde, que había un programa de televisión de un evangelista americano. Oró por los enfermos, cuando yo vi las sanidades y milagros ocurriendo, se me saltaron hasta las lágrimas. Y cuando él dijo así al terminar el programa, acepte a Cristo como su Salvador. Lea la Biblia, vaya a la iglesia. Yo me saqué una habitación y acepté al Señor. Solito con él. Mira, hermano, instantáneamente yo sentí algo como una nube fresca que me cubrió. Y respiré hondo y dije, ay, Dios mío, qué cosa linda. No permita que se aparte jamás esto. Yo sabía en lo profundo de mi interior, aunque era ignorante de la palabra, que era salvo. Ya no era paja, era trigo. Alabe lo que él vive. Bendito sea el Señor Jesús. Y amigo amado, en esta noche preciosa, van a hacer exactamente eso con usted. Usted va a venir a Cristo, lo va a aceptar, te va a perdonar, te va a lavar con sangre. El Espíritu Santo va a venir sobre ti, te va a fortalecer para que sigas adelante en victoria. Y ya no serás más paja, serás trigo, no serás fuego, no serás fuego. Trágico, tormentoso tu destino, sino reino de los cielos. ¡Alabado sea Dios! Esta es tu noche, aprovéchala. Que hay que aprovechar el momento de Dios, porque si el momento de Dios pasa de largo, a lo mejor no te vuelva a llamar jamás. Ahora, fíjese el orden de la limpieza. Esto es un punto clave para el pueblo de Dios. El orden de la limpieza. Primero recoge su pueblo y se lo lleva. Y después, el juicio terrible que caerá sobre los pecadores. Pero el pueblo de Dios se ponga silencioso y diga, gloria a Dios. Que cuando el fuego de Dios, el fuego de juicio, la ira de Dios caiga, no estaremos aquí. Estaremos en un lugar que Él tiene preparado para refugiarnos. Alabe lo que alejamos. Bendito sea Dios. ¿Dónde más habla la Biblia de esa limpieza? Lucas capítulo 21, verso 34 en adelante. Jesucristo dijo, velad pues, porque viene un día que caerá como un lazo sobre toda la tierra entera. Dijo, por lo tanto, no permitáis que vuestros corazones se carguen de glotonería, de embriaguez y de cuidados de esta vida. Porque viene ese día como un lazo sobre toda la tierra. Miren que es un lazo. Algo que si lo tiran en el cuello de la persona o del animal y ahora lo ahoga. Y en un día que va a ahogar a millares aquí abajo. Eso no hay quien le impida. Son los juicios terribles de Dios que van a caer. Y el Señor dijo, vela que tu corazón no se cargue. Mira, nombra tres cosas. Glotonería, embriaguez y afanes, afanes, cuidados de esta vida. Sea bendito el Señor Jesús. Y primero habla de glotonería. Bueno, comer no es pecado, si no comemos nos morimos. Pero comer en exceso sí es pecado porque daña el cuerpo, daña la salud del ser humano. Y comer como come que una gente que a toda hora están mascando. Esos son las vacas, sonríe, si el Señor le ama, nosotros no. Nosotros tenemos que comer para vivir saludable. Comer a nuestra hora, ser ordenados en algo que es importante, pero si se llega a desordenar, te arruina físicamente. La ciencia médica dice que la mayor parte de las enfermedades que existen hoy en día
vienen del

exceso de comida que come la gente. Y ellos calculan que el ser humano come de 4 a 5 libras, son algo más de 2 kilos, 4 a 5 libras de alimento, más del que necesita diariamente. Qué terrible. Gente que se cree que esto es un basurero ahí dentro, al lado de lo que se le llama. El creyente se supone que tenga templanza. Eso es un fruto del Espíritu, una voluntad poderosa para hacer lo que conviene. Donde usted no le permita a ningún diablo que le ponga a usted un deseo desmedido de comer. Eso es glotonería. Eso es glotonería. Porque el diablo sabe que le daña el sistema digestivo. Y lo tiene usted comiendo todo el día. Y cuando viene el ayuno, usted no encuentra cómo ayunan. Satanás conoce muy bien su negocio. Cuídese. Y ese asunto no es poca cosa. Hay montones evangélicos que prácticamente viven para comer. Se ponga triste, sonríase, que se le ama. Pero el creyente es una nueva criatura y vive no para comer, vive para Cristo Jesús y come para vivir saludable. ¡Alabado sea Dios! Y oiga esto, no coma cualquier cosa, que hoy en día hay millares de alimentos que el hombre los ha dañado y los ha refinado y los ha devitalizado y no alimentan nada. Escoja con cuidado lo que come para que alimente este cuerpo y tenga salud, para que usted sea un instrumento del Espíritu Santo. Yo conozco hermanos que me han dicho, hermano, yo predico, pero a la media hora estoy tan cansado que casi me tengo que sentar. Yo digo, pero no se siente, póngase a comer menos, cabezón, sonríase que el Señor le ama, y verá cómo usted va a tener más resistencia. Alaba lo que el Señor le ama. Hermano, hay que cuidarse físicamente. Hay que cuidarse, hay que tener fe, pero también hay que actuar correctamente. No es cuestión de fe solamente, hay que uno cuidarse, coma en forma moderada. Fue el gozo de mucha gente, alaba lo que él vive. Y coma su hora, para que usted se mantenga en su peso normal y tenga energía hasta que sobreabunde. El ser humano no es cualquier cosa, Dios hizo una maquinaria muy perfecta, muy tremenda, que resiste cuantas y cuantas trágicas injusticias que cometemos con este cuerpo. Pero si usted llega a una exageración tal, se mata por la boca. Alaba lo que Dios le ama. La vida del hombre de 70, 80 años, dice el Señor, en esta edad, 70, 80. Y montones de gente con el sistema digestivo deshecho de tanta comida que le han echado, a los 50, 55 años están liquidados. Hermano, 70, 80, y el Señor dijo, yo colmaré el número de tus días. Reclame eso a Dios, pero cuídese el cuerpo. Alaba lo que Él vive, cuídese. Haga usted su parte, Dios no falla en hacerla de Él. Y el Señor previno, cuidaos que vuestros corazones no se carguen de glotonería, porque le dañaría la salud, le dañaría los ayunos. En esta época hay que ayunar, hermano. Esta no es época cualquiera, esta es una época peligrosa y mala y final, depravada y corrompida, donde montones de evangélicos están yendo atrás y aún montones de ministros están cayendo. Hay que estar agarrados de Dios y buscando a Dios, y hay que orar y ayunar y tener salud para moverse en victoria. Alaba lo que Él vive. El Señor lo dijo, cuidaos, hay que cuidarse. El apóstol Pablo previno y dijo que muchos se apartarían de la fe en esta época. Se apartarían. Oremos para que no se aparte nadie, pero menos usted mismo. Yo oro primero por mí, después oro por todos los demás. Alaba lo que Dios le ama. Por si acaso. Sea bendito el Señor Jesucristo. En una ocasión vino un siervo de Dios a mi hogar. Y me dijo, yo tuve una visión extraordinaria, hermano. Y dije, cuéntame. Y el Señor me dijo, te voy a mostrar la idolatría de mi pueblo. Estaba hablando de su iglesia. Te voy a mostrar la idolatría de mi pueblo. Y dice que transportó en la visión al hermano a una llanura gigantesca. Y en la llanura había millares y millares de personas. Le dijo, esa es mi iglesia. Millares de gente. Y dice que de pronto vio que frente a aquella multitud había un platón, mire, así de grande. Y cuchara, cucharilla, tenedor, cuchillo al lado. Y el Señor le dijo, míralos bien. Y dice que comenzaron a hacer reverencia al plato. Y él le dijo, esa es la idolatría de mi pueblo, la comida, alaba lo que vive. Sea bendito, Señor Jesucristo.
Que sí, que la glotonería es idolatría. Y los idólatras no entran, sea bendito el Señor Jesucristo. Así que hay que cuidarnos de ese punto, porque si Cristo previno, es porque hay más diablos de glotonería hoy en día que pelo tenemos en la cabeza. Sea bendito el Señor Jesucristo. Alábalo si puede. Dijo, y que vuestros corazones no se carguen de embriaguez y de cuidados de esta vida. Y la embriaguez puede ser la embriaguez literal de gente que usa alcohol en exceso, se emborracha, y la Biblia dice que los borrachos no entran ajeno a los cielos. Y hay que tener cuidado. Pero también dice cuidados de esta vida, afanes de esta vida. Hay montones de personas, incluyendo evangélicos, que lo único que piensan es en lo temporal. Desesperados en su trabajo, desesperados en sus estudios, desesperados en cuestiones de la tierra que son vanidades, ahí anhelando eso más que ninguna otra cosa, y ese no es el orden. El orden de la iglesia es primero Cristo y lo demás viene por añadidura. Cristo número uno y lo demás no falla en ayudarnos en todo lo demás. Él te va a ayudar en el trabajo, Él te va a ayudar en el estudio, Él te va a ayudar en todo lo demás, pero primero tienes que tratar con Él, primero tienes que moverte con Él, amarlo a Él más que a ninguna otra cosa y atenderlo a Él más que a ninguna otra cosa, porque el Evangelio no es religión, el Evangelio es un primer amor con Cristo Jesús, el Hijo de Dios. ¡Gloria a su nombre! El Evangelio es un caminar abrazado con Jesucristo. No se suelte ni un segundo. Sea bendito el Señor Jesús. Y el Señor previno de esos afanes para que no fueran a robar la bendición grande que viene, ni lo fueran a hacer descender espiritualmente y caigamos en lo que Él dijo. Viene un día como un lazo que vendrá sobre toda la humanidad entera. Esos son los juicios terribles que vienen. Pero oiga lo que añadió. Lucas 21, verso 36. Dijo, por lo tanto, vela y ora en todo tiempo si quieres escapar y estar en pie delante del Hijo del Hombre. Y fíjese cómo el Señor dice que hay un pueblo que va a escapar de ese día que viene como un lazo. ¿Pero qué pueblo es ese? ¿Cuál pueblo es ese que va a escapar? El pueblo que está velando, alerta a las cosas de Dios, atento a las cosas de Dios, bien despierto en las cosas de Dios. Muchos evangélicos están bien dormidos. Sea bendito el Señor Jesús. No se dan cuenta ni del tiempo en que estamos viviendo. Hay que estar muy alerta, muy despierto, velando, velando. Como el que está en una guardia que sabe que no se puede dormir porque el enemigo puede acabar con uno. Dijo, si es que quieren escapar, porque hay un pueblo que va a escapar. Y vamos a estar en pie delante del Hijo del Hombre. ¿Y dónde está el Hijo del Hombre? A la diestra del Padre, arriba. Allá nos van a llevar, sonríase, ya le vamos a estar de pie ahí. Él al frente y nosotros detrás de Él y el Padre en el trono recibiendo esta familita que va para allá arriba. ¡Alabe lo que Él vive! ¡Bendito sea Dios! Que sí, que nuestra vida espiritual hay que cuidarla. Y usted no podrá estar de rodillas todo el tiempo. Y sin embargo Jesús dice, vela y ora en todo tiempo. Sencillamente usted tiene su periodo de oración de rodillas y debe cuidar su vida de oración ahí bien cuidada. Pero usted debe estar también todo el tiempo en comunión con Dios. Y todo el tiempo con Dios en su memoria. Con Dios en su mente. En el trabajo usted trabajando. Y a cada rato, gloria a Dios. Aleluya. Jesús, yo te amo. Ayúdame aquí, que yo dé testimonio aquí. Que yo sea aquí un ejemplo para esta gente. Hay que estar en comunión con Dios todo el tiempo. Porque nosotros no somos de abajo. Nosotros somos de arriba. Y el que es de arriba tiene que vivir como los de arriba. Y manteniendo la ciudadanía celestial. ¡Alabado sea Dios! ¡Ay, pobre Jesús! Sea bendito el Señor Jesús. Sí, que fíjense que Cristo dijo, viene un día como un lazo, son los juicios terribles. Pero hay un pueblo que va a escapar. Que si antes que ese día caiga, hay un pueblo que escapa. ¿Cómo va a escapar? Jesús dijo que Él recogerá su trigo en el granero. Nos va a recoger. Nos va a recoger. La pala de aventar está en sus manos. Nos va a recoger, nos va a sacar hacia arriba. ¿Cuántos se van? Se me quede por nada aquí abajo, que esto va a estar trágico. Esto va a estar trágico aquí abajo. Jesucristo dijo que vendrá una tribulación tan grande como nunca antes se ha visto ni se verá jamás. Ese es el día ese que viene como un lazo.
Ese es el día en que la paz arderá en fuego que nunca se apaga. Cristo dijo, si no acorto esos días, ninguna carne será salva. Sonríase, el Señor le ama. Mire lo que viene. Es la grande tribulación. Pero antes, su trigo será recogido en el granero del cielo. Antes hay un pueblo que va a escapar, hay un pueblo que va a volar, hay un pueblo que va a desaparecer de este mundo impío, alabado sea Dios, porque vamos para las bodas del Cordero. ¡Gloria sea Dios! ¡Alábelo que Él vive! ¡Cristo viene! No se quede por nada. Afírmese y busque a Dios de corazón, que Él no va a fallar en levantarlo y llevárselo en ese día que se acerca. Sea bendito el Señor Jesús. Donde más habla de esa limpieza y el orden, que han visto ustedes que el orden es, primero se lleva a su pueblo y después los juicios. Apocalipsis capítulo 3, verso 10, el Señor Jesucristo dijo estas palabras. Dijo, y por cuanto has guardado la palabra de mi paciencia, yo también te libraré de la prueba que viene sobre todos los habitantes de la tierra. Viene día de prueba, día de juicio, día terrible, grande tribulación. Dice, pero yo libraré los que están guardando mi palabra. Y mire que no dice que va a librar tal o cual denominación, no dice eso. Ni tal o cual organización, no dice eso. Ni tal o cual religión, menos dice eso. Voy a guardar los que están guardando mi palabra. Gente que caminan con Jesús. Gente que ama más a Cristo que a su propia vida. Gente que vive en el Evangelio. Que vive en el Evangelio. Hay que vivir el Evangelio. No basta con predicar. Hay que vivir la palabra. Hay que andar en esa lámpara que es lumbrera para nuestro camino. ¡Gloria sea Dios! ¡Uy, las almas! Ese es el reto grande. Fíjense en los tres puntos que hemos visto. Que la Biblia dice que su trigo será recogido en su granero. Pero dice, los que están velando y orando. Y ahora dice, los que están guardando su palabra. Miren los puntos clave para uno asegurarse que se va cuando suene esa trompeta y vuele el pueblo de Dios. Hay evangélicos que no oran ni 5 minutos al día. Eso no da ni para alimentar un pollito recién nacido. Alábelo si puede. Nosotros tenemos que observar la vida de oración de Jesucristo. Cuando era muy de noche, no dice la hora que era, muy de noche, a lo mejor las 5, las 4 de la mañana, las 3. Sonríase si puede. Cuando era muy de noche estaba arriba en el monte orando. Ni techo tenía. ¿Qué le pasó? ¿Se puso triste? Él dijo que los discípulos seríamos semejantes a Él. Él es nuestro símbolo, a Él tenemos que imitar. En Él tenemos que poner los ojos, no ponga los ojos en los hombres. Que los hombres todos tenemos imperfecciones. Ponga los ojos en Cristo Jesús. Cristo Jesús es el ejemplo para nosotros. Su vida es la vida de ejemplo para nosotros. Alabado sea Él, mírelo a Él, viva como Él. Ahí está la victoria. El reto suyo y mío es ser como Jesús. Hay quien dice, eso es imposible. Todo es posible para el que cree en Jesucristo. Y Jesucristo dijo, los discípulos serán semejantes a mí. Y dijo, y sed santos porque yo soy santo. Sonríe si puede. El Evangelio y la religión, religión es cualquier cosa. Pero el Evangelio es la palabra de Dios como salió por la boca de Jesucristo. Ahí, en esa lámpara que hay que caminar. Y los que guarden la palabra de su paciencia, dijo, a eso voy a librar. Agarre su Biblia y lea diariamente esa palabra. Eche al cesto de la basura esas novelitas basura que leen muchos evangélicos. Eche a la basura esa tragedia y agarre la Biblia, que la palabra es vida, la palabra es potencia de Dios para salvación, la palabra limpia y santifica a los seres humanos, la palabra imparte fe, fe para arrebatar las bendiciones del cielo. ¡Gloria sea Dios! Ese es el pan que vino del cielo a dar vida, su palabra. Bendito sea el Señor Jesús.
¿Dónde más habla la Biblia de esta limpieza que viene? Oiga con cuidado, Juan capítulo 14, verso 1 en adelante. Jesucristo dijo: no se turbe vuestro corazón, creéis en Dios, creed también en mí. Mire que el Señor, cuando dice eso, porque él sabe que la mayor parte de la humanidad está turbada. No se turben, dijo. Está turbada la mayor parte de la humanidad. Clamando a San Antonio, clamando a San Judas Tadeo, a San Martín de Porres, a cuanta criatura hay. Eso es idolatría, eso es un pecado de muerte, es una traición. Aquel que murió en la cruz por usted y por mí, aquel que derramó sangre, solo él pagó el precio. Si usted clama a otro, usted le ha dado la espalda a Jesucristo, lo ha traicionado. ¡Alabado sea Dios! ¡Uy, la sama fea! ¡Y Cristo viene! Y son los que son de Él, fieles a Él, que saben que Él es único y ni nadie más, esos se van con Él. No se turbe vuestro corazón, dijo, creéis en Dios, creed también en mí. Los apóstoles que oyeron eso, claro, lo predicaron todavía más detallado. El apóstol Pablo dijo, porque hay un solo Dios y un solo mediador entre Dios y los hombres, Jesucristo, hombre. Primera de Timoteo, capítulo 2, verso 5. Un solo Dios y un solo mediador, el Padre y el Hijo, alabado lo que Él vive. Y cuando usted se mueve a través del Hijo a buscar al Padre, el Espíritu Santo que está aquí abajo lo toma y lo transforma y da vida, y da fuerza, voluntad para vencer. ¡Alabado sea Dios! Mire cómo es que se mueve, cómo es que opera la Trinidad. En primera de Juan capítulo 5 verso 7 dice, porque solo tres dan testimonio en el cielo, el Padre, el Hijo y el Espíritu Santo, y los tres una sola cosa son, un solo Dios, un solo Dios, que se manifiesta en tres personas, el Padre, el Hijo y el Espíritu Santo. Gloria sea Jesús, sea bendito el Señor Jesús. El Señor añadió estas palabras después de corregir la turbación: no se turben, que no es nada más que hay que buscar al Padre, pero a través de mí. Eso es todo. Ese es el Evangelio, que busque a Dios a través de Cristo. Porque el que tiene al Hijo, tiene al Padre que lo envió. Y el que no tiene al Hijo, no tiene al Padre, sino que la ira de Dios estará sobre usted para siempre. ¡Alabado sea Dios! Es tan sencillito como eso. Ahora, oiga el resto que Cristo dijo. Dijo, en la casa de mi Padre muchas moradas hay. Mire para allá arriba. Lo que pueden ver para aquel lado, miren aquella luna hermosa que está allá arriba. Está media luna, pero ahí está. Mucho más allá de esa luna, y mucho más allá de las estrellas más lejanas, hay moradas celestiales. En la casa de mi Padre muchas moradas hay. ¿Cómo serán esas casas que tiene papá allá arriba, al lado de lo que él vive? Mira, hermano, aquí en México, en Chihuahua, yo me hospedé en una casa que me quedé atónito cuando entré. No había visto una casa como aquella en mi vida. Le había costado como $1.5 millones a los dueños, no la habían vivido. La tenían reservada para cuando yo llegara que la inaugurara. Ahí me metieron. El primer día me perdí dentro de la casa, al lado de lo que yo le ama. De mi habitación, puse mis cosas y me fui a ver la casa y bajé abajo y por los lados, y cuando después no encontraba la habitación mía, tan grande que era la casa. Aquella era una mansión increíble. Yo pensaba y decía, ¿cómo será la que tengo en el cielo? ¡Alábelo que Él vive! ¡Cristo viene! ¡Bendito sea Dios! ¡Santo, mi alma te alaba! En la casa de mi Padre muchas moradas hay. Todo lo que sale, lo que saben los seres humanos hoy en día aquí, de ingeniería, de arquitectura, se lo ha revelado Dios. El arquitecto del universo es Él. Y si le ha revelado construir las casas que parecen palacios aquí abajo, que cuestan más de $1 millón y mucho más algunas, ¿cómo será las que Él mismo con sus propias manos ha fabricado allá para recibir su pueblo? ¡Alabado sea Dios! ¡Sonríase! Que si usted es creyente, tiene casa en el cielo.
Claro, usted puede ser un millonario. Usted puede ser el más rico aquí abajo. Y si usted no tiene a Cristo, ni mire para arriba, que usted no tiene ni una choza allá arriba en el cielo. Ni una casa de paja tiene arriba. Sonríase, que el Señor le ama. ¡Alabado sea Dios! Pero el más pequeñito aquí, que a lo mejor no tiene ni una corbatita, ni dinero para cuantas cositas, mire para arriba, si usted es creyente, si usted siente esos ríos como viva, cajato, mire para arriba y diga, no tengo gran cosa aquí, pero qué mansión tengo arriba. Alábelo, que le ama. Y gózase que todo está cumplido, pronto volamos, pronto nos vamos y veremos las glorias del cielo. Bendecido sea Jesús. Amigo, usted está aquí porque Dios quiere que usted sea partícipe de los grandes que vienen. Dios no quiere que usted sea paja en la tierra. Dios quiere que usted sea trigo de Dios. Dios quiere que usted sea de los que se va en el día que viene. No se vaya a quedar sin Cristo, amigo, que va a fracasar. Se va a quedar aquí abajo y va a perecer en los días de juicio que vienen. Pero en esta noche venga Jesús, comienza a vivir para Él, que Él le va a bendecir, le va a prosperar en todos sentidos, le va a ayudar para que usted en ese día sea de los que vuele hacia las mansiones celestiales. Bendito sea su nombre. En la casa de mi Padre muchas moradas hay. Y el Señor dijo, y yo me voy a preparar allá lugar para vosotros. ¿A quién le estaba hablando? Le estaba hablando a sus discípulos, a los que guardaban su palabra, a los que andaban con Él y le amaban más a Él que a sus vidas. Me voy allá a preparar lugar para vosotros, y cuando hubiere preparado el lugar, vendré otra vez. ¡Alabe lo que Él vive! ¡Vuelve el Rey! ¡Cristo viene! ¡Bendecido su nombre! ¡Vendré otra vez y os tomaré a mí mismo, a fin de que donde yo estoy, vosotros también estéis! Si eres nuestro hermano mayor, quiere que los hermanitos pequeños estén con él. Y nos va a llevar y nos va a hospedar allá arriba. Mientras la ira pasa por esta tierra y limpia esto de maldad y de pecado y de pecadores, estaremos hospedados en las mansiones del cielo. Y no se, para que no se ponga triste. Y allá se va a comer y se va a beber. Alábalo que él vive. La Biblia dice que nos sentaremos en las mesas de Dios y comeremos y beberemos en las mesas de Dios. Y dice algo más lindo que eso, que Jesucristo Él mismo se ceñirá y se pondrá a servirnos. Él se pondrá a servirnos a nosotros, el hermano mayor sirviendo a los hermanitos menores, el Rey de Reyes sirviéndole a su esposa. ¡Alabado sea Dios! ¡Cristo viene! ¡El fin se acerca! ¡Poderoso Jesús! ¡Lisa Mahaya Saba! ¡Bendito sea su nombre! Mire lo que le espera a ese pueblo que ama de corazón al Señor. Por eso el apóstol Pablo dijo que nos gozáramos. Dijo, gozaos pensando en la gloria venidera que se va a manifestar en los hijos de Dios. Y dijo, lo que ojos no vio ni oídos oyó, está reservado para los que temen su nombre. Quiero decir que no hay nadie más rico aquí abajo, aunque no tenga mucho peso, no hay nadie más rico aquí abajo que el que tiene a Cristo Jesús en su corazón, porque tiene moradas eternas reservadas ya. ¡Alabado sea Dios! Estamos en finales, Cristo viene, todo está cumplido, pronto volamos al cielo. El que esté limpio, límpiese más. El que esté santo, santifíquese más. Busque a Dios con toda su alma, con todo su espíritu. Esta es la época decisiva. ¡Afírmese! Que pronto veremos el rostro del Señor. ¡Gloria a su nombre! ¡Aleluya! Fíjese que nos va a llevar, nos va a hospedar allá arriba, mientras la ira pasa, dice la Biblia. Mientras la ira pasa, mientras los días de la tribulación deshacen la tierra aquí, nosotros estaremos allá arriba con él. Y para que tenga una idea bien clara de este asunto, que esto no es parte del mensaje, pero para que tenga una idea clara, la Biblia dice de forma clara que los últimos 7 años de esta dispensación son atención de Dios para Israel. Y si en esos 7 años está atendiendo Israel, ¿dónde está la novia Jesucristo?
arriba, porque ahora la atención de Dios todo es para nosotros. Nosotros somos la novia del Cordero. Nos están madurando para ese viaje, preparándolos para esas bodas. Ahora nos están atendiendo a nosotros. Pero cuando los últimos 7 años de esta edad comiencen, la atención de Dios nuevamente será para Israel, preparando ese pueblo para la restauración. Y nosotros en el cielo, 7 años allá de vacaciones. Yo no he tomado una vacación en 33 años que llevo predicando. Ay, estoy anhelando esas vacaciones, pero arriba, arriba, arriba. Acá abajo no la quiero. ¡Ay, Samayón Salova! ¡Gloria a Dios! Sea bendito el Señor Jesucristo. Quiere decir que esto está bien cerca de terminarse. Y para que tenga una idea bien clara, el profeta Oseas, capítulo 6, verso 1 en adelante, profetizó que 2 días de Dios sería la dispensación de la gracia. 2 días de Dios sería esta dispensación. Y entonces su venida sería cierta como el alba. Porque viene como la lluvia tardía que riega la tierra. ¡Gloria a Dios! ¡Amalia Soba! 2 días de Dios. Un día con el Señor, dijo el apóstol Pedro, son como 1000 años. 2000 años esta edad, esta dispensación. Que sí que, hermano, esto está más cerca de lo que creemos. Y de esos 2000 años, los últimos 7 años son atención de Dios para Israel y nosotros de boda en el cielo. Prepara las maletas, anablo, que el Señor le ama. Prepara las maletitas espirituales. No esté anhelando tanta vanidad y tanta cuestión temporal y haciendo planes aquí para de aquí a 50 años y de aquí a 20 años y de aquí a 10 años, no. Haga planes para volar al cielo en breve. Haga planes para agarrar el vuelo que pronto se va. Se le va ese vuelo, no hay otro. Alábelo que él vive. ¡Gloria sea Dios! ¡Bendito sea Jesús! Mi alma te glorifica, Señor. ¿Dónde más habla la Biblia de esta limpieza que Dios va a hacer y el orden de la limpieza? Bueno, hay un punto muy importante y decisivo, y eso es en los días de la Tercera Guerra Mundial. Apocalipsis 16, verso 13 en adelante. Juan vio en visión esa Tercera Guerra Mundial, y Juan dice que vio cuando de la boca del dragón, de la boca de la bestia y de la boca del falso profeta, esa es la trinidad diabólica que va a haber aquí abajo en esos días. El diablo imita todo, en todo a Dios. Y Dios, el diablo sabe que Dios es una trinidad. Aunque alguna gente dice que es Jesús solo, pero la Biblia no dice eso. El diablo tampoco lo dice, porque el diablo sabe que sería una mentira, que él no puede venir con ese embuste tan grande. El diablo sabe que Dios es una trinidad y lo imita. Y va a tener una trinidad diabólica aquí abajo en los días que vienen. Él, Satanás, como la cabeza de esa trinidad. El Padre es la cabeza de la Deidad. El diablo es la cabeza de esa trinidad. Y la bestia, ese es el anticristo, con un cuerpo visible y haciendo maravillas satánicas aquí abajo. Y el falso profeta, que es el que hace la obra para el anticristo, el papel del Espíritu Santo aquí abajo, que hace la obra para Jesús. Y desde la boca de esos tres personajes, vio Juan en visión cuando salían espíritus inmundos en figura de rana y se movían por las naciones. Y son espíritus de demonios que hacen señales y prodigios y engañan a los reyes de la tierra para congregarlos para la batalla del gran día del Dios Todopoderoso. Esa es la última gran guerra, esa es la Tercera Guerra Mundial. Todos los reyes de la tierra peleando en la batalla del gran día del Dios Todopoderoso. Que sí, que en esa batalla, en el momento crucial, el Señor entra en la batalla. Alaba lo que él vive. No me pregunte quién va a ganar la guerra, porque usted es más inteligente que eso. Alaba lo que el Señor le ama. Si el Señor va a entrar en la batalla, ya usted sabe quién va a ganar. La Biblia lo dice claro, que el anticristo hará guerra contra el Cordero, pero el Cordero lo vencerá. ¡Alabado sea Dios! ¡Cristo viene! ¡Poderoso Jesús! ¡Bendito sea tu nombre!
Siento, hermano, siento la presencia de Dios. Siento el Espíritu Santo que se mueve en este territorio. Siento el Espíritu de Dios que se mueve. Se mueve en esta plaza el Espíritu Santo ahí buscando corazones, buscando vida, que Él quiere salvar. Vidas que se rindan a Él, vidas que se arrepientan, para traerlos de la muerte a la vida, de la condenación a la salvación, de la potestad de Satanás a la potestad de Cristo Jesús, el Hijo de Dios. ¡Gloria a su nombre! ¡Vuelve el Rey! Prepárate para el encuentro con el Señor. Bendito sea Jesús. Y fíjense la parte más importante de esto, que Juan ve esos demonios que se mueven provocando la guerra. Pero la guerra no está hallado. Hay provocación. Las naciones ahí en fricciones unas con otras. Y Apocalipsis capítulo 16, verso 15. Juan dice que oyó la voz del Señor cuando le habló. Y la guerra no ha estallado todavía. Oyó la voz cuando le dijo: he aquí que vengo como ladrón. Dichoso el que vela y guarda sus vestidos, para no tener que andar desnudo y mostrar su vergüenza. Dice como le dice: ahora es que vengo como ladrón. Y la guerra no ha estallado. Antes de que la guerra estalle, Jesucristo viene como ladrón en la noche y desciende de arriba. Y los ladrones siempre vienen a llevarse algo. Y como Jesucristo no es ladrón, viene a llevarse algo que es propiedad de Él, algo que es propiedad privada de Él. La propiedad ajena no la va a tocar. ¡Alabado sea Dios! ¡Alabe lo que Él vive! ¡Sea bendito el Señor! Viene como ladrón a llevarse algo, pero con algo que es de Él, propiedad de Él, su pueblo. ¿Cuántos son pueblo del Señor? ¿Cuántos atreven a levantar la mano y decirle: yo soy pueblo tuyo? Yo soy pueblo tuyo. Yo soy hijo tuyo. Yo soy familia tuya. Alabado que Él vive. Somos familia de Él. Familia de Él. Lavados con sangre redentora. ¡Gloria a Dios! Y antes de que esa guerra estalle, Juan ve, oye esa voz del Señor, que viene como ladrón a llevarse a su pueblo. Que sí, que antes de que la guerra estalle, volamos nosotros y desaparecemos de la tierra. Cuando estalle la guerra, ninguno de los creyentes firmes en Cristo estará aquí abajo. Yo estoy hablando de evangélicos tibios y mundanos, eso es otra cosa aparte. No está hablando de gente que no le da testimonio a nadie, eso es otra cosa muy distinta. Está hablando de evangélicos que son evangélicos en el corazón. Gente que ama más a Cristo que a su propia vida, que tienen el Espíritu Santo y que están todos los días buscando a quién le digo algo de Jesús, a quién le hablo de Jesucristo, quién me gano hoy para el Señor, a quién me llevo para la iglesia en esta noche para que oiga el mensaje y esté en el culto. Ese es el evangélico que se va. Eso Juan el Bautista lo dijo: todo árbol que no dé buen fruto será cortado y echado al fuego. Y le fue el gozo a medio mundo, al árbol que se le ama. No se le vaya el gozo, afírmese. Alíñese bien ahí en Cristo Jesús. Injértese a Jesús, escóndase en Jesús. Viva ahí, agarrado de Dios, porque pronto volamos al cielo. Como peleando la última gran batalla. Estamos en la recta final de esta gran batalla por vida o muerte. Y antes de que esa guerra estalle, ese pueblo se lo lleva el Señor. Esa no es la segunda venida, ese es el rapto de la iglesia. El arrebatamiento, como el ladrón en la noche, que nadie verá al Señor. El pueblo preparado sentirá el toque, la voz de alerta. Y nos levantaremos y arrebatados en nube volaremos al cielo con el Señor. Alábalo, que Él vive. Arrebatado en nube. ¡Qué clase de privilegio! Sea bendito el Señor Jesús. Guarda firmemente lo que tienes, dijo el Señor. Para que nadie te arrebate tu corona. Que sí que hay que agarrarse a Dios y mantenerse firme, firme. No se descuide en esta época. No descienda espiritualmente en esta época. No haga como muchos creyentes que tienen altas y bajas. Un día están arriba en la montaña, ustedes están en el valle. Suena la trompeta que te cae abajo en el valle, alabado que Dios le ama. Mantente arriba todo el tiempo, arriba todo el tiempo. El que ora, el que ayuna, el que lee la Biblia, el que está en,
Continua comunión con Dios, nunca baja, va siempre subiendo. Este es un camino de ascenso. Sube y sube y sube, escalón por escalón, hacia arriba. ¡Alabado sea Dios! No permitas descuido, con un descuido te puede cortar Satanás. Sea bendito Señor Jesucristo. Antes de que esa guerra estalle, volamos nosotros al cielo. Para que lo entienda bien claro, los últimos 7 años de esta edad atiende Dios a Israel. Y antes de que esos últimos 7 años comiencen, volamos nosotros. Y apenas desaparezcamos nosotros, aparece el anticristo. Y tiene 3 años y medio de paz aquí, de paz, paz, seguridad. Engañará a todo el mundo. Todas las naciones correrán detrás de él. Y en los primeros 3 años y medio habrá paz. Pero cuando esos primeros 3 años y medio terminen, entonces se proclamará como lo que es. Se le subirá en el templo a los judíos en Jerusalén y se proclamará como Dios. Y comenzarán los días terribles de la grande tribulación y ahí viene la tercera guerra mundial. Quiere decir que por lo menos 3 años y medio, antes de que los últimos 7 años comiencen, volamos nosotros. Alabado, que él vive. 3 años y medio antes de que la guerra mundial estalle, volamos. ¿Cuántos se van? ¿Cuántos se van? ¿Cuántos se quedan? Hubo manos que bajaron a 100 millas por hora. Al lado de lo que él vive. Bueno, el que es inteligente baja la mano volando. Cualquiera saca la mano arriba en esa alternativa. Mire, para quedarse aquí abajo los días que vienen, más le valdría no haber nacido. Porque Jesús lo dijo claro, como nunca antes se ha visto ni se verá jamás. Si no corto esos días, ninguna carne será salva. Y la Biblia dice en Apocalipsis capítulo 6, verso 8, que la muerte en esos días tendrá potestad sobre 1/4 parte de la población del mundo. Oiga, 1/4 parte de la población del mundo serán matados en esos días. Dice, y el infierno irá marchando detrás de la muerte. Gente perdida, se irán a la condenación. Eso no es para usted, amigo. Eso no es para ninguno de los que estamos aquí. Dios quiere para nosotros salvación. Y si usted está aquí en esta plaza en esta noche es porque Dios lo ama. Porque habrá hecho el diablo cualquier cosa porque usted no pudiera estar aquí en esta noche. Pero el Espíritu de Dios lo ha traído. Porque el Espíritu Santo impone la voluntad de Dios. Alabado sea Dios, aunque el diablo no le guste. Gloria sea Dios. Lo ha traído, lo tiene ahí para salvarlo en esta noche. No le dé la espalda a su Salvador en esta noche por nada. No le dé la espalda a su Salvador por nada. Bendito sea Dios. Córrase a Jesús en esta noche y sálvese. Alaba lo que él vive. ¿Cuántos le alaban? ¿Cuántos le alaban? ¿Cuántos le alaban? ¡Gloria sea Dios! ¡Alabado sea Dios! ¡Bendito sea su nombre! Hay poder en Jesucristo. Es el panorama, hermano, en que estamos viviendo. Días dramáticos, de maldad extrema, de violencia, de depravación y corrupción trágica y terrible. Pero también días gloriosos para los que estamos firmes en Cristo, porque pronto le decimos adiós a este mundo impío y nos vamos hacia el cielo. Con alegría, porque no somos de aquí, somos de arriba. Alaba lo que él vive. Hay poder en Jesucristo. Y el Señor oyó, Juan oyó a la voz del Señor, he aquí que vengo como ladrón, dichoso el que vela. Fíjense que esa palabra está siempre relacionada con el rapto. Gente velando, alerta a las cosas de Dios, son lo que se llaman. Dichoso el que vela y guarda sus vestidos para no tener que andar desnudo y mostrar su vergüenza. Y eso funciona espiritualmente y físicamente también. Sonríe si se puede. No puede estar desnudo espiritualmente, tiene que estar vestido con toda la armadura de Dios, con toda la armadura de Dios para en el día que venga usted esté preparado para rechazar al diablo y echarlo fuera. Pero también tiene que vestir físicamente, honestamente, como cristiano. Como cristiano tiene que vestir honestamente. No muestre la vergüenza de su desnudez. Usted ve hoy en día que la mayor parte de la humanidad anda desnudo. Así están espiritualmente también. Así están espiritualmente. Como están físicamente, están espiritualmente. Porque el cristiano honesto, sincero, anda bien vestido. No provoca al ser sopuesto con falta de vestidura. Alabado sea Dios. Eso incluye a las mujeres y los varones, los dos. ¡Gloria sea Dios! ¡Ay, la semana!
Eso incluye damas y varones también. Sea bendito el Señor Jesucristo. Pero esas modas depravadas y corrompidas de este tiempo, mujer, usted no las imite, porque usted no es de abajo, usted es de arriba. A mí el Señor me habló en un ayuno hace muy poco tiempo, varios meses, y me dijo, dile a mi pueblo que no imite las modas de los pecadores, que están puestas por homosexuales, por gente depravada, que son enemigos míos, que son modas deshonestas, modas corrompidas, depravadas, satánicas, que no imiten eso, que las modas mías están en mi Biblia, en la palabra está la moda. Alábalo, que él vive. ¡Ay, Samaria, Sábala! Y las modas de Dios no cambian, las mismas siempre. Y las del mundo todos los meses las cambian, todos los años las cambian, cada rato las cambian. Las cambian porque no sirven, alábalo, el Señor les ama. Diablo no le queda más remedio de cambiar porque lo de él no sirve, él cambia cada rato, a ver si atrae. Pero eso es todo satánico y trágico. Nosotros no tenemos que tener los ojos en el mundo, tenemos que tener los ojos en el reino celestial, somos de arriba. Ciudadanos del reino de los cielos. Porque nuestra ciudadanía está en los cielos, de donde esperamos a nuestro Salvador, Jesucristo, que Él viene a cambiar el cuerpo de la humillación nuestra, esto, en cuerpo semejante al de la gloria suya. ¡Alabamos a Dios! ¡Cristo viene! ¡Avanza! ¡Arrepiéntete! ¡Conviértete a Jesús y escapa! ¡Que millares se perderán en los juicios que vienen! Pero los de Cristo escaparemos hacia nuestras moradas celestiales. Jesús dijo que recogerá su trigo en el granero. Pero miren lo que es el granero. Moradas celestiales. Que las casas de los ricos más grandes que abajo parecen chozas al lado de las de nosotros allá arriba. Sonríase, el Señor le ama. Bendito sea Dios. Ahora, oiga esto con cuidado, que estamos terminando. Jesucristo dijo esta palabra, Mateo capítulo 24, verso 33. Dijo, cuando vean todas esas cosas, todas las señales cumplidas, cuando vean todas esas cosas, sabed que estoy cerca a las puertas. Y a la puerta quiere decir que está a punto de llegar. Porque si usted viene y le tocan en su casa, y abre la puerta, la persona está ahí, parada, y usted tiene que hacer así y está adentro. Alábalo, que él vive. Así está el Señor. A la puerta, porque todo está cumplido. No hay una señal que no se haya visto. No hay nada que no se haya visto ya. Todo se ha visto, todo se ha cumplido, todo ha acontecido. Solamente estamos esperando que suene una trompeta. Alabado sea Dios y descienda Jesús a buscarnos a nosotros. ¡Gloria sea Dios! El Señor añadió estas palabras que son todavía más dramáticas y más matemáticamente precisas. Dijo, y la generación que viene todas estas cosas, no pasará sin que todo esto acontezca. Quiere decir que la generación que viene todas las señales cumplidas, como están cumplidas ya, esa generación sería la última generación. Quiere decir que en esta noche podemos señalar así con el dedo y decir, ustedes son la última generación, ustedes son la última generación, ustedes son la última generación, ustedes son la última generación, nosotros somos la última generación, ustedes son la última generación, los ujieres, los consejeros, son última generación, estamos a punto de volar, alabados sea Dios, pronto nos vamos, esto se acaba, Cristo viene, alabados sea Dios, todo está cumplido, el fin se acerca. Vuelve el Salvador, bendito sea su nombre. Y oiga esto y terminamos. Esa hermana, esposa de un pastor allá en la ciudad de Nueva York, se llama la hermana Bernarda, tuvo esa experiencia tremenda cuando el Señor la arrebató y se la llevó. La sacó del cuerpo, el cuerpo quedó muerto ahí, en un lecho, y el pastor pasó la Jecaín. Porque estuvo 5 días y todo el mundo quería que enterrara el cuerpo. Y el pastor dijo, no entierro nada. Porque el Espíritu le decía, no la entierre, que vuelve. No la entierre, que vuelve. Y la gente quería enterrarla, todo el mundo enterrar. Más que hay gente entremetida aquí abajo. Alábalo, que el Señor le ama. Quieren imponer lo que se le antoja a ellos. El pastor no, el Señor me dice que vuelve y no la entierro de ninguna manera. Y mandaron a buscar a la policía. Y la policía vino y el pastor dijo, si ustedes quieren llevarse y enterrarla, háganlo.
y verán el juicio que le cae encima, porque el Señor dice que no la toque, que vuelve. Y los policías se fueron y le dejaron quietecito. Alabro, que el Señor le ama. Cuando el Espíritu de Dios está, cae temor en los corazones. Cuando cae temor, la gente da media vuelta y sigue andando. Alabro, que le ama. Y después de 5 días, ella regresó, entró en el cuerpo y se sentó en la cama. Y le contó los detalles. Dije, primero me llevó al infierno. Y vi ese lugar terrible ahí. Millares ardiendo en fuego, gimiendo. Y ella tuvo una experiencia terrible en el infierno porque vio un joven que ella le predicó. Y el joven era un joven dominicano, de la República Dominicana. Y ese joven ella le predicó y le dijo, Cristo te llama, te quiere salvar. Arrepiéntete. Y el joven se le rió en la cara y dijo, ¿qué? ¿Yo me arrepiento? ¿Que yo qué? Un joven como yo que me quedan tantos años de vida. Voy a gozar mi vida. Y él le dijo, haz lo que el Señor me dice que te diga, que aceptes a Cristo. No quiso de ninguna manera, se burló de ella. Y cuando ella llegó al infierno, que el Señor la bajó, ahí estaba, ardiendo en fuego. Pocos días después que ella le quiso predicar, lo mataron allá. Eso que la juventud tiene que tener cuidado. Porque como está este mundo lleno de crímenes hoy en día, de maldad, de depravación, no hay nada de seguridad. La única seguridad es Cristo Jesús en su corazón. Es la única seguridad. Que pase lo que pase, usted ahí arriba.

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0: En esencia, la vida cristiana es el Espíritu Santo que habita en el creyente respondiendo a la entrega del creyente y dándole poder, guiándole y expresando la vida de Jesucristo mediante la conducta, la conversación y el carácter de ese creyente, momento a momento, día tras día y paso a paso.
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0: ¿Alguna vez ha tenido ganas de abandonar la vida cristiana? Me refiero a que ha intentado una y otra vez ser la clase de persona que cree que Dios quiere que usted sea. Ha leído la Biblia, ha orado y ha hecho prácticamente todo lo que sabe. Sin embargo, cada vez es una lucha después de otra. Entonces piensa, no creo que pueda vivir esta vida. O bien me estoy perdiendo algo, o alguien no me dijo todo. ¿O esto realmente no es tan bueno como lo pintan? ¿Se ha sentido así alguna vez? Si ha sentido que ha sido derrotado en su vida cristiana y no le está yendo bien, únase al grupo porque todos en algún momento u otro en nuestra vida hemos sentido algo parecido a eso. Quisiera que leamos un pasaje de la Escritura donde tenemos la clave para vivir una vida de gozo, de paz y de victoria. No me refiero a una vida sin conflicto, sin tentaciones, pruebas ni sufrimiento. Estoy hablando de la clave para la victoria. Vayamos por favor a Gálatas capítulo 5, versículos 16 al 26. Dice así: Digo pues, andad en el Espíritu y no satisfagáis los deseos de la carne. Porque el deseo de la carne es contra el Espíritu, y el del Espíritu es contra la carne. Y estos se oponen entre sí, para que no hagáis lo que quisiereis. Pero si sois guiados por el Espíritu, no estáis bajo la ley. Y manifiestas son las obras de la carne, que son adulterio, fornicación, inmundicia, lascivia, idolatría, hechicerías, enemistades, pleitos, celos, iras, contiendas, disensiones, herejías, envidias, homicidios, borracheras, orgías y cosas semejantes a estas. Acerca de las cuales os amonesto, como ya os lo he dicho antes, que los que practican tales cosas no heredarán el reino de Dios. Mas el fruto del Espíritu es amor, gozo, paz, paciencia, benignidad, bondad, fe, mansedumbre, templanza. Contra tales cosas no hay ley. Pero los que son de Cristo han crucificado la carne con sus pasiones y deseos. Si vivimos por el Espíritu, andemos también por el Espíritu. No nos hagamos vanagloriosos, irritándonos unos a otros, envidiándonos unos a otros. El título de este mensaje es El Espíritu Santo, el que guía al creyente. Y hay dos cosas de las que quisiera hablar en este pasaje que hemos leído y que son muy importantes y al mismo tiempo muy sencillas de entender. La primera es la siguiente. Se ordena al cristiano andar en el Espíritu. No es una opción. Es un mandato imperativo. Y lo leímos en el versículo 16, que dice, Digo pues, andad en el Espíritu y no satisfagáis los deseos de la carne. En un momento específico de su vida, teniendo como base su fe y el testimonio de la palabra de Dios, usted creyó en lo que enseña la Escritura. Que Jesucristo murió en la cruz por sus pecados. Y en ese momento, dio un paso de fe hacia Él. Ese paso fue de salida de la oscuridad hacia la luz, de salida de la esclavitud hacia la libertad. Fue un paso tras el cual ya no estaba perdido, sino que ahora es salvo, es redimido, ya no está separado de Dios, sino que ahora es uno con Él. La Biblia dice que fuimos sellados para el día de la redención. Por tanto, usted dio un paso de fe, y eso fue el comienzo de la vida cristiana, y solamente el comienzo. Por tanto, empezamos a caminar en la vida cristiana y probablemente lo hicimos como un bebé empieza a caminar. Ese bebé da un paso y entonces tropieza y se cae. Sin embargo, después de un tiempo es capaz de caminar bien. Como creyentes, nosotros tenemos un estilo de vida. O sea, andamos de cierta forma. No me refiero a andar físicamente, sino a andar espiritualmente. Por tanto, la vida del creyente es una vida de andar. A eso se refiere este pasaje cuando dice que debemos andar en el Espíritu y no satisfacer los deseos de la carne. Ahora bien, cuando decimos que andamos en el Espíritu significa que confiamos en el Espíritu Santo que habita en nosotros y que nos empodera y nos capacita para hacer ¿qué? Para andar en obediencia delante de Dios. Entonces, ¿qué es este camino? Es una serie continua de decisiones. Eso es lo que significa la vida cristiana. Tomamos una decisión tras otra. Tomamos decisiones acerca de nuestra vida familiar, nuestras finanzas, nuestro empleo, nuestras relaciones, o sea, lo que sea. El andar diario, todo lo que engloba un periodo de 24 horas en su vida, ese es su camino. Y dice que andemos en el Espíritu, lo cual significa que si confiamos en el poder de la presencia del Espíritu Santo en nosotros momento a momento, día tras día y paso a paso en nuestro camino, no satisfaremos los deseos de la carne. O sea, seremos capaces de vivir una vida que sea agradable, honorable y victoriosa. Una vida de paz y gozo, una vida de contentamiento. No dije que no habrá conflicto, que no habrá tentación, que no habrá sufrimiento ni pruebas. Sí que los habrá. Sin embargo, ¿recuerda lo que dijo Jesucristo? No les dejaré huérfanos. Vendré a ustedes en la presencia del Espíritu Santo. ¿Cuál es la meta de Dios en todo esto? ¿Por qué nos dio Dios al Espíritu Santo? Es esencial para la vida que Él nos ha llamado a vivir, y es esencial para la obra que Él nos ha llamado a hacer. Mire, cuando lee la Biblia, no hay nada que hable de intentarlo con más fuerza. No hay nada que diga que hay que poner el mayor empeño, que hay que esforzarse al máximo. Todas esas frases son términos humanos que hemos inventado para intentar proyectarlos en la vida cristiana, y el resultado es puro fracaso. Y es que una de las verdades más liberadoras que podemos descubrir es la siguiente. Somos incapaces e ineptos para vivir la vida cristiana. Y uno de los motivos por el que algunos de quienes me escuchan no entregarán su vida a Jesucristo es que ya están persuadidos de que no intentarán vivir esta religión cristiana porque saben que no pueden estar a la altura. Pero quisiera decirle a usted que piensa así, que se una a este extraordinario grupo, porque todos sentimos lo mismo. Tampoco podemos vivir la vida cristiana. El motivo por el que amamos al Señor Jesucristo y andamos en obediencia a Él no es porque podamos vivir la vida cristiana, sino porque hemos descubierto una verdad extraordinaria y liberadora, que Cristo ni siquiera espera que lo hagamos. Y puede preguntar, ¿cómo? ¿Cómo es eso? Un momento. ¿Qué quiere decir con que Él no lo espera? Ha habido personas que me dijeron, si quiero vivir la vida cristiana, tendré que dejar de beber, de fumar, de jugar y todas esas cosas que me gusta hacer. ¿Me está diciendo que no tengo que hacer eso? No, no es eso lo que dije. Dije que no podemos vivir la vida cristiana, que no somos capaces de hacerlo. Fíjese que la mayoría de las personas tienen la idea de que si alguien quiere ser cristiano, tiene que vivir según los 10 mandamientos. Por tanto, leen algunos de ellos y cierran el libro pensando que de ninguna forma podrán hacerlo. Pero, amable oyente, quisiera decirle que se relaje. No tiene que vivir según los 10 mandamientos para ser aceptado por Dios. Cuando recibimos al Señor Jesucristo como nuestro Salvador, fue una obra de gracia. No tuvimos que estar a la altura de nada. La salvación es un regalo que Dios nos dio. Y si yo tengo que hacer algo para conseguirla, entonces lo que pasa es que estoy siendo recompensado por mi trabajo, y eso no es un regalo. La gracia es el amor de Dios inmerecido que nos es dado sin tener como base algo que Él vea en nosotros, sino que tiene como base la naturaleza del propio Dios. Entonces, Cuando fuimos salvos, el Espíritu Santo vino a nuestra vida para capacitarnos para hacer lo que nosotros no podemos hacer. El Espíritu Santo vino a nuestra vida cuando fuimos salvos porque Dios sabía que éramos totalmente incapaces de vivir la vida cristiana por nosotros mismos. En esencia, la vida cristiana es el Espíritu Santo que habita en el creyente respondiendo a la entrega del creyente y dándole poder, guiándole y expresando la vida de Jesucristo mediante la conducta, la conversación y el carácter de ese creyente momento a momento, día tras día y paso a paso en su caminar. Y usted puede pensar, eso parece algo realmente pasivo. Lo que está diciendo es que lo único que tenemos que hacer es permitir que Dios haga su voluntad y simplemente dejar las cosas como están. Y nosotros no tenemos que hacer nada. Yo no dije eso en lo absoluto. Fíjese que cada vez que intentamos hacer algo, tenemos que tomar una decisión. Nuestra responsabilidad en la vida cristiana es la toma de decisiones. Eso es lo que significa. Y nuestra decisión es la siguiente: confiaré en que la presencia y el poder del Espíritu Santo en mí me capacitan para afrontar esta situación. Ya sea una tentación, alguna prueba, sufrimiento, una carga o una tristeza, le permitiré que me capacite para afrontarlo victoriosamente o lo intentaré en mis propias fuerzas y mi propia energía. Mire, cuanto más seguros de nosotros mismos seamos en la carne, en nuestra propia humanidad, y miramos alrededor y decimos que podemos hacer algo o manejar algo, lo que hacemos es meternos en problemas. Cada vez que empezamos a vivir la vida cristiana en nuestras propias fuerzas, causamos un desastre. Y es que Dios nunca quiso que vivamos esta vida alejados de la presencia del Espíritu Santo que habita en nosotros. Por eso lo envió. Porque es esencial para la vida que hemos de vivir y es esencial para la obra que Dios nos ha llamado a hacer. Cuando confiamos en Él y en la obra que nos ha llamado a llevar a cabo, Él hace que sea un éxito. Jesucristo dijo que nos enviaría un Consolador. ¿Recuerda qué otra palabra usa también? Ayudador. Él sabe que nosotros no podemos vivir la vida cristiana separados del Espíritu Santo. O sea, Él lo envió a fin de alcanzar y lograr lo que sabe que nosotros no podemos hacer. Escúcheme, los términos que usa significan andar paso a paso. ¿Qué debemos hacer? Confiar en la presencia del Espíritu Santo que mora en nosotros. Por tanto, cuando dice que andemos en el Espíritu, significa confiar en el poder del Espíritu Santo para afrontar cada circunstancia y situación en la vida. Entonces, ¿qué requiere eso? Requiere varias cosas. En primer lugar, requiere ser regenerado, o sea, ser nacido de nuevo, entregar nuestra vida a Jesucristo, ser salvos. En segundo lugar, requiere rendir nuestra vida a Él. O sea, si quiero andar en el Espíritu, debo rendirle mi vida y debo confiar en Él. ¿Cómo hacemos eso? Los requisitos son muy sencillos. Debo entregarme a Él, debo apoyarme en Él, y entonces debo confiar en Él para que haga lo que dice que hará. Sin embargo, tenemos un problema, y es el de los deseos de la carne. Pero, ¿qué significa eso? Pues bien, dijimos que en primer lugar se ordena al creyente andar en el Espíritu. Y en segundo lugar, este pasaje dice que el creyente puede ser victorioso en el conflicto cuando está andando en el Espíritu. Por tanto, ¿a qué se refiere el pasaje al decir que no satisfagamos los deseos de la carne? Pues el creyente tiene tres enemigos. El primero de ellos es el diablo. El segundo es el mundo. Y el tercero es la carne. Estamos bastante familiarizados con los dos primeros. Sabemos quién es el diablo. Y quisiera decir acerca de él que es más poderoso que cualquier persona sobre la faz de esta tierra. Por tanto, si quiere que Satanás sea derrotado, ¿cómo cree que le derrotará? Usted mismo no podrá hacerlo, sino que es Dios, por medio del Espíritu Santo en usted, quien lo hará. Usted no puede derrotarle. ¿Y qué es este mundo del que hablamos? Estamos hablando del sistema del mundo. El sistema de este mundo en el cual vivimos y viviremos hasta que Jesucristo venga. El sistema del mundo es la sociedad sin Dios. Amable oyente, cuando miramos a nuestro alrededor, es muy evidente que la mayoría de las personas en nuestra sociedad prefieren vivir sin Dios. Este es un mundo que está en contra de Dios. O sea, está en contra de Jesucristo y del Dios verdadero. La Biblia dice que si amamos a Dios, amamos a su Hijo. Y si amamos a su Hijo, amaremos a Dios. Esos son los dos primeros enemigos, el diablo y el mundo. ¿Y qué acerca de la carne? Pues bien, yo no puedo cambiar el mundo. No puedo hacer mucho al respecto y tampoco puedo hacer nada en cuanto al diablo. Sin embargo, hay algo en mi interior que tengo que afrontar y la Biblia lo llama la carne. Cuando usted fue salvo, la Biblia dice que fue sacado del dominio de la oscuridad y colocado en el dominio de la luz. Usted estaba en Adán y ahora está en Jesucristo. Cristo en nosotros. Estamos en Él. Cuando fuimos salvos, nos convertimos en participantes de su naturaleza divina. Por tanto, la Biblia dice que ahora vive en nuestro interior el Señor Jesucristo en la presencia del Espíritu Santo. Sin embargo, hay algo que permanece. Este cuerpo físico que tengo no está redimido todavía. Es el mismo cuerpo con el que nací. Con este cuerpo obtuve mis 5 sentidos y todos los deseos que son legítimos. El deseo legítimo de descanso, de alimento, de placer, de sexo, de Dios y de todo lo demás. Todos ellos son deseos legítimos que Dios nos ha dado. Y mientras los mantengamos en la esfera de la voluntad de Dios para nuestras vidas, todo funciona bien. Sin embargo, cuando empezamos a desear esas cosas fuera de su voluntad, Él dice que son los deseos de la carne, deseos fuertes. Cuando empezamos a desear las cosas que están fuera de la voluntad permisiva de Dios, ¿qué pasa? Nos metemos en problemas. Por tanto, en la vida de cada creyente hay una nueva naturaleza. Pero seguimos en este cuerpo humano con su humanidad normal y natural, porque es ahí donde todavía tenemos el potencial de pecar contra Dios en cualquier momento. El Espíritu Santo vino a vivir dentro de nosotros para que cuando seamos tentados y probados, y lo somos, tengamos el privilegio de confiar en la presencia del Espíritu Santo en nosotros para capacitarnos para decir no al pecado y sí a Dios. Por eso el Espíritu está ahí, pues es esencial para la vida que Dios nos ha llamado a vivir. El versículo que leímos dice que cuando andamos en el Espíritu, confiando en el Espíritu, no permitiremos que nuestros deseos normales y naturales traspasen sus límites. Sin embargo, cuando empezamos a probar esas cosas, nos metemos en problemas, pecamos contra Dios y desobedecemos. Cada vez que lo hacemos se debe a que confiamos en nosotros mismos en vez de confiar en Dios. Ahora bien, cuando afrontamos cualquier situación en la vida, tenemos el privilegio de tomar una decisión. Sabemos que en ocasiones nuestro camino es muy lento y que otras veces nuestro camino es muy rápido. Por tanto, cuanto más rápido vayamos, más cautos debemos ser. Cuanto más rápido sea nuestro camino, nuestro ritmo, cuanto más lleno esté nuestro calendario y más demandas haya sobre nosotros, debemos ser más cautos con respecto a nuestro camino. Jesucristo nos dio el Espíritu Santo para que, sea lo que sea que afrontemos, no tengamos que esperar que Él esté ahí. El Espíritu Santo está ahí cada vez, cada momento, en cada paso del camino, ya sea que corramos, saltemos o caminemos lentamente. Podemos confiar en que el Espíritu Santo nos capacita para tomar la decisión correcta. ¿Tomaremos la decisión correcta cada vez? No. ¿Le obedeceremos en cada situación? No. ¿Podemos hacerlo? Sí. Mire, si Dios dijera, deben vivir una vida santa, pero tendrán que hacerlo en sus propias fuerzas, con su propia energía, Dios sería injusto y nosotros estaríamos perdidos. Entonces, ¿qué hace Él? Sabe que todavía no hemos sido redimidos por completo en este cuerpo físico hasta el día de la redención. O sea, cuando este cuerpo físico ya no esté y tengamos un cuerpo renovado, un cuerpo perfecto, entonces no tendremos ese problema. Sin embargo, mientras vivamos en esta vida, el diablo estará ahí y el sistema del mundo estará ahí. No podemos cambiarlos. No podemos hacer nada al respecto. Pero la tendencia que hay en mi interior en ocasiones quiere hacer su voluntad, quiere hacer lo que desea. Entonces, tengo que decidir. ¿Confiaré en el Espíritu Santo para capacitarme en esta situación o haré lo que a mí me parezca? Ese es el camino del creyente.
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2: El Espíritu Santo vive dentro de cada creyente y nos ayuda a escuchar a Dios. 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
5: Permítame hacer una oración. Padre, te amamos y te alabamos por hacerlo lo suficientemente sencillo para saber que todos necesitamos a Cristo como nuestro Salvador. Lo has hecho lo suficientemente sencillo para entender lo que significa confiar en Él por fe, entender lo que significa que Jesucristo murió en la cruz por nuestros pecados y tomó nuestra deuda de pecado en su totalidad, y que cuando entregó su vida en la cruz, pagó el precio de nuestros pecados e hizo posible que fuéramos liberados y aceptados por ti como tus hijos. Hoy oro en el nombre de Cristo por los que están escuchando, para que si alguien nunca ha recibido a Cristo como Salvador, entienda que no hay otra manera de hacerlo aparte de conocerte primero y luego permitir que tu Espíritu Santo trabaje en su corazón. Te amamos, Padre, por darnos el Espíritu Santo para que cada uno de nosotros tenga el Maestro, el Espíritu dentro de nosotros para instruirnos en tus caminos. Te alabamos por ello. En el nombre de Cristo. Amén.
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0: 4 de la tarde, 44 minutos.
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0: 4 de la tarde, 53 minutos.
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es lo que la iglesia en esos tiempos, en muchas partes, están en una decadencia. El símbolo de la presencia de Dios en el Antiguo Testamento era el arca del pacto. Los trompeteros tenían que ir adelante y los sacerdotes llevar el arca. Era el símbolo de la presencia de Dios y de la comunión con Dios. Y donde estaba el arca, estaba la presencia de Dios. Y era segura la victoria para Israel cuando estaba el arca. Pero cuando Israel pecó y acabó y se fue la gloria de Dios, tomaron el arca y la usaron como un amuleto contra los filisteos. Y salieron a la guerra, y cuando el pueblo vio el arca, seguro que pensaron que iban a ganar la guerra de los filisteos. No, la guerra fue capturada por los filisteos durante 20 años. Porque la presencia de Dios, la comunión con Dios, ella no se adquiere y no se la usa en una terminología de que si la presencia de Dios estuvo conmigo ayer, ella estará siempre. Si nosotros fallamos a Dios y pecamos, la palabra dice bien claro en el Salmo 66, si yo abrigara en mi corazón iniquidad, el Señor no me hubiera oído. Entonces los dones de Dios son irrevocables, pero la presencia de Dios, ella está contigo cuando vivimos una vida recta y una vida íntegra. Cuando David pecó con Betsabé y él escribió el Salmo 32, el Salmo 51, él dice: Señor, renueve en mí un corazón limpio y no me quite el gozo de mi salvación. Porque él había no perdido su salvación, él había perdido su gozo. O sea, él había perdido la presencia de Dios. Él dice bien claro, el Salmo 32:51, mientras yo callé, envejecieron mis huesos. Hasta que Natán vino delante de él y le contó la historia que usted ya sabe, del cordero, y que estaba el cordero con la familia, y que el hombre rico, al vez de matar a uno de sus corderos, mató la ovejita del hombre pobre, y David se incendió, dijo, ese hombre merece morir. Y Natán dijo, ese hombre eres tú. Y Dios le dijo a David, yo fui contra tus enemigos, yo maté a Saúl, yo te puse en el trono, yo te di todo, absolutamente todo. Y él durmió con Betsabé, y no era necesario, porque David tenía 9 mujeres. Y él perdió la presencia de Dios, la comunión con Dios. No hay nada más terrible, porque el que no conoce a Dios no sabe lo que es la presencia de Dios, porque él no tiene el Espíritu Santo. Pero el cristiano que ha tenido el poder de Dios y el Espíritu Santo y ha experimentado lo que es las promesas del siglo venidero, como dice Hebreos 6, y él pierde esa comunión, y él peca, y él se aparta. ¿Cuán terrible se siente la persona cuando falla a Dios? ¿Sí o no? Terrible, porque la presencia de Dios ya no está más ahí. Nos acordamos de los tiempos pasados, del avivamiento, del poder, de la unción. Esto es lo que hace falta a la iglesia hoy en día, la presencia de Dios. La iglesia hoy está viviendo de eventos, de conciertos, de shows, de predicadores, de falsas doctrinas, que hoy han surgido en las redes sociales unos Don Juan de los Palotes que no se sabe quién es, y predica una cosa, el otro predica otra, el otro predica el otro. La iglesia ya no tiene doctrina, la iglesia ya no tiene base, la iglesia ya no tiene madurez, y la iglesia ya no camina en la presencia de Dios y en el poder de Dios, porque están oyendo a hombres sin doctrina, están oyendo a hombres sin comunión con Dios. Todo es grito, es show, estamos en un caos. La iglesia necesita volver al lugar secreto de la oración.

el secreto escondido con Dios. Los verdaderos creyentes que han crucificado su carne buscan los tesoros escondidos que está solamente en Dios. O sea, si nosotros queremos conocer a Dios, Dios no está en la superficie. En la superficie Él solo está para el pecador. Cuando el pecador recibe a Cristo, eso es todo lo que él sabe, que él es pecador y él hace la oración del pecador. En Ezequiel 47 usted va a ver los cuatro niveles espirituales. Y dio el agua en los tobillos, y dio el agua hasta la rodilla, y dio el agua en el muslo, y dio el agua en el pecho, y entonces un río que no podía pasar. Los teólogos hablan de niveles espirituales. Los nuevos cristianos y los cristianos infantiles, los cristianos sin madurez, los principiantes, están como los niños jugando en la arena en la playa. Cuando Catherine era chiquitos, ahí en California, lo llevábamos en el verano en la playa. Y cuando ellos entraban en el mar, como el Pacífico es frío, nomás venía el agua, ellos salían corriendo de vuelta, corriendo Catherine con sus pesitos, porque los niños solo juegan en la orilla. Cuando Jesús habló a Pedro, Jesús le dijo: boga mar adentro. Jesús pudiera haber hecho el milagro para él, sacar el milagro de la pesca milagrosa ahí mismo, pero el Señor le dijo: boga mar adentro. O sea, los secretos de Dios están más adentro. Aquellos que están dispuestos a buscarles, aquellos que están dispuestos a buscar en el pago de la oración y del ayuno, que la iglesia ya se olvidó, la iglesia ya no hace más esto, no existe más. La iglesia se olvidó de la presencia y del poder de Dios. El otro día, Damaris y yo terminamos un ayuno de días y días y días con una debilidad tremenda, solo con agua. Y yo dije a Damaris: nadie más hace eso. Nadie más paga el precio, porque como Italia va a ser una guerra espiritual tremenda. Los evangelistas del pasado, ¿cómo eran los hombres de Dios del pasado? Teddy Osborne, Oral Roberts, Didi Ávila. ¿Cómo eran los grandes hombres de Dios que Dios usaba en el pasado? Charles Finney. Se metían con Dios una semana, dos semanas, no salían de su cuarto, oraban, como Daniel Nash, que era el intercesor de Charles Finney. Él llegaba en una ciudad dos semanas antes de una campaña, rentaba un hotel, no comía nada, solo bebía agua y oraba y ayunaba dos semanas. Cuando llegaba Charles Finney, había milagros, sanidades, 100,000 personas, un poder de Dios tremendo. Cuando murió Daniel Nash, terminó el ministerio de Charles Finney. El poder no estaba en Charles Finney, el poder estaba en las rodillas de Daniel Nash. El poder sigue estando en las rodillas, el poder de Dios sigue estando en aquellos que le aman, que le buscan, que pagan el precio. Pero la iglesia no quiere pagar el precio, no quiere más lo que es vivir en una cercanía con Dios, porque es renuncia, es la abnegación, es la muerte de la carne, del ego, del yo. Y nadie quiere hacer eso más. Nadie. En primer lugar, la Biblia dice que la comunión íntima de Jehová, íntima, no dice ocasional, íntima, es una comunión personal. Dios dijo a Moisés en Éxodo 19: sube aquí en el monte, sube aquí conmigo, en mi presencia, y aquí yo voy a hablar contigo. ¿Cuál fue la última vez que usted se trancó en el cuarto y usted no salió de ahí hasta que Dios le hablara? La iglesia ya no hace eso. Si nosotros pensamos que vamos a buscar a Dios y a encontrar a Dios en las cosas fáciles, no lo vamos a hacer. Hoy tenemos una tecnología tremenda. Y mira lo que leí el otro día. Si nosotros creemos que vamos a sustituir la tecnología por el poder de Dios. Una chica dijo: conocí a mi novio por Facebook, nos comunicamos por WhatsApp, él me pidió por Skype, nos comprometimos por Twitter y nos casamos por Instagram. Vamos a ir a una luna de miel y poner los videos en el YouTube. Vamos a encargar los hijos por Amazon y cuando él estuviera viejo lo voy a vender en el

0: en eBay. Esa es la tecnología de hoy. Tecnología no sustituye el poder de Dios. Podemos tener de todo, pero si nosotros nos volver al lugar trancado del ayuno y de la oración, a volver a oír la voz de Dios, el poder de las tinieblas no será roto. Es la comunión con Dios donde nadie quiere pagar el precio. Un famoso pianista internacional dijo una vez: si yo no practicar con el piano un día, nadie va a darse cuenta. Si yo no practicar el piano 2 días, yo me daré cuenta. Pero si yo no practicar con el piano 3 días, cuando yo dar un concierto, todo el mundo va a darse cuenta. Se sabe cuando un boxeador ha entrenado o no. Cuando le ponen las luces y él sube arriba de la tarima, y si él está entrenado, él está seguro de sí mismo. Pero un boxeador que no es disciplinado, que no se levanta temprano, como en la película Rocky, se levantaba temprano, ponía 3 huevos en un vaso y tomaba los 3 huevos y salía corriendo. Tan, tan, tan, tan, tan, tan, tan, tan, es una película, pero la disciplina. Si un boxeador él no se prepara sin las luces, si él no se prepara solo, sin las cámaras, cuando él estuviera en público, se va a dar cuenta que no tiene lo que es necesario. Se sabe cuando un predicador está en el púlpito con la unción de Dios y cuando él no tiene la unción. Cuando él empieza y quién vive, y es Cristo, y a Dios gloria, está dando vuelta, no tiene nada. Se sabe predicadores que tienen la unción. Se sabe predicadores que tienen el poder de Dios. Se sabe. Predicadores de hoy, de shows, de conciertos, de aplausos, de soberbia, de orgullo, de altivez, de guardaespaldas, que gritan y saltan. Y como la gente, con todo el respeto, no tiene 2 dedos de frente, no tiene seso, siga cualquier Don Juan de los Palotes que sale hoy día predicando y la gente salta y grita, porque la gente no tiene base, no tiene doctrina. Déjame decirte a ti, my friend. El libro de Eclesiastés dice bien claro, Salomón decía, cuando no hay filo en el hacha, hay que poner más fuerza. Spurgeon decía bien claro, cuando el predicador no hay el filo del hacha, se nota, se ve. Es como cuando usted mira un juego en el pasado, no el Brasil de ahora, que ni pudimos ganar de Venezuela, ese es un fiasco. Pero el Brasil de antes, de Pelé, de Rivelino, de Zico, de Falcão, de 94, por lo menos 2002. Se mira cuando usted ve un juego, Brasil, Alemania, Holanda, Argentina, ese equipo, se ve la diferencia de un juego de Trinidad Tobago, de un equipo chico, se ve. El predicador veterano se da cuenta. Yo ya me he levantado de cultos y yo he dicho a Damar, yo me voy, si tú quieres quedar, tú te quedas. Yo no puedo ir ese hombre. Porque tú sabes, tú eres veterano, aquí nada te está. My friend, tú ya llevas muchos años en eso. La comunión con Dios es lo mismo. Se sabe cuando un cristiano está en la presencia de Dios. Cuando Moisés descendió del monte, su rostro brillaba. Cuando usted ha estado en la comunión con Dios, se sabe el poder y la autoridad de Dios que usted tiene. Usted tiene poder, unción, valentía. Usted desafía los poderes de las tinieblas porque usted está parado en el poder de la unción de la sangre de Cristo, que tiene poder, que ha roto el poder del enemigo, que nos ha dado victoria en Cristo Jesús. ¿Cuál fue la última vez que usted se entrancó en un cuarto y no salió de ahí hace que Dios le hablara a usted? En 1840, cuando preguntaron a Robert Murray M'Cheyne por qué el avivamiento había llegado a Escocia, él dijo, fue por la oración de los ministros y del pueblo de Dios. La oración de los ministros y del pueblo de Dios. Hoy tenemos shows y conciertos que no hacen nada. Viene alguien, renta un coliseo, un estadio, un concierto. Cuando se van, la ciudad sigue lo mismo. Pero si usted hace una vigilia de oración y dobla las rodillas a las 10 de la mañana, de la noche, y la vuelve a levantar a las 5 de la mañana, usted va a ver el poder y la unción de Dios que vendrá en su vida, porque Jesús oraba todas las noches. Y cuando usted se para un tiempo en ayuno y oración, usted sabe, usted ve, usted vive en esa comunión tremenda del poder del Espíritu Santo. Oh, tenemos lo que es recuerdo de aquellos tiempos. Yo soy de un tiempo, déjame decirte a ti. Yo sé que usted no es del siglo pasado, pero yo sí. Pero yo soy de un tiempo. Cuando yo era chiquito e iba a la escuela dominical, en los bancos de la escuela dominical de la Asamblea de Dios en Brasil, la gente que estaba chueca, que vivía más o menos y en pecado, tenía miedo de ir al culto. La gente temía a Dios, porque la gente que iba más o menos, Dios levantaba un profeta, una mujer de Dios, número dos. Así dice el Señor: tú estás en pecado y tú también, y tú también. Y el Señor les da una semana de vida y de decir: o se arrepienta o Dios los acabará. La gente tenía miedo. Hoy la gente viene a la iglesia viviendo juntos, fornicando, robando a Dios, no dan sus diezmos. Hoy la gente vive de cualquier manera, es increíble. Yo fui a Noruega, decía yo al pastor, fui a Noruega cuando ya el pastor estaba dando la Santa Cena a gente que estaba viviendo junto, durmiendo juntos sin estar casado. Estaba bebiendo y comiendo para su propia condenación. Oh, eso no era todo. El gobierno de Noruega estaba dando ayuda a los hispanos, solo eran solteros, ayuda financiera para apartamento y para la comida, y tenía que aprender el idioma en noruego. ¿Qué hicieron los cristianos, entre comillas? Se divorciaron legalmente, pero siguieron viviendo juntos para recibir un cheque del gobierno. Esa es la iglesia. Para que usted vea, condenando su alma al infierno por un cheque del gobierno. Si la iglesia no tiene lo que es, my friend, no tiene la comunión con Dios. Si la iglesia no tiene lo que es convicción de lo que es cierto y equivocado, imagina el mundo. No es que cuando predicamos así la gente dice: ese es un mensaje religioso, ese es un mensaje de normas, ese es un mensaje del pasado. No, ese mensaje está aquí. Sin santidad nadie verá al Señor. Está escrito, ese mensaje está aquí. La Biblia no es antigua ni moderna, ella es eterna. Es la eterna palabra de Dios. Denle un aplauso al Señor Jesucristo. Es el poder de Dios, es la unción de Dios. Ella es la palabra de Dios. Usted va en Pensilvania y usted va a ver las tumbas de Daniel Nash en una calle polvorenta. Solo está escrito así: Daniel Nash fue un colaborador con Charles Finney. Un hombre sin nombre ninguno, sin ser famoso, sin ser conocido, pero que tembló el infierno con sus rodillas. Los grandes avivamientos de la historia, ¿usted cree que va a venir con esos payasos de predicadores que tenemos hoy en día en las redes sociales? Do you really believe que va a venir con esos payasos de cantantes que tenemos hoy en día? ¿Usted realmente cree que la unción de Dios, el poder de Dios que costó la sangre de Cristo? Si Jesús tuvo que orar y ayunar para empezar su ministerio como hombre, para derrotar al diablo, la gente que viene acá, hay iglesias que dicen que usted ya no necesita orar porque Jesús ya hizo. No necesita ayunar porque Jesús ya hizo. Entonces, ¿qué hacía Pablo en Hechos 13? Orando y ayunando, Bernabé y Pablo, dijo el Espíritu Santo: separadme a Saulo y a Bernabé para la obra que tengo destinada. Iglesias carnales, iglesias que no tienen el poder de Dios, ministros que ni salvos son. Y la gente hoy, ese tipo de gente, es increíble. Porque la carne no se sujeta. Porque la carne no quiere pagar el precio. Terminamos, dámonos, yo el otro día solo. Hicimos 3 días con agua, pero después hicimos sin agua y sin comida. Y hay uno más poderoso que rompe de verdad las tinieblas. Y al tercer día era, yo llevé la mano para tomar la botella del agua y dije, no lo hago. Si Él llevó la cruz hasta el fin, yo entregaré lo que yo he prometido. Si Él tomó la cruz y le pusieron corona de espina en su cabeza, si Él fue desnudado y lo pusieron lo que es un robe, ¿cómo se dice un robe? Un manto, sí, gracias, pastor, un manto de púrpura, y se burlaron y le escupieron, le arrancaron la barba, una corona de espina, clavos en sus manos y sus pies, y cargó la cruz. Yo puedo hacerlo, porque todo puedo en Cristo que me fortalece. Yo puedo hacerlo. Denle un aplauso al Señor Jesucristo. Él merece mi oración. Él merece que yo pague el precio. Él merece. Si usted quiere cambiar, tenemos que entrar en una nueva dimensión. La iglesia va en un caos, va de mal a peor. La iglesia va en un declive, como un tren sin freno a camino de la destrucción. El diablo ha levantado un montón de falsos predicadores, un montón de falsos evangelistas, un montón de falsos pastores, un montón de falsos grandes hombres de Dios hoy en día, que están haciendo un estrago terrible, un daño terrible a la obra de Dios. Pero Dios siempre tuvo un remanente fiel, y Dios siempre tendrá un remanente fiel, y Dios siempre tendrá una iglesia fiel, y Dios siempre tendrá ministros fieles, y Dios siempre tendrá hombres y mujeres fieles, y Dios siempre tendrá usted, y Dios siempre tendrá otros más. Elías se quejaba en la cueva y decía, yo me he quedado. Yo no, tú no. Había quedado Abdías, había quedado 100 profetas más que Abdías había puesto, de 50 en 50, que la reina quería matarlos. Jezabel, era él, Obadías y más 100. Entonces son 102. Y Dios le vino a él y dijo, tú no eres el único que solo yo he quedado. Todavía hay 7000 hombres que yo he escogido, que no han doblado sus rodillas delante de Baal. Dios tiene su iglesia fiel, la iglesia que va a subir con él. Dios tiene todavía hombres y mujeres de Dios. Alabado sea su nombre. Dios lo tiene. Segundo lugar, dice, la comunión íntima de Jehová, segundo, es con los que le temen. Lo que yo vi en Noruega fue increíble. La falta del temor de Dios por recibir un cheque del gobierno. Increíble, sabiendo que está condenado, tomando y comiendo y tomando la Santa Cena. Cuando Pablo dijo, el que bebe y come y indignamente es culpable de la sangre de Jesús. You gotta be kidding me. Y le daba la Santa Cena el tal pastor en Noruega, entre comillas, para que la gente no se fuera. Pastores que el mismo diablo lo ha levantado, no Dios. Jesús no pastoreó 3 años y medio a Judas. Y Judas no era el hijo del diablo que dijo, el hijo de perdición que dijo Jesús, bien claro. La comunión es con los que le temen. His Hoyos, en su libro El Intercesor, él ganó la batalla de oración durante la Segunda Guerra Mundial con 8 estudiantes en Londres del colegio. Mira, cada ataque que Hitler iba a hacer, Dios revelaba a His Hoyos lo que Hitler iba a hacer, y Dios lo revelaba a él. Y él y su instituto bíblico de 8 estudiantes oraban en la misma oración, y Dios cambió la historia de la Segunda Guerra Mundial, que nadie lo sabe, excepto si usted lea este libro, El Intercesor, The Intercessor, His Hoyos. La iglesia ha perdido el amor, ha perdido lo que es la paga del precio. Todos queremos hoy en día regalado, todo fácil, todo. My friend, es increíble la carnalidad que se mueve en el medio del pueblo de Dios. Es increíble. Nadie más quiere pagar el precio. Una niña dijo a su mamá una vez después del culto, cuando entraron en el carro, mamá, yo no entendí muy bien el mensaje del pastor. Dijo, ¿qué no entendiste, mi amor? Dijo la mamá, el pastor dijo que Dios es grande, que hizo el universo. Sí, ok. ¿De qué no entiende? Y que Dios estaba dentro de nosotros. Sí, así lo es. Está por el Espíritu Santo. Era chiquita, no entiende, pero está. Si Dios es tan grande y está dentro de mi corazón, entonces a nivel de la gente ver a mí, debería ver a Dios en mí, porque Dios es más grande, ¿verdad, mamá? Fíjese bien. La gente no puede ver a ti. La gente tiene que ver a Jesús en ti. La gente tiene que ver el poder de Dios en ti. La gente tiene que ver la unción de Dios en ti. La gente tiene que ver la sangre de Cristo que te limpió, te levantó, te restauró y derramó el poder de la unción del Espíritu Santo en ti. El caos que la iglesia está viviendo hoy es increíble. Es el tiempo de la apostasía. Un pastorcito que se llama pastor allá en Houston, entre comillas, un monigote del diablo, que aquellos que creen guerra espiritual. Entonces nunca ha leído Efesios 6. Nuestra guerra no es contra carne y sangre, sino contra huestes de la maldad, los gobernadores y principados y potestades. Es increíble el caos que la iglesia está viviendo. Como un ministro no va a creer en la guerra espiritual. Y los mensajes que predicamos son mensajes atrasados. Una vez yo fui a un país y me acusaron: es que el evangelio que predica Irión es de 40, 50 años atrás. Yo dije: oh no, yo quisiera llevarlos a 2000 años atrás, llevarlos al Calvario de vuelta. No 40, 50, llevarlos al Calvario, porque ese es el mensaje, la cruz. La cruz es el mensaje. La cruz derrotó al diablo. La cruz venció. La cruz sanó nuestras enfermedades. La cruz perdonó nuestros pecados. La cruz escribió nuestro nombre en el libro de la vida. Es la cruz. El diablo está vencido por la cruz. Y si usted quiere ver a tus familiares ser salvos, un avivamiento en tu ciudad, como Andrew Murray decía: cuando entre en el cuarto y vas a orar por un avivamiento a tu ciudad y a tu nación, entra en tu cuarto, cierra la puerta, toma un lápiz y haga un círculo alrededor de ti y diga: Señor, que el avivamiento empiece conmigo. Que el avivamiento empiece conmigo primero. Que el avivamiento empiece conmigo primero. Una vez, hace muchísimos años, un grupo de estudiantes del Wheaton College, que está aquí en Chicago, fueron a un viaje a Inglaterra y fueron a la casa de John Wesley. Y ahí estaba el lugarcito donde John Wesley oraba, y marcado el piso por sus rodillas. Y el grupo fue y visitó, y hace muchos años atrás, cuando todos estaban en el bus ya para salir, contar a los estudiantes, faltaba uno. Y el maestro dijo: vaya a buscar porque está faltando uno. Y cuando un muchacho fue a buscar, estaba Billy Graham arrodillado con la misma rodilla donde había estado John Wesley. Y decía: Dios, hazlo de vuelta. Dios, usa hombres de vuelta como tú usaste John Wesley. Dios, hazlo de vuelta. Dios, hazlo de vuelta. Y Dios lo usó a él, que fue el mayor evangelista que jamás el mundo lo ha conocido. Oh, hazlo de vuelta, Señor. Hazlo de vuelta, Señor. Derrama tu gloria, Señor. Oh, Dios de Elías, ¿dónde estás, Dios de Moisés? ¿Dónde estás aquel Dios tremendo y extraordinario del pasado? El Dios que abrió las aguas, el Dios que abrió el Jordán, el Dios que hizo caer el maná, el Dios que suplió a Israel, el Dios que dio agua de la roca, el Dios que suplió a Elías por los cuervos, la comida, el Dios todopoderoso, ¿dónde estás? Dios dirá: yo estoy en el mismo lugar de siempre. Ustedes son que se han apartado de mí. Yo estoy en el lugar de siempre. Tiempos que la iglesia amaba, buscaba, oraba, ayunaba. Oh my God, ¿qué pasó con nosotros, hermanos? Tercer lugar y último lugar, la Biblia dice: y a ellos le hará conocer su pacto. ¿A ellos quién? Aquellos que pagan el precio. Primero Tesalonicenses 5, 17 dice: orad sin cesar todo el tiempo. Una alianza con Dios, una alianza con Dios. Orar, esa comunión íntima de oír la voz de Dios, de buscar, de buscar, de buscar, de buscar, de buscar. Un pastor en Brasil estaba orando, su esposa estaba en un retiro de las damas de la Asamblea de Dios. Él estaba solo en el tercer piso orando en su casa. Él escuchó pisos, que alguien estaba subiendo la escalera, no tuvo miedo. De momento el lugar se llenó de la gloria y de la unción de Dios. El Espíritu Santo le dijo: ¿sabe quién está detrás de ti? Y dijo el pastor: no. El Espíritu Santo le dijo: su nombre es maravilloso. Y el Señor Jesucristo vino de la izquierda a la derecha y puso su mano derecha en el hombro izquierdo del pastor. Y las lágrimas del pastor cayeron en las manos de Jesús. Y el Señor dijo: yo vine a decirte que cuando tú oras, tú ministras mi corazón. Cuando nosotros venimos al culto, pedimos que Dios nos ministre por la palabra, por la alabanza. ¿Pero quién ministra a Dios? Dios es una persona. Dios tiene sentimientos. ¿Quién ministra a Dios? Entonces el pastor, antes de morir, escribió un pequeño folletito: mi verdadero encuentro con Jesús. ¿Sabe lo que es que Jesús te visite en tu cuarto cuando tú estás orando a las 3, 4 de la mañana? Todavía Él es el Dios que visita a aquellos que le aman. Todavía Él es el Dios que usa hombres para glorificar su nombre. Todavía Dios usa hombres que están dispuestos a pagar el precio. Pero la carne, tanto la tuya como la mía, ella no se sujeta a las cosas de Dios y al Espíritu. Nadie quiere pagar el precio. Nadie. Nosotros vamos a lugares como ahora en Italia, o cuando vamos a lugares peores, países hindúes, países árabes, países budistas, países musulmanes, países comunistas. El principado de Italia, usted ya sabe lo que es. Más todavía los satanistas. Vamos a encontrar una oposición terrible, como fue ahora en Chile, que tuvimos 19 mil gente, que fue un impacto tremendo en Osorno y Puerto Montt. Los satanistas fueron querer causar escándalo. La gloria de Dios se derramó de tal manera, no pudieron hacer y no pueden hacer y no van a hacer nada y nadie en el nombre de Jesús, porque la sangre de Cristo, my friend, este poder extraordinario que está en ti y está en mí. Dios nos llama en ese primer día de campaña a volver al lugar de comunión con Dios, a volver al lugar de la oración, a volver a renunciar nuestro ego, nuestro yo, nuestra carne, a pagar el precio. Jesús dijo bien claro en Lucas 14: si tú vas a venir a mí, sí, tú, una preposición, sí, tú, a lo mejor sí, a lo mejor no, sí, tú vas a venir a mí, o cualquiera que quiere venir en pos de mí, tome su cruz, niéguese a sí mismo y siga a mí. Tomar la cruz, pagar el precio. Oh, my friend, ahí es donde reside el poder, ahí es donde reside la unción, es ahí donde usted hace temblar el infierno, en el poder de la palabra, en el poder del nombre de Cristo, de la sangre de Cristo, en la autoridad de Cristo, la unción de Cristo. Esto se adquiere en las rodillas aquí, trancado en el lugar de la oración. Oh, shakatarabanda rashitarabasia. Yes, aleluya. Oh, el poder de Dios está aquí. Denle un aplauso al Señor Jesucristo. Denle un aplauso al Señor Jesucristo. Denle un aplauso al Señor Jesucristo. Oh, si Él ha hecho algo en tu vida, alábalo en esa noche. Si Él no ha hecho nada en tu vida, quédate ahí sentado. Pero si Él ha hecho algo en tu vida, alábalo en esa noche. Si Él ha hecho algo en tu vida, alábalo y exáltalo, porque la sangre está aquí, el poder de Cristo está aquí, la unción de Cristo está aquí, la autoridad de Cristo está aquí. Denle un aplauso al Señor Jesucristo. Oh, aleluya. Alábalo, alábalo, alábalo, alábalo, alábalo. Oh, alábalo, alábalo, alábalo, alábalo. El poder de Dios está aquí. Esta noche usted nunca más será el mismo. nunca más usted será el mismo. Hoy, aquí, ahora, Él va a romper el poder del diablo en tu vida. Denle un aplauso al Señor Jesucristo. Veo muchas lágrimas, no te sientes, ya vamos a terminar. Por favor. Sé que hoy es viernes, usted ha trabajado y usted está cansado, pero ponga esa palabra en su corazón. Una mujer para tener un hijo, y las madres que están aquí lo saben, el dolor y el sufrimiento para tener el hijo. No se puede tener hijos espirituales sin dolor y sin sufrimiento. Si usted cree que la iglesia que costó la sangre de Cristo, si usted cree que Cristo, siendo Dios, oró y ayunó 40 días para vencer la carne y vencer el diablo como hombre, ¿usted realmente cree que el cristianismo tiene alguna opción de sobrevivir con los payasos que tenemos hoy en día en el púlpito? ¿Usted realmente cree si el diablo está haciendo pedazos con la iglesia alrededor del mundo? ¿Usted realmente cree que en la guerra espiritual un concierto va a ser algo? ¿Usted realmente cree? La iglesia está en un suicidio espiritual en el medio del campo de la batalla, sin protección ninguna, sin el escudo de la fe, sin la sangre de Cristo. La iglesia está sucumbiendo delante de las fuerzas satánicas por una falta de conocimiento tremendo, porque no ha estado en el secreto de Dios. ¿Usted realmente cree que las cosas espirituales se pueden vencer con las armas de la carne? Que hoy tenemos seminarios de trayendo empresarios del mundo, gente del mundo y gente del gobierno, para dar conferencias a los pastores, cómo ser empresarios y prosperar y millonar. ¿Usted realmente cree que usando las armas del mundo la iglesia va a sobrevivir? Pedro dijo bien claro: oro y plata yo no tengo, pero lo que yo tengo yo te doy. Hoy la iglesia tiene oro y plata, pero no tiene el poder de Dios. No tiene la unción de Dios y el respaldo de Dios. Ya no hay más milagros, ya no hay más sanidad, ya no hay más derramamiento del Espíritu, ya no hay más unción, ya no hay más nada. ¡Se acabó! Estamos viviendo de escombros del pasado. Escombros del avivamiento de John Wesley, de Charles Finney, de Smith Wigglesworth, de los hombres del pasado. Que nadie quiere estar en el secreto de Dios, y el secreto de Dios demanda una paga del precio tremenda. Demanda la muerte del ego y del yo y de la carne. ¿Usted sabía que en cada 1.5 segundos, o sea, menos de 2 segundos, muere una persona sin Cristo y va al infierno? 1.5, ya murió otra persona. Pasa 1.5, otra persona. Entonces son casi 60 personas por minuto. 60 segundos, casi dos. Usted puede imaginar el número de personas que se pierden sin Cristo cada minuto, cada hora, cada día, cada semana, cada mes. La iglesia perdió el sentido de la pasión por las almas. La iglesia perdió, tiene ministerio, muchos de esos payasos, ministerio como un negocio, como una carrera, como acaba de hablar el pastor, no como un ministerio llamado, como una profesión. Tiene el ministerio. Ministerio no es profesión, ministerio es llamado, ministerio es causa, ministerio es entrega, ministerio es pasión por Cristo, ministerio es amor, ministerio es renuncia, ministerio es darte a ti mismo. Ahora Ahora mismo estamos yendo a Italia, iglesias pequeñas hispanas que no pueden hacer un evento solo. Nosotros estamos dando de nosotros mismos. Nosotros estamos pagando nuestro pasaje de avión, nuestro hotel, nuestra comida, el auditorio, estamos pagando todo. Además que tú das de tu físico, de tu cansancio. Yo no duermo más en los aviones. Llego cansado del otro lado del mundo. Descansa la noche, empieza el otro día. Hay que dar. La iglesia se olvidó a dar, morir, dar, abnegar. Todo es recibir, recibir, recibir predicadores y ser millonario y prosperado. ¿Qué pasa con la iglesia? My God, estamos en un caos terrible. Como alguien tuvo una visión el otro día, que subió al tercer cielo y cuando miró al Señor Jesús sentado en el trono, Jesús miraba a la tierra y estaba llorando y decía: yo no morí por esa iglesia, no fue por esa iglesia que yo morí, eso no es mi iglesia, yo no morí por esta iglesia. ¿Qué pasa? Como un satanista me escribió el otro día, que el Señor te reprenda. Me escribió de San Francisco, donde está la sede del satanismo. Te conocemos, Dios. Hemos puesto tu nombre en el pentagrama. A 5 puntas, una vela negra que la ponte, vamos a matar, sea hoy o sea mañana. Tú no me vas a matar nada. Yo estoy cubierto en la sangre de Cristo. A mí me han disparado. Mi enfermedad de las piernas. El diablo intentando robar avión. Tú no me tocas. Porque primero Juan 5:18 dice: el maligno no le toca. Pero me escribió y dijo: la batalla de ustedes ya es una batalla perdida, porque tu propia Biblia dice: el mundo entero está en el maligno. Tu causa ya es una causa perdida. Mire tu iglesia. Hablando de la iglesia mundial, no que yo sea pastor de la iglesia. Mire, mire tu iglesia, tu pueblo. Pero Dios tiene sus hombres, sus mujeres todavía. Y si hoy usted está dispuesto a hacer un pacto con Dios y decir: Señor, a partir de esta noche yo voy a entrar en la comunión tuya y volver a ser lo que yo era. ¿Usted se acuerda cuando usted era nuevo convertido? ¿Cómo usted oraba? ¿Cómo usted leía la Biblia? ¿Cómo usted buscaba? ¿Cómo usted llegaba en el culto? ¿Cómo usted limpiaba la iglesia? Este amor, la iglesia ha perdido. Tengo algo contra ti, que has perdido el primer amor, dijo Cristo en Apocalipsis 2 a la iglesia de Éfeso. Hemos perdido el primer amor. Hemos perdido esta pasión. Quédate en tu cabeza, por favor. Yo sé que el mensaje es a la iglesia, es a nosotros. Pero si usted está aquí y no tiene a Cristo y te gustaría entregar tu corazón a Jesús, arrepentir, entregar tu corazón a Cristo, o reconciliarte con Él, quizá usted esté apartado o apartada y te gustaría reconciliar. Yo sé que ese mensaje es a la iglesia, a ti y a mí. Pero si esta noche hay alguien que ha sido invitado y no tiene a Cristo como su Señor y Salvador, y usted quiere entregar tu corazón a Jesús, tienes que arrepentir, confesar, entregar tu corazón a Cristo. Clara por ti, quitará tu vacío, tu angustia, tu soledad y tu culpa, y escribirá tu nombre en el libro de la vida. Si a usted le gustaría entregar tu corazón a Jesús, ahí mismo donde usted está, levante su mano derecha. ¿Habrá alguien? ¿Un caballero, una dama? Dios le bendiga, Dios le bendiga. Pase aquí adelante, aquí conmigo, aquí, por favor. Vamos a orar por usted. Oh, perdón. Pase aquí, por favor. Venga, vamos a orar por usted. Venga, vamos a orar por usted. ¿Alguien más? ¿Un padre, una madre, un caballero, una dama? Allá atrás, Dios te bendiga. Venga. Tal vez alguien te invitó, tal vez alguien en tu trabajo o tu vecino. Dios te bendiga. ¿Alguien más? ¿Un padre, una madre, un caballero, una dama? ¿Alguien más que no tiene a Jesús? El altar está abierto. Vamos a orar con ellos. Inclinen su cabeza, por favor. Ustedes, cierren sus ojos y digan conmigo así: Señor Jesús, en esta noche yo me arrepiento de mis pecados. Salva mi alma. Escriba mi nombre en el libro de la vida, porque en esta noche yo creo con mi corazón que Dios resucitó a Cristo de entre los muertos. Y yo confieso con mi boca que Jesucristo es el Señor. Y en esta noche soy salvo para la gloria de Dios Padre. Denle un aplauso al Señor Jesucristo. Felicidades. Felicidades. Aquí está la esposa del pastor. Puede hablar con usted. Felicidades. Felicidades. Aquí está la esposa del pastor. Venga, pastor. Los pastores que nos visitan, vengan aquí conmigo, por favor. Vamos a orar por usted. Vamos a orar por la iglesia. Gracias por venir, pastor. Dios te bendiga. El pastor, Alejandro, no vino. Mañana quizá, ok. Dios te bendiga. Después los pastores pasen aquí en la mesita. Le voy a regalar un libro. Después pasen ahí. Por favor, le voy a regalar un libro. Vamos a orar, hermanos. Esta noche, ponga esa palabra en su corazón. Este día va a marcar un antes y un después en tu vida. Es hoy, aquí y ahora, va a marcar un antes de este culto y va a marcar un después. Si tú decides pagar el precio, si tú decides esta noche en el nombre de Jesús, si tú te trancas con Dios, tan cierto como Dios vive, tú verás cosas que tú jamás lo has visto en tu vida. Porque Dios es el mismo, Él no cambia. Quien ha cambiado fuimos nosotros. Si usted quiere hacer un pacto y una alianza con Cristo esta noche, y usted quiere hacer un pacto y una alianza y volver en el secreto de Dios, a la intimidad con Dios y al temor de Dios, venga, pastora Silvia, venga, ayúdenos a orar. Y usted quiere en esta noche, en el nombre de Jesús, pero hacer una de, venga, pastora, pase aquí. Usted quiere de verdad, de verdad. Ok. Si usted quiere de verdad hacer un pacto, ponga esa palabra en su corazón. Hay un libro de Rick Joyner. Se llama Quest, Conquista, donde Dios le enseñó a él los ejércitos del diablo, todos en línea, y los demonios arriba de los caballos. Cada uno tenía una bandera. Uno era homosexualidad, el otro lesbianismo, el otro robo, el otro mentira, el otro engaño, cada pecado. Y tenía unos archers, ¿cómo se dice archer? Arcos, arqueros, gracias, unos arqueros disparando flechas, porque Pablo dijo bien claro: para apagar las flechas inflamadas del diablo. Venga, pastor Juan Carlos, venga usted y su esposa. Y el Señor le enseñó a él el ejército del diablo tan organizado, y las flechas volando sobre la iglesia, y el daño que el diablo estaba haciendo en ministros cristianos, iglesias, y destrozando. Y Dios le dijo, lea su libro, Rick Joyner, Quest, The Quest, La Conquista. Y Dios le enseñó a él los principados y potestades del diablo, que tiene una organización tremenda, echando los dardos inflamados del diablo, las flechas. Pablo dijo, tomad el escudo de la fe, con que podéis apagar los dardos del diablo. Pero usted dirá, si un escudo era de madera, no podía apagar, porque las flechas que echaban tenía fuego en la punta. ¿Cómo se apagaban las flechas cuando caían en el escudo de arena, de madera? Los escudos romanos tenían unos 20 centímetros de cuero, y adentro tenía agua. Cuando los soldados romanos se protegían y las flechas que tenían fuego en la punta le daban, inmediatamente apagaban las flechas del soldado enemigo. Era lo que Pablo estaba diciendo, porque Pablo describió la armadura del cristiano en Efesios 6 observando a los soldados romanos. Él describió la armadura del cristiano siendo preso, tantas veces que fue preso en la cárcel romana. Él describió la guerra espiritual a través de la armadura de un soldado romano.
1: El diablo está destrozando la iglesia. Ministros cayendo a la gracia. Es un caos. Y Jesús sufrió tanto por ti, por mí. Esta noche, en el nombre de Jesús, si tú quieres volver al lugar de la oración, a la intimidad con Dios, y usted quiere impactar tu vida, tu familia, tu casa, tu barrio, tu ciudad, e impactar el mundo para Jesús, sal de tu lugar y venga. Yo soy el primero a pasar adelante. Y diga: Señor, esa noche habrá un antes y habrá un después. Esta noche, sal de tu lugar, pase más adelante, por favor, más adelante. Todavía la iglesia puede se recuperar del daño que el diablo la está haciendo. Todavía hay tiempo, en el nombre de Jesús, para la iglesia se recuperar. Traiga a tus hijos, ponga las manos sobre ellos, ore sobre ellos, profetice sobre ellos. Venga, padre, madre, quien quiere que usted sea, levante tus manos para arriba. La iglesia está en una guerra. Pablo dijo: vestidos de las armas de la luz. Estamos en una guerra campal contra las huestes del diablo. Levante tus manos para arriba. Si usted quiere llorar, llore, alábalo. Pero alábalo en esa noche. Hay poder en la sangre de Cristo. Alábalo, hay poder en el nombre de Cristo. Hay poder en la sangre de Cristo. Hay poder en la autoridad de Cristo. Hay poder, aleluya, en la palabra de Cristo. Levante sus manos, pastores, pastoras. Vamos a orar, levante sus manos en el nombre de Jesús. Padre, en el nombre de Jesús, nos humillamos delante de ti esta noche. Hay poder en tu nombre, hay poder en tu sangre, hay poder en tu palabra, y hay poder, Señor, en la autoridad de la unción de tu nombre. Padre, en el nombre de Jesús, bendecimos a tu pueblo, bendecimos a tu iglesia, bendecimos, Señor, en el nombre de Cristo, cada padre, cada madre, cada joven, cada niño. Bendecimos en el nombre de Jesús por el poder de tu palabra. Bendecimos en esa noche. Bendecimos en esa noche. Que sean cubiertos en tu sangre. Que sean cubiertos en tu poder. Bendecimos, Señor. Bendecimos en el nombre de Jesús. Los hijos, los nietecitos. Bendecimos en el nombre de Jesús. La generación que viene para tomar, Señor, la antorcha.

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